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1: Sin piedad, la selección de Alemania golea 7-1 a los debutantes de Curazao en el inicio del Grupo E. La selección con trabajo físico la mañana de este domingo continúa la preparación para su segundo compromiso ante Corea del Sur. En gran partido en el Grupo F en Dallas, Japón le arrebató los 3 puntos a Países Bajos y con gol en tiempo agregado logra el empate a 2 tantos. Esta noche a las 8 se viene el debut de la sede de Monterrey, primero de 4 iniciando con el Suecia ante Túnez. Este lunes serán 5 días de actividad en el Grupo H. España favorita al título se presenta ante el debutante Cabo Verde en Atlanta a las 10 de la mañana. Aquí comenzamos Espacio 2026.

0: Amigos, ¿cómo están? Muy buenas tardes. Es un gusto el poderlos saludar. Sean bienvenidos a Espacio 2026, nuestro programa ya número 14 y ya en plena actividad con los juegos de la Copa. Ya hoy dos resultados finales, otro juego que está en desarrollo y cuatro juegos por día. Vamos a tener también la previa. Hoy inicia la actividad en Monterrey, primera vez que en Monterrey van a tener en este torneo actividad, con el Suecia en contra de Túnez. Un total de cuatro partidos tienen en Monterrey, cuatro en Guadalajara y cinco en la Ciudad de México. Y estaremos platicando también del debut de España, uno de los grandes candidatos al título, entra en acción. El caso de Uruguay, juega mañana, pero no han podido llegar a Miami, problemas con el vuelo, problemas de documentación y están varados allá en Playa del Carmen. Vamos a ver cómo se resuelve esta situación. Y estaremos también hablando de la selección mexicana, que hoy regresó a la actividad después de darles la tarde, ¿no? Que a muchos no les gustó, por cierto. Muchos dicen que debieron de ponerse a trabajar en lugar de dejarlos ir a comer con la familia. Bueno, es cuestión de gustos y de criterios. Pero tenemos mucha información. También vamos a estar platicando del grupo L, el último grupo que nos falta por analizar, donde están, entre otros, Inglaterra, Croacia, Ghana y Panamá. Así que tenemos mucha información y aquí en cabina saludo con mucho gusto y le doy la bienvenida a Alejandro Cervantes. Alex, ¿cómo estás? Buenas tardes, bienvenido.
1: Muy bien, Memo, amigos de Espacio 2026 de 889 Noticias, contento de estar aquí con todos ustedes. Ojalá estén disfrutando de este fin de semana, ya por terminar en este domingo, lleno de fútbol. Aunque claro, sabemos, para muchos la problemática es que gran parte de este torneo va por aplicación y de paga. No son pocos realmente los partidos que van por televisión abierta. Hoy nada más este gran empate entre Países Bajos y Japón. El resto pues tienen VIX y si no, pues ya se los perdieron, ¿no? Por eso también quédense con nosotros, escúchenos, porque aquí vamos a analizar los resultados y sobre todo vamos a hablar de la jornada de este lunes, como decías, Memo, sobre todo llamando poderosamente la atención el debut de España, campeona en Sudáfrica 2010 y con un gran equipo joven lleno de talento. Y bueno, Memo, también debemos de platicar, ya se registró la segunda goleada, la primera, la de Estados Unidos sobre Paraguay, hoy España ante Curazao.
0: Alemania
1: contra Curazao. Y bueno, más allá, no es accidente, porque bueno, es claro, pues, el nivel de un equipo y otro, la calidad de todos y cada uno de sus jugadores, pero esto pasa, Memo, por ampliar el número de participantes. Con 32 era más que suficiente. El resto de las selecciones como Curazao y otras tantas, nada más están, pues, participando, están como comparsas. Obviamente te topas con una Alemania, que además Alemania ya viene trabajando tiempo atrás con un equipo renovado, pues te mete 7 o te mete 10. Y lo que vimos hoy es claramente el reflejo de que a la FIFA nada más le interesa aumentar el número de participantes por primera cuestión de votos, en este caso para el presidente Gianni Infantino, y segundo por dinero. Pero incluso, Memo, te podrías ahorrar este tipo de partidos. A mí no me gustan porque realmente nada más ves un equipo en la cancha, y la otra porque también de repente para la logística de las mismas selecciones y uno para poder ver tantos partidos en el día se complica.
0: Sí, la verdad es que es una exageración el número de equipos, lo hablamos desde que iniciamos el programa, pero los intereses económicos y políticos son los que prevalecen en esta administración. Sí, y es que de este tipo de juegos vamos a tener varios, ¿eh? En esta primera fase, no se extrañen que haya más goleadas, porque es muy dispar el nivel en muchos grupos. Por ejemplo, el de Bélgica, en teoría, pues a ver si no hay varias goleadas de los belgas, ¿no? Porque tienen a Nueva Zelanda, tienen a Irán, y hay otros juegos que también son poco atractivos, más allá de que pueda haber mucha diferencia en cuanto al nivel. Lo platicábamos ayer, hay juegos que en teoría pues no son atractivos, pero pues felices en FIFA porque sigue entrando dinero y eso es lo que importa en esta administración, como hemos platicado, ¿no? Platicar primero del juego de ayer, ya para iniciar con la información, el de Escocia-Haití, ¿no? Que termina ganando Escocia 1-0. Juego nivelado, la verdad. Gana Escocia con un gol de McGinley en el primer tiempo, pero Haití creo que mereció un poquito más, no desentonó del todo para estar de regreso en una copa, creo que lo hizo bien, pero bueno, Escocia inicia con un triunfo su participación.
1: Creo que más allá, merecido el triunfo, y la otra, las elecciones es lo que tienen, ¿eh? Yo no veo un Haití dando más de lo que ayer mostró. Una Escocia, no lo sé hasta dónde le vaya a alcanzar. Yo creo que Haití también se da por bien servido con haber regresado y sumar más experiencia y a lo mejor por ahí algún punto y los goles, pero yo no veo a Haití llegando lejos. Es más, yo no veo a Haití calificando a la siguiente ronda.
0: Y Escocia, a ver, ¿no? Consigue una victoria. Vamos a ver si puede con los demás rivales, en este caso Brasil y Marruecos, que se ve complicado. si consigue un triunfo estará en la siguiente ronda, o si llega a perder, bueno, pues van a estar de combinaciones para ver si logra meterse como un mejor tercer lugar. Uh-huh. Recuerden que 8 de los 12 grupos, 8 de los terceros, van a clasificar a 16avos. Y luego más tarde, allá en Vancouver, no sé si se pueda considerar sorpresa, Australia dando un buen juego, esperando atrás todo el tiempo al contragolpe con 2 jugadores de raíces africanas, 2 jugadores afroamericanos, pues veloces, rápidos, contundentes, le funcionó jugar al contragolpe y le gana a Turquía 2-0, un Turquía que insistió mucho, pero que le faltó profundidad en el último toque.
1: ¿Crees que se hayan confiado? O sea, a lo mejor decir, vamos contra ellos, tenemos los 3 puntos en la bolsa, y que se hayan confiado, y además, sobre todo, abrirlos fue muy complicado, y que ahí en los contragolpes, pues, prácticamente los agarraron mal parados, los liquidaron. A mí me parece el resultado como tal, sí, una sorpresa, porque Turquía, además, yo esperaba mucho más, creo que tiene mejor plantel, tiene algunas figuras, pero sí, yo esperaba mucho más de Turquía, a mí sí me parece una sorpresa, ¿eh?
0: A mí lo que me sorprendió de Australia, y te lo platicaba fuera del aire, tantos jugadores afroamericanos o de raíces africanas. Estábamos platicando que está un fenómeno en Australia que le está beneficiando en lo deportivo, no sé si en otras áreas, que es estos jugadores, estos atletas que vienen de Sudán del Sur, que son refugiados de Tanzania, como Irancunda, que hizo el gol, que nació en Tanzania, pero que se tuvo que ir de refugiado a otro país y luego llegó a Australia. Tienen 6 en este plantel. Y eso les da un extra, ¿no? Algo distinto, ¿no? Acostumbrados a ver a Australia un equipo físico, defensivo, de choque, con poca profundidad al ataque, con este tipo de jugadores, con Mohamed Touré, que es otro jugador importante que tienen y que es nació en Liberia, pero luego se fue de refugiado a Guinea y luego llegó a Australia. Pues esto les ha dado algo distinto, ¿no? Esta velocidad, el contragolpe, jugadores que desequilibran. Y el deporte en Australia se está beneficiando de este tipo de personas, ¿no? O de refugiados que con estas características que tienen, que no las tienen allá, pues les está ayudando. Y esa fue la diferencia el día de ayer. Una derrota complicada para Turquía porque ahora va a tener que remar contra corriente y sobre todo después de cómo se vio Estados Unidos.
1: Una derrota inesperada. Yo sí lo pondría como la primera sorpresa de este torneo. Y mira, lo que tú comentas, quizá de este lado en algunos otros países nos desgarramos por llevar 1 o 2 naturalizados, ¿no? Ellos, y lo dices bien, Memo, porque a raíz de que tú lo planteaste en la mesa de trabajo aquí en Asir Deportes, que es un tema muy interesante, la verdad es que la política, no nada más del país de Australia, sino del deporte allá, es precisamente darle oportunidad a los inmigrantes y sacar provecho de eso para poder ellos competir. Solamente así ellos se dan cuenta y lo saben, pueden competir. De lo contrario, quizá no, ni siquiera hubiesen calificado a este torneo. Esa es la política de ellos, darle oportunidad a los inmigrantes a hacer una selección, una selecta selección, y mira a dónde tienen a este equipo, porque es un país de inmigrantes. O sea, tú lo decías, con raíces africanas, europeas, asiáticas, y bueno, allá no se pelean. Es que no tienen que ser 100% nacidos en Australia o qué sé yo. A final de cuentas, haya nacido o no, todos tienen raíces de prácticamente de África, de Asia y de Europa.
0: Sí, de este mundo globalizado que hemos hablando, que ya llegó al deporte. Ellos tienen ese modelo. Ayer hablábamos de Marruecos, ¿no? De buscar jugadores, aunque hayan nacido en otro país, de raíces marroquíes o que puedan representarlos. Ayer hablábamos que llegaron a tener los 11 jugadores en la cancha, ninguno de ellos había nacido en Marruecos. Pero eso les da un plus y los ha llevado a competir a nivel internacional.
1: Y eso se vale, ¿no? Porque la FIFA lo permite y así están las reglas. Te quiero preguntar algo, Memo, porque además, digo, tú que también sabes muchísimo de béisbol. Nada más rápido, así como un paréntesis. Porque aquí en México, y creo que así también lo hacemos, no sé, tú dime si me equivoco o no, algo comparado con la selección mexicana. No quiero ser odioso en porque en el béisbol, el fútbol sí, pero tan solo en la selección de México, ¿cuántos
0: naturalizados? No, mira, por ejemplo, por lo menos, si el roster es de 30, como 14, 15, que no nacieron aquí, que nacieron en Estados Unidos.
1: ¿Y que juegan con la selección
0: nacional? Sí, claro. Bueno, además de Randy Arozarena, que es naturalizado, él nació en Cuba, pero decidió representar a México. Mira, es que somos a veces convenencieros, Alex, porque cuando le va mal el equipo, nada, ¿para qué los llevan? No hace diferencia, sobre todo en el fútbol con los naturalizados, ¿no?
1: Por eso digo.
0: No, que ni Ciña, ni Caballero, ni Franco hicieron diferencia, entonces, ¿para qué los tienen? Pero cuando ya nos funcionan, no, sí, qué padre que decidieron representarme. Eso pasó en el béisbol. En el 2023, cuando llegaron a semis, no, Arozarena, Patrick Sandoval, Alex Verdú, que a todo dar que quieren representar a México. Y ahora que nos fue mal, no, ¿para qué los llevan? No sirven, mejor jugadores de aquí. Entonces somos convenencieros, pero yo creo que en un futuro tendemos a eso en el fútbol mexicano. Ya lo platicaremos después y vamos a escuchar el reporte del juego de Australia contra Turquía.
2: Contragolpe letal al 27 por parte de Néstor Irancunda, así como tanto de Connor Metcalf, con disparo cruzado en los linderos del área grande al minuto 75, selló la sorpresiva victoria de Australia 2-0 ante Turquía, cuadro que fue víctima de la solidez defensiva del rival y la buena actuación del arquero Patrick Beach. Tony Popovich, técnico de los Oqueros, habló así del resultado.
3: Las naciones contra las que jugamos en esta Copa del Mundo en la fase de grupos son equipos fantásticos. Puede que la percepción cambie un poco porque hemos vencido a Turquía, pero todavía tenemos mucho trabajo por hacer. Me alegra que hayamos podido hacer muy felices a los aficionados porque vieron un equipo que luchó durante todo el partido. Un equipo joven, con falta de experiencia, pero con mucha calidad. Ahora prepararnos para el próximo desafío.
4: Recover well and prepare for the next challenge.
2: Al tiempo que Vincenzo Montella, timonel de los de la Luna y Estrella,
5: en área con
3: entrar al área en una zona con 9 jugadores bajo el balón era muy difícil. Ellos hicieron su parte. Felicito a Australia por eso. Es fútbol, vamos a aceptarlo y tiene que darnos aún más motivación. Especialmente lo que también espero de los chicos es que tengan ese equilibrio en los juicios para que sigamos funcionando.
5: Porque se llama un coreano en cursa.
2: Así, Asir Deportes, Edgar Flores.
0: Gracias, Edgar Flores. Y hoy, a primera hora en Houston, Alemania no tuvo piedad, como escuchábamos en el teaser, y vaya goleada. Se quedó corto, ¿eh? No es la máxima goleada de la historia. La máxima es de España 82, cuando Hungría le ganó a El Salvador 10-1. Pero hoy Alemania 7-1 a Curazao.
1: Sí, mira, yo creo que ya era de esperarse, ¿no? No sé si es una goleada tan holgada, pero sí que Alemania va a sacar la victoria. Bueno, eso no es sorpresa. Sorpresa, Memo, que el equipo de Curazao le haya empatado, ¿no? Que por momentos tú veías el partido, oye, 1-1, pues no lo creíamos, ¿no? Esta actividad del grupo E. Alemania tiene talento, tiene experiencia, tiene contundencia, tiene grandes jugadores. ¿Querías decir algo?
0: Sí, no, te iba a decir que este juego no nos permite evaluar cuál va a ser el alcance de Alemania este torneo, ¿no? Porque es un rival que limitadísimo a la ofensiva, con muchos errores a la defensiva, pues no es un buen sinodal para saber hasta dónde puede llegar Alemania, que con este resultado ya está en 16 años.
1: No, claro, sin duda alguna. Vamos a una pausa. De regreso, escuchamos la información de esta victoria de Alemania sobre Curazao allá en Houston y seguimos platicando y no le cambie porque tenemos mucho más información de esta justa futbolera 2026.
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7: De regreso puntual y con toda la información vial. Se complica la circulación de circuito interior entre Avenida Jardín y Ejército Nacional. Si tu camino es por José Vasconcelos, te quedas detenido entre la Diagonal Patriotismo y Benjamín Franklin. Vamos lentos en Periférico Río de los Remedios, entre Gran Canal y León de los Aldama. Con asentamientos en Viaducto Miguel Alemán, entre Viaducto Río Becerra y hasta llegar a Calzada de Tlalpan, tómalo en cuenta. El tránsito es ligero en Avenida Patriotismo, entre San Antonio y Circuito Interior. La temperatura actual es de 23 grados. 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
10: Al chef de la selección de Inglaterra se le prohibió viajar con el equipo a Florida. La policía le prohibió la entrada al tren por llevar cuchillos de cocina. @mercado_inglés.
0: Alemania debutó con una goleada de 7-1 sobre Curazao en la Copa del Verano en Houston. Los germanos dominaron de principio a fin el juego a una selección que hizo su debut en la máxima fiesta del fútbol. El portero Manuel Neuer habló sobre lo valioso que es iniciar el torneo con un triunfo como este. Sí, en primer lugar nos da confianza. Confianza en el equipo, en nuestra propia fuerza y una sensación de alivio por estar ya en el torneo tras haber conseguido esta victoria con la forma en que jugamos. Creo que lo más importante es sentirse cómodo en la cancha, poder conocer mejor a uno o dos jugadores cuando llega el momento decisivo. Y creo que estar en el torneo, habiendo empezado así, es algo muy especial y eso también te da un poco de confianza, un poco de tranquilidad. Para CIR Deportes, Memo García.
1: Eso sucedió esta mañana dentro del grupo EN Houston. Hablábamos de ese gran mediocampo que tienen los alemanes con Jamal Musiala, el jugador del Múnich, con Kai Havertz del Arsenal. Y lo hablabas, Memo, también ahora que ponías el punto de los australianos, lo de Félix Emecha, que es nigeriano, pero tiene la nacionalidad germana. Bueno, tiene raíces, orígenes, pero que juega en el Dortmund y que también es un gran jugador, tiene un gran mediocampo, pero que incluso los alemanes, que también a lo largo de la historia nos han demostrado que son muy nacionalistas, pues hasta ellos echan mano de todo esto, de la oportunidad que da.
0: Fíjate, dos cosas curiosas. Manuel Neuer, hoy su quinto mundial, y es el iguala a la Tota Carvajal en cuanto a mundiales jugados, con 5. Porque Memo Ochoa llega al sexto, pero solo tuvo participación en 3, ¿no? Aclarando esta situación. Pero Manuel Neuer, su quinta copa, uh-huh, e iguala a don Antonio La Tota Carvajal con 5, don Antonio del 50 al 66, que en paz descanse, y el caso de Neuer desde el 2010 a la fecha. Él estaba en duda, de hecho ya no estaba considerado para la selección, pero al final lo convence Julian Nagelsmann, que es un año menor que él. O sea, qué curioso, ¿no? Es mayor Neuer que el técnico. Pero bueno, son cosas que lo...

0: vuelta. La verdad es que Japón no nos quedó mal. Decíamos que podía ser la sorpresa del torneo. Tiene buenas individualidades, sobre todo Kubo, que es el hombre que organiza el medio campo. Y los Países Bajos, ¿no? Con Virgil van Dijk, que consigue el primer gol, un remate de cabeza. Es un equipo también interesante, con también en este caso de Sondemil, que hace el segundo gol. Pero Japón nunca se rindió, consigue el empate con fortuna, ¿eh? El gol de Japón, el segundo, lo desvía en la espalda un defensa de Holanda, remata de cabeza y se la desvía al portero. Se ve sorprendido el guardameta neerlandés y de esta manera Japón saca un buen empate. Y habrá que ver, ¿no? Cómo le va a estos dos equipos con Suecia que jueguen un ratito más.
1: Oye, a ver si estás de acuerdo, porque también en las crónicas yo leía, le están dando con todo a Ronald Koeman, porque dicen que perdonó, que los cambios no le funcionaron y que echó el equipo hasta cierto punto atrás. Eso lo aprovecha Japón y esto no se lo están perdonando, ¿eh? Porque Japón le diste la oportunidad, no la desaprovechó. No sé qué tan responsabilidad sea del director técnico.
0: Yo creo que también no podíamos, sería como menospreciar lo de Japón. Yo creo que fue justo el empate. Kamada hizo el segundo gol por parte de Japón. No lo siento así, ¿eh? Yo creo que también Japón tuvo que ver en que se echara un tanto para atrás los Países Bajos. Yo creo que más bien Japón
1: Lo
0: los
1: apretó.
0: obligó, no los presionó. Pero yo creo que el empate es justo. Sería tanto como decir que Japón no lo mereciera, ¿no? Yo creo que el empate a dos fue bueno y vamos a escuchar la información.
2: Países Bajos y Japón empataron a dos en un auténtico partidazo en el Estadio Dallas. Los equipos hicieron su presentación en la fiesta futbolística de 2026, donde los nipones mostraron mejores virtudes que los neerlandeses. Van Dijk abrió el marcador con un cabezazo. Japón igualó la pizarra gracias a un disparo de Nakamura. Posteriormente, Sommerville también se animó a impactar desde los límites del área y Países Bajos se puso de nueva cuenta al frente en el marcador. Cuando parecía que todo quedaría así, llegó un tiro de esquina y Kamada remató con fuerza para darle el 2-2 a Japón, que puso a temblar a los neerlandeses en los minutos finales. Con el silbatazo, cada escuadra se llevó un punto en el grupo F. Para Asir Deportes, Arturo Sanguino.
1: Gracias a Arturo Sanguino. Bueno, pues está un partido trepidante, interesante. El empate a dos entre Países Bajos y Japón, esto en el grupo F, con sede en Dallas. Oye, un estadio muy bonito. Digo, ya lo conocemos, ¿no? Donde juegan los Vaqueros de Dallas. Ya no tengo ahorita a la mano cuánto fue lo que costó este estadio, pero qué bonito se mantiene, ¿eh? Además, con la pantalla enorme, la verdad, ahí sí da envidia. Tú volteas a ver a los estadios de México y ya no te alcanza.
0: Fíjate que normalmente los partidos de Copa o Eurocopa, la mayoría son de los Países Bajos, ¿no? Ahora había más aficionados japoneses, ¿no? Pero hacían bastante ruido, la verdad, mucho ambiente. Sí, no, el estadio de los Vaqueros puede ser que sea el mejor de Estados Unidos, ¿eh?
1: Es que tú lo veías en toma abierta.
0: Puede ser,
1: la pantalla enorme.
0: Sí, sí, sí.
1: No.
0: En ese sentido Estados Unidos va a cumplir, ¿eh? Tiene unos estadios extraordinarios.
1: Con todo el respeto, yo lo vi el escenario y lo comparé con el Estadio Ciudad de México.
0: No, bueno.
1: Y dije, no, es que no hay comparación.
0: Sí, no, el Azteca tiene historia, pero nada más, ¿no? Ya es un estadio que se quedó ya
1: viejo.
0: Hace años ya no es tan funcional, desgraciadamente.
1: Sí, no, digo, deberían de dar gracias que realmente la FIFA por negocio, por lo que quieran, le dio el partido inaugural.
0: Sí.
1: Porque en una de esas, de verdad, y lo digo, se lo merecía, no sé si Monterrey o hasta Guadalajara, por la tecnología y porque son estadios más nuevos.
0: Fíjate que algunos de los colegas que entrevistamos en la sección del Once Ideal, a ellos decían que les hubiera gustado que la Azteca fuera sede de la final, ¿eh? Por la historia. Yo creo que no habían venido a conocerlo, porque si no, seguramente hubieran opinado distinto, ¿no? Pero mucha gente quedó complacida, ¿eh?
1: Oye, y Katy Zell estuvo en este partido, ¿no? Como
0: Ajá,
1: cuarto árbitro.
0: Como cuarto árbitro. No tuvo mayores contratiempos. Creo que las bancas estuvieron tranquilas y cumplió, ¿no?
1: Muy bien. Bueno, vamos a una pausa. Regresamos. Regresamos con más a través de Espacio 2026. Guillermo García y Alejandro Cervantes.
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6: Si ganáramos la copa, me tatuaría la cara de Luis de la Fuente, la promesa de Marco Cucurella, arroba ataque futbolero.
7: Los jugadores de la selección mexicana regresaron el sábado por la noche al centro de alto rendimiento y para este domingo por la mañana cumplieron la primera sesión de entrenamiento. El trabajo solicitado por el cuerpo técnico de Javier Aguirre se enfocó en velocidad y fortaleza. Tras esquivar a toda velocidad algunos obstáculos, la indicación era chocar a los preparadores físicos, donde la fuerza del Memote Martínez llamó la atención porque todos salían volando. El Vasco Aguirre estuvo muy de cerca de sus jugadores, que también fueron observados por Ibar Cisniega, presidente de la Federación Mexicana de Fútbol, y Duilio Davino, director de selecciones nacionales. Para ASIR Deportes, Arturo Sanguino.
8: Gracias, Arturo Sanguino. Hoy regresó la selección. Algunos no les pareció que les dieran la tarde libre. Dicen que mejor se hubieran puesto a trabajar. Yo me supongo que en la mañana del sábado seguramente entrenaron y les dieron la tarde libre. Ya regresaron en la noche a concentrarse y prepararse para el juego del jueves, ¿no?
9: Bueno, pues clave también, ¿no? Porque en el papel es el rival más difícil del grupo A. El juego va a ser el jueves allá en Guadalajara, en la Perla Tapatía. Por cierto, Memo, se espera, y lo que yo también estaba investigando y checando en los diferentes reportes, algunos cambios, ¿eh? No sé si se vayan a confirmar por parte del técnico Javier Aguirre. Uno de ellos, más que obligado, lo hemos platicado, tras la expulsión de Montes, el ingreso de Edson Álvarez, nada más ver dónde lo va a acomodar Javier Aguirre. El otro, se dice, sería Jorge Sánchez por Israel Reyes, porque dicen que Javier Aguirre buscará más profundidad y velocidad. Y el otro, que incluso tú lo llegaste a comentar, Gilberto Mora por Brian Gutiérrez. Dicen que el Vasco, que el segundo tiempo de Brian no le gustó, por eso lo sacó de cambio muy nervioso, y que con Mora busca tener mayor posesión de la pelota y sobre todo desequilibrio.
8: Sí, Mora, Fidalgo y Lira, ¿no? Sería el medio campo. Ajá. A mí en lo particular me gustaría más Reyes como central y a Jorge de lateral. Yo, Edson Álvarez, siento que le falta, y para la velocidad de los coreanos yo creo que no es una buena idea, pero vamos a esperar, ¿no?
9: El jueves entonces, ahí en Guadalajara, la gente debe estar muy contenta ya esperando a la selección nacional, que deberá estar viajando, ¿qué, el martes?
8: El martes, nos dijo Arturo en uno de los reportes, que viajaba el martes en la noche, el miércoles la conferencia previa, entrenan en el estadio, y el jueves ya el juego.
9: Después de ver también a Corea jugar, ya a todos los equipos del grupo, ¿qué te atreverías a dar un pronóstico o qué podemos esperar de México contra
8: pues mira,
9: los coreanos?
8: Yo creo que un empate podría ser, ¿eh? Digo, es que Corea...
9: Te veo dudoso, ¿eh?
8: Sí, porque es un equipo rápido, tiene mejores condiciones que Sudáfrica, técnicamente...
9: ¿Pero crees que mejor que México?
8: Es que también México, volvemos a lo mismo, ¿no? De Alemania, o sea, Sudáfrica no es un buen parámetro para decir que trae un nivel bárbaro.
9: No, y México no convenció.
8: Y además se enfrentaron hace meses en un amistoso y ganó Corea. O sea, no está fácil, ¿eh? Pero bueno. Vamos a esperar, ¿no? A ver qué sucede. Y en, ¿qué será? Hora y media, se viene ya el debut en Monterrey de la actividad de esta justa futbolera. Suecia enfrenta a Túnez y tenemos la información de este juego.
10: Mutaz Nefati, lateral derecho de la selección de Túnez, confía en la solidez del equipo para comenzar con el pie derecho la Copa frente a Suecia en el Estadio Monterrey.
11: Somos un buen equipo, estamos muy unidos y nos llevamos muy bien, así que seguiremos trabajando en los pequeños detalles, pero como grupo somos fantásticos. Somos un equipo que juega con pasión y valentía, así es como queremos afrontar el partido, pero al final lo que cuenta es ganar gracias a nuestras habilidades.
10: ASIR Deportes, Edgar Flores.
9: Gracias, Edgar Flores. Y ya en un momento más estaremos haciendo el enlace con nuestro compañero Jorge Maldonado hasta la Sultana del Norte, allá en Monterrey, precisamente para este partido. Por lo pronto, comentarles que en este momento hay acción. Costa de Marfil enfrenta a Ecuador, minuto 67. El partido está 0-0. Es en Filadelfia, actividad del Grupo E. Un partido muy peleado, aunque yo sí he visto, no sé si con mayor llegada al equipo marfileño.
8: En el primer tiempo, dos disparos de Ecuador al travesaño, ¿eh? La verdad es que tuvo suerte Costa de Marfil, pero entretenido el juego, ¿eh? Muy parejo, muy movido.
9: Con llegadas.
8: Estos dos van a ser rival de Alemania.
9: Que ya es otra cosa, ¿no? Lo decías.
8: Ahí habrá que verlos.
9: Y se nota de inmediato.
8: A Alemania y a ellos, ¿no? Pero da la impresión que en este grupo podría haber tres clasificados.
9: Ahí sí te la compro, sí. Sí,
8: porque Curazao seguramente no sacará puntos, digo, sería lo lógico, pero hay que esperar.
9: Muy bien, ahora sí vámonos entonces hasta la Sultana del Norte, hasta Monterrey, con nuestro compañero Jorge Maldonado, que nos tiene toda la previa, el color de lo que está viviendo en este estado de la República Mexicana, en esta ciudad, que también es sede, al igual que México y Guadalajara. Jorge, te mandamos un abrazo, gracias y bienvenido a Espacio 2026.
12: ¿Qué tal, Alex Memo? Muy buenas tardes. Efectivamente, todo un ambiente de fiesta futbolera la que se vive en este momento en la Sultana del Norte ante el encuentro que se va a registrar en unos minutos más. Déjame decirte que desde temprana hora comenzó a llegar la gente al Estadio Monterrey. Hay muchos aficionados suecos y de Túnez, y la afición de Gimontana se ha identificado mucho más con los suecos, también con el otro, los aficionados del otro equipo, pero la simpatía es más hacia los suecos. Las autoridades han implementado un deportivo impresionante, contrario a lo que pasa en la Ciudad de México. Aquí se les está dando el acceso, solamente hay restricciones de vialidad para darle facilidad a los peatones para que lleguen al inmueble ubicado en el municipio de Guadalupe, Nuevo León. Hace unos minutos la caravana de suecos llegó hasta el estadio por una de las principales avenidas del municipio de Guadalupe. Eran más de 500 aficionados que llegaron en caravana. De hecho, tuvieron que cerrar por minutos algunas de las avenidas para que llegaran sin ningún problema. Al fin de cuentas, ya llegaron y las filas están enormes para poder ingresar, pero todo se está llevando con mucha orden. Hay un operativo de más de 500 elementos resguardando la seguridad, tanto terrestre como vía aérea, para que esta situación no se vaya a salir de control. En este momento ha comenzado a llover muy fuerte en la ciudad de Monterrey. Esta lluvia va para el estadio de los Rayados, del estadio Monterrey, y se prevé que, bueno, va a ser un ambiente bastante húmedo. A ver a cuál de las dos selecciones les va a afectar las inclemencias del tiempo, porque está ya la lluvia bastante, pero bastante fuerte.
8: Jorge, te saludo con gusto, buenas tardes. También veíamos que el FanFest ha resultado todo un éxito, ¿no? Ayer estuvo Chayanne y la verdad es que una gran entrada.
12: Está totalmente colapsada el Parque Fundidora por la gente que está llegando desde todo el estado y de otras entidades federativas que se han venido a presenciar, se han unido a la fiesta futbolera. Está en este momento, está totalmente colapsada de habilidad a los alrededores del Parque Fundidora, porque efectivamente, como tú lo bien mencionas, hay grupos que el día de hoy también se van a presentar y la gente está disfrutando, y más porque se les está arreglando carne asada y también bebidas para que puedan disfrutar todo ese ambiente futbolero.
9: Muy bien, oye, están regalando. ¿Por qué no les mandas mañana temprano a Manero y a Villalbazo una carnita, Jorge?
12: No, hombre, Villalbazo me dice que es el mejor, el que cocina mejor la carne asada, pero
9: ¿qué puro pellejo? Carne,
12: Villalbazo dice que él es el experto en asar carnes asadas, pero lo que él asa no es carne asada, son cueritos, porque eso no es carne asada.
9: Tienes toda la razón. Oye, Jorge, ya nada más preguntarte también, el costo de los boletos en la reventa, ¿has tenido oportunidad de saber, de investigar? Porque ya sabes, acá en la Ciudad de México, bueno, por las nubes en el espacio.
12: Mira, el más barato aquí en Monterrey era de 7,000 pesos. Esos boletos ahorita están en 50,000. Y los más caros están hasta 500,000, para que te des una idea. Y hay gente que viene de otros países y que los están comprando, ¿eh?
9: Ay, en la madre. No, la sí. No, Jorge, bueno. Ok, pues muchas gracias por el reporte. Jorge, ¿algo más?
12: Sí, claro que sí. Mira, y también los precios al interior del estadio están bastante claros. Para que te des una idea, una cerveza normal 300 pesos. Unas frituras pequeñas, 200. Y una botella de agua de menos de 500 litros en 80 pesos, nada más para que te des una idea de la cantidad de los precios que están manejando aquí en la Sultana del Norte.
8: Pues si eso vale las frituras, ¿cuánto valdrán los tacos de asada, no?
12: Ajá. Por eso lo están regalando en el Parque Fundidora.
8: Ay, pues hay que irse a formar, pero así debe estar la fila, ¿eh?
9: Es que la FIFA no le pierde, ¿no?
8: No, bueno, lo que decía de las cervezas es el mismo costo que en el Azteca, ¿eh? De 300 sí, claro, pesos es el mismo.
9: Pero una cerveza.
8: Pues sí.
9: No, bueno, con eso, Jorge, te llevas un Beliz.
8: O te vuelves abstemio.
12: No, hombre, con eso me compro un cartón.
9: Muchas gracias, Jorge. Te mandamos un abrazo.
12: Estamos al pendiente. Muy buenas tardes.
9: Un abrazo, Jorge Maldonado, nuestro compañero corresponsal en Monterrey. Entonces, son 3 partidos de la fase de grupos y uno más de 16avos de final en esta serie. Hoy por la noche, lo decías, Memo, Suecia contra Túnez. El 20 de junio, Túnez contra Japón. El 24 de junio, Sudáfrica contra Corea del Sur.
8: Y ese Túnez-Japón va a ser el juego 1000 en la historia de Copas del Verano.
9: ¿Te vas a animar?
8: Ya no hay lugar. Queríamos ir, pero ya no hay lugar.
9: Métete, te cuelas, cólate.
8: No, creo que se pueda. Queríamos ir. Mejor al de 16avos. Si por ahí es el Holanda-Brasil que decíamos.
9: Ah, también.
8: No, pues está mejor.
9: Bueno, está bien.
8: Ya veremos.
9: Pero el 1000 era para que estuvieras ahí y que fueras parte de la historia.
8: Sí, era un juego especial, pero pues no había ya lugares. Se llenó, pero así, ¿eh? Y eso que es un Túnez-Japón, ¿eh?
9: Sí, pero va a ser histórico. Pues, más allá del resultado.
8: Por el juego 1000, ¿no? Vamos a platicar ahora del último grupo que nos falta, el grupo L, donde están Inglaterra, Croacia, Panamá. Es de los equipos que están en este grupo y tenemos la información.
13: Las selecciones de fútbol de Inglaterra y Croacia se perfilan como las principales favoritas en el grupo L de la Copa 2026, en el que Ghana y Panamá buscarán la sorpresa y superar la primera fase. En lo que será su 17ª participación en esta competencia, el equipo de La Rosa se presenta como un animador importante que quiere llegar hasta las últimas consecuencias y no quedarse solo en cuartos de final. Dirigidos por el alemán Thomas Tuchel, los tres leones repiten con una gran generación que encabeza Harry Kane, quien se apoyará en gente como Declan Rice y Bukayo Saka. En tanto que Croacia no es considerada favorita, pero sí como un equipo que puede dar ese salto. Así es como se presenta el cuadro balcánico a la competencia, en la que fue finalista en Rusia 2018 y tercer sitio en Qatar 2022. Zlatko Dalic es su técnico desde el 2017 y se apoya en veteranos como los mediocampistas Luka Modric e Ivan Perisic, en tanto que Ghana, uno de los países de África más destacados en este torneo, busca un mayor protagonismo. Otto Addo calificó a las estrellas negras, pero será el portugués Carlos Queiroz el que los comande en la Copa del Verano, en la que deberán aprovechar sus virtudes en la defensa y su contundencia al frente. A su vez, el cuadro de Panamá llega como la víctima, pero con la firme convicción de callar la boca a sus detractores en lo que será su segunda participación en el torneo de selecciones nacionales más importante en el mundo. Bajo el mando del técnico español de origen danés Thomas Christiansen, los canaleros aprovecharon la ausencia de México, Estados Unidos y Canadá para clasificarse en la eliminatoria de la CONCACAF. Habla el estratega Thomas Christiansen.
14: Podemos ser ambiciosos, una victoria, soñar de pasar de grupo. Sabemos la dificultad, pero a nosotros esas dificultades, esos contratiempos, es lo que nos hace fuerte a nosotros.
13: Para CIR Deportes, Ricardo Blancas.
8: Y en nuestra sección del Once Ideal, hoy toca el turno a Juan Villaverde, que es corresponsal de ESPN en Panamá, que nos da su opinión sobre este grupo.
15: Un grupo muy complicado, un grupo en el que tienes a dos selecciones que fueron semifinalistas en 2018, dos selecciones que fueron cuarto finalista y semifinalista en 2022, como son Croacia e Inglaterra. Quizás, analizando primero estas dos, Inglaterra mucho más favorita por el plantel que trae ahora. Croacia creo que está teniendo un momento de transición entre un grupo de jugadores muy veteranos, pero a la vez todavía muy importante, con un grupo de jóvenes con mucho talento también, pero quizás sin tanta experiencia. Vamos a ver cómo se les desarrollan esta fase final a Dalic, el equipo, y luego la selección de Ghana, que es una selección que ha tenido un ciclo complejo. No clasificaron a la Copa Africana de Naciones, donde juegan 24, al final quizás el fracaso más importante de la selección de Ghana en los últimos años. Sí logran clasificar al Mundial, pero casi que implota la selección, contratan de último momento a Queiroz, Queiroz todavía no dirigió contra México, llevaron un equipo sub-21, creo que está siendo compleja la situación de la selección de Ghana. Si bien analizamos el grupo como un grupo complejo, analicemos también el calendario y los desplazamientos como algo benévolo para Panamá.
8: Gracias a Juan Villaverde, que nos da su opinión sobre este grupo, corresponsal de ESPN en Panamá. En teoría y en el papel, Inglaterra es el favorito, pero Croacia en las dos últimas copas ha sido subcampeón y tercer lugar. O sea, es un equipo que hay que tomar en cuenta, aunque está en un cambio generacional. Va a ser el último, la última copa de Luka Modric con los croatas.
9: Se va un grande, ¿eh? Un grande que estuvieron a punto de ser campeones.
8: Sí, caray, no, en Rusia perdieron la final con Francia. Ajá. Y el caso de Ghana, que siempre va a ser una incógnita, ¿no? Tienen un gran entrenador como Carlos Queiroz, que es de los entrenadores con más copas dirigidas. Y Panamá, que pues si consigue un punto será mucho. Y están a la espera de que sí pueda jugar Carrasquilla.
9: Muy bien. ¿Te parece si ahora nos vamos con el previo de España contra Cabo Verde?
8: Así es.
9: Es que te me quedaste bien.
8: No, sí.
9: ¿Sí da tiempo, Lalo? Y ya, si quieres, después de...
8: profundizamos en el tema de España, ¿no?
9: No, porque es importante. Se presenta otra de las selecciones candidatas al título, ¿no? Con un gran equipo. Adelante.
16: España y Cabo Verde cerraron su preparación para enfrentarse este lunes a partir de las 10 de la mañana tiempo del centro de México en el Estadio Atlanta y dentro del grupo H de la Copa 2026. Y a pesar de que su equipo es favorito en este encuentro, el técnico de la Furia Roja, Luis de la Fuente, dice que no será un partido fácil.
17: Para nosotros el partido de Cabo Verde, creedme, es el partido más importante del Mundial. Así lo afrontamos. Y eso es, en la medida que lo hagamos así, estaremos más cerca de sacar adelante el partido, porque no va a ser fácil. Cuando termine este partido seguramente me volveréis a oír decir lo mismo del siguiente, porque es así. Y esa es la idea que tenemos. Mañana estar concentradísimos al nivel máximo de exigencia, de rendimiento, porque lo va a demandar el partido. Si alguien piensa que mañana Cabo Verde va a ser un partido fácil, se va a equivocar.
16: De la Fuente adelantó que contará con plantel completo para este partido, incluso con Lamine Yamal, quien se recuperó de una lesión en el bíceps femoral de la pierna izquierda.
17: Vamos a ver, la mejor noticia también es que Lamine está en buenas, perfectas condiciones, se ha seguido el proceso que teníamos previsto y ha llegado a la cita a la hora de tomar la decisión en el momento que queríamos que llegara. Él está fantásticamente entrenando muy bien, como el resto de compañeros que han tenido algún inconveniente, Nico, Víctor, pero para mañana os adelanto que están todos disponibles. Estos jugadores no estarán desde el inicio, no están todavía para empezar el partido y jugar seguramente una carga de minutos importante, pero veremos cómo se desarrolla el encuentro para tomar la decisión luego y su aportación al equipo.
16: ASIR Deportes, Gabriel Ayala.
9: Gracias a Gabriel. Ahí está el partido mañana muy temprano, España contra Cabo Verde. Lo platicamos después de la pausa, Memo, y también de los otros partidos, Bélgica contra Egipto y Uruguay ante Arabia. Una pausa, regresamos, estamos en vivo a través de 889 Noticias, espacio 2026, y también nos pueden escuchar a través de iHeartRadio.
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18: Que tengas un excelente camino y conduce con cuidado. Te comento que ocurrió una volcadura sobre Avenida Río San Joaquín y Lago Erne en la alcaldía Miguel Hidalgo. Servicios de emergencia se dirigen al lugar. Como alternativa se utiliza Boulevard Miguel de Cervantes Saavedra y Avenida Ejército Nacional Mexicano. Se complica el avance de la autopista México-Querétaro entre Mario Colín y Avenida Lago de Guadalupe. Tránsito lento en Avenida de los Maestros entre Periférico y Álamos. La temperatura actual es de 23 grados. 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
2: La selección brasileña está utilizando unas muñequeras tácticas inspiradas en el fútbol americano para ensayar jugadas de pelota parada. En la muñequera se insertan papeles con jugadas para facilitar la ejecución. @SudAnalytics.
3: Regresamos a la recta final de Espacio 2026 y escuchábamos la información del debut de mañana de España a las 10 en Atlanta contra Cabo Verde. España, que es uno de los favoritos, y la duda que habría, Alex, para mañana: ¿va a jugar Lamine Yamal? ¿Va a jugar Nico Williams? Hace 8 días Luis de la Fuente en Puebla dijo que ya estarían listos, pero que no sabía cuánto tiempo iban a jugar, si de inicio, de cambio. ¿Cuánto tiempo? Esa es la única duda, me parece, para mañana del juego de España, porque deben de ganarle a Cabo Verde.
4: Sin duda, con el talento que tienen jóvenes, con gran talento, Rodri, Pedri, Dani, lo de Lamine
3: Yamal. Oyarzabal, el centro delantero, es muy bueno.
4: Lo de Lamine Yamal, estaba leyendo que hoy ya trabajó al parejo de sus compañeros, pero tienes toda la razón, quizá no sé, y Luis de la Fuente sabe el día a día y lo ha visto entrenar, no sé si se vaya a arriesgar a ponerlo desde un inicio, o dependiendo cómo se vaya desarrollando el partido. Tú lo acabas de decir, quizá pues el partido no es tan exigente, el rival no te va a exigir
3: sí,
4: tanto.
3: Al menos los dos primeros juegos, en el papel España es superior, ¿no? Cabo Verde, luego Arabia Saudita. El juego clave es el último en Guadalajara contra Uruguay. Sí, yo creo que lo va a llevar de a poco, ¿eh? No creo que ya mañana esté de inicio.
4: ¿Para qué lo arriesgas?
3: Sí, ¿no? No tiene caso, pues ya tiene que cerca de 2 meses, ¿no? Que no tiene actividad desde que se lesionó en abril con el Barcelona. Y Nico Williams debe ser lo similar, ¿no? Entonces, tienen equipo, aún sin ellos, para ganarle a Cabo Verde.
4: De acuerdo. 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
3: Ahí está entonces la invitación para que participen, y mañana a las 13 horas, como diría un amigo, tiempo del centro de la Ciudad de México, Bélgica se enfrenta a Egipto en Seattle. Bélgica ya no es el mismo talento que hace 4 y que hace 8. Sigue teniendo buenos jugadores como Thibaut Courtois, como Romelu Lukaku, pero pues debe de ganarle a Egipto, que Mohamed Salah y nada más, ¿no? Creo que no trae mucho Egipto. Claro, hay sorpresas, pero Bélgica puede ser un rival peligroso, y vamos a escuchar la información.
5: La actividad en el Grupo G de la Copa 2026 comenzará este lunes a partir de las 13 horas, tiempo del centro de México, con el apodado duelo bisagra del sector entre Bélgica y Egipto, naciones favoritas para avanzar de ronda. Habla Rudy García, técnico francés de los Diablos Rojos.
6: La emoción, elle est déjà là au début de la Coupe du Monde, en voyant les premiers matchs, en voyant les matchs d'ouverture.
5: La emoción está por el comienzo de la Copa, especialmente estando aquí, pero esa emoción, y junto con mis jugadores, debemos hacerla a un lado, ya que abruma. Es necesario que solo sea un pequeño extra del alma a nivel de motivación, pero sobre todo, estamos enfocados, hemos trabajado duro, estamos listos para mañana, incluso ante la adaptabilidad, porque planeamos cosas y a veces suceden otras. Egipto tiene jugadores formidables, como Mohamed Salah, entonces sabemos dónde hay peligro, pero nosotros nos enfocamos en nuestras fortalezas. Tenemos que ser protagonistas y, una vez más, hacer todo lo posible para salir con una victoria y 3 puntos.
6: Por sortir con una victoria y 3 puntos.
5: Así, Deportes, Edgar Flores.
4: Yo creo, Memo, por más que a Egipto le busquemos sus cualidades, su capacidad, que es un equipo que tiene claro lo suyo, creo que Bélgica tiene que ganar este partido, y yo diría hasta cierto punto sin problema,
3: Y un grupo muy accesible, porque también está Irán y Nueva Zelanda, decíamos que es de los grupos más desnivelados, donde pues Bélgica obviamente es el favorito, si no queda primero sería un fracaso. Ya no tiene el mismo talento, creo que no podemos pensar que llegue más allá de cuartos de final, pero debe de cumplir con el trámite, ¿no? Creo que De los tres rivales de grupo, el más difícil debe ser Egipto. Y Egipto, pues, a tratar de ganarle a Irán y Nueva Zelanda. Si mañana saca un buen resultado, yo creo que aseguraría el segundo lugar.
4: Y vámonos ahora con información del partido entre Uruguay y Arabia. El cuadro charrúa es el favorito para llevarse la victoria, incluso hasta un 65% lo ponen en la casa de las apuestas. Me parece, Memo, que tiene más calidad individual, colectiva, con un gran director técnico como es Marcelo Bielsa, un viejo lobo de mar. Y el equipo de Arabia, bueno, pues buscará pues darle pelea, ¿no? Sacar por ahí un punto. Yo creo que ellos con el empate están por bien servidos. Creo que no hay con qué competirle, sobre todo con base en experiencia, al equipo
3: uruguayo. Aunque hay un problema con Uruguay, no han podido llegar a Miami, problemas con el avión del papeleo, siguen en Playa del Carmen. En teoría tienen que estar a minutos, a las 7 de la noche, tiempo del centro de México, allá en Miami, tenían ese problema, vamos a ver si lo resuelve. Y Arabia creo que puede exigirles, ¿no? Porque la liga se ha vuelto poderosa gracias a la gran cantidad de extranjeros que han contratado.
4: Pero de extranjeros, ¿eh?
3: Claro, ¿no? Pero algo les ha de servir, ¿no? Yo creo que están fogueándose y
4: yo
3: todo.
4: Yo espero.
3: Pero bueno, Uruguay, hay que decirlo que no llega en un buen momento, ¿no? Los dos primeros años de Marcelo Bielsa muy buenos, hasta la Copa América, pero después no ha sido lo mismo. Y la duda es el centro delantero. Darwin Núñez es su mejor jugador, pero el problema es de que no anduvo bien en la Liga de Arabia, dejó la Premier League, se fue por el dinero, pero no ha respondido. Y ahí es la oportunidad para dos viejos conocidos de la Liga MX, Federico Viñas y Rodrigo Aguirre.
4: Bueno, si tú lo dijiste.
3: Y a eso apostó, ¿no?
4: Si tú
3: Marcelo
4: lo dices,
3: Bielsa defendió bueno, a Rodrigo Aguirre.
4: Digo, con todo respeto, yo
3: ¿sabes así, qué?
4: Para nivel de selección nacional, a ninguno de los dos, ¿eh?
3: No era mala idea Luis Suárez, pero como tuvo problemas con Bielsa, de hecho la prensa de Uruguay lo pedía. Y Luis Suárez dijo, ofrezco una disculpa si falté al respeto a alguien, y no lo tomaron en cuenta, ¿no?
4: Yo hubiera llevado, de verdad.
3: No, sí.
4: Con todo respeto para Rodrigo, para el Búfalo Aguirre.
3: Para el Búfalo Aguirre y Federico Viñas.
4: Para Federico Viñas.
3: Pero así decidió Bielsa, ¿no? Vamos a escuchar la información.
2: La selección dirigida por Marcelo Bielsa afina los últimos detalles con equipo intenso y ofensivo de cara a su debut de este lunes frente a Arabia Saudita en Miami. Escuchemos a Sebastián Cáceres.
7: Estoy bastante ansioso porque sé que el equipo está muy bien y lo vamos a hacer bien. Nuestro fuerte ha sido siempre el hecho de jugar como equipo, ¿no? En todas las facetas, ofensiva, defensiva, las transiciones, todo. Creo que es el punto fuerte del equipo y bueno, después Arabia es un equipo que siempre intenta jugar, que siempre propone y bueno, es algo que vamos a tener en cuenta.
2: Los uruguayos quedaron varados en México luego de que su vuelo hacia los Estados Unidos no pudiera despegar por un error administrativo de la FIFA, que no gestionó a tiempo los permisos necesarios para el traslado. Los charrúas llegan con la ilusión de comenzar con el pie derecho en el grupo H, mientras que el cuadro árabe buscará dar la sorpresa como hace 4 años venció en su debut a la selección de Argentina y este 2026 se vuelve a cruzar contra un sudamericano. El duelo será a las 4 de la tarde. Rodrigo Herrera, Asir Deportes.
4: Gracias a Rodrigo Herrera. Y bueno, vaya noticia, Memo, para Ecuador. Ecuador ya está perdiendo en la recta final del partido.
3: Minuto 90, gol de Costa de Marfil, en un duelo clave para los dos equipos, porque en teoría el fuerte de este sector es Alemania, y vaya manera de festejar de los africanos, que se llevarían 3 puntos muy valiosos, porque se entiende que Curazao va a perder con todos, ¿no?
4: De acuerdo. ¿Qué minuto va ya el 90?
3: Ya están en el agregado, son 6 minutos de compensación.
4: Ah, bueno, pues todavía, ¿eh?
3: Pues todavía, fíjate que Ecuador desperdició en el primer tiempo, ¿eh? Tuvo 2 opciones, 2 disparos que pegaron en el poste, y aquí está la consecuencia, ¿no? Costa de Marfil parece que va a sacar la victoria.
4: No, la cara de los ecuatorianos.
3: Pues
4: la
3: sí, es que ellos contaban con por lo menos el empate, porque sabes que contra Alemania va a ser muy difícil, y a Curazao en teoría le vas a ganar.
4: Y siempre será complicado iniciar un mundial con una derrota, siempre, con poco margen de
3: recuperación. 7 minutos agregaron, va 1:26 y contando.
4: Va a estar interesante. Por lo pronto nosotros vamos con el 5 en 1.
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2: Japón vino de atrás en 2 ocasiones para sacarle un empate a 2 a Países Bajos al minuto 89 en duelo del grupo F. El español Lamine Yamal está en forma y listo para salir a la banca en el debut de la selección este lunes contra Cabo Verde en el grupo H. La selección alemana golea 7-1 a Curazao en el estadio de Houston en el arranque de la actividad del grupo E. Tras la tarde libre este sábado, la mañana de este domingo, la selección mexicana regresó a los entrenamientos con miras al duelo ante Corea del Sur. El Estadio Monterrey abre sus puertas a las 8 de la noche en el grupo F. Se presenta Suecia contra Túnez.
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3: Está la información, así que Costa de Marfil muy pero muy cerca de llevarse los tres puntos. Derrota dolorosa porque se da en el último momento para Ecuador y ya no va a tener, parece, tiempo de respuesta.
4: No, ya Ecuador está desesperado, presionado, nervioso, y cuidado con los espacios que dejen atrás, porque igual les clavan el segundo, sin oportunidad de que saquen el empate. Mañana, Memo, entonces muy temprano, 10 de la mañana.
3: 10 de la mañana, España, Cabo Verde, y a las 4 Uruguay contra Arabia. Así que llega el momento de despedirnos, a nombre de Eduardo Cortés en la producción, César Palomo en los controles, Alex Cervantes y quien les habla, Memo García, le da las gracias por el favor de su atención. Muy buenas noches.
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8: Continúa disfrutando de tu camino y vamos con toda la información vial. La estación Zócalo Tenochtitlán de la línea 2 del metro permanece cerrada. Para dirigirte a la zona centro puedes utilizar como alternativas Pino Suárez y Allende de la línea 2, San Juan de Letrán de la línea 8 y Bellas Artes de la línea 2 y 8. Vamos a avanzar muy lentos en Avenida de los Maestros entre Periférico y Álamos. Te encuentras asentamientos en Insurgentes entre Gómez Farías y el Eje 1 Norte. La temperatura actual es de 23 grados. Si llueve en algunos puntos de la ciudad, conduce con cuidado. Continúa en compañía de 88.9 Noticias, información que sirve, tráfico y clima cada 15 minutos.
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1: De regreso puntual con toda la información vial. Te comparto que sobre la autopista México-Querétaro vas a encontrar reducción de carriles a la altura del kilómetro 193 con dirección a la Ciudad de México. Esto debido a un accidente. Conduce con cuidado. Se complica el avance de calzada de Tlalpan entre calzada Taxqueña y División del Norte, con asentamientos en Florencia entre Chapultepec y Paseo de la Reforma. Tránsito ligero en División del Norte entre Universidad y Río Churubusco. La temperatura actual es de 23 grados. Continúa en compañía de 88.9 Noticias, información que sirve. 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
2: Que tengas un excelente camino y conduce con precaución. Por movilizaciones sociales se encuentra sin servicio la línea 4 del Metrobús en la ruta norte. Tómalo en cuenta. Ahora vamos a las calles, avanzamos muy poco en circuito interior entre Tiers y Rivera de San Cosme. Lleva tráfico Florencia en el tramo de Chapultepec y Paseo de la Reforma. Tránsito lento en Insurgentes entre Montevideo y Acueducto de Guadalupe. Con asentamientos en Monterrey entre Guanajuato y Chapultepec. La temperatura actual es de 22 grados y esperamos una temperatura mínima de 15 grados. Continúa en compañía de 88.9 Noticias, información que sirve. Tráfico y clima cada 15 minutos.
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3: 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La temperatura actual es de 23 grados. 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
1: Que tengas un excelente trayecto. Vamos con toda la información vial. Si el último número de tus placas es 9 o 0 con engomado azul, tu vehículo debe verificar antes del 30 de junio. Vamos a las calles, se complica el avance de Florencia entre Chapultepec y Paseo de la Reforma. Lleva tráfico a Avenida de los Maestros en el tramo de Periférico y hasta llegar a Álamos. Vamos muy lentos en Viaducto Miguel Alemán entre Calzada de Tlalpan y Dakota, con asentamientos en Monterrey entre Guanajuato y Chapultepec. Tránsito ligero en División del Norte entre Universidad y Río Churubusco. La temperatura actual es de 21 grados. Continúe en compañía de 88.9 Noticias, información que sirve, tráfico y clima cada 15 minutos.
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1: De regreso puntual con toda la información vial. Vas a encontrar un percance vehicular sobre Avenida de las Torres y Benito Juárez en la Alcaldía Tlalpan. Conduce con cuidado. Se complica el avance de la autopista México-Querétaro entre Mario Colín y Avenida

0: Vamos muy lentos en Florencia, entre Chapultepec y Paseo de la Reforma. Tránsito ligero en División del Norte, entre Universidad y Río Churubusco. La temperatura actual es de 21 grados. Continúa en compañía de 88.9 Noticias, información que sirve. Tráfico y clima cada 15 minutos.
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4: Ahí vamos.

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1: A conducir con cuidado mientras te comparto toda la información vial. Continúan los cortes a la circulación en las zonas aledañas al Zócalo por asistentes al evento FanFest durante todo el día. Utiliza como alternativas el Eje 1 Norte, el Eje 1 Oriente, Fray Servando Teresa de Mier y el Eje Central. Se complica el avance del Eje Central entre José María Isasaga y Francisco y Madero. Lleva tráfico insurgentes entre Montevideo y Acueducto de Guadalupe, con asentamientos en Paseo de la Reforma entre el Eje 1 Norte y Ricardo Flores Magón. La temperatura actual es de 21 grados. Continúa en compañía de 88.9 Noticias, información que sirve. Tráfico y clima cada 15 minutos.
0: Tal vez no estés en la tribuna, tal vez no viajes entre tres países, pero en

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1: Que tengas una excelente noche. Vamos con toda la información vial. Se reporta un accidente sobre viaducto Río de la Piedad después del eje 3 Sur con dirección a Francisco del Paso y Troncoso. Conduce con cuidado. Vamos a avanzar muy poco en periférico Canal de Garay entre Canal de Chalco y Avenida Tláhuac. Lleva tráfico Avenida Tláhuac en el tramo de José Clemente Orozco y periférico. Lento en calzada Ignacio Zaragoza entre la calle 3 y viaducto Río Piedad. Con asentamientos en Mariano Escobedo entre Mar Adriático y Marina Nacional. La temperatura actual es de 21 grados. Continúe en compañía de 88.9 Noticias, información que sirve. Tráfico y clima cada 15 minutos.
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2: Me da mucho gusto acompañar tu camino en esta noche. Vamos con toda la información vial. Ocurrió un percance vehicular sobre Avenida de las Torres y Benito Juárez en la Alcaldía Tlalpan. Conduce con cuidado. Avanzamos poco en Mariano Escobedo, entre Mar Adriático y Marina Nacional. Lento en Viaducto Miguel Alemán, entre Insurgentes.

0: sede Avenida Jesús Reyes Heroles, entre Mario Colín y Maravillas. La temperatura actual es de 21 grados. Continúa en compañía de 88.9 Noticias, información que sirve. Tráfico y clima cada 15 minutos.
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2: De regreso puntual y con toda la información vial. Te comparto que vas a avanzar muy lento en Mariano Escobedo, entre Mar Adriático y Marina Nacional, con asentamientos en Avenida Tláhuac, entre José Clemente Orozco y Periférico. Vas a encontrar tránsito ligero en Calzada del Hueso, entre Canal Nacional y División del Norte. Un poquito de carga sobre Periférico Calle 7, entre Avenida Chimalhuacán y hasta llegar a Zaragoza. Aprovecha el buen avance de Periférico entre Lomas Verdes y Calzada San Esteban. Nada te detiene en Radial Toltecas entre Río Lerma y Avenida Hidalgo. La temperatura actual es de 21 grados. Continúa en compañía de 88.9 Noticias, información que sirve. Tráfico y clima cada 15 minutos.
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2: Conduce con cuidado mientras te comparto toda la información vial. Debido a una volcadura en la autopista México-Cuernavaca, te vas a encontrar con reducción de carriles a la altura del kilómetro 63 con dirección a Cuernavaca. Conduce con cuidado. Avanzamos muy lentos en Calzada Ignacio Zaragoza, entre la calle 3 y viaducto Río Piedad, con asentamientos en circuito interior entre Marina Nacional y el Eje 1 Norte. Tránsito ligero en periférico calle 7 entre Avenida Chimalhuacán y hasta llegar a Avenida Zaragoza. Y aprovecha el buen avance de Delfín Madrigal entre Avenida del Imán y el Eje 10 Sur. La temperatura actual es de 20 grados. Continúa en compañía de 88.9 Noticias, información que sirve. Tráfico y clima cada 15.
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1: Que tengas el mejor de los trayectos. Vamos con toda la información vial. Mañana no circulan los autos con holograma 1 y 2 de verificación, engomado amarillo y terminación de placas en 5 y 6. Avanzamos a vuelta de rueda en viaducto Miguel Alemán entre Insurgentes y Calzada de Tlalpan, con asentamientos en circuito interior entre Marina Nacional y el Eje 1 Norte. Aproveche el buen avance de Delfín Madrigal entre Avenida del Imán y el Eje 10 Sur. Nada te detiene en Otón de Mendizábal entre el Eje 1 Poniente y Miguel Bernard. La temperatura actual es de 20 grados y para mañana esperamos una temperatura máxima de 24 y una mínima de 16. Continúa en compañía de 88.9 Noticias, información que sirve, tráfico y clima cada 15 minutos.
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0: Muy buenas noches, qué gusto acompañarles en esta emisión de La Hora Nacional, un espacio que cada semana nos acerca a los acontecimientos que marcan la vida de nuestro país. Hoy, en ausencia de mi querida Leonora Milán, tengo el gusto y el honor de que me acompañe Orlando Abad.
1: Hombre, el gusto es mío, chava, muchas gracias. Y gracias por permitirnos entrar hasta sus hogares. Hoy vivimos un momento muy especial porque el Mundial 2026 ya comenzó y México vuelve a colocarse por tercera ocasión en los ojos del mundo como una de las sedes de la máxima fiesta del fútbol.
0: Sí, así es. Durante los próximos días, millones de turistas van a recorrer nuestras calles, van a conocer nuestras tradiciones y van a descubrir la riqueza cultural que nos distingue. Por eso hemos preparado un programa muy especial donde el deporte, la cultura y la salud se unen en una misma conversación.
1: Esta noche escucharemos Mundial Social, un solo latido, una propuesta musical que celebra la unión de los pueblos a través del deporte.
0: También vamos a hacer un resumen de todas las acciones que ha llevado a cabo el gobierno de México en torno al Mundial Social.
1: Les daremos los pormenores de la inauguración de la Copa Mundial de Fútbol que marcó el inicio de una celebración que reunió a miles de aficionados en una ceremonia llena de color, música y orgullo nacional.
0: Sí, y les vamos a presentar un reportaje donde recordaremos las palabras, imágenes y momentos más destacados de la presidenta Claudia Sheinbaum Pardo durante este acto histórico.
1: Después de una intensa jornada futbolera, llega el momento de comentar los detalles que dejó el partido de la selección mexicana frente a Sudáfrica. Les compartiremos algunas impresiones sobre el ambiente festivo que está a todo lo que da en todo el país. Los grandes eventos también representan oportunidades para consumir de manera informada y responsable. Les presentaremos la edición especial del Mundial Social de la Revista del Consumidor.
0: Y nos iremos de paseo por museos y espacios culturales que se suman al ambiente mundialista con actividades para niñas, niños y familias en una nueva edición de La Chilanguía. Así que por favor, quédense con nosotros. Cuando el deporte abre caminos, también nos recuerda que la unión nos hace mucho más fuertes. Escuchemos Un Solo Latido, una de las canciones oficiales del Mundial Social, con la voz de Noé Palau, letra de José Antonio Ramírez y música de Daniel Acere Pérez.

0: Ser sede de una Copa Mundial implica mucho más que recibir partidos. Esta es la tercera ocasión que México participa en este evento. Los mexicanos, la verdad es que somos muy cálidos, muy buenos anfitriones y, Orlando, sabemos organizar la fiesta.
1: Pero claro que sí. Además, esto representa una oportunidad para impulsar actividades culturales, que también tenemos muchas, comunitarias y deportivas, que acerquen el fútbol a todas las personas. Conozcamos algunas de las acciones que el gobierno de México ha impulsado en el marco del Mundial Social.
2: México volvió a hacer historia. Por tercera ocasión recibió una Copa del Mundo, algo que ningún otro país ha logrado. Una vez más, abrió sus puertas al mundo con aquello que mejor lo distingue: la calidez, la cultura, la alegría y la hospitalidad de su gente.
3: Detrás de esta gran fiesta deportiva hubo meses de trabajo coordinado entre autoridades, comunidades y miles de personas que hicieron posible un Mundial Social pensado para todo el país.
2: A través del Mundial Social se rehabilitaron más de 2.000 canchas deportivas y se pintaron murales. Un trabajo colectivo que llevó el espíritu mundialista a las entidades federativas.
3: También se fortaleció la infraestructura para recibir a visitantes nacionales e internacionales. Se agilizaron trámites migratorios, procesos de visado, sistemas biométricos y operaciones en los principales aeropuertos del país.
2: Más de 12.000 voluntarias y voluntarios fueron capacitados para apoyar durante todo el torneo, mientras que 99.000 elementos participarán en operativos de seguridad.
3: Las carreteras, rutas turísticas y accesos a sedes mundialistas fueron intervenidos y señalizados para facilitar la movilidad de millones de personas durante la competencia.
2: El legado también llegó a las escuelas. Más de 1.100.000 niñas, niños y jóvenes participaron en el Mundialito Escolar, el torneo estudiantil de fútbol más grande realizado en nuestro país.
3: La Copa CONADE reunió a más de 59.000 deportistas de todo México y permitió identificar a más de un centenar de jóvenes talentosos que podrían convertirse en las futuras figuras del fútbol nacional.
2: La promoción de la salud fue otro de los grandes objetivos. Más de 750.000 personas participaron en actividades deportivas, recreativas y preventivas, organizadas en el marco del Mundial Social.
3: La inclusión también tuvo un lugar destacado con torneos femeniles, fútbol para personas con síndrome de Down, competencias para adultos mayores y encuentros internacionales que demostraron que el deporte es para todas y todos.
2: La ciencia y la innovación se sumaron a esta celebración con competencias de robótica, ferias tecnológicas y cientos de actividades de divulgación científica.
3: Y para quienes visitaron nuestro país, México mostró la riqueza de su patrimonio cultural con exposiciones, zonas arqueológicas, rutas del muralismo, museos, festivales y encuentros artesanales en distintas regiones.
2: Más de 500 artesanas y artesanos participaron en proyectos vinculados al Mundial, llevando el talento mexicano a vitrinas internacionales.
3: Además, las autoridades protegieron los derechos de las personas consumidoras mediante operativos especiales, vigilancia en la venta de boletos y atención en aeropuertos, estadios y zonas de convivencia.
2: Así, mientras el balón comenzó a rodar en las canchas, también se hizo visible el esfuerzo nacional que dejó mejores espacios públicos.
3: Porque el Mundial 2026 fue mucho más que fútbol. Fue una oportunidad para mostrar al mundo la grandeza de México.
2: Un país que, por tercera vez en la historia, recibe la máxima fiesta del deporte con organización, entusiasmo y el corazón abierto para compartir su cultura, su talento y su gente.
3: Un Mundial para el mundo. Y un orgullo para México.
1: México volvió a hacer historia como anfitrión de una Copa Mundial de Fútbol. La ceremonia inaugural reunió a miles de aficionados de todo el mundo y marcó el inicio de una nueva fiesta deportiva.
0: Durante esta jornada histórica, la presidenta Claudia Sheinbaum Pardo encabezó diversas actividades protocolares. Veamos el siguiente reportaje.
3: En México, el ambiente mundialista comenzó a sentirse mucho antes del silbatazo inicial. Uno de los momentos más significativos fue el abanderamiento de la selección nacional por parte de la presidenta Claudia Sheinbaum Pardo, quien expresó sus mejores deseos.
4: Integrantes de la Selección Nacional de México, que representará a nuestro país en la Copa Mundial de la FIFA 2026, del 11 de junio al 19 de julio de 2026. Encomiendo a su patriotismo esta bandera que simboliza su independencia, el honor, las instituciones, nuestro pueblo y la integridad de su territorio. Protestan honrarla y defenderla con lealtad y constancia.
5: Sí, protesto.
4: Al concederles el honor de ponerla en sus manos, la patria confía en que como buenos y leales mexicanos sabrán cumplir con su protesta por el bien del pueblo y por el bien de la nación. Que su ejemplo inspire a millones de mexicanas y mexicanos a creer en la fuerza del deporte y en el poder de sus sueños. Muchas felicidades. Les deseamos el mayor de los éxitos. ¡Que viva la selección! Enhorabuena.
3: Nuestro país empezó los preparativos varios meses atrás, demostrando que el Mundial no solo se juega en la cancha, sino también en el corazón de millones de mexicanos.
6: En general, poco más de 1 millón de personas participaron, desde niñas y niños hasta adultos mayores. Es pues una cifra muy, muy importante en las actividades deportivas. Además están los tequios que se realizaron, los murales, el rescate de espacios públicos, que fueron como 1 millón de personas, junto con el INCUBE. Así que, pues muy importante el Mundial Social. Entonces, eso por un lado. Por otro lado, el fútbol es quizá, dependiendo, quizá el fútbol y el béisbol son los deportes más populares en nuestro país, dependiendo pues de cada una de las entidades federativas. Entonces, el fútbol, que es una actividad no solamente cuando juega la selección o al equipo al que le vamos en la liga, sino que sea parte de una práctica deportiva permanente. Entonces, lo que hicimos este año va a permanecer mientras dure el sexenio. Todos los años vamos a desarrollar esta actividad. Y en particular, el objetivo también, como lo dijimos y que estuvo aquí, pues los equipos de fútbol que se comprometieron a hacer más escuelas de fútbol, es que con el Mundial Social, las Olimpiadas juveniles, infantiles, pues también pueda haber por parte de los equipos alguna visoría o de la Federación Mexicana para que algún joven, niña o niño con especial talento para el fútbol y que tenga deseos de jugar, pues puede incorporarse a alguna de estas actividades y vaya caminando hacia una vida profesional dedicada al fútbol.
3: En lo que respecta a la ceremonia inaugural, desde muy temprano se sintió la pasión futbolera en las calles y en las inmediaciones del Estadio Ciudad de México, donde miles de aficionados llegaron con sombreros charros, máscaras de luchador, zarapes y banderas gigantes. Estuvo llena de grandes figuras. Shakira encabezó el espectáculo. Alejandro Fernández entonó el himno nacional y emocionó con su participación. Y artistas como Los Ángeles Azules, Belinda, Maná y J Balvin dieron una bienvenida espectacular al mundo. Ya en la cancha vivimos un partido cerrado, intenso y muy disputado. Pero México encontró la manera de resolverlo y arrancó el Mundial con una victoria que desató la fiesta en las tribunas y en todo el país. Hubo momentos realmente emotivos. Se dejaron ver lágrimas, abrazos y mucha emoción entre los asistentes. Una tarde que comenzó con música y emoción y que terminó con una sonrisa para la afición mexicana.
7: Sí, el fútbol es vivir cada partido con bastante emoción y mucha adrenalina. Gracias por acercar el deporte a nuestras comunidades y por hacer posible esta experiencia que nunca vamos a olvidar.
8: Hola, yo soy Ángel Manuel Sánchez, tengo 21 años, juego con Tuneros de San Luis Potosí.
9: El fútbol para mí es una forma de vivir, es lo máximo, y así apoyamos a la juventud.
10: Sí, se disfrutó, se batalló, yo creo que desde el primer partido lo queríamos, no lo esperábamos, pero pues llegamos muchísimo más lejos de lo que nosotros queríamos. Y de verdad que lo digo, una experiencia increíble.
11: A mí esta experiencia me permitió vivir momentos inolvidables junto a mis compañeros, porque me apoyaron especialmente a mí, yo nunca había jugado, y les doy las gracias a ellos, al IMSS y a la presidenta Claudia Sheinbaum.
7: Le agradezco mucho que se nos dé la oportunidad a nosotras las personas mayores de seguir participando en este tipo de eventos.
11: Gracias por acercar al deporte a nuestras comunidades y por hacer posible esta experiencia que nunca vamos a olvidar. Nos vemos en el Mundial.
12: Le doy muchas gracias a la presidenta Claudia Sheinbaum y al Instituto Mexicano del Seguro Social por hacer estos eventos que hacen participar a las personas de la edad avanzada, que nunca nos impide jugar un buen fútbol.
13: Quiero agradecer a la presidenta Claudia Sheinbaum de darnos la oportunidad de asistir a un partido del Mundial de Fútbol.
14: Gracias, presenta. Gracias, Wix. Sí, mi babejito.
15: Hola, soy Johan, estudiante del Tecnológico de Colima. Hemos ganado el segundo lugar en los tequios.
16: No pensé que por medio de ese mural que hice con mi grupo pudiéramos ganarnos un boleto para ver un partido del Mundial. Estoy muy emocionada por ir a verlo. Muchas gracias, presidenta.
17: Por esta gran oportunidad de poder vivir un Mundial. ¡Qué gran ilusión vivir un Mundial!
18: Y muy feliz porque no me esperaba ser una de las ganadoras.
19: Por apoyar a las y los jóvenes.
20: Por esta oportunidad en la que nos permites a mí y a más estudiantes y participar y el asistir al Mundial.
21: Por esta oportunidad de vivir el Mundial en familia.
22: ¡Nos vamos al Mundial!
23: La va a romper la selección y pues espero estar ahí presente. Muchísimas gracias de corazón.
24: De verdad que es muy emocionante. Presidenta, le quiero agradecer por tomarnos en cuenta a los jóvenes.
25: Gracias, presidenta, y nos vamos al Mundial.
26: Gracias, Claudia Sheinbaum, por darnos esta oportunidad.
27: Por apoyar a las y los jóvenes y formar parte de esta gran experiencia y vivir el Mundial.
28: Gracias, presidenta, por esta gran oportunidad.
29: Por esto, y pues nada, nos vemos en el Mundial.
30: Para mí es una experiencia muy buena la que va a haber de ir al Mundial. Vamos a ir al Mundial, pues, muchas gracias, señorita presidenta.
31: Adiós.
32: Queremos agradecer a nuestra presidenta Claudia.
33: Muchas gracias, presidenta. Nos vamos al Mundial.
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1: Mucho antes de que existieran estadios llenos para el fútbol femenil y ligas profesionales ya consolidadas, hubo mujeres que abrieron camino enfrentando prejuicios y rompiendo barreras dentro y fuera de la cancha.
0: Conozcamos la historia de una mujer que ayudó a transformar el deporte para las generaciones que vinieron después.
47: A mediados del siglo XX, el fútbol se convirtió en un deporte profesional, pero los prejuicios morales

0: Edición especial de junio de la revista del consumidor. 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
0: Si buscan actividades para disfrutar en familia, la Ciudad de México, esta enorme ciudad, ofrece múltiples opciones relacionadas con el fútbol, la cultura y la ciencia.
2: Sí, así es. Por ejemplo, Universum presenta La ciencia está en la cancha, mientras que el Museo Franz Mayer ofrece un recorrido vinculado con la memoria futbolera. Además, en Papalote, Museo del Niño y el Palacio de Iturbide preparan experiencias especiales para que niñas y niños vivan su propio mundial.
0: Tú sí que sabes, chico. Vamos a ver y escuchar lo que preparamos Germán Gastelum y su servidor aquí en La Chilena.
3: Chilanguía.
4: ¿Chilanguía?
3: Chilanguía.
5: Ay, muy serio, ¿no?
3: No como clásico, ¿va?
5: No, sí, puro. Dos, tres,
3: Chilanguía, Chilanguía, Chilanguía, bienvenidos.
6: Aquí la ciudad se vive y se convierte en una gran cancha cultural donde en fútbol no solo se juega, también se expone, se celebra, se siente en los museos, en las calles, los conciertos y en los espacios públicos. Así que prepárense.
3: Y empezamos con los museos, que ya están jugando su propio partido cultural. En el Museo Universum, la ciencia entra a la cancha con la exposición La ciencia está en la cancha.
6: En el Museo Franz Mayer encontramos el fútbol diseñado, una pasión donde el balón se convierte en objeto de diseño, pero también de expresión artística. Y en el Museo Memoria y Tolerancia y en el centro de la ciudad, el fútbol se analiza desde la convivencia con juego limpio, identidad, discriminación.
3: También está el Museo Somaya con Albus Épico, un recorrido visual por la memoria futbolera. Y en Paseo de la Reforma, los gigantes del fútbol. Figuras monumentales creadas por cartoneros de Iztapalapa.
6: Para quienes buscan experiencias inmersivas, el Centro de las Artes Inmersivas presenta el Audín de Leonora Carrillo. Además, en el MIBE, ahí en el centro también, la exposición Pasa el Balón, Conecta Economía y Juego. Mientras que en el Colegio Nacional, Juan Villoro presenta ¿De qué color entender? Esto es sobre el fútbol y representaciones del mundo.
3: Y no se queda atrás el Palacio de Iturbide, con arte popular y fútbol. Ni el Papalote Museo del Niño, con la cancha por los niños, donde los más pequeños también juegan su propio mundial.
6: Y bueno, si ustedes quieren música, no se pueden perder el concierto de Julieta Venegas el próximo 17 de junio en El Coloso, en el Auditorio Nacional. Que por cierto, hablando de fútbol, ella hizo la canción de La Niña Futbolista. Ahí están los videos colgados en redes.
3: Wow, muy linda, por cierto.
7: Entonces, ¿cómo ver? Ya he metido más de 100.
3: Con esto, bueno, la ciudad demuestra que el fútbol no solo se vive en la cancha, también se piensa, se crea y se siente en cada museo. Y así cerramos esta edición de La Chilanguía, donde la Ciudad de México se convierte en un estadio abierto, lleno de cultura, emoción y celebración. ¡Gol con La Chilanguía!
6: ¡Gol con La Chilanguía! ¡Eso!

0: para construir un mejor país.
1: Antes de despedirnos, queremos enviar saludos muy especiales a quienes nos acompañan en radio, televisión y también en redes sociales, como Adriana Peña, Martín Olmedo, Fernanda Flores, Víctor Manuel Rodríguez Castañeda o Patricia Paredes en Calgary, Canadá.
0: También para José Luis Hernández Álvarez, Rafael Vázquez Castro, Francisco Segura y Raúl Robles, allá en Fresnillo, Zacatecas.
1: Saludamos a Alejandra Ruiz, Eduardo Mena, Laura Luna, Carlos Alberto Gutiérrez, Elizabeth Martínez y Sandra Álamo. A todos los que siempre nos escuchan, gracias por acompañarnos cada domingo. Recuerden que estamos en YouTube, también en Facebook, en Instagram, en TikTok, en Spotify, en estos lados.
0: En todos lados. Y también pueden contactarnos en el siguiente número. Es el 5534-834239, 5534-834239, o nos pueden mandar un correo electrónico a la siguiente dirección: lahoranacional@segov.gov.mx. Les deseamos a todos una gran noche y una excelente semana.
1: Les esperamos el próximo domingo con más historias, más cultura y más razones para sentir orgullo por México.
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así llegamos al final de esta primera parte de la Hora Nacional. Y ahora que estamos con el ánimo mundialista a todo, le recordamos que, así como en el fútbol cada pase cuenta para llegar al gol, también cada acción positiva suma

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4: Ya regresamos a esta segunda parte de La Hora Nacional. Muchísimas gracias por seguir con nosotros en esta noche de domingo en la que compartimos información, cultura, música y temas de interés para todas y para todos.
5: Bella compañía, y mientras el ambiente mundialista continúa llenando de entusiasmo las calles, las plazas y los hogares de todo México, aquí seguimos acompañándole.
4: Y recordaremos la vida y legado de Dolores Correa Zapata, educadora, escritora y promotora de los derechos de las mujeres, cuya labor abrió camino a generaciones enteras de mexicanos.
5: Conversaremos con el cantante zacatecano Germán Rodríguez, el profe quien ha llevado la música tradicional mexicana a escenarios nacionales e internacionales, y conoceremos la puesta en escena Nunca he estado en Dublín. La música mexicana y sus raíces siguen encontrando voces que la preservan y la comparten, como el cantante zacatecano Germán Rodríguez, conocido como El Profe. A lo largo de su trayectoria se ha consolidado como un destacado promotor del folclore y las expresiones musicales de nuestro país. ¡Y qué historia!
6: Hola, mi nombre es Germán Rodríguez, conocido como El Profe, y aquí estoy en este bonito programa, La Hora Nacional, y me gustaría presentarles esta canción que está sonando ahorita, que se titula Linda Mujer.

0: junio nos regala fenómenos astronómicos fascinantes. Uno de ellos es el solsticio de verano que ocurrirá este mes y marcará oficialmente el inicio de esta estación.
1: ¡Wow! Se trata del día con mayor cantidad de horas de luz solar en el hemisferio norte y de una oportunidad ideal para observar cómo nuestro planeta interactúa con el Sol. Vamos a ver y escuchar la entrevista que le hicieron Leos a Rebeca Moreno. ¿Tú también estabas ahí?
0: Sí, claro, por supuesto.
1: Muy buena.
0: La Rebe, el Rebe.
2: Está de regreso con nosotros nuestra colaboradora de temas múltiples y un poquito de teatro, Rebeca Moreno. Y hoy nos va a platicar cuestiones de temporada, según entiendo, ¿verdad, Rebeca?
3: Sí, lo que pasa es que ya se nos fue el año. Estamos a la mitad del año, justamente el mes 6, y ahora nos vamos a platicar de junio. Como su nombre dice, viene de Juno, que era la reina de los dioses. Pero en todas las culturas, y sobre todo en las culturas ancestrales, junio es muy importante porque es el mes de las lluvias, pero además es el mes en el que las noches son más cortas. De hecho, es el solsticio, en este caso en este hemisferio de la Tierra, es el día más corto del año, coincidiendo supuestamente con la noche de San Juan. En realidad el solsticio, bueno, lo celebramos el 21 de junio, pero generalmente ocurre entre el 20 y el 24 de junio. Por eso es tan importante y por eso es que lo celebramos. Es una fiesta que anteriormente se celebraba al sol, no tanto por celebrarlo, sino por continuarlo, porque como ya lo dije, es la noche más corta del año. Incluso ya por esas fechas en nuestro hemisferio, pero en la parte más norte, ya no hay ni siquiera noches. En este día en el que la noche es más corta, se hacen las hogueras supuestamente para invocar al sol, para continuar, para no dejar que muera. A él está muy ligado también con el agua, porque tiene que ver con las lluvias, tiene que ver con la purificación, con esta dualidad del fuego y el agua. Por eso es que en toda Europa hay muchas fiestas en las que se prenden hogueras. Es más, toda la noche de San Juan se prenden las hogueras y la gente baila alrededor de las hogueras y además se baña en el mar. Es una noche de magia, es la noche en que suceden las cosas imposibles. Es la noche de las hadas en la tradición celta, de hecho, los irlandeses, el día en que los amores imposibles se dan, en que a las antiguas deidades y a las hadas se les pedía lo que creían que no podía ser verdad en el mundo real, ¿no? Es la noche de todas las posibilidades y que también tiene que ver con el agua. Por eso es que le fue muy bien a la cristiandad poner ahí el día de San Juan. Es el santo del bautismo, ¿no? Sí. Es el santo que abre los caminos y es el santo, además, el único santo que celebra la iglesia cristiana católica, es de los santos más antiguos, que se celebra el nacimiento del santo, no la muerte del santo.
2: Ay, ¿qué tal?
3: Y fíjense, ¿qué tiene que ver con México también? Cuando llega Hernán Cortés, llega en un día de San Juan a tierras mexicanas, por eso es que lo primero que ve le pone San Juan de Ulúa, la isla de San Juan de Ulúa, y entonces por eso es que todo el camino que hace Cortés desde Veracruz hasta la Ciudad de México, hay tantos pueblos que se llaman San Juan. Y por eso es que hay más de 200 festividades de San Juan en México, en esas fechas. La Feria de San Juan, es la fiesta muy importante de San Juan del Río de Querétaro. Uh-huh. Hay un pueblo que se llama Jilotepec, en Veracruz, que hacen un fiestononón y supuestamente, también aunado con esto de que pasan cosas mágicas, van y se abre una cueva de tesoros. Van y hacen muchas cosas en la cueva. Es el día de los brujos. Veracruz celebra a los brujos y celebra pues a San Juan, porque les digo que hay este sincretismo que tiene que ver también con que en esas mismas fechas se celebraba a Xochipilli, que era el dios de las flores y el dios de los brujos, y que también tiene que ver con Tlaloc. Es decir, San Juan viene también en todo este sincretismo, no solamente aquí en México, sino también en las tierras europeas, y tiene que ver con flores, para celebrar a San Juan con las flores, con los cantos, con los brujos, ¿no? Entonces, pues bueno, le va muy bien y finalmente se vuelve una fecha mágica que además estamos celebrando, que ya vamos justamente, esa es la mitad cósmica que tenemos que ver con la bóveda celeste, todas las estaciones y demás, es la justa mitad del año. Entonces, bueno, ya en una siguiente cápsula les contaré todo lo que hay que hacer en esa fecha y todo lo que hay que ver, todo lo que hay que leer y todas las películas que hay en torno a la festividad de San Juan, que tiene que ver y se junta con el solsticio y justamente la mitad cósmica del año. Ya, se nos está yendo.
0: Por ustedes, por favor, no se vayan. Quédense aquí en La Nacional con nosotros. Y tú tienes que regresar a contarnos todo esto.
3: Ya, dijo.
1: Nacida en Tabasco durante la segunda mitad del siglo XIX, Dolores Correa Zapata destacó como maestra, escritora y promotora de la educación en una época en la que las oportunidades para las mujeres eran considerablemente muy limitadas.
0: Su trabajo intelectual y pedagógico contribuyó a impulsar el acceso de las mujeres a la educación y a fomentar una mayor participación femenina en la vida pública. Vamos a conocer su historia de vida en la siguiente cápsula.
4: Entre la marea de transformaciones que sacudieron al México de finales del siglo XIX, la maestra y escritora Dolores Correa Zapata fue una figura relevante como promotora de la educación y de las causas de las mujeres. Dolores nació el 23 de febrero de 1853 en Teapa, Tabasco. Aprendió las primeras letras con su padre, el liberal Juan Correa Torres, y su madre, María Jesús Zapata, ambos educadores. Entre los años de la intervención francesa y el establecimiento del Segundo Imperio, el padre de Dolores fue obligado al exilio en Cuba, y ella tuvo que trasladarse con el resto de su familia a Mérida, Yucatán. Ahí convivió con intelectuales como la poeta Gertrudis Tenorio Zavala, cofundadora del proyecto educativo La Siempre Viva, al lado de Rita Cetina y Cristina Farfán. Al regresar a Tabasco, Dolores apoyó a su madre con la fundación del Colegio María en Villahermosa, y a la par escribió poesía. En 1884 se trasladó a la Ciudad de México, donde se tituló como profesora de instrucción primaria. Un logro extraordinario en una época en la que el desarrollo profesional de las mujeres estaba muy limitado. En los próximos años, se dedicó a la docencia en diversas escuelas, ganándose el reconocimiento de estudiantes, colegas y autoridades. En 1899, Dolores fue enviada a Berlín para conocer nuevos modelos educativos. A su regreso, se incorporó al cuerpo de profesoras de la Escuela Normal. Su compromiso con la educación no se limitó a dar clases. También volcó su pensamiento pedagógico en la escritura de libros de texto. Además, escribió artículos, ensayos y poesía. Colaboró continuamente en las revistas dirigidas por mujeres como Violetas del Anáhuac y El Recreo del Hogar. En sus escritos, Dolores abordó la educación de las mujeres, la economía doméstica y las desigualdades sociales. En su libro de poesía, La Mujer Científica, escribió:
5: ¿Quién ha dicho que al hombre solo es dado cruzar la senda de la ciencia vasta?
4: En 1904, Dolores fundó la emblemática revista La Mujer Mexicana, un espacio para debatir los retos, límites y esperanzas de las mujeres, que reunió a varias intelectuales de la época. Tras una vida dedicada a las letras, la educación y la emancipación de las mujeres, Dolores Correa Zapata falleció en la Ciudad de México a los 71 años, el 24 de mayo de 1924.
6: Esta es Tercera Llamada. ¡Comenzamos!
0: Y seguimos con más recomendaciones teatrales, y hoy vamos a platicar de una obra que ha llamado la atención por su sensibilidad, su atmósfera y la manera en que habla de las emociones, la memoria y las ausencias.
2: Sí, se llama La extraña desaparición de las luciérnagas y hoy nos acompaña parte de su elenco. Están con nosotros Gina Granados, Javier Mira y Joana Alvidres. Bienvenidos, qué gusto tenerlos aquí en la Hora Nacional.
7: Gracias por invitarnos, gracias.
2: Un gustazo. Platícanos un poquito de qué va La extraña desaparición de las luciérnagas.
7: Es una historia muy mexicana, hecha por el dramaturgo y director Abraham Salomón, que habla acerca de estas dos personas de lugares muy distintos. Oceana es de Zipolite, Oaxaca, Ismael de Puebla, y cada uno necesita encontrarse a sí mismo y buscar respuestas. Y a veces las respuestas también te llevan a encuentros que no esperabas, pero que eran necesarios para tu vida. Y hay veces en que esos encuentros se pueden ver frenados por ciertas situaciones. Y esta obra también toca muchos temas sensibles de nuestro país que vivimos hoy en día y que nos pueden hacer mucho eco. Personalmente a mí me traspasa mucho este texto y por eso también, aparte de actuarlo, decidí producirlo y es un regalo estar aquí.
2: ¿Y sí. las luciérnagas? ¿Hay luciérnagas? ¿Dónde están las luciérnagas? Me urge saber.
8: ¿Qué papel juegan también?
2: Claro.
9: Sí,
2: claro.
9: Sí, creo que las luciérnagas es una metáfora muy grande, ¿no?
7: Sí.
9: ¿Hay luciérnagas? Sí, vengan a verlas. Pero creo que son parte de esta idea de la luz que ilumina, ¿no? Sobre todo alrededor de líneas que son perpendiculares, pero tiene un poco siempre la idea, esta obra, de que estas líneas se terminan encontrando de una u otra manera. Es muy bello, la verdad, es una obra muy bonita. con un twist. Ah.
0: Es lo que he visto, sí, claro, porque he visto como muchos, muchas reseñas en internet acerca de la obra, y todo el mundo dice que es una obra que los mueve mucho, que los hace llorar, pero que al final hay algo que pasa que nadie se esperaba. No, sí. Y obviamente lo vamos, no lo vamos a decir aquí, pero creo que es importante saber que la obra tiene su jiribilla, ¿no?
7: Es un texto muy cercano, porque son historias que vivimos todos nosotros, uh-huh, y que aparte está acompañado por una música en vivo que acá nuestro compositor John Alvidres también toca en escena, uh-huh, y que realmente pues espejea mucho lo que somos los mexicanos, y como decía, al final no lo ves venir, aunque desde el principio te estamos planteando algo que está por suceder latente y que brilla por ahí, que tal vez o se apague o sigue existiendo. Entonces, uh-huh, sí, algo pasó también con la música en vivo, ¿no?
10: Así es, sí, me contactó Abraham Salomón, el dramaturgo, y Gina, y me, digamos que me mimeticé, como que entendí rápido, y empezamos a trabajar en cuestiones como, componme algo como, imagínate algo azul, o algo con esta estela. Entonces yo me eché a volar en imaginación, y le ofrecía esto, me decía, esto me gusta, y hicimos una química muy bonita.
2: Ay, pues suena que todo el mundo tenemos que ir a verla. ¿Dónde y cuándo podemos?
10: Estamos en el Foro Shakespeare todos los jueves
7: hasta
10: el 25 de junio, en el Foro Shakespeare 8:30.
7: Y ahí les esperamos, ojalá nos puedan acompañar. Aparte es teatro independiente, entonces siempre dependemos mucho del público, de su mirada y de su compañía.
2: Claro.
0: ¿Tienen redes sociales de la obra de ustedes para que la gente se entere más de dónde van a estar, si van a otro lugar, etcétera, etcétera?
7: Sí, estamos como luciérnagas.desaparición en Instagram, ahí pueden conseguir descuentos y nosotros encantados de recibirles, y ahí está toda la información.
0: Perfecto, pues muchísimas gracias.
7: No, hombre, a ustedes, un honor, gracias.
0: Muchas gracias. Al contrario.
2: Y un gustazo que ustedes sigan con nosotros aquí en La Hora Nacional. No se vayan.
0: Esta puesta en escena utiliza el humor, la ironía y situaciones cotidianas para explorar las complejas relaciones familiares que surgen durante una cena navideña.
1: Uy, sí, con personajes entrañables y momentos que alternan entre la risa y la reflexión, la obra se ha consolidado como una propuesta atractiva para públicos que buscan historias cercanas, inteligentes y emocionalmente significativas.
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1: Hoy tenemos un elencazo aquí, mi lejos. Tenemos, por supuesto, a Marco Pacheco, que fue quien adaptó la obra, y Mónica Huarte, una leyenda de los escenarios, y el sensei Silverio.
11: Silverio Palacios, a tus órdenes.
1: No, sí, claro que sí, Silverio Palacios.
2: Nos encantaría saber qué es Nunca he estado en Dublín. Sobre todo, Marco, ¿en qué momento se te ocurrió hacer esta adaptación?
12: Pues fue algo divertidísimo. Fue una invitación que me hizo Pablo Fernando Ramírez. Él sabe que yo vengo trabajando la comedia desde hace ya muchos años. Y dije, va, lo armamos. Y ahí fue, pues, empezar a jugar, empezar a vislumbrar y a traerla a nuestra actualidad, a nuestra identidad mexicana.
1: Oye, y además hacerlo con humor, que también es parte de la identidad mexicana, ¿no?
12: Híjole, pues se refleja en las relaciones que tenemos entre los padres y los hijos.
2: Me interesa saber, Mónica y Silverio, sobre sus personajes. ¿Son ustedes como madre y padre de familia que está derrumbándose frente a sus ojos?
13: Pues algo así, somos pues unos esposos que hace 3 años nuestra hija cachamos que era... Y no supimos cómo manejarlo, y la hija agarró y se fue a Londres y regresa después de 3 años y nos hacemos los que hemos cambiado y ya no sabemos, o sea, todo el himno lesbiano y no sabemos, no, le hemos echado muchas ganas, pero la realidad es que no hemos cambiado mucho. Entonces eso provoca mucha diversión.
1: ¿Y qué sucede con la reacción del público? Porque, bueno, sí se escucha muy divertido, también contemporáneo, y cualquiera se puede identificar.
14: Todas las familias en un sentido somos disfuncionales en tanto nuestras aspiraciones. Cuando sucede en ese momento es que las aspiraciones empiezan a flaquear, porque lo importante es reconocernos mutuos, reconocernos familiares, reconocer los enlaces que sí nos fortalecen como familia. Entonces ahí, en ese festejo, es donde fluyen justamente las deficiencias que hacen de esto una trama entretenida, gozosa y de momento de enredo al involucrar, aquí está la sorpresa, un personaje que viene a ser el detonador de todos y cada uno de los vicios de conducta que ahí van a florecer.
2: ¿Qué importante es poder usar el humor para hablar de conflictos familiares?
14: El humor es una llave maestra, ¿sabes? Abre todas esas puertas que nosotros no estamos decididos a abrir tan fácilmente, porque el humor es gentil y de alguna manera alivia, ¿no?
2: Y lo que me interesa saber en este caso es qué tan difícil fue justo pensarla como familia mexicana, partiendo del guión original.
12: Ahí fue mucho retomar la esencia de la relación, irnos a la esencia de cómo se van a relacionar esta familia y en qué momento hay quiebres de comunicación, pero son incapaces de hacerlo. Eso es lo que rescatamos y que identificamos en nuestra cultura.
1: Buenísimo. ¡Wow! Pues hay que ir a verla. ¿Cuándo? ¿Sí? ¿Dónde?
9: Vas.
13: Voy. Los miércoles en el Foro Shakespeare. Solo los miércoles. Nunca he estado en Dublín. Diversión absoluta.
14: 8:30 de la noche.
13: 8:30 de la noche.
2: Uh-huh. Buenísimo.
1: Vamos a reír entre semana.
2: Marco, Mónica, Silverio, gracias por venir a La Hora Nacional.
1: Allá nos vemos todos. Nosotros continuamos con más esta noche en La Hora Nacional. Para seguir con la tradición de que La Hora Nacional siempre tiene algo de teatro, vamos a hacer un corte de caja, Chay.
0: Me parece muy bien.
1: Hiciste una entrevista con Leos, ¿verdad?
0: Sí, a Fernando Bonilla.
1: Es una estrella.
0: ¿Cómo no?
1: Vamos a verla.
2: Hay pocos proyectos que logran atrapar a toda una generación, pero la serie de televisión La Oficina sí se convirtió en una de ellas porque captura muy bien todo alrededor del universo Godín en México.
0: Hoy nos acompaña aquí en La Hora Nacional Fernando Bonilla, una de las mentes detrás de este fenómeno, y vamos a platicar también de su show Corte de Caja. Mi querido Fer, bienvenido a La Hora Nacional.
11: Un placer estar con ustedes y con el auditorio de todo el país aquí en La Hora Nacional.
2: El gusto es de verdad nuestro, y siento que para toda la gente que nos está escuchando y viendo, ya es para muchos de ellos hasta difícil pensar en ti como Fernando nada más, y no pensar en ti de alguna manera como Jero, el jefe que todos amaríamos odiar. ¿Cómo construyeron, es que no sé cómo funcionó el proceso, el personaje?
11: Yo creo que el primer gran acierto que tomaron desde la escritura fue poner a Jero como el hijo del dueño, ¿no? Un nepo baby, sí, que está ahí, bueno, es el nieto, el fundador de la empresa, el hijo del dueño. Es algo terrible para sus empleados, pero maravilloso para la comedia, porque pues por más tonto que sea, por más imprudente, por más inconsciente y bruto, nadie lo puede correr, no, porque está ahí por su apellido. Entonces yo espero que esto nos permita pues explorar otras maneras de hacer comedia y que otras plataformas y otras producciones y otras televisoras se animen a arriesgarse un poquito, porque pues cuando se toman riesgos se encuentran cosas nuevas, y creo que La Oficina definitivamente está inaugurando lenguaje dentro de la comedia, si queremos acotarlo a la comedia televisiva que se hace en nuestro país.
0: Tú vienes a hacer cosas muy divertidas, ¿no? Tu personaje del Diente de Oro también tiene esta parte de comedia que incomoda muchas veces. Piedras en los Bolsillos también, que estás como director, que es una obra también donde se hablan de estas grandes cadenas que llegan a los pueblos a tomar por donde puedan, ¿no? Y ahorita justamente estás también en otro show de stand-up que se llama Corte de Caja. Y después de todo lo que acabamos de platicar, ¿por dónde va?
11: Bueno, pues Corte de Caja es el primer show de stand-up que hago sin personaje, ¿no? Justo había hecho mucho stand-up con El Diente de Oro, y Corte de Caja pues es comedia muy íntima a partir de mí, de mis telarañas mentales, y bueno, con humor, con chistes, con mucha ironía, pues hablo de cosas muy, muy privadas, ¿no? Desde mi relación con la figura de mi padre, mi paternidad que sucedió siendo muy joven, de pronto no estar buscando la fama, pero encontrarme con ella a los 40 años, mis alter egos, ¿no? Vivir como un poco a la sombra de mis personajes, y cosas tan íntimas como la transcripción de una sesión de psicoanálisis. Wow. Entonces, pues es
0: lo que apuntaba.
11: Sí, sí, tal cual.
2: Esto es mío.
11: Tal cual. Salí de la sesión y llegué a escribirlo y lo transporté al escenario. Entonces, pues es un poco, digamos, otro tipo de comedia. Es el lado B de lo que la gente gusta de la comedia que he hecho últimamente.
2: Oye, ¿y dónde lo vas a presentar?
11: Voy a tener fechas en distintas ciudades de la República Mexicana. Pueden encontrar todo el itinerario, la agenda y comprar sus boletos en fernandobonilla.com.
2: Ah, buenísimo.
0: ¿Redes sociales igual?
11: @ FDO Bonilla en Instagram, y por ahí ando también en Twitter, en TikTok y en Facebook.
0: Pero todos es Fernando Bonilla o FDO Bonilla.
11: Exacto. Okay. Una de esas dos.
0: Buenísimo. Oye, pues muchas felicidades.
11: Muchísimas gracias. Qué gusto venir a saludarles.
2: Muchísimas gracias por acompañarnos aquí en La Hora Nacional.
11: Un placer.
0: Muchas gracias, Fernando, y muchísimas gracias a ustedes. Por favor, no se vayan.
1: Él es un artista que ha llevado con orgullo las tradiciones y el sonido de Zacatecas a distintos escenarios. Su historia es una muestra de la perseverancia, amor por la música y un profundo arraigo a sus raíces.
0: Hermán Rodríguez, mejor conocido como El Profe, es cantante, compositor e intérprete de música regional mexicana y folclor zacatecano, con una trayectoria que ha conquistado públicos de ambos lados de la frontera. Vamos a la entrevista que le hiciste, mi querido Orlando, junto a María Luisa Peralta.
1: Vamos.
15: Familia y amigos del Aro Nacional, hoy estamos aquí recibiendo a un artista que ha llevado el sonido y las tradiciones de Zacatecas a distintos escenarios a lo largo de la República.
1: Estamos hablando de Hermann Rodríguez, muchos lo conocen como el profe de Zacatecas para el mundo entero con inspiración, folclor, composición. Qué placer tenerlo por aquí, profe.
16: Para mí es un honor estar aquí en este bonito programa, con mucha alegría, con mucho ánimo, vengo a saludarles aquí a la ciudad.
1: Queremos saber dónde inició ese amor por decirle al mundo, esto tenemos en Zacatecas.
16: Nació a los 13 años. Tocaba la trompeta en la banda de guerra que le hicimos en la escuela. De allí, de su casa en Zacatecas, a Estados Unidos, ingresamos con la familia. Me uní a una banda que le llamábamos de garaje. Entonces, toque y toque rockeros, toque y toque. Y paro. Y me fui a la escuela, entonces regresé a retomar la música y ahora ya llevamos 7 discos. Y para mí es una alegría traer del pueblo humilde San José de Mesillas, toda su casa, que les mando un saludote a todos. Y a mi gente de Estados Unidos, que le mando un saludo también. Y gracias a ustedes por este espacio.
15: Claro que sí. Y además, pues usted tiene una carrera profesional además de la música. ¿Qué fue lo que lo motivó a retomar este sueño artístico?
16: A mi adolescencia. O sea que comencé con la música y en aquellos tiempos era para mí, esto es lo que voy a hacer. Y me encantaba y la gente me aplaudía. Y ese refuerzo pues se hizo realidad. Nos casamos muy jóvenes, entonces eso me paró de frenar la carrera artística. Era muy responsable. Fui a la escuela, a la universidad. Allí me invitaron a ser maestro. Y maestro por 22 años. Y los estudiantes, y les acabé de un semestre, me dicen, profe para acá, profe para acá. Por eso quedó el profe.
15: El profe. ¿Y qué viene para el profe? ¿Próximas presentaciones? ¿Dónde podemos escuchar tu nuevo disco?
16: Primeramente, está sonando aquí en la Ciudad de México y por el video Rolas también. Así es que estoy muy contento por esa oportunidad. Y lo que viene, viene siendo conciertos que acabo de hacer dos en Los Ángeles, viernes y sábado. Entonces, eso es de promover, darle la alegría a la música y traérsela a la gente. Y hasta ahorita me han dicho, siga adelante.
1: No, hombre, y siga, por favor, adelante, profe. Nunca lo deje de hacer. Para las personas que nos escuchan del otro lado de la frontera también, sí. ¿Qué podría decir de esta interculturalidad que tenemos, ¿no? Al final sí hay mucha hermandad. En muchos programas, incluso públicos, se trata de eso, ¿no? De que somos pueblos hermanos. Nomás hay una frontera que
16: nomás divide. La humanidad, a nosotros, y creo que puedo hablar por mucha gente, la mayoría, estamos enamorados de México, puesto que estamos allá soñando con venir a México. Vienes a México, ves a México, disfrutas de México y regresas y empiezan los días, porque allá es igual como todo el mundo, mucho trabajo, labora. Y los estudiantes me dicen, pues yo lo que quiero saber es más de mi cultura. En realidad, las clases que acabo de terminar son estudios chicanos, que viene siendo cultura mexicana.
15: Mexicana, sí.
16: Entonces, por esa manera, el autoestima se les eleva tanto que me dicen, profe, gracias.
1: Vaya, profe, qué historia. Pues muchas gracias por venir y compartirla. Gracias por seguir cantando. Y bueno, que no pare, que no pare.
15: Que no pare. ¿Cuáles son sus redes sociales? ¿Dónde lo podemos encontrar?
16: Pues mira, muy bien. Si quieren ver videos del profe, puede ser el profe HR por el mentado YouTube. Si quieren ver las redes sociales muy comunes por el Facebook, es viene el profe.
1: Bien, nosotros continuamos con más, María Luisa.
15: Continuamos con la Hora Nacional.

0: Y así llegamos al final de esta emisión de La Hora Nacional. Muchísimas gracias por acompañarnos una vez más en este recorrido por lo mejor de nuestro país.
1: Gracias, Cha. Junio es un mes que nos reúne alrededor de una pasión compartida que hoy conecta a millones de personas alrededor del mundo: el fútbol.
0: Que la emoción de este mundial nos recuerde que las diferencias se pueden transformar en encuentro, que el trabajo en equipo es nuestra mayor fortaleza y que cada comunidad tiene algo muy valioso que aportar.
1: Qué bonita reflexión, ya. Un placer. Les esperamos el próximo domingo con más historias, más cultura y más razones para sentir orgullo por México.
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1: Perfecto. Soy Eddie Warman y estamos en 88.9 Noticias, información que sirve. Muy buenas noches. Hoy es viernes, viernes de Caja de Pandora, viernes gracias a Dios. Hoy viernes, después del triunfo de México, con emoción y felices de la vida, les presentamos a Lili Duclo, una interiorista fantástica que en su showroom realiza eventos gastronómicos y organiza viajes a conocer casas y castillos, palacios y construcciones sensacionales en diferentes partes del mundo. Wine, Dine and Design. O en inglés, Wine, Dine and Design. O en español, Vino, Comida y Diseño. Además, Gildo Medina, un magnífico artista plástico mexicano, nos lleva a un recorrido por los ojos, por las miradas de su creatividad para la presentación de los balones del torneo genial de fútbol que estamos viviendo ahora, pero balones con ojos, ¿qué les parece? Además, la doctora Cintia Begoña, células mesenquimales y fibroblastos, me harán un tratamiento de estas células. ¿Saben para qué? Para darle vida, colágeno y elasticidad a través de la elastina al cutis, a la piel. Muy interesante todo esto de la ciencia. Así que quédese, no se vaya a otra parte. ¿Dónde estamos? En una cocina, pero no es cualquier cocina. Es una cocina que forma parte de todo el diseño de casas y de salas y de oficinas y de la genialidad de Lili Duclo. Hace mucho que no grababa yo con Lili Duclo, creo que la última vez que grabé fue en su cumpleaños, también en una cocina, que nos la pusimos, ¿te acuerdas, Lili?
4: Nos la pusimos, que no.
1: Ahí está tu micrófono. Sí, nos la pusimos, luego terminamos en la mesa de la verdad.
4: Exacto.
1: Que eran seis mujeres y yo, exacto, escuchando las penas de cada mujer.
4: Exacto, hace unos 6 años.
1: Más o menos, más o menos. No, en pandemia, empezamos
4: sí,
1: pandemia.
4: Por eso, pandemia, imagínense. Sí. O sea, todo lo que no tendríamos que contar en 6 años que han pasado.
1: Uf, ¿qué y ahora acá? Este espacio maravilloso. Y bueno, ya existe una cocina así para grabar mis programas.
4: Te la vendo barata.
1: Quién sabe. Y este espacio de diseño precioso que has creado aquí, ya les contarás, pero tú explícale al público y a tus invitadas qué vamos a hacer aquí hoy.
4: Ay, estoy muy emocionada de tenerlos por acá. La verdad es que aparte, o sea, tenerte como siempre es un súper gozo. Esto es Wine, Dine and Design. Seguramente, obviamente, ya lo hemos platicado desde miles y May, desde entonces que ya habíamos venido trayendo esta experiencia. Esta experiencia sale en pandemia, donde nos damos cuenta que la gente quiere compartir un poquito más en un one-on-one con nosotros. Están aquí grandes, ¿no? O sea, grandes amigas, grandes conocidas. Hoy todas son mis amigas porque las amigas de mis amigas son mis amigas, como dice mis amigas de Lady Multitask, que obviamente conocimos en ese entonces, ¿te acuerdas?
1: ¿Te acuerdas?
4: ¡Qué
1: claro,
4: cañón! ¡Qué cañón que hayan pasado tantos
1: hasta
4: años!
1: Novio le presenté a Pili.
4: ¿Viste? Y ya lleva como 6 años.
1: Como 6 años,
4: qué,
1: sí.
4: ¡Qué cañón! Pero bueno, hoy estás en la cocina más bonita que he hecho, porque hoy esta cocina está llena de buenas vibras. Bienvenidos a Wine Dine and Design. Hoy nos vamos a dividir en grupos. ¿Qué vamos a hacer? Estamos en la mano de Miguel. Ay, Miguel, ven acá para que te vea la gente.
5: Miguel Sánchez Navarro.
4: Yo les puedo decir, Miguel Sánchez Navarro, o sea, mi chef favorito. Te adoro con todo el corazón. No van a entender, o sea, la experiencia que traemos junto con Ronnie de Tatagé, porque hoy tú sabes, soy embajadora de una de las marcas más importantes, y si no,
5: la para conozco mí,
4: la más importante en cuestión de champán, que hoy, para que todos sepan, es el champán oficial del 2026. Entonces estamos compartiendo la primera experiencia, hablando obviamente de Francia, que es la casa que me representa, y que platicándolo con el chef y obviamente con mi familia, dijimos, esta es la experiencia más importante para nosotros, porque es la que abre, ¿no? Es ¿no? La patada, el kickoff, que dice, bienvenidos a todos a México, bienvenidos a Wine Dine and Design, y vamos a empezar a compartir. A mí me gustaría, obviamente, que tú, Miguel, o sea, platiques un poquito, ¿qué es lo que vamos a degustar hoy?
6: Súper.
4: A ver.
6: Bueno, pues va a ser una dinámica, obviamente, pensando en Francia, con cuatro platos que pues, se inspiran en Francia, o tienen que ver mucho con el país. Y nada, sería un tartar de salmón, unos mejillones con una salsa pues, parecida a la, como una burre blanc, pero hecha País Vasco francés, con fondo de pescado, con perejil, cebollín. Luego un filete con una salsa estilo Périgord, demi-glace, con una crema de calabaza mantequilla, y terminar con un postre en base a cacao y maracuyá.
5: Oye, ¿quién te acompaña con este equipo tan grande de cocina que traes hoy?
6: Pues...
4: ¡Armando!
5: ¡Dos personas!
4: Para que veas...
5: O Armando, sea, para ver lo que mucho es... gusto, Armando, no, chef.
4: Super
5: la señorita,
4: crack.
5: Muy amable, buenas tardes.
7: Buenas noches.
4: Hola, bonita. Y todo el equipo de Wine Dine and Design, que hoy vamos a ser los cocineros oficiales de todo este equipo para que se presenten.
5: Bueno, presenta al equipo.
4: A ver, vamos a presentar al equipo con el que contamos directamente desde Puebla. Preséntense, por favor. A ver.
8: Elba Pérez.
4: Elba. Ok, que ya quedamos que nosotros íbamos a comer unos chiles en nogada.
8: Claro que sí.
4: A ver,
8: Maggie Morales, Puebla.
4: Maggie, perfecto. O sea, son parte, obviamente, del equipo de Eddie. Y tú también,
5: cuando
4: te hagas.
5: Salí Serur. ¿No? ¿Se acuerdan de la enciclopedia que camina? Es la hermana del la enciclopedia que camina.
4: La enciclopedia que camina. Exacto. Bueno, hoy vamos a hacer dos equipos, o sea, porque entonces vamos a hacer cuatro platillos. Esto tiene que ser rápido, señores, para que vean que aquí en Wine Dine and Design, aunque sea de Francia y de lo más caro de Francia, que creen, lo vamos a hacer muy rápido para que ubiquen, o sea, de qué se trata esta experiencia. Y del otro lado, la experiencia es...
9: Norma, feliz de estar con ustedes.
4: Ay, qué emoción.
9: Y bueno, aquí, acompañando siempre a mi Lili querida, Viviana Parra.
4: Y vamos a presentar, obviamente,
5: a Ronnie.
10: Hola, hola.
4: Bueno, lo que vamos a hacer, Eddie, es muy práctico y fácil, obviamente, Wine Dine and Design. O sea, lo que hacemos es dividimos en grupos, ¿ok? Estos grupos, lo que vamos a hacer es se lo van a aprender. Estos menús, obviamente, los aterriza en automático el chef. El chef nos manda, ahora sí que el balón llega a mí para entonces transmitírselos a ustedes. Ojalá que entonces vayan viendo también lo que hace el otro equipo. Esto es parte de la dinámica, obviamente, del equipo, ¿no? Como del mundial, para ir viendo, esto es un poco de estrategia, porque todos, el chiste es saber trabajar en equipo, ¿ok? Todos nos vamos a comer lo que todos hagamos, ¿ok? Entonces, evidentemente, háganlo bien, o sea, hay que echarle ganas, es una mecánica padre. Ahorita vamos a aprender la música, vamos a aprender música francesa, ya mi equipo está preparado, obviamente, para poner música francesa. Es un poco la sala del despecho, ¿no? Pero nos vamos a poner todos a cantar y a bailar padre, para que entonces disfrutemos, obviamente, una velada increíble, en donde ya terminando, nos vamos a ir a la terraza del legado para comer nosotros lo que diseñamos y cocinamos.
5: Oye, pero yo veo una joven interiorista, decoradora, arquitecta, que ahora hace de DJ, mira, Valeria.
4: Mi bala dorada, que es arquitecta interiorista, que
5: la conozco desde chiquitita, sí.
4: Ah, sí.
5: Sí, claro, su mamá y yo somos muy amigos.
4: Ah, pues qué maravilla. Pues,
5: ya la veo en la cabina, acércate que
4: parte
5: te vean.
4: Importante de Lili Duque.
5: Además es igual a su mamá.
4: Ah, sí, idéntica.
5: Idéntica.
4: Pues muy bien, qué bueno. Pues
5: sí,
4: muy
5: sí,
4: chula.
5: Qué bueno.
4: Ha de ser muy chula su madre.
5: Muy, bueno, muy bueno. Además también diseñadora gráfica, fíjate.
4: Diseñadora gráfica, la mamá, sí, sí, eso lo sabemos. O sea, vamos a dividir los equipos. Mi equipo se va para la izquierda, por favor. Vente, Vivi.
5: Pero no
4: vente,
5: podemos Norma. Arrancar sin champán.
4: Ah,
5: sin
4: todo es champán, pero un poco, obviamente, de la experiencia de Wine, Dine & Design. Habla, obviamente, de diseño, que fue lo que ya platicamos. Y, evidentemente, de Ronnie y de Miguel, que entonces compartimos, obviamente, la experiencia alrededor de lo que es la gastronomía y el buen vivir. O sea, adelante, comencemos entonces.
6: A ver, como estábamos hablando, digamos que tenemos la parte dulce y el plato principal, que va a ser el filete. Aquí tenemos cuatro elaboraciones. Una es un bizcocho de chocolate húmedo, otro es una ganache de chocolate, la otra es un toffee salado de maracuyá y la otra es una almendra carrapiñada. Esa última vamos a ver cómo vamos con los tiempos y si no, digo, no la podemos saltar, pero bueno, es la idea. Por otro lado tenemos el filete, que está ahora mismo refrigerado. Zanahorias que estas las vamos a pelear y saltear un poco. Y por otro lado, una salsa de miglas que vamos a corregir con un poco más de mantequilla, con crema. Y luego el puré de calabaza mantequilla. ¿Está bien? O sea, son unas cuantas cosas, pero yo creo que se logra.
4: Ok, ok, perfecto. Okay,
6: a ver, entonces, vamos a empezar por lo que más se tarda. Que por un lado es hacer la crema de calabaza y por otro lado va a ser el bizcocho, por lo mismo, porque la crema pues tiene una cocción un poco más larga y el bizcocho pues también tiene su tiempo en el horno, ¿ok? ¿Okay? Entonces lo vamos a dividir en dos.
4: Ok.
6: Pues bueno, más bien en, sí, tres y dos.
4: Tres y dos. Pues tres, no, por favor,
6: o bueno, cuatro y dos.
4: No, vente aquí.
6: A ver,
4: vente aquí
6: con lo positivo es que sí. Está todo pesado,
4: okay.
6: Y toda alineada. Esto es una receta, esta es otra. Entonces con eso hemos avanzado mucho, porque no hay que estar pesando ni nada, básicamente.
4: Ah, ok, ya va. O sea, eso es importante, porque, o sea, para que se fijen cómo hacemos las cosas en Wine, Dine & Design, o sea, viene obviamente ya todo medido, y entonces muy práctico, para que entonces ubiquen, porque además ya van a traer la receta, ¿eh?
6: Claro,
4: o sea,
6: claro.
4: Ahora en el chat les vamos a mandar la receta, para que entonces ya lo sepas hacer. Y de pronto se pueden ir de chismosos, o sea, se pueden asomar en lo que hacen también los de al lado, para que entonces vayan ubicando de qué va. Entonces eso está buenísimo, ¿verdad?
6: Exacto.
4: Ok, ya va.
6: Okay. Exacto. Entonces, la del bizcocho es esta. ¿Cómo se hace un bizcocho? Ya para que así lo veamos todo. Okay. Digamos que se juntan la mantequilla y el chocolate, se va a poner al baño María, ya tenemos ahí agua calentando, se ve el humito, entonces esos dos se juntan en un bowl y encima del agua, no se vierte en el agua, sino encima para que con el calorcito se vaya derritiendo, ya está pesado, pues y todo se mezcla, exacto. Entonces por otro lado, ¿me pasas el molde, por favor, Fabi?
4: ¿O no? No, primero se pone baño María.
6: Se pone baño María y ya se va a ir derritiendo poco a poco. Luego vamos a embarrar de mantequilla para que no se pegue.
4: Tú lo puedes ir poniendo molde. A llevaría ahí.
6: Estos dos se van a juntar también, ¿vale? En otro bowl.
4: Estos dos se van a juntar en otro bowl.
6: Y aparte, se van a cascar los huevos y se van a batir.
7: Pues muy bien, tenemos dos recetas. Nos vamos a dividir un poco. ¿Qué vamos a hacer aquí con el salmón? Por un lado, vamos a cortar el salmón en cubitos para hacer una especie de tartar. Lo tenemos un poquito en congelación para que sea más fácil a la hora de partirlo, que no se deshaga un poquito la parte de la proteína del salmón. Tenemos que partir unos tomates cherries, freír unas almendras, que estas les vamos a dar un toque. Ya tengo el aceite aquí un poquito calentándose. La vamos a freír a una temperatura 180 por ahí más o menos. La sacamos y le ponemos un toque de sal. Es una fritura, un crocante bastante rico que va a dar un buen sabor en boca. Luego vamos a hacer como una especie de aguacate emulsionado con un toque de chile serrano. Solo un ligero toque, no queremos que pique. Entonces, nada, vamos a hacer también esto por este lado. Y en esta torre tenemos todo lo que vamos a usar para decorar el plato, ¿va? Igual les voy a ir contando un poquito, pero nada. Luego después al final tenemos una vinagreta, que en este caso tenemos un vinagre balsámico, un aceite de oliva picual y una miel melipona, ¿vale? Entonces también vamos a hacer una vinagreta. Esto por este lado. Luego, acá con los mejillones, tenemos que abrir los mejillones, justamente, traemos guantecitos y todo para no mancharnos, picar un poco de cebollín para agregarle un toque al final, que el cebollín le va a dar un toque súper delicioso a lo que es los mejillones, unas french fries, que literal, pelamos la papa, la picamos para french fries, y ya, la dejamos lista para freír otra vez acá. Vamos a hacer la salsa, que es una salsa verde, que vamos a hacer en base a perejil. Entonces,
10: ¿eso para qué va a ser?
7: Para la salsa verde con los mejillones. Es una salsa verde que tiene un vino blanco, que este es un Sauvignon Blanc. Tenemos una reducción de pescado, que va a ser la parte concentrada de la salsa. La parte del perejil, que esto le va a dar un muy buen sabor a la salsa. Un poco de un arroz, un toque de mantequilla y un poquito de limón amarillo. Solamente vamos a sacar la ralladura, ¿vale? Igual, la torrecita para decorar. Entonces, nada, eso. Eso.
5: Vamos a una pausa y regresamos. 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
3: Soy Eddie Warman y estamos de regreso en 88.9 Noticias, en todas las redes de Eddie Warman y en iHeartRadio.
4: Muy bien, pues ya tenemos el plato que el grupo 1 ha cocinado. Se ve bastante
5: sal y que lo
4: bien.
5: Cortó.
4: Bien. A ver,
5: esos tomates y el cebollín.
4: Esos cubos perfectos. Y aparte el cebollín se ha cortado de una manera muy diferente a la tradicional, también me ha encantado. Pero bueno, haciendo un resumen, ¿no? Pues un tartar, ¿no? Algo también pues típico de Francia, que hemos hecho con salmón, una vinagreta con miel, los tomates cherry, que también han sido sazonados con aceite de oliva, sal, un toquecito de vinagre. Y luego le hemos puesto diferentes elementos, como flor de ajo, que es la rosita. De hecho, os recomiendo que una hojita la probéis sola, porque es muy interesante a qué sabe. Emulsión de aguacate y un polvo de betabel, ¿vale?
3: Bueno. ¿Quién cortó los jitomates tan bonitos?
6: Ah. A ver, cuéntanos qué vamos a ver. Digan cómo haces que nos damos el polvo de betabel.
7: Muy bien, bueno, el maridaje. Aquí tenemos un vino rosado del sur de Francia, de la zona de Provence, ¿no? Todo mediterráneo. Se llama Studio by Miraval. No sé si alguien se acuerda que en 2008 Angelina Jolie, Brad Pitt, Miraval compraron esta propiedad, se casaron ahí, se divorciaron después, ella del desmadre, ya sabemos, ¿no? Pero Brad Pitt se quedó como dueño ahí y contrató a la familia Perrin, que son dueños del Château de Beaucastel, en Châteauneuf-du-Pape, uno de los más famosos del mundo, para hacer su vino. Entonces, ¿por qué se llama Studio by Miraval? Porque en los años 70 esta propiedad, que tiene 600 hectáreas, de las cuales 30 son viñedos, pero fue propiedad de Jacques Lussier, un compositor famoso francés, pianista, jazz, y tenía estudios ahí. Ahí grabaron discos, AC/DC, Cranberry, Scorpions, grandes bandas que conocemos en la historia de la música, sobre todo el rock, ¿no? Y Brad Pitt reinicia este tema de los estudios ahí. Entonces, ese es el entry level, así mismo, fenomenal. Es una mezcla de cuatro uvas: Censo, Tiburón, que es muy típico de ahí, una uva tinta, Roll, que es una uva blanca, que es también conocida como Fermentino, y un poco de Garnacha. Dos uvas se van a tanque de acero inoxidable, dos uvas van a hormigón, que son tanques grandes de cemento, y se queda como 6 meses sobre las lías para darle un poco más de textura. Pruébalo y yo creo que es fenomenal con este.
3: Muy bien, tío. Gracias.
7: Muy bien, bueno, esos mejillones con esta salsa base de mantequilla, pues vamos a maridar con un Chardonnay de la casa Jadot. Louis Jadot, desde los inicios del 1800, es una casa pues emblemática de la Borgoña. La Borgoña es la cuna de la uva Chardonnay, esta uva que tan es famosa en todos lados del mundo. Pero como siempre digo, Borgoña es la Borgoña, la complejidad, los suelos que tienes ahí es excepcional. Aquí este Chardonnay pasa 50% barrica, 50% se queda en tanque, 8 meses después se hace la mezcla y pues es una apelación regional, pero creo que es un vino, aunque sea el básico, es espectacular, que representa la Borgoña como debe de ser.
3: Muy buen vino ese, lo conocía, porque además Louis Jadot tiene una gran cantidad de vinos, como es más de 100 vinos y etiquetas.
7: 120, son 120 vinos más o menos que hacen en la Borgoña, todo dividido en los diferentes pueblitos, apelaciones, Premier Cru, Grand Cru, los climas.
3: Explícale al público y a los invitados hoy, a las invitadas,
7: ¿sí?
3: Que es Premier Cru, Grand Cru y cuál es el otro que está abajo de Premier Cru?
7: En la Borgoña la calificación de calidad va desde regional, que significa que la uva tiene que venir a algún lado de la Borgoña hacia pueblos. Entonces ahí la uva tiene que venir a algún pueblo. Un pueblo podría ser, por ejemplo, Chablis o Puy-Fuisé, Gevrey-Chambertin. Y algunos pueblos tienen viñedos que todavía son marcados como mayor calidad por los suelos que tienen, como Premier Cru. Y la crème de la crème es Grand Cru. Entonces, como es una clasificación de calidad de la uva según el suelo de donde viene esta uva. Porque tú puedes tener 100 hectáreas de viñedo, pero no cada metro cuadrado te da la misma calidad de uva. Depende mucho de subsuelos, una colina, ¿no?, donde agarras a lo mejor varias capas de subsuelo, la exposición hacia el sol de la mañana, el del este, que es mejor que el de la tarde. Hay unas cosas espectaculares ahí. Y pues no es por nada que el vino más caro de la historia, ¿no?, fue subastado hace como 2 semanas en $830,000 y es de la Borgoña. Con todo el respeto a Bordeaux, que también tiene mucho prestigio, pero un básico Borgoña empieza a partir de 13.
3: ¿Cuál fue el Oprio?
7: No, el Romane Conti.
3: El Romane Conti.
7: En 1945, todavía pie franco de Prefiloxera.
3: Y además estaba bien, estaba bueno, porque lo checan antes de subastar.
7: Puede ser con un Coramán que le sacan tantito, no sé, yo tengo mis dudas ahí.
3: No, pero... vuelven a meter corcho.

0: brotes para darle como esa parte más herbal, y lo encima es un crujiente de oro que hacemos en base a papa.
1: Yo pensé que esta iba a ser la tartaleta de hongos, que no la he probado.
0: Sí, esa es la que es. A la tartaleta de hongos, sí. Los hongos lo lleva ahí, pero sí, ese plato.
1: Ah, entonces no hay aparte una tartaleta de hongos.
0: No.
1: Ah, ¿por qué? Ay, sí, ¿por qué no?
0: Porque decidimos cambiarlo por los quesos.
1: Ah, bueno.
2: El plato de platos favorito.
0: Es pues un ceramista que nos hace la vajilla.
1: Sí. Precioso. Felicidades, Miguel.
0: Qué bueno que te gustó.
1: El chef Miguel Sánchez Navarro, que hoy nos está sirviendo. Se acordarán cuando vino a la casa. Pues ahora tiene que volver. O vamos a venir aquí otra vez. Gracias.
0: El postre de la noche. Un bizcocho de chocolate como muy húmedo, ¿no? Los bizcochos a mí me gustan así. Lleva una ganache de chocolate, toffee salado de maracuyá, limón confitado, las almendras que hizo Ronnie. Y aparte dudaba de que iba a salir bien porque como que me despisté y sí tiene un punto crítico. Como no la saca o se te queman o se te quedan todavía demasiada tierra. Y le quedaron perfectas. Así que, qué maravilla. Y creo que alguien preguntó por la flor. Son flores naturales, se llama borraja. Y si probáis una sola, tiene como un sabor como a sandía, pepino. Sí, son digo, muy sutiles, pero ricas. Y digo, sobre todo para el color, ¿no? Muy bien, pues
1: muchas gracias, Miguel.
3: Y pues cambiamos de burbujas. Vamos a otras blancas y vamos con el vino Nocturne. Un champán de Tétenger que tiene una calificación de dulzor un poco más arriba. No es un semidulce ni nada de eso, pero tiene 17.5 gramos de azúcar por litro. Un Brut, ¿cuánto tiene? Pues normalmente alrededor de 10, ¿no? Entre 6 y 12 puede fluctuar más o menos. Entonces, ese es justo entre un demi-sec y un Brut. Entonces, no es dulce, nada más va a ser un poco más untuoso. Como pueden ver desde la parte visual, ya una burbuja muy, muy persistente, sigue siendo muy fresco, pero nada más un poco más amigable al paladar. Para, pues el nombre ya lo dice, un poco nocturno, ¿no? Para seguir tomando el postre, la vida nocturna. ¿Vale? Provecho.
1: Gracias. Vamos a una pausa y regresamos. 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
2: Soy Eddie Warman y estamos en 88.9 Noticias, información que sirve a Radio en México, Estados Unidos y Canadá, ya lo saben, también en todas las redes, haciendo streaming en vivo, principalmente en Facebook, en TikTok y en YouTube. Mirar no es lo mismo que ver, aunque hay quien piensa que sí. Es como el que oye y el que escucha. Mirar es una cosa, ver es otra cosa. Y Gildo Medina, que es un gran artista plástico que conozco ya hace tiempo, está hoy con nosotros porque a lo largo de un cuarto de siglo o más ha mirado el mundo y luego lo vuelve a ver. Y es lo mismo que hace con las obras de teatro, me estaba platicando ahí en Broadway. Va una vez, la ve, luego regresa, la

0: analiza, luego regresa y la mira, y luego la vuelve a recorrer, y hasta 13, 14 veces recorre los teatros. ¿Para qué? Para alimentarse, para llenarse de color, de volumen, de distancia, de proporciones. Y eso es la escenografía del teatro. Y es que sus cuadros tienen escenografía y ven. Por eso les digo de ver y mirar, porque sus cuadros ven. Sus cuadros en muchas ocasiones tienen ojos. Y esos ojos te están viendo a ti y te siguen para donde vas. Y querido Gildo, me da mucho gusto que estés aquí conmigo. Y más de haberme enterado de este proyecto tan padre con el Museo de Ciencias Naturales de México.
1: Sí, gracias, Eddie. No sabes lo contento que estoy de ver cómo los mexicanos tenemos esta capacidad de juntarnos y también de crear. Somos un pueblo creativo, y eso lo hemos visto desde siglos, nos hemos reinventado siempre en cada época. Y cuando nos ponen a crear cosas juntos, somos una maravilla. El Museo de Historia Natural y de Cultura Ambiental está haciendo una subasta para poder recaudar fondos para remodelar.
0: Historia Natural, yo dije Ciencias Naturales, perdón.
1: Que está en la mano, solo que el título, es más, que el título oficial del museo es Museo de Historia Natural y Cultura Ambiental. O sea, es bastante completo como lo han estado estableciendo. Crearon este proyecto para invitar a artistas usando este momento tan único que a los mexicanos también nos llega en el corazón, que es el tema del fútbol, y no solo por una cuestión de deporte, sino también por estar juntos. Creo que nos encanta estar juntos a los mexicanos, todos en familia, y aquí fue una familia de artistas y gente creativa para crear esta serie, y nos invitaron a hacer una obra inspirada en el tema del fútbol o los balones, en este caso el tema de los ojos, que es un tema recurrente, y de estas miradas que observan, como bien lo mencionaste, me pareció el tema ideal de ya no solo pasar hacia una dimensión, una segunda dimensión, sino tener el balón y usarlo como casi globo ocular, pero en otro tipo más conceptual, como si fuera un propio ser que está mirando dentro del balón y está ahí mirando, y se vuelve un juego de miradas, que así lo intitulé, y fue como esta parte de muy, muy lúdica, muy, muy dinámica, y estas piezas serán subastadas, fueron subastadas en el Museo de Historia Natural, para recaudar estos fondos.
0: Soy Eddie Warman, estoy platicando con Gildo Medina, un magnífico artista plástico mexicano que vive casi todo el tiempo en Nueva York o en un avión. A ver, estos artistas invitados, ¿quién los convoca y quién los une y qué tema les une?
1: Esta convocatoria la comienza Romy Stahl, y ella es presidenta del Comité de Historia Natural, lo cual hizo una labor, y bueno, todo su equipo, obviamente, pero la invitación la recibimos como esta parte de un reto creativo, es decir, unámonos a crear algo especial a partir del fútbol y de la visión personal de cada uno, de como artista, de cómo interpretaremos un tema tan particular. Entonces, creo que también la ciudad empezó a unir en paralelo sin creer en estos temas. El Museo Jumex creó una serie inspirada en el fútbol, no solo artistas contemporáneos, sino la historia de arte moderno. Y estamos viendo como un tema tan alejado que podríamos pensar que no va de la mano con el arte contemporáneo o en el arte en general. Está conectadísimo, y cada artista lo hemos visto de otra manera. Entonces, para mí como artista, esta invitación fue muy interesante, y obviamente dije, a ver, hablamos de historia natural, hablamos de un museo, y hablamos de las especies endémicas, y hablamos de ojos. ¿Qué ojo más impresionante y qué mejor ojo en el planeta que el ojo de un águila, y el águila que nos representa, el águila real? Entonces, es la primera vez que me dedico a hacer el ojo de un animal, lo cual fue muy interesante, por la observación de también salirme de mi zona de confort y empezar a ver cómo está estructurado el ojo de un águila, desde todas sus perspectivas, analizar las plumas, cómo son los colores que tiene, cómo está estructurada. Entonces, observar, ese fue como el mayor regalo de esta invitación.
0: Y la insistencia de la mirada de este último proyecto, ¿cómo lo llevas a una exposición que no sé si va a ser itinerante, pero no es una exposición larga? Y aquí la mirada, una cosa es la mirada de ti, de la obra, al público, y otra cosa es el público que la va a observar, la va a ver y la va a mirar. ¿Qué se va a encontrar? ¿Qué va a ver en esos balones? ¿Qué hay en todo este encuentro entre los artistas? ¿Cómo se unen?
1: Bueno, en mi experiencia fueron dos invitaciones que igual fueron paralelas sin conocer un proyecto del otro. La iniciativa salió de dos proyectos paralelos completamente de la mano que van a invitar artistas, pero el Museo de Historia Natural se enfocó a artistas contemporáneos y el proyecto de Ricardo Reyes y Ricardo Casas se dedicaron a invitar a creativos, periodistas, escritores, pintores, arquitectos, diseñadores, chefs de cocina, toda esta parte de gente que en distintas áreas de la creatividad plasmaron su historia. El resultado es una joya. Y yo que he ido a Nueva York, no hay ninguna labor idéntica en Nueva York. Siempre estamos comparando México con Nueva York, que Nueva York tiene propuestas creativas más que México. Eso no es cierto. México está en punta lanza con estas propuestas y en conjunto de esos creativos es para verse. Las exposiciones van a ser itinerantes. Todo junio y julio estarán a lo largo de distintos recintos. Las del proyecto de Ricardo Casas y Ricardo Reyes. Ahorita está hasta el final de junio en el Hotel St. Regis, mi obra, pero van a tener varios recintos. Está en el Hotel Puxil, hay varios recintos donde dependiendo de la escenografía cambia también la visión de la creación de la obra. Y en el Museo de Historia Natural estarán todas las obras de arte hasta julio. Pueden ir a visitar y es el perfecto pretexto para ir a visitar un museo que muchos no habíamos tenido el tiempo de visitar desde que salíamos de la escuela.
0: Sí, pero yo te lo digo, salí antes que tú. Sí. Qué padre, qué bueno. Entonces, ¿hasta cuándo va a estar esta exposición y dónde podemos ver todo lo que tú haces?
1: Mira, va a estar hasta finales de julio. Les digo, estemos atentos en redes sociales para seguir los proyectos del Museo de Historia Natural, que está ahí va a estar en fijo, y los de Ricardo Casas y Ricardo Reyes, uh-huh, que realmente vale la pena irse a dar una vuelta, y más con los niños, para decir, ve cómo cada mente, ve cómo es arquitecto. Yo estoy fascinado con todos, no hay uno, o sea, que me guste más o menos, y van a estar en distintos lugares como exposición itinerante. Entonces vale la pena darle seguimiento, porque no hay ningún balón que no haya sido hecho con mucha pasión y creatividad.
0: ¿Y la obra de Gildo Medina, dónde la podemos ver?
1: Vénganse a Nueva York y está ahorita exponiéndose y va a estar hasta finales de julio en Maison Ten. Es una galería que está en el distrito de Nomad. Y en México, pues ahorita con los balones y en redes sociales y en mi página de internet, que sería gildomedina.com.
0: Muy bien, pues Gildo, querido, qué gusto me da que estés aquí, que sigas triunfando.
1: Gracias.
0: Y vamos a seguirte viendo ascender.
1: Gracias.
0: Con todo, con mi mejor deseo. Gracias. Gildo Medina.
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4: Hola,
5: ¿cómo le va?
4: Hola, ¿cómo estás? Bienvenido. ¿Qué dices?
5: Bienvenido.
4: Gracias. Ya, qué bonito, gracias. Me encanta este lugar, el color, la higiene, Renew Therapies.
5: Renew Therapies, sí, mira, aquí está nuestro laboratorio, uh-huh, de punta, con un equipo súper sofisticado.
4: Sí, cómo no.
5: Para la cuestión de las células, la criopreservación de las células en los tanques. Y ahora que demos la vuelta, tenemos una campana de flujo laminar para que todo esté súper estéril, para que esté con todos los cuidados y toda la cuestión higiénica, ¿no? Que se merece el tratamiento de las células madre y lo que vamos a poner dentro de tu cuerpo, ¿no?
4: Esto parece quirófano, ¿eh? Aquí adentro, cuando haces la referencia a quirófano, es porque es impecable, ¿no?
5: Así es, tenemos una puerta con doble esclusa, ajá, donde en determinado momento tenemos una zona gris y ya es una zona blanca de esta otra puerta que se ve por acá, que ustedes podrán observar, ajá, y ya todo esto está estéril, ¿no? Como un quirófano, prácticamente, con, okay, un grado muy alto de limpieza, ¿no?
6: Sí, porque es importantísimo. Cuando te vayas a realizar cualquier procedimiento, sobre todo si incluye células vivas, La asepsia es importantísima, o sea, que todo esté estéril, lo que toca tu cuerpo esté estéril, que las células provengan de esterilidad, o sea, la calidad de lo que te aplicas es claro. importantísima.
4: Y sabes por qué, si quieres pasamos y les voy diciendo, es que es... Ahora que veo esto y recordamos este suceso que se dio en Hermosillo, me puse a averiguar un poco de qué había pasado y saco una deducción con información que me fueron compartiendo. Resulta que utilizaban no las mejores condiciones como estas de esterilidad y de mantenimiento, quizás estoy equivocado, pero según mi información, que... lo que hacían es inyectar la misma sangre una vez que extraen el plasma, ¿no? Entonces, se ha puesto de moda, porque se ha comentado que estás inyectar tu sangre de regreso, o la plasma, el plasma, una vez centrifugado, ayuda a ciertas, te da ciertos beneficios a las articulaciones, a las rodillas, en fin, ¿no? Bueno. En esta clínica, que lo habían hecho por muchos años, según me comentaron, extraían la sangre, hacían el centrifugado o guardaban la sangre en sus probetas, en un refrigerador casero, vamos a llamarle, o no un refrigerador profesional y un ¿cómo?
5: ¿Congelador?
4: Un congelador de el nivel de nitrógeno, de mantenimiento, si se va la luz, si no se va la luz, se llama el calor en Hermosillo, ¿no? Meses después de eso, según me dijeron, inyectaban, te hablaban y te decían, oye, Eddie, ya te toca otra vez tu terapia de plasma. Ibas y te lo inyectaban. Pero imagínate todo lo que se había generado en ese caldo de cultivo, no en condiciones totalmente estériles. Y les inyectaron su propia sangre, si no es que se equivocaron, inyectaron la tuya, a mí y así, pero ya no en higiene. Dicen que les agregaban vitamina y que les agregaban, o sea, a lo mejor iban a la farmacia y a ver, deme una bellodecta, pues a ver, ahí está la bellodecta y... ¿no? Vamos a la sangre y va para adentro. Claro, se contaminó la sepsis, ¿no? Aquí no, y si lo van a hacer en este laboratorio con esta empresa que son F-Cells, que te hacen, es el quinto más grande del mundo, es uno de los más grandes de Latinoamérica, tiene uno en Colombia también, que te lo hagan en un lugar totalmente higiénico. Ustedes saben, yo he ido a Revit, me han puesto mis sueros que me gustan mucho y me hacen sentir bien. 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Pero son clínicas muy bien hechas. Esta es la más grande que yo conozco, es la más sofisticada, pero son mismo grupo de laboratorio. Que eso tiene un plus. O sea, aquí no me van a poner glutatión y no van a poner vitamina B, aquí van a poner células mesenquimales. Y ahora nos va a explicar. ¿Pero qué hay aquí? A ver, ¿lo podemos ver? ¿Pasamos?
5: Sí, tenemos aquí los equipos, tenemos un autoclave para la esterilización de algunos equipos que utilizamos. Por allá atrás tenemos una campana de flujo laminar, pero tenemos una campana de flujo laminar que eso garantiza... que lo que estamos manipulando ahí adentro sea completamente estéril, ¿no? Uh-huh. No haya ningún problema. Entonces, ya de esta puerta no podemos cruzar para allá. Son lineamientos que tenemos gubernamentales de higiene.
4: No, pues está bien. Eso se respeta, no pasa nada.
5: Así es.
0: Vamos a una pausa y regresamos. 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
4: Entonces, ¿ahora qué vamos a hacer? ¿Qué sigue?
5: Pues vamos a pasar aquí a esta sala, nos van a proporcionar unos cubrebocas para seguir manteniendo la cuestión de esterilidad y posteriormente ya vamos a pasar a prepararte para la aplicación de las células madre mesenquimales.
8: Bienvenidos. Recuerdo que por la naturaleza del procedimiento y para mantener los estándares de seguridad, todos debemos de contar con nuestro equipo de protección. Les voy a encargar que cada quien tome su cubrebocas.
4: Ok, entonces, ahora
9: te voy a empezar a explicar qué es lo que vamos a hacer. Lo primero que vamos a hacer una vez que pasemos a la sala de la aplicación es obviamente asear perfectamente bien el antebrazo porque vamos a colocar ahí las células mesenquimales. Entonces te vamos a canalizar y el procedimiento aproximadamente tarda una hora porque es importante que vaya pasando lentamente las células, porque son, recordemos que son células vivas, entonces van a ir entrando lentamente a tu torrente sanguíneo.
4: ¿Estas son células mías o son de dónde vienen esas células?
9: Okay. En este caso en particular, o sea, tenemos dos tipos de células mesenquimales. Las autólogas, que son de cada paciente, para obtenerlas se realiza una biopsia. Normalmente el sitio de aplicación es en la lonjita que casi nadie tiene aquí atrás. Algunas personas tienen.
4: A ver, doctora. Show me the money.
9: Se toma una biopsia más o menos de un centímetro, porque es importante tener una buena cantidad de tejido. Ese tejido junto con un poquito de sangre, dos tubitos de sangre, se envían al laboratorio y ellos ahí las replican y ellos nos mandan de regreso a nosotros por lo menos 80 millones. Nosotros ya vemos si pedimos, si el paciente requiere más de eso, depende un poquito del peso de cada paciente. Entonces, más o menos unas 3 meses después, ya nos envían ellos las células mesenquimales listas para aplicarlas. En tu caso en particular y en algunos casos, normalmente pacientes mayores de 60 años o pacientes que tengan alguna enfermedad importante, preferimos utilizar células alogénicas. Entonces estas vienen de cordón umbilical, pero obviamente para tomarlas es porque se seleccionaron a los pacientes, a las pacientes perfectamente bien desde el inicio de su embarazo, son mujeres sanas, son mujeres jóvenes y se va llevando, las vamos acompañando durante todo el embarazo para asegurarnos la alta calidad de las células que vamos a obtener de ellas.
4: Buenísimo, bueno, si me puedo dormir.
9: Perfectamente bien.
4: Listo. Ok, bueno, listo.
9: Bueno, pues pasemos siguiente. Entonces.
4: ¿Ya pasamos? Órale.
9: ¿Cómo estamos, Eddie? ¿Cómo te sientes?
4: Bien.
9: Perfecto.
4: Bien, muy tranquilo.
9: Bueno, entonces te voy a platicar un poquito de qué esperar o qué beneficios puedes tener con esta aplicación de células mesenquimales que normalmente recomendamos que se apliquen una vez al año. Uh-huh. Ahorita te voy a decir, en algunos casos se puede utilizar, digamos que cada 8 meses, por ejemplo, uh-huh. pero en términos generales se recomienda una vez al año. Entonces, esto es lo que llamamos ya medicina regenerativa. Uh-huh. Lo que hacen las células mesenquimales, que son células troncales, que son células madres, a la vez que van entrando en tu torrente sanguíneo, van a ir como haciendo un assessment de tus órganos, de articulaciones. Entonces son capaces de diferenciarse en cualquier cosa. Entonces, por ejemplo, supongamos que tú eres un paciente que tienes problemas tiroideos, un hipotiroidismo, uh-huh. Estás tomando tu medicamento, etcétera. Con esto puedes esperar una disminución en la cantidad de medicamento de levotiroxina que tomas, porque ayuda a regenerar un cierto grado de tu tiroides. Igual si fuera un problema pancreático, renal, hepático.
4: ¿Ya están pasando?
9: Ya estamos pasándolas. Tú te puedes relajar. Te vamos a recostar un poquito más la camilla. Te vamos a poner una cobijita. Te podemos poner algo de música relajante. Y
4: todo aplica. Gracias,
9: todo
4: doctora.
9: Todo aplica, perfecto.
4: Por lo pronto me voy a dormir.
9: Ajá.
4: Para que vean qué tranquilo es esto.
9: Y también, perdón, por otro lado, allá está nuestro monitor. Mm. Se te está revisando presión arterial. Tenemos un oxímetro de pulso y la temperatura para nada más estar seguros que en todo momento estás bien.
4: Ok.
9: ¿De acuerdo? Pues listo, Eddie, ya eso fue todo. Ya te puedes poner de pie. Terminamos ahora unos 20, 30 minutos. Ves que te dejamos aquí un poquito sentado, en reposo, nada más para ver cómo te estabas sintiendo. Estuvimos checando tu frecuencia cardíaca, tu presión arterial. Todo estuvo perfectamente bien. ¿Cómo te sientes?
4: Bien, bien, tranquilo, con hambre.
9: Bien. Pues es probable que
4: ya
9: sientas...
4: me podré quitar esto.
9: No,
4: ¿sí?
9: Ya hasta que salgamos de aquí.
4: Ah, okay,
9: por favor. Es probable que sientas un poquito de sueño el día de hoy.
4: No sé, ya lo traigo.
9: Ah, pues un poquito más.
4: Ah, okay.
9: Y que duermas muy bien esta noche, quizá un poquito más de lo normal. Pero todo eso es normal. Y bueno, cualquier cosa, cualquier situación, tienes nuestros teléfonos, nos puedes comunicar cualquier situación.
4: Okay, gracias.
9: Bueno. Doctora. Muchísimo gusto de verte otra vez.
4: Gracias, gracias, la doctora Cintia Begoña.
0: Ya nos vamos, se nos acabó el tiempo. Yo los espero el lunes de 8 a 9, aquí en 88.9 Noticias. Va a estar Danny Becker, presidente del grupo financiero Mifel. Hablará de cómo este torneo de fútbol del mundo va a impulsar la economía en México y si es que la va a impulsar con todos los cambios que hay. Toño Durán, un reconocido periodista de la industria automotriz, director de Car News, viene al programa y nos va a platicar del crecimiento de venta y renta de vehículos blindados, porque en México, lamentablemente, es lo que hoy en muchas ocasiones se necesita. Hoy tomen poco, hoy no fumen, muy buenas noches, y los espero el lunes. Hoy, si hay alcoholímetro.
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1: Hola, ¿qué tal? Muy buenos días. Tenemos lista la información. Hay que conducir con cuidado. Tome en cuenta que hoy no circulan autos con holograma 1 y 2 de verificación, engomado amarillo, terminación de placas 5 y 6. Toma en cuenta que hay buen avance al momento en Juan Escutia, de circuito interior a Sonora. Buen avance también presenta al momento, tómalo en cuenta, Prado Sur. Esto es entre Paso de la Reforma y hasta llegar a Monte Blanco. Hay obras en Avenida 503 y Avenida 508 al Eje 4 Norte. Obras en Periférico Oriente entre Bordo de Xochiaca y la autopista Peñón Texcoco. Soy Mónica Villalobos. Continúa en 88.9 Noticias. 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

0: 6 en punto, panorama informativo 88.9, información que sirve. Yo soy Alejandro Villalbazo, en X, en TikTok, arroba Villalbazo 13. Es lunes 15 de junio, Iñaki Manero, ¿cómo estás, Iñaki?
1: ¿Cómo estás, Alex Villalbazo? Alex Cervantes, amigos de la República Mexicana, de todas partes, por iHeartRadio, gracias por empezar la ya semana con nosotros.
0: Los mensajitos son en el WhatsApp 5580-255-889. Empezamos esta semana con un lunes nublado, nos dice el meteorológico que prácticamente todo el día estará nublado, posibilidad de lluvia por ahí de las 5 de la tarde, lo que marca para el Valle de México. En este momento el termómetro anda en los 14 grados, Iñaki.
1: Ahorita está soleado, está saliendo el sol, pero está despejado. Y se va a empezar a nublar en una hora, ¿no? Uh-huh. Así es lo que dice el meteorológico, nublados a medios nublados en el transcurso del día y las lluvias esperadas por ahí de las 5 o 6 de la tarde.
0: Y hablamos de lluvias para hoy en la República Mexicana, las más fuertes van a caer en el norte del país, Nuevo León y Tamaulipas. Y ahorita estaremos haciendo el recorrido por el país. Tráfico y clima cada 15 minutos, Gaby Arenas.
2: Alejandro, gracias. Muy buenos días. Les comento que por una volcadura de tractocamión hay reducción de carriles en la autopista México-Puebla, a la altura del kilómetro 37 hacia la Ciudad de México. En unos minutos, más información.
1: Muchas gracias, Moni. Vámonos con el panorama. Antes, sí, la calidad del aire en el Valle de México a esta hora es buena. En comparación con ayer era regular, ahorita está bien la calidad del aire, vamos a ver cómo se va acomodando el transcurso de la jornada. En el panorama nacional, 9 ex policías estatales de Veracruz fueron vinculados a proceso por su presunta participación en el secuestro y tortura de 5 víctimas en los meses de julio y septiembre de 2023. Asimismo, se decretó prisión preventiva oficiosa, se estableció un plazo de 3 meses para la investigación complementaria. Se trata de los elementos detenidos a principios de junio, entre estos un mando policial, quien se desempeñaba como comandante de la Policía Municipal de Cuitláhuac. La Secretaría Anticorrupción y Buen Gobierno informa que 39 personas servidoras públicas de al menos 15 dependencias, entre estas Comisión Federal de Electricidad, Instituto Mexicano del Seguro Social, Secretaría de Educación Pública, Banco del Bienestar y Servicio de Administración Tributaria, fueron sancionadas por cometer faltas administrativas graves y no graves. Las medidas impuestas van desde 30 días hasta 20 años de inhabilitación y multas por más de 1.192 millones de pesos. La Coordinadora Nacional de Trabajadores de la Educación entra a su tercera semana de paro nacional indefinido. Y entre las acciones anunciadas hoy lunes, dentro de sus vacaciones, los maestros van a permitir el acceso gratuito en las casetas que conectan con Ciudad de México. Desde luego, pues, un acto completamente criminal e irresponsable. Y van a realizar acciones similares en más de 20 estados. La coordinadora señala que las autoridades federales incumplieron su compromiso de atender las demandas de mesas de diálogo tripartitas con carácter resolutivo. Ciudad de México llegó a la fiesta de fútbol con una capacidad operativa limitada. ¿Quién dice esto? María Inés Camacho.
3: La inauguración del torneo de fútbol 2026 inició en una ciudad que arrastra problemas estructurales que no fueron resueltos con la anticipación necesaria, congestión vial, fallas y saturación en el transporte público, obras concluidas a marchas forzadas, cierres de vialidades, manifestaciones, afectaciones a comercios, presión sobre los servicios públicos, problemas de abastecimiento de agua y una alta dependencia del trabajo informal, consideró la Coparmex en la Ciudad de México, quien destacó que la capital tuvo que recurrir a suspensión de clases, trabajo a distancia, restricciones vehiculares, cierres de calles y un amplio operativo de seguridad para evitar un colapso de movilidad. Lo anterior evidencia que la Ciudad de México llegó a este evento con una capacidad operativa limitada. 88.9 Noticias, María Inés Camacho Romero.
1: El fin de semana hubo expresiones de desaprobación contra la jefa de gobierno de Ciudad de México, Joana Flores.
4: La jefa de gobierno Clara Brugada fue abucheada este sábado al llegar al desfile alusivo al fútbol que se llevó a cabo en Paseo de la Reforma de la Diana Cazadora al Monumento a la Revolución. Posteriormente, Brugada Molina, junto con su gabinete, se sentó en un templete a disfrutar el desfile, en el que participaron 1.400 personas con alebrijes monumentales, comparsas, carros alegóricos y el emblemático sonido La Changa. Para 88.9 Noticias, Joana Flores.
1: Bueno, suman 5 presidentes municipales asesinados en Oaxaca desde 2022 y dicen que todo está muy bien. Isaac Castañeda.
5: La dirigencia nacional del PAN condenó y exigió justicia por el asesinato del presidente municipal de San Miguel Amatitlán, Joel Bravo, quien fue atacado a tiros al salir de su domicilio el sábado. El dirigente de Acción Nacional, Jorge Romero, señaló al gobierno estatal al asegurar que el abanderado de su partido había pedido protección antes de ser asesinado.
6: En esta ocasión exigimos con toda nuestra energía que se dé con los responsables de este cobarde asesinato y se dé con la responsabilidad del gobernador de Oaxaca, Salomón Jara, que decidió voltear hacia otro lado ante la solicitud de protección.
5: Detalló que el hecho evidencia el fracaso de la estrategia de seguridad y pidió una investigación pronta, exhaustiva y transparente. 88.9 Noticias, Isaac Castañeda.
1: Pero estamos atendiendo las causas. Vámonos a los deportes. Alex Cervantes.
7: ¿Qué tal, Iñaki, amigos? Muy buen día. Gran inicio de semana. Arrancamos con actividad de la justa futbolera para este lunes. En el grupo H, España enfrenta a Cabo Verde 10 de la mañana en Atlanta, mientras que Arabia Saudita jugará ante Uruguay a las 4 de la tarde en Miami. En el grupo G, Bélgica ante Egipto en Seattle a la 1 de la tarde. Irán contra Nueva Zelanda, con arbitraje del mexicano César Arturo Ramos en Los Ángeles. Este partido a las 19 horas. Y en los resultados más destacados de este fin de semana, Alemania golea 7-1 a Curazao, Costa de Marfil superó 1-0 a Ecuador, Países Bajos y Japón empataron a 2. Por cierto, la mexicana Katy Itzel García fue cuarta árbitra. Brasil y Marruecos empataron a 1 y Australia, con la sorpresa de la jornada, derrotó 2-0 a Turquía. Hasta aquí los deportes.
1: Muchas gracias, Alex. Alex Villalbazo, Alex Cervantes, Iñaki Manero, en Panorama Informativo en 88.9 Noticias. Información que sirve por iHeartRadio. Moni Villalobos, tráfico y clima cada 15 minutos. Solo otra vez, Moni.
2: Hola, Iñaki, gracias. Muy buenos días. Les comento que hoy nos circulan autos con holograma 1 y 2 de verificación, engomado amarillo. Terminación de placas 5 y 6. En unos minutos, más información.

0: Días para este lunes 15 de junio. Estará lloviendo hoy muy fuerte en el norte de la República Mexicana. Hablamos de lluvias intensas en Coahuila, Nuevo León y Tamaulipas. Justo vamos a empezar el recorrido por la República Mexicana. Todavía no está el norte del país, con Jorge Maldonado para que nos cuente cómo estará el rollo de las lluvias por allá. También lluvias fuertes que estarán afectando. ¿Ya está Jorge? Ok, Sonora, Sinaloa, también allá en el norte, y Chihuahua, hasta Durango, con las lluvias muy fuertes para hoy. 24 grados en Monterrey, Nuevo León. Jorge Maldonado, buenos días, Jorge.
1: Buenos días, Alejandro, con un cielo completamente nublado a esta hora de la mañana, y como tú bien lo mencionas, se espera mucha lluvia para resultar en el norte. Después, por ahí de la una de la tarde, comenzará a registrarse estas precipitaciones. Ya fue alertado todo el estado sobre lo que va a acontecer. La temperatura máxima para el día de hoy será de 28 grados centígrados.
0: ¿Y la de 8, Jorge?
1: Alejandro, lo que era las vacaciones para una pareja tamaulipeca terminó en una tragedia. ¿Qué fue lo que pasó? Ellos rentan una caballa allá en el municipio de Allende, Nuevo León. Ahí llevan una cuatrimoto y comienzan a subir hacia la sierra allá en el municipio de Montemorelos, Nuevo León. Ya cuando venían de regreso en el camino hacia la Trinidad, la joven pareja pierde el control de la cuatrimoto y cae a un barranco a más de 100 metros de altura, Alejandro. Fueron 24 horas las labores para sacar los cuerpos del fondo de este barranco. Incluso tuvieron que utilizar los helicópteros para poder rescatar los cuerpos de esta pareja que oscilaba entre los 20 y los 25 años de edad, Alejandro.
0: ¿Qué dices? Andaba de vacaciones, ¿verdad?
1: Andaban de vacaciones, subieron a la sierra a explorarla y en la bajada se desbarrancaron a más de 100 metros de altura,
0: Alejandro. ¿Rentan ahí cuatrimotos o qué, Jorge?
1: Ellos la llevaban, eran propiedad de ellos, llevaban un remolque con la cuatrimoto y pues desafortunadamente terminaron las vacaciones en tragedia.
0: Gracias, Jorge Maldonado, desde Monterrey, Nuevo León. Para Celaya, Guanajuato, 15 grados, marca el termómetro. Claudia Padilla, hola, Clau.
2: Hola, Alejandro, buenos días a todos. Fíjate que la temperatura máxima será de 28 grados y la mínima de 15. Se espera un día parcialmente nublado, aunque sin probabilidades de lluvia.
0: ¿Y la de 8, Clau?
2: Sí, de China tarde de viernes, aparentemente normal, en la colonia Jardines de Celaya se tornó tensa tras un violento robo a mano armada. Y es que el incidente ocurrió justo afuera de la sucursal de Banamex sobre el bulevar Adolfo López Mateos, cerca de la esquina con Paseo de Guanajuato. Y es que la víctima, quien acababa de retirar aproximadamente 100,000 pesos en efectivo, pues fue abordado por dos hombres en motocicleta. Los asaltantes, con cascos negros, para ocultar su identidad, amenazaron al cuentaviente con armas de fuego, obligándole a entregar el dinero, y tras el robo aceleraron hacia la avenida Constituyente. Se hizo un operativo especial y, como siempre, Alejandro, pues no lograron detener a los presuntos responsables. También te quiero comentar que no es la primera ocasión que se da un robo a mano armada, y en esta ocasión les quitaron 100,000 pesos, en otra ocasión unas maestras les quitaron casi 1,000,000 de pesos. Hasta aquí mi reporte, Alejandro, buen día.
0: ¿Iban saliendo del banco?
2: Sí, iban saliendo del banco.
0: Sí. Y bueno, pues aquí también la de siempre, la que preguntamos toda la vida, Claudia, ¿y quién les avisó? Ya sea alguien del banco, ya sea alguien que estaba ahí observando los movimientos en el banco, alguien que sabía que esa persona iba a hacer ese retiro, ¿no? Porque son las posibilidades, son las que ya nos conocemos, las que ya sabemos, las que cada que ocurre esto nos dicen, pero que sigue ocurriendo. Gracias, Claudia Padilla, desde Celaya, allá en Guanajuato. 9 grados para Toluca en el Estado de México. Sonia Vilchis, adelante, Sonia.
3: Gracias, Alejandro, muy buenos días, excelente inicio de semana. Hoy Toluca va a registrar una temperatura máxima de 20 grados, será un día mayormente nublado con lluvias por la tarde, Alejandro.
0: ¿Y la de 8?
3: Comentarte que la primera etapa del programa Canje de Armas 2026 terminó tras operar desde el pasado 4 de mayo al 13 de junio en 19 municipios del Estado de México. Durante este periodo se distribuyó un total de 3,011,053 pesos en efectivo a los ciudadanos que entregaron armamento. En el balance de las primeras 6 semanas, las autoridades registraron la recolección de 340 armas, de las cuales 230 fueron cortas y 110 largas. Asimismo, los ciudadanos entregaron 449 granadas y 14,059 cartuchos útiles. Alejandro, así la información.
0: Bien, ¿en dónde se hizo ese canje, Sonia?
3: Alejandro, fue 19 municipios mexiquenses, entre ellos Nezahualcóyotl, Tecámac, Nicolás Romero, Teanquistenco, Lerma, Toluca, Ecatepec, Temuaya, Iztapaluca, en varios municipios.
0: Bien, es que me imaginé los 110 que llegaron con armas largas, ¿no? Si se fueron en el metro o en el micro, ¿no? Cargando ahí el fusil. Gracias, Sonia Vilchis desde Toluca. En el no sería raro. Son las 6:15.
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1: Hola, muy buenos días. Tenemos lista más información. Por una volcadura de tractocamión, hay reducción de carriles en la autopista México-Puebla, a la altura del kilómetro 37 con dirección a la Ciudad de México. Toma en cuenta que hoy no circulan autos con holograma 1 y 2 de verificación engomado amarillo. Terminación de playas 5 y 6. Te comento que la línea 2 de metro opera de Tasqueña a 4 caminos en ambos sentidos. Las estaciones Chabacano y Zócalo Tenochtitlán permanecen cerradas. Como alternativas para llegar a la zona centro de la ciudad, puedes usar las estaciones Pino Suárez y Allende de la línea 2, así como San Juan de Letrán y Bellas Artes de la línea 8. Tenemos una temperatura de 14 grados y se espera una máxima entre 24 y 26 grados con 70% de probabilidad de lluvia. Soy Mónica Villalobos. 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

0: con 18, panorama informativo 88.9, información que sirve. Yo soy Alejandro Villalbazo, en X, en TikTok, arroba Villalbazo 13. Primer traguito de café que nos tomamos con lluvia en el país de manera importante. Lluvias muy fuertes, intensas, sobre todo en el norte de la República Mexicana. Lluvias fuertes para el Pacífico, pero también tenemos un calorón en 27 estados de la República Mexicana, 27 estados con temperaturas que van de los 35 a los 45 grados. Ese infierno de los 45 grados en el norte también, Baja California, Sonora, Sinaloa y Chihuahua. En el recorrido por el país, la Ciudad de México amanece con 15 grados. René Ponce, buenos días, René.
1: ¿Qué tal? Muy buen día, Alejandro. Efectivamente, 15 grados, mañana bastante agradable. Para la tarde se espera una temperatura máxima que oscilará entre los 24 y los 26 grados centígrados. Por supuesto, hay probabilidad de lluvia, Alejandro.
0: ¿Y la de 8?
1: Pues la madrugada de ayer se registró una balacera al interior de un domicilio localizado en la calle Doctor Lisiaga, es la colonia Pueblo Santa María Maninalco, perímetro de la alcaldía Escaposalco. Ahí 4 personas perdieron la vida, 2 menores de edad resultaron lesionadas. Paramédicos de Protección Civil y la Cruz Roja Mexicana acudieron a este sitio, diagnosticaron a estas 2 jovencitas con heridas con proyectil de arma de fuego, por lo que fueron llevadas a un hospital infantil para su atención médica. 2 hombres de 39 y un niño de 3, perdón, un hombre de 39 y un niño de 13, así como 2 mujeres de 35 y 26 años, se reportaron sin signos vitales, según versiones de vecinos. Luego de la balacera en esta vivienda, donde todo indica se comercializaba droga, salieron varios sujetos, abordaron 3 motocicletas para después huir de este sitio con rumbo desconocido. Y bueno, las autoridades realizan el seguimiento virtual de los responsables, pues para tratar de detenerlos, Alejandro.
0: Bien, gracias, René Ponce, desde la Ciudad de México. 24 grados para Coatzacoalcos, al sur de Veracruz. Julio Escobar, Julio.
2: ¿Qué tal? ¿Cómo estás? Te saludo con gusto desde el sur de Veracruz. En efecto, amanecemos con esta temperatura de 24 grados. Bueno, se espera calor extremo, una máxima de 35, con sensación térmica de 38. También bochorno del 94%. Y pues se da a conocer también que es importante tener listo el paraguas porque habrá una precipitación de aproximadamente el 50% aquí en el sur de Veracruz. El clima.
0: Bien, la de 8, Julio.
2: Te comento que semienterrada en el área, en la arena, terminó una camioneta de doble cabina en la zona de playa de Coatzacoalcos, luego de que su conductor intentara auxiliar a los ocupantes de una cuatrimoto que previamente había quedado atrapada. El incidente ocurrió a la altura de la colonia Playa de Oro, donde una camioneta Nissan quedó inmovilizada debido a las condiciones del terreno y la cercanía con la marea, factores que complicaron las maniobras para retirarse del lugar. Así que acudieron elementos de Protección Civil y bomberos, y es que los jóvenes de esta cuatrimoto, practicando esta actividad deportiva recorriendo las dunas de la zona costera de Coatzacoalcos, terminaron estancándose en la zona de playa, pidieron el auxilio de una camioneta, y bueno, también la camioneta terminó atascándose, lo que generó un operativo por parte de las autoridades para poder retirarlas. Es el reporte que tenemos.
0: Bien, gracias, Julio Escobar, desde Coatzacoalcos, al sur de Veracruz. 28 grados para Cancún, Quintana Roo. Carlos Mendieta, ¿cómo estás, Carlos?
3: Muy bien, Alex, buen inicio de semana para ti y el auditorio. Así es, amanecemos con 28 grados centígrados. Te platico que la máxima será de 32, así que habrá un día con bastante calor. No por ello dejaremos de tener lluvia. Hay pronóstico de lluvia, Alex, un 30%, sobre todo a las 12 del día, para que tengan precaución.
0: ¿Y la de 8?
3: Miren, lo que va del año, las autoridades del DIP de Benito Juárez detectaron en Cancún 18 menores de edad trabajando en las calles. Después de investigar cada uno de los casos, Alex, se determina que no son víctimas del delito de explotación laboral. El trabajo que desempeñan es sobre todo en venta de artesanías y flores para ayudar a sus familias. Alex, en su gran mayoría son de Chiapas, los niños. Y te platico que cuando son detectados se les trata, se les acompaña psicológicamente, se les hacen valoraciones en estos aspectos para ver si no sufren algún tipo de abuso. Y bueno, también se verifica que vayan a la escuela, en su caso los 18 niños van a la escuela, pero esto refleja un poquito de lo que es este polo turístico. Niños trabajan por necesidad de sus familias.
0: Sí, sí, sí. Un fenómeno que se repite en mucho, ¿no? Sobre todo en el sur de la República Mexicana, en el sur sureste, cuando ves a los chiquitos trabajando Y son dos cosas, ¿eh? Una, sí hay muchos casos de explotación laboral, y el otro es el apoyo del trabajo infantil a la familia, ¿no? Los niños que lo ves cargando la canasta con los dulces y la mamá que va adelante con los tres chiquitos, con los tres pollitos, ¿no? Que le van cargando la canasta con los dulces o con las artesanías para irle ofreciendo a los turistas, ¿no? Es esa doble cara del trabajo infantil. Cualquiera de los dos es triste, ¿no?
4: Sí, deberían estar en la escuela.
0: Claro.
4: Deberían estar en la escuela. Tienen que apoyar a la economía familiar.
0: Que ese es el más noble.
4: Sí.
0: Ya el otro es un delito, el tema de la explotación laboral infantil. Uh-huh. Gracias, Carlos Mendieta, desde Cancún, Quintana Roo. 23 grados en Tuxtla Gutiérrez. En Chiapas, Fernando Cantón, ¿qué cuentas, Fer?
5: ¿Qué tal, Alex? Muy buenos días. Hoy en Chiapas habrá lluvias puntuales muy fuertes y temperaturas de hasta 40 grados. En Tuxtla Gutiérrez, cielo nublado con una temperatura máxima de 30 grados. Así el clima en Chiapas.
0: ¿Y la de 8, Fer?
5: Habitantes de municipios de las regiones Altos y de los Bosques de Chiapas se sorprendieron este fin de semana al avistar inusuales luces en el cielo nocturno que fueron documentados en video, lo que ellos consideraban que eran objetos no identificados. Especialistas señalaron que el fenómeno podría tratarse de luces conocidas como sprites o espectros rojos, que son descargas eléctricas que ocurren en la mesósfera entre 50 y 90 kilómetros de altura, provocando ese tipo de destellos. Así que dicen los especialistas, nada sobrenatural. Así el panorama desde Chiapas.
0: Bien, sí, no era ni un avión, ni era Superman, ¿no? Era un destello ahí de luces en el cielo. Gracias, Fer Cantón, desde Tuxtla Gutiérrez, allá en Chiapas. Ahorita continuamos con el recorrido por la República Mexicana, el clima y la de ocho. Vámonos una pausa para hoy en el país. Calor, lluvia tendremos en la República Mexicana. Las lluvias más importantes, Coahuila, Nuevo León y Tamaulipas. Allá en el norte, el infierno de los 45 grados. Igual en el norte, Baja California, Sonora, Sinaloa y Chihuahua.

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13: En el grupo I del torneo internacional del 2026 estarán Francia, subcampeón del mundo, Noruega, que estará de regreso después de 28 años, Senegal, que jugará en su cuarta justa futbolera, e Irak, que reaparece en el torneo después de 40 años.
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14: Hola, muy buenos días. Tenemos lista más información. Por una volcadura de tracto camión, hay reducción de carriles en la autopista México-Puebla, a la altura del kilómetro 37 con dirección a la Ciudad de México. Toma en cuenta que hoy no circulan autos con holograma 1 y 2 de

0: 6:30, panorama informativo 88.9, información que sirve. Yo soy Alejandro Villalbazo en X, en TikTok, arroba Villalbazo 13, mensajitos en el WhatsApp 5582558 89. Muy buenos días a todos ustedes, 6:30 de la mañana, que se despiertan con nuestra dulce y tierna voz, que está sonando la alarma de su celular para empezar a darle a la semana, esta semana que empieza en lunes 15 de junio. ¿Algún pendiente? Estamos en quincena, ¿eh? Un montón de pendientes. ¿Hoy cae?
1: Varias.
0: ¿Hoy cae la lana o ya cayó el viernes? Hay a quien desde el viernes ya le pagaron. Hay quien no, hay quien hasta el lunes, ¿no? Hay quien hasta el lunes y alargando el fin de semana, porque
1: ahí andan los acreedores.
0: Sí, sí, alargando con todo el fin de semana. Entonces, bueno, pues a empezar esta bonita y que sea una muy bonita semana. Estamos recorriendo nosotros la República Mexicana, el clima y la de 8. Vámonos al bello y devastado puerto de Acapulco. 26 grados, Adriana Covarrubias, vecina, buenos días.
2: ¿Qué tal, vecino? Buenos días. Como dice el alto, la máxima será de 33 grados, se tendrá clima parcialmente nublado. Se pronostican lluvias ligeras en municipios de la región de la montaña durante la madrugada.
0: La de 8, Adriana.
2: Te comento que habitantes del ejido Guajes de Ayala, situado en la sierra de Coyuca de Catalán, denunciaron la irrupción de grupos de civiles armados en la carretera por la que se accede a su población, misma que fue cortada usando maquinaria pesada, por lo que advierten que en cualquier momento podrá registrarse enfrentamientos. De acuerdo con un comunicado que difundieron a través de sus redes sociales, la comisaría de Guajes de Ayala denunció que se han negado a ser parte del grupo criminal que opera en la zona y que es conocido como la Nueva Zona de Michoacán, y que por ello en el pasado ya habían sido víctimas de ataques armados que incluyeron bombas que se dejaron caer a través de drones. Piden a la Guardia Nacional, al Ejército y al Gobierno del Estado salvaguardar la integridad de los pueblos y esperan su intervención inmediata. Señalaron que si no hay apoyo por parte del gobierno, pues van a mantener la seguridad y van a defender hasta lo último que se pueda, como ellos pueden también. Es el reporte.
0: Gracias, Adriana Covarrubias, desde el bello y devastado puerto de Acapulco. Cerramos en Guadalajara, Jalisco, Martín Beltrán, 18 grados. Martín, buenos días.
3: Efectivamente, el termómetro registra 18 con cielo nublado, llovió todo el fin de semana y también para este lunes hay pronóstico por la tarde y noche. Este día la máxima será de 28, en Gómez Farías se registra la mínima con 9, la máxima será en Mezquitic y Bolaños con 36. Este es el panorama.
0: Bien, la de 8, Martín.
3: Inundaciones en más de 50 puntos, más de 80 árboles caídos, unos 30 autos y unidades del transporte público varados, 10 personas rescatadas, 13 de sus viviendas y 42 casas afectadas en el saldo. En el Salto, es el saldo de las lluvias que se registraron el fin de semana en la zona metropolitana. Los municipios de Guadalajara, Zapopan y El Salto fueron los más afectados por las tormentas. Este es el panorama.
0: ¿Cuál es la de 8, Martín? Perdóname, se me fue la onda. Es como seguiste con el tema de las lluvias, sí, y de las afectaciones. Discúlpame, Martín Beltrán.
1: Es la de 8, ¿no?
0: Sí, es la de 8, sí. Finalmente. Gracias, Martín Beltrán, desde Guadalajara, Jalisco. Así el recorrido por la República Mexicana, el clima y la de 8. 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Mónica Villalobos.
4: Alejandro, gracias. Les comento que sigue la reducción de un carril a la circulación en Avenida México Coyoacán, a la altura de Puente Joco. En unos minutos, más información.
5: Gracias, Moni. Vámonos con el panorama. Dictan prisión preventiva contra un sujeto detenido en Morelos, acusado de pornografía infantil. René Ponce.
6: La Fiscalía General de la República informa que obtuvo la vinculación a proceso de David Alejandro N. por su probable participación en el delito de pornografía de personas menores de 18 años. Este sujeto fue detenido en una vivienda de Morelos derivado de una denuncia del Centro Nacional para Niños Desaparecidos y Explotados, ENCEMEC, por sus siglas en inglés, en la que se detallaba que

0: este sujeto almacenó pornografía infantil en una plataforma digital. Además de la vinculación a proceso, el juez de control decretó la medida cautelar de prisión preventiva oficiosa en contra de David Alejandro N., quien deberá permanecer recluido en el Centro de Readaptación Social de Atlacholoaya, Morelos. Este sujeto también es identificado como Iñaki Flores, que era su nombre de usuario en una plataforma de almacenamiento de fotos muy popular. Para 88.9 Noticias, René Ponce Hernández.
1: En Colima fue recuperado el cuerpo sin vida de un comerciante tapatío, Martín Beltrán.
2: Autoridades de Colima y Jalisco confirmaron que Rubén David Martínez fue localizado sin vida en las inmediaciones de la playa El Edén, en el municipio de Manzanillo, a 5 días de su desaparición. El joven de 20 años ingresó en compañía de Miguel Rivas Villarreal a Playa Pascuales en Tecomán el pasado martes 9 de junio y fueron arrastrados por la corriente del mar. Con la localización del cuerpo de Rubén, concluyen las labores de búsqueda. Ambos comerciantes habían viajado a Colima por un cargamento de piñas, pero poco antes de llegar a su destino, decidieron ingresar al mar, última vez que se les vio con vida. Para Panorama Informativo desde Jalisco, Martín Beltrán.
1: Ya fue habilitado el portal para consultar a qué escuela fueron asignados los alumnos de educación básica en la capital del país, Moni Barrera.
3: La Secretaría de Educación Pública informó que a través de la Autoridad Educativa Federal en la Ciudad de México ya se encuentran disponibles los resultados de asignación de preescolar, primero de primaria y educación especial, preescolar, primaria y secundaria en las escuelas públicas de la Ciudad de México para el ciclo escolar 2026-2027. A través de un comunicado se informó que quienes quieran solicitar un cambio de escuela asignada podrán hacerlo en línea del 16 al 18 de junio a través de la página oficial www.aefcm.gov.mx. La asignación de cambios estará sujeta a la disponibilidad de lugares en los planteles solicitados. En 88.9 Noticias, Mónica Barrera.
1: Fue confirmado el fallecimiento de dos figuras conocidas en la música y en las redes sociales, Lalo González.
4: Una tragedia aérea cimbró este domingo en el entretenimiento, ya que dos helicópteros colisionaron al oeste de Río de Janeiro y entre las 6 personas que perdieron la vida están el cantante estadounidense de pop alternativo Oliver Tree, el youtuber argentino Gaspar Pring Gaspi, el productor musical brasileño Lucas Frota y el director audiovisual argentino Lucas Viñale, famoso por haber trabajado con famosos como Bizarrap, Trueno, Nicki Nicole y J Balvin. Los cuerpos no pudieron ser identificados de inmediato porque quedaron calcinados. En cuanto a Oliver Tree, era conocido como Alien Boy, que era el nombre de uno de sus éxitos musicales. Para 88.9 Noticias, Lalo González.
1: 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Nos vamos a los deportes, Alex Cervantes.
5: Gracias, Iñaki. Isaac del Toro ganó la Tour Oberon en Francia. Su siguiente prueba será la Tour de Francia del 4 al 26 de julio. Real Madrid llegó a un acuerdo verbal con el seleccionado español Marco Cucurella a petición de su nuevo director técnico José Mourinho. Los Knicks de Nueva York son los campeones de la NBA tras derrotar a los Spurs de San Antonio en el quinto juego de las finales. Tuvieron que pasar 53 años para que el equipo neoyorquino volviera a ganar un campeonato, su tercer título de la historia, 1970-1973 y ahora en el 2026. Regresamos con más información en media hora.
1: Muchas gracias, Alex. Alex Villalbazo, Alex Cervantes, Iñaki Manero, en Panorama Informativo en 88.9 Noticias. Información que sirve y por iHeartRadio. Moni Villalobos, tráfico y clima cada 15 minutos. Moni.
6: Iñaki, gracias. Les comento que aún está cerrada la circulación en Avenida 5 de Mayo, del eje central Lázaro Cárdenas a Simón Bolívar, debido a manifestantes. La alternativa Legión al Norte. En unos minutos, más información.
7: La trivia Iñaki.
1: Vámonos, Alex, si me permiten, con mucho gusto, la trivia del viernes. La selección de qué país llevará puesto en ciertos encuentros un homenaje a una de las tres naciones anfitrionas del evento futbolero, pues es la camiseta de visita de la selección francesa, que está muy bonita, por cierto, está confeccionada como un homenaje al regalo que el pueblo francés le hizo al pueblo norteamericano en 1886 con la Estatua de la Libertad, y es el color azul, que ya quedamos que ese tono de azul es un azul iglú en la camiseta, por el color que tiene la Estatua de la Libertad. Con el tiempo adquirió ese color, y otros distintivos como la palomita de Nike, que tiene color herrumbre también, como alguno de los colores que ha tenido la Estatua de la Libertad. Incluso la insignia de la Federación Francesa de Fútbol igualmente también tiene esos colores. Entonces es un homenaje a la Estatua de la Libertad, porque ellos juegan allá en los Estados Unidos. Juegan también en la ciudad de Nueva York, por cierto, son los lugares donde va a jugar la selección de Francia. Y la trivia de hoy, trivia para chavitos y chavitas, ahorita si van a la escuela, van con papá y mamá, a lo mejor pueden ir discutiendo y platicando esta trivia. Fíjense que una niña, pues de escasos, ¿qué? 10, 11 años, tuvo la oportunidad de nombrar algo muy importante y vivió lo suficiente como para enterarse que eso que nombró no era tan importante. ¿De qué estamos hablando? Ayúdanos con esta trivia. www.889noticias.mx. Ahorita subimos la pregunta en arroba Iñaki Manero, 5580-255-8089. WhatsApp, mensajes de texto desde tu celular. Y el talkback, mensajes de voz a través de iHeartRadio.
7: Va de nuevo.
1: Bueno, una niña, 10, 11 años más o menos, tuvo la oportunidad de ponerle nombre a algo. Qué difícil es nombrar algo, ¿no? Uh-huh. Y sobre todo para la posteridad. O sea, desde nombrar un niño hasta nombrar un perro o nombrar una ciudad, bueno, es muy difícil. Pero ella tuvo la oportunidad de hacerlo y vivió lo suficiente, porque digo, ya falleció, para enterarse de que eso que había nombrado no era tan importante.
7: No era tan importante.
1: Era importante, pero no era tan importante. Uh-huh. Y ahora el nombre de esta niña, pues también está en la posteridad de alguna forma, que ya platicaremos en algún momento.
7: ¿Y por qué, si no era importante, ya pasó a la historia?
1: Ah, pues porque nombró algo que seguía siendo muy importante.
7: ¿Pero no que no era importante?
1: No era tan importante. Ah. Era importante, pero no era tan importante.
7: Ah, ok. El tan es el secreto.
1: El tan es el secreto.
7: ¿Eso que nombró, lo nombramos nosotros?
1: Sí. Sí. Sí, en algún momento lo hemos nombrado. Uh-huh. Y lo hemos estudiado en la escuela.
7: Ok. Sí. Tiene que ver con, no sé, pienso, algún movimiento social.
1: No tiene que ver con lo social.
7: Tiene que ver con,
1: es una ciencia.
7: Es una ciencia. Uh-huh. O sea, ella también le puso el nombre a una ciencia.
1: Que también la sociedad es un movimiento social. Es una ciencia, ¿no?
7: Sí, bueno.
1: Los movimientos sociales, las ciencias sociales.
7: Claro.
1: Pero no tenía que ver con ciencias sociales.
7: Okay. Ella le puso el nombre a una ciencia.
1: No, le puso el nombre a algo relacionado con la ciencia.
7: Ah, con las ciencias naturales, porque dijiste que si no con las ciencias sociales, pues si con las naturales.
1: Sí, si no echan a escuela.
7: Pues sí, pues así se responden las trivias por eliminación, ¿no?
1: No, pues yo te acabo de dar la pista.
7: Lactación. Bueno,
1: como
7: está
1: siempre.
7: Bien. Hasta pues, ahí lo voy a dejar, porque si no ya me acabo.
1: El niño Villalbazo, porque
7: me acabo las pistas.
1: Para chavitas y chavitos.
7: Ah, ok. Entonces ya para qué ando yo de preguntón. Eso me pasa por preguntón. Toma por preguntón.
1: A ver qué mano fue, como decía mi abuelito.
7: ¿La izquierda?
1: ¿Qué mano fue? La izquierda.
7: Ahí está, pues.
1: ¿La respuesta en 2 horas?
7: Sí,
1: en una hora. Pistas para esta trivia. Y las andamos descubriendo, 6:43. Y es que siempre estamos
7: viviendo de noche. ¿Qué pasó en la madrugada? ¿Qué nos cuenta René Ponce? Adelante, René.
8: ¿Qué tal, Alejandro? Pues en los primeros minutos de este lunes, en la Avenida Patriotismo, es la colonia Escandón, en Miguel Hidalgo, un auto color blanco circulaba a exceso de velocidad, choca contra un auto compacto para después subirse a la banqueta y derribar una señalización. El saldo fue de 3 jóvenes que resultaron lesionados, quienes iban a bordo del auto de color blanco, mientras que el conductor del segundo vehículo afortunadamente resulta ileso, todos fueron atendidos en este punto sin que fuera necesario su traslado a un hospital. Mientras tanto, en calles de la colonia Exhipódromo de Peraldillo, también en Miguel Hidalgo, varios jóvenes viajaban en un auto color rojo, resultan lesionados, aunque no de gravedad, luego de que el vehículo impactara un auto gris, que a su vez chocara contra otro que estaba estacionado, mientras que una mujer de 25 años que conducía el segundo automóvil involucrado, pues fue llevada en ambulancia a un hospital por los golpes que presentaba en el cuerpo. Por otra parte, en los primeros minutos de este día, en la colonia Las Américas, en la alcaldía de Iztapalapa, bomberos capitalinos controlaron las llamas que se registraban en la vía pública, llegaron al lugar y observan que se quema un montón de basura, al parecer personas en situación de calle que encendieron algunos cartones, pues se les fue de las manos y al final consumió gran cantidad de desperdicio.
7: Sí, trataban de calentarse en la noche con esa, hacer esa fogata y mira nada más lo que pasó. Quédate en la línea y seguimos platicando. René Cuarto para las 7.
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10: Hola, muy buenos días. Tenemos lista toda la información. Conduce con cuidado. Hay avance lento en la autopista México-Querétaro, entre Avenida Huehuetoca y Camino a Tepalcapa, con tráfico Río Consulado, de Eduardo Molina y hasta llegar a Avenida Jardín. Hay avance lento en Lomas Verdes, del Boulevard San Mateo al Periférico, con tráfico Lago de Guadalupe y Avenida Hipódromo a Gustavo Vaz. Tenemos ligera carga en Jesús Reyes Heroles, de Avenida San Rafael a Maravillas. Recuerda que ocurre una volcadura de tracto camión y hay reducción de carriles en la autopista México-Puebla a la altura del kilómetro 37 hacia la Ciudad de México. Tenemos 14 grados. Soy Mónica Villalobos. 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
7: Pasó en la madrugada, René Ponce, adelante, René.
8: Pues Alejandro, alrededor de las 3, bomberos capitalinos acuden a calles de la colonia San Martín Xochinahuac, es la alcaldía Azcapotzalco. Ahí se incendiaba un vehículo en la vía pública. Se informó que se trató de un camión en completo abandono que fue consumido por completo por el fuego, sin que afortunadamente se reportaran personas lesionadas o intoxicadas. Las llamas fueron controladas al final en unos cuantos minutos por los bomberos. También esta mañana, sobre el periférico oriente en dirección al eje 8 Ermita, en la alcaldía Iztapalapa, un motociclista, 26 años, lamentablemente pierde la vida luego de derrapar. Todo indica que iba a exceso de velocidad en una curva, pierde el control, choca primero contra la banqueta y luego su cuerpo se impacta contra la base de un puente vehicular. La zona fue acordonada por la policía y en estos momentos se encuentra a la espera de los servicios periciales para el retiro del cuerpo. Por otra parte, te informo, kilómetro 36 de la autopista México-Puebla en dirección a esta capital del país, es perímetro del municipio de Iztapaluca, se registró el choque entre un tráiler y un camión que transportaba cemento y cal. En el lugar laboran bomberos para tratar de remover el material de construcción, ya que actualmente solo se encuentra abierto un carril en dirección a la Ciudad de México. Los choferes resultaron afortunadamente ilesos, Alejandro.
7: Oye, donde sí fue una tragedia ayer en cuando los del transporte público se trataban de ganar el pasaje, y en ese tratar de ganar el pasaje, ya sabemos lo que ocurre, el accidente, la tragedia, volcó un microbús, varios pasajeros lesionados. René, esto conmocionó ayer en la tardecita el Valle de México, René.
8: Así es, Alejandro, pues una situación lamentable que ocurrió ayer, donde vuelca este microbús del transporte público en la autopista México-Pachuca. Fue a la altura exactamente de la colonia San Juan Ixhuatepec en Tlanepantla, y es que de acuerdo con los reportes de emergencia, el percance ocurre alrededor de las 10:20, 10:30 de la mañana. Moviliza elementos de Protección Civil, Guardia Nacional y también bomberos y policías municipales. En este accidente estuvieron involucradas dos unidades, ya te decía, del transporte público, un camión de la ruta Villa de la Laguna Indios Verdes, conducido por un joven de 22 años, un microbús también, que es el que resulta peor en este accidente, de la ruta 18 Ecatepec-La Raza, operado por un joven por un hombre de 61 años, de nombre Julio Hernández. Según versiones de testigos, una disputa por el pasaje, ya lo decías, y el exceso de velocidad que sabemos en que son manejados este tipo de vehículos, pues provoca que el autobús impacte por detrás al microbús, que pierde el control, choca primero contra el muro de contención y termina volcado. Al final, 13 personas lesionadas, entre ellas un niño de 7 años identificado como Ángel, quien presentó fractura expuesta en una pierna, fue llevado por paramédicos de la Cruz Roja a un hospital. Entre los lesionados también se encontraban varias personas identificadas como Aida Marisela Flores, Olga Luna, Saraí Cortés, Adriana Elizabeth Chico, Juliana Rosario Hernández y Rosalba Salmerón. Varios de ellos fueron atendidos en este lugar. Elementos de emergencia realizaron labores de abanderamiento, protección y apoyo a las víctimas, mientras que personal de tránsito y seguridad pues tuvo que acordonar esta zona para facilitar las maniobras de rescate. Muchos de ellos salieron entre los fierros retorcidos por las ventanas, otros fueron auxiliados por paramédicos. El conductor del autobús involucrado fue detenido en el lugar, mientras que el operador del microbús quedó hospitalizado también en calidad de detenido, y bueno, ya será el Ministerio Público, en este caso del Estado de México, Alejandro, el que determine las responsabilidades tras el inicio de las investigaciones. Pero lamentable que por andar echando carreras y disputarse el pasaje, pues 13 personas resulten lesionadas.
7: Sí, hay un video, René, un video cortito de segundos, 30 segundos, del momento del accidente, y se ve cómo en estas carreritas que van pegando por el pasaje, el autobús se lleva al microbús, un microbús que queda, René, cuando uno lo ve, queda prácticamente como una lata pisada, ¿no? Si pudiéramos hacer esa comparación, cuando uno pisa una lata, cómo queda aplastada, pues así quedó este microbús, René.
8: Así es, Alejandro, prácticamente pues el techo desaparece, nada más queda unos cuantos centímetros de ventanas de un solo lado, y es como afortunadamente queda este espacio, y por ahí es donde salen muchos de los pasajeros que iban en este microbús, que todo indica casi estaba a su máxima capacidad, y pues logran salir por uno de los costados. También llegan los bomberos y paramédicos, Cruz Roja, Protección Civil, y pues prácticamente los sacan utilizando diverso equipo para liberarlos de entre los fierros retorcidos. Afortunadamente no hay pérdidas humanas y todo queda en personas lesionadas. Lamentable también que un niño pues quedara con estas fracturas en sus piernas, y que pues esperemos se recupere, Alejandro.
7: Es el punto, ¿no? Porque sí, por supuesto, destacar el hecho de que no, todavía, ¿no?, ninguna persona haya fallecido. Por el, como uno voltea y ve ese microbús cómo quedó, y vuelvo al ejemplo de una lata pisada, porque así quedó, como una lata pisada. Sí, pero hay que voltear a ver cómo están los heridos, ¿no? Porque un accidente de esos deja heridos de gravedad, ¿no? De gravedad, de seria gravedad, René. No es una cosa de, ay, la gente salió caminando, un rasponcito, es que el microbús o el autobús dieron un frenón y se dieron un coscorrón. No, hombre, son lesiones delicadas. Nos hablas de un niño. ¿Sería el más delicado el niño que tiene las piernas fracturadas, René, o hay gente de mayor gravedad?
8: En total fueron 4 personas que debieron ser trasladadas en ambulancia, Alejandro. Sin embargo, sí, el niño es el que presentaba estas fracturas expuestas y que se reportaba como más delicado. Afortunadamente, pues los mismos médicos y los paramédicos que lo llevaban reportaban que no ponían en peligro su vida. Sin embargo, pues sí, es lamentable que esto hubiera ocurrido, Alejandro.
7: Sí, pero a ver, otra vez, ¿no? Vamos a la reflexión de siempre, Iñaki. No, es que no está en riesgo la vida de alguien que se fracturó las piernas, ¿ok? Sí, nada más que sí puede estar en riesgo su movilidad. Sí puede estar en riesgo
1: su trabajo, ¿no?
7: ¿No? Su vida futura, ¿no? En el caso de un niño,
1: claro,
7: con las piernas fracturadas. El
1: crecimiento del niño.
7: Claro que sí, el crecimiento, cómo sale de esas fracturas, ¿podrá volver a caminar como caminaba? ¿O hay riesgo de algún tipo de movilidad? O sea, sí, claro, entendiendo la parte de, pero salvó la vida, sí, pero no tendría por qué estar un niño hoy hospitalizado con las piernas rotas por 2 imbéciles que van pegando carreritas para ganarse el pasaje.
1: Y en esa zona nunca pasa nada hasta que pasa. Y es tragedia.
7: Ah. Entonces. Y hoy estamos hablando de esto. Y la imagen, les digo, son segunditos, no, pero es cómo se viene en la curva y en la curva el autobús se lleva el microbús, un microbús que termina así, aplastado, totalmente aplastado. Gracias, René Ponce, con lo que pasó en la madrugada y con lo que pasó ayer con esta tragedia. Son 5 para las 7.

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1: Victoria 1-0 ante Kosovo significó para Turquía el boleto a su tercera participación en la fiesta del fútbol global. Suiza 1954 en fase de grupos y Corea-Japón 2002 alcanzando el tercer sitio ante local Corea del Sur. Gran antecedente para medirse a Estados Unidos, Paraguay y Australia en el grupo D.
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6: Luego de vencer 4-1 a Italia en dramático repechaje, Bosnia y Herzegovina selló segunda clasificación a la cita del fútbol global. Ahora en el sector B, junto a Canadá, Suiza y Qatar. Aventura en la cita trinacional que rememora lo vivido en Brasil 2014, donde solo ganaron su último compromiso fase de grupos ante Irán.
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7: Hola, seguimos con más información. Conduce con cuidado. Toma en cuenta que encontrarás en Primero de Mayo avance lento de Gustavo Vaz al periférico. Hay tráfico en Lomas Verdes, del Boulevard San Mateo periférico, con tráfico Calzada Legaria, de Puentes de Tacuba periférico. Considera que encontrarás ligera carga en Jesús Reyes Heroles, de Avenida San Rafael y hasta Maravillas. Toma en cuenta, además, que la línea 2 del metro opera de Tasqueña en 4 caminos en ambos sentidos. Las estaciones Chabacano y Zócalo Tenochtitlán permanecen cerradas, así que como alternativas para llegar a la zona centro de la ciudad, puedes usar las estaciones Pino Suárez y Allende, línea 2, así como San Juan de Letrán y Bellas Artes de la línea 8. Tenemos una temperatura de 14 grados. Soy Mónica Villalobos. 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

0: 7 en punto, panorama informativo 88.9, información que sirve. Yo soy Alejandro Villalbazo, en X, en TikTok, arroba Villalbazo 13. Es lunes 15 de junio, Iñaki Manero, ¿cómo estás, Iñaki?
1: ¿Cómo estás, Alex Villalbazo, Alex Cervantes, amigos de la República Mexicana, de todas partes, por Eje Radio? Gracias por seguir en Panorama.
0: Los mensajitos son en el WhatsApp 5580-255-889. Mensajito de cumpleaños, Claudia, para felicitar a su cuñada Mari Carmen Rodríguez Trejo. Muchas felicidades para ti, Mari Carmen. Gran hermana, mamá, tía, cuñada, profesora. Gracias por ser un gran ejemplo para toda la familia, de tenacidad, fortaleza, disciplina, sobre todo de entusiasmo y de amor hacia todo lo que hace y todos los que estamos cerca de ella. Te dan las gracias, Mari Carmen Rodríguez Trejo, todos en tu familia, por ser pieza fundamental, pieza de unión. Y fíjate, qué bonito mensaje, Iñaki. Dice, muchas gracias también a Alex Iñaki, porque también ustedes forman parte de nuestra vida. Abrazo fuerte.
1: No, muchas gracias. Pues,
0: gracias a ustedes por considerarnos.
1: Como ustedes de la nuestra.
0: Claro.
1: Si no fuera por ustedes, no tendríamos este trabajo.
0: De acuerdo. Dirían, dirían en un clásico y en una frase choteada, pero que aplica, ¿no?, en esta gran familia que somos. ¿No? Ustedes y nosotros, ustedes por allá, nosotros por acá. Muchas felicidades a Mari Carmen Rodríguez Trejo por su cumple, de parte de la cuñada Claudia y de toda la familia. Leo, felicitando a su amada esposa Rosa, hoy en su cumple, pónganle las mañitas con el potrillo. No hay otro, no hay otro, Leo. Qué bien cantó el himno, ¿eh? Qué bien cantó el... No, bueno.
1: Sí, lo interpretó muy bien.
0: Muy bien, lo entonó, pero...
1: Qué bueno.
0: Sí, súper. Nos cuenta Leo que Rosa, su esposa, la persona más maravillosa que ha conocido, y quiero que sepa cuánto la admiro. Francisco Arzate, desde Toluca, felicitando a su hijo Franco, cumple 7 añitos. Para ti, Franco, abrazote de tu papá, Francisco Arzate, pásala bien bonito. ¿Tendrás clases o no tendrás clases? Es que me pregunto, porque si va a escuela donde manda la coordinadora, no tiene clases.
1: No, olvídalo, pues están de vacaciones, claro. Están de gira.
0: No tiene clases.
1: Están de gira artística. Sino...
0: Ojalá y tú seas de los afortunados, donde no, los maestros no sean de esos delincuentes de la coordinadora. César Bernal, cumple su hija Karime Bernal, 23 años, estudia diseño gráfico en el Centro Universitario de Ixtlahuaca. Octavo semestre ya, pues ya de salida, Karime, muy bien, ¿no? Ya en la recta final de la licenciatura. Dice, muchas felicitaciones para ella. Mañanitas, ¿cómo crees, César? No, ni las ha de tener.
1: ¿Quién?
0: Bruno Mars, mañanitas.
1: Bruno Mars, mañanitas.
0: ¿Cómo crees?
1: Ahorita le hablamos para que las
0: grabe. No, ¿cómo crees? No, mira, aquí son con el potrillo, César. Y yo sé que a Karime le van a encantar las mañanitas con el potrillo. Son las 7:04, tráfico, clima cada 15 minutos. Mónica Villalobos.
2: Alejandro, gracias. Les comento que de lunes a viernes de 6:30 a 9:30 de la mañana se habilita reversible el eje 6 sur de la central de Abasto al eje 2 poniente. En unos minutos más información.
1: Muchas gracias, Moni. Vámonos con el panorama. Al iniciar el panorama nacional, al iniciar su tercera semana de paro nacional indefinido, la Coordinadora Nacional de Trabajadores de la Educación anunció que hoy lunes dará paso libre en las principales casetas de cobro que dan acceso a Ciudad de México. Además, realizarán acciones similares en más de 20 estados. La coordinadora rechazó la posibilidad de una tregua temporal al considerar que las propuestas presentadas por el gobierno federal no atienden las demandas centrales del movimiento. La Fiscalía General de la República informa que fue detenido Héctor N., ex servidor público del Servicio de Administración Tributaria, por su probable participación en el delito de enriquecimiento ilícito. La captura se realizó en Jalapa, Veracruz, en cumplimiento de una orden de aprehensión emitida por una autoridad judicial. Héctor N. ocupó un cargo dentro del SAT entre 2011 y 2018. Durante ese periodo, las autoridades detectaron un posible incremento patrimonial que no correspondía con los ingresos reportados. Y luego de que la Fiscalía General de la República atrajo el caso de la privación ilegal de libertad de la periodista Roxana Guzmán en Anchital, Veracruz, la madre de la comunicadora, la señora Rubicela Ramírez, calificó como positiva la intervención al considerar que ejercerán mayor presión en la búsqueda, Por su parte, la Fiscalía de Veracruz aseguró que a pesar de la atracción del caso, no dejan de investigar los hechos. Buscan garantizar espacios higiénicos y dignos para el consumo de alimentos en los centros de trabajo. Isaac Castañeda.
3: Con el objetivo de que las personas trabajadoras tengan derecho a contar con condiciones adecuadas para la ingesta de alimentos durante la jornada laboral, el diputado por Movimiento Ciudadano Miguel Ángel Sánchez presentó una iniciativa de reforma a la Ley Federal de los Trabajadores al Servicio del Estado. Se trata de una propuesta que contempla que los trabajadores cuenten con espacios adecuados, higiénicos, seguros y dignos. Además, que su uso sea voluntario. La iniciativa fue enviada a la Comisión de Trabajo y Previsión Social, en la que el legislador argumenta que el trabajo digno implica que las personas cuenten con condiciones que salvaguarden en su salud, seguridad y desarrollo integral. Actualmente la ley no incluye el derecho de las personas trabajadoras a contar con condiciones adecuadas para la ingesta de alimentos en la jornada laboral, por lo que tienen que buscar espacios como pasillos, escaleras o áreas improvisadas. 88.9 Noticias, Isaac Castañeda.
1: La renegociación del T-MEC continúa preocupando a los empresarios. María Inés Camacho.
4: La actividad industrial del país aún muestra signos de debilidad en la mayoría de sus actividades, así lo consideró el Centro de Estudios Económicos del Sector Privado, quien agregó que en un entorno de incertidumbre, sobre todo por la revisión o renegociación del T-MEC, este sigue siendo uno de los principales preocupaciones de las empresas. El organismo consideró sorpresivo el repunte que muestra la actividad industrial durante abril, lo que podría considerarse el inicio de un mejor desempeño de la actividad productiva y por ende la posibilidad de una mejora en el ritmo de crecimiento económico. No obstante, es importante señalar que este comportamiento se concentra en pocas ramas productivas, lo que significa que no todo el aparato productivo muestra necesariamente resultados positivos. 88.9 Noticias, María Inés Camacho Romero.
1: Vamos al panorama internacional. El presidente de los Estados Unidos, Donald Trump, anunció un acuerdo de paz con Irán y autorizó el levantamiento del bloqueo naval estadounidense, así como la reapertura del estrecho de Hormuz al tránsito marítimo. Autoridades iraníes confirmaron un cese inmediato de las hostilidades y señalaron que las negociaciones para un acuerdo definitivo continuarán durante los próximos 60 días. Aunque aún no se han dado a conocer todos los detalles, la firma del acuerdo está prevista para este próximo viernes en Suiza. El primer ministro de Reino Unido, Keir Starmer, anunció que buscará aprobar una ley para prohibir el acceso a las redes sociales a menores de 16 años, al considerar que estas plataformas favorecen el acoso y afectan el bienestar de los niños. La iniciativa podría aprobarse antes de Navidad y entrar en vigor durante la primavera de 2027. La propuesta ya provocó la reacción de YouTube, que advirtió que una prohibición de este tipo podría llevar a los menores a utilizar servicios menos seguros sin supervisión. Los candidatos presidenciales de Colombia, el derechista Belardo de la Espirela y el izquierdista Iván Cepeda, se preparan para la segunda vuelta electoral del próximo 21 de junio. De acuerdo con las encuestas más recientes, de la Espirela mantiene una ventaja de entre 4 y 8 puntos sobre Cepeda. El aspirante de derecha llamó a defender la democracia y denunció presiones de grupos armados en algunas regiones, mientras que el candidato de izquierda asegura que continuará las políticas impulsadas por el presidente Gustavo Petro y afirmó que cuenta con el mejor programa y una causa justa para gobernar el país. Los deportes, Alex Cervantes.
5: Muchas gracias, Iñaki. Lewis Hamilton, piloto de Ferrari, ganó la fecha 9 de la Fórmula 1 en España, poniendo fin a la racha de 5 victorias consecutivas de Kimi Antonelli y convirtiéndose a sus 41 años en el ganador de mayor edad. Completaron el podio George Russell de Mercedes y Lando Norris de McLaren. Sergio Pérez finalizó en el lugar 14. La siguiente carrera, el Gran Premio de Austria, el próximo 28 de junio. Y en información de la Liga MX, América viajó este domingo a España. Realizará pretemporada en Marbella de cara al torneo de apertura 2026. Por ahora es todo en los deportes. Volvemos con más en media hora.
1: Muchas gracias, Alex. Alex Villalbazo, Alex Cervantes, Iñaki Manero en Panorama Informativo en 88.9 Noticias. 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Moni Villalobos con todo el panorama del tráfico y el clima cada 15 minutos, Moni.
2: Hola Iñaki, gracias. Les comento que el horario para realizar la verificación en el Estado de México es de lunes a viernes de 8 a 19 horas y sábados de 8 a 15 horas. En unos minutos, más información.
6: Tranquila,
7: tranquila.
0: Qué drama. No. Es que escuchar a los chiquillos así, dices, pues pobres, ¿qué le estarán haciendo a la mamá, no? ¿Qué le estarán haciendo a la mamá? Y como siempre, la importancia del contexto. Hay que conocer bien las dos partes de la historia, porque, pues si nada más nos vamos con lo que acabamos de escuchar, sin duda tú y yo decimos, pobres niños, ¿qué le están haciendo a la mamá? Bueno, pobres niños sí, ¿eh? Ahora, ¿qué le están haciendo a la mamá? Ah, bueno, ¿qué hizo la mamá? Y ahí es donde entonces ya la historia empieza a cambiar. El viernes pasado se dio a conocer un video. En ese video, después ya se supo que ella, identificada como Ariana, pues Ariana estaba siendo sometida por una mujer policía en Cholula, en Puebla. Y todo ocurría frente a sus pequeños hijos, un niño de 6 años, una niña de 12, ahí en el Parque Intermunicipal de Cholula. Una mujer policía está encima de Ariana, la tiene pues prácticamente controlada y sometida. La mujer grita, los niños graban. ¿Qué dice el gobierno municipal? Ah, pues el gobierno municipal dice que esta mujer se metió a una zona restringida peatonal, que los policías le marcaron el alto, que le dijeron que estaba circulando por un lugar prohibido, que ella no hizo caso, que al contrario trató de huir y fue a estrellarse contra unos maceteros, ahí fue detenida. Y dice el gobierno de Cholula, haciendo uso racional y proporcional de la fuerza, la mujer policía la detuvo porque la mujer automovilista se negó a acatar las instrucciones de la policía. Y la esposaron y la subieron a la patrulla y se la llevaron ante el juez calificador. Y el juez certificó además que la mujer iba, pero si hasta atrás, tercer grado de intoxicación etílica cuando le hicieron la prueba del alcoholímetro. Y ahí la tuvieron. Y después salen dos videos. Y ahí es donde ya la historia también dice, sí, híjole, ¿no? Qué manera de regarla. Porque se dan a conocer dos videos. Uno donde Ariana va arriba de la patrulla y va ofendiendo a las policías que la acababan de detener.
6: Se van a sobrevivir. Por eso muchas mujeres protestan en Puebla. Porque ahorita no es tu hijo. El día de mañana será la tuya. Y el día que sea la tuya, como no tienes mamá, como no tienes dinero, la tuya no va a valer ni 50 centavos, mamá. Va a valer nada. Va a estar, mira, sabroso de mi cara. Porque todo lo que sale de mi boca se hace realidad. Y lo tengo preparado.
0: Era la misma que gritaba, ¿eh? A sus hijos que grabaran. No, y hay otro video. Ahorita lo escuchamos, son las 7:15.
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2: Hola, seguimos con más información. Hay reducción de carriles en la autopista México-Cuernavaca. a la altura del kilómetro 57 con dirección a la Ciudad de México debido a una volcadura. Además, considera que hay avance lento en Río Consulado, de Eduardo Molina y hasta llegar a Avenida Jardín. Tráfico en el viaducto Río de la Piedad, entre Congreso de la Unión y hasta llegar a la calzada de Tlalpan. Considera además que hay corte a la circulación en Reforma y Prado Norte con dirección a Santa Fe. Encontrarás circulación complicada en Lago de Guadalupe, de Avenida Hipódromo a Gustavo Vaz. Tenemos ligera carga en Jesús Reyes Heroles, de Avenida San Rafael a Maravillas. La temperatura 14 grados. Se espera una máxima entre 24 y 26 grados con 70% de probabilidad de lluvia. Soy Mónica Villalobos. 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
17: Soy una mujer trabajadora joyera de Puebla. Y conozco gente que es narcotraficante. ¿Cuántos años? 35 corazón. Pero conozco quién es el dueño del narco de Veracruz. Y se los puedo poner. Porque es mi exnovio.
18: Toño Arechiga Pérez. Es el pinche contabilidad de la cárcel de la nueva generación. Es mi exnovio. A ver si es lo que tiene los huevos para agarrarlo, cabrón.
0: Es la misma mujer que estaba sometida allá en el Parque Intermunicipal de Cholula, todavía con la playera de la selección puesta, y que le gritaba a sus hijos que grabaran. Por eso la importancia de conocer la historia completa, porque si nos hubiéramos nada más quedado en el video de la policía sometiendo a la mujer y a los niños gritando, pues hubiéramos dicho que manchados, pues cómo, ¿no? Pues miren cómo. Ah, por cierto, el hombre mencionado, Toño Arechiga Pérez, ya salió y dijo, a mí no me volteen a ver. Dice que es empresario y que niega acusaciones difundidas en redes sociales después de que fuera detenida Ariana allá en Cholula, que incluso analiza acciones legales, que él es empresario, que cómo lo están ligando ahora con el cártel Jalisco Nueva Generación y con ser el que cuenta los dineros. Y es que ya escuchamos a esta mujer que se aventó aquella, ¿no? En ese video que se da a conocer, que fue filmado por una de las mujeres policías, Ariana dice, ¿cómo voy a dar positivo al alcoholímetro si solo me tomé un tequila? Así lo dijo.
18: A mis hijos, a la firma de la España, los metiste, porque sabes qué familia somos. Solamente me tomé un pinche tequila y llevé a mis hijos a entrenar. Yo soy Ariana Ferretis Cabrera, dueña de los Centros Joyeros Centenario de Puebla. Yo me equivoqué, me frené una cadena que no podía pasar y tus empleados me bajaron. Mi hija llevaba el Waze y me dijo, mamá, ¿puedes pasar por aquí?
0: ¿Y así? Y así siguió la historia, ¿eh? Porque no acaba. Como una cosita te va llevando a la otra. Fue liberada. Digo, pues es que finalmente fue liberada porque la falta que cometió era una falta cívica, ¿no?
1: Administrativa.
0: Administrativa. Uh-huh. Y después de que fue liberada, apareció Ney Salvatore, que es una diputada local de Morena. Y se reunió con Ariana y la entrevistó en sus redes sociales y le aseguró que el gobernador del estado estaba enterado del caso y le brindó todo su apoyo.
19: Y agradecemos al gobernador que él también ha estado apoyando y que también te muestra su apoyo. No se vale que estén ocurriendo estos hechos. Vamos a buscar justicia. Policías, como siempre, estaba saliendo a decir que tú ibas muy mal, que prácticamente ibas drogada. Para manchar tu imagen, te vamos a apoyar.
0: Es que las propias imágenes hablan. Las propias imágenes hablan. Es que nadie dijo nada, ¿no? Solita Ariana lo dijo todo. Contó su historia. Ahí la dijo. Y ahora también se menciona de una revictimización de la mujer por los videos que la policía difundió. Es decir, el ciudadano sí puede difundir videos y el policía no puede difundir videos.
20: Empecé a decir cosas incongruentes por miedo a que me hicieran, me jaloneaban y se volvían a reír, me grababa una de un lado, me grababa otro de otro lado.
21: Vuelven a revictimizar, te vuelven a vulnerar filtrando videos en donde ahora te ponen en riesgo, porque al decir incongruencias, esas incongruencias están llevando a que hoy tu vida corra peligro.
0: ¿Cómo la ven? Digo, es una historia de telenovela, pero creo que bien vale la pena compartirla porque... ¿Cuántas veces, no, decimos que la policía actúe? Y con ciudadanos, vamos a quitar el tema de la delincuencia. Con el ciudadano que se pasa de listo, el ciudadano gandalla, el ciudadano que los insulta, el ciudadano que los agrede, ciudadano. Y hoy que una policía actúa y que sabe cómo actuar y cómo aplicar la fuerza para someter a alguien sin hacerle mayor daño, porque lo único que hicieron, lo único que hizo esa mujer policía fue aplicar la fuerza, se le puso encima, después unas esposas, y la subieron a la patrulla.
1: Entrenamiento, ¿no?
0: No platicábamos la semana pasada de policías que no tenían el entrenamiento adecuado y que no sabían cómo actuar ante una situación la que fuera. Bueno, pues una mujer policía actuó. Y ahora resulta que el poder del Estado... Porque ya amenazaron, ¿eh? No, es que el gobernador ya está al tanto. No, es que hasta el presidente municipal, ¿no? ¿Y qué tal? Oigan, no sé, pero no tendríamos que estarle diciendo a la policía, oye, qué bien hiciste tu trabajo. ¿No te dejaste...
1: Impresionar
0: por los gritos, por la situación... Nada. Se le llevó ante quien tendría que ser presentada, ante un juez calificador, y ya el juez calificador determinó, ya.
1: Se hizo lo que se tenía que hacer.
0: Claro. Junto.
1: Lo demás fue, como dices, telenovela. Histrionismo, totalmente.
0: Oye, es que las policías dieron a conocer los videos, pues también los ciudadanos dieron a conocer los videos. Uh-huh.
1: El policía toma video precisamente para protegerse, ¿no?, de este tipo de cosas.
0: Como el ciudadano toma video para protegerse a veces de abusos policíacos.
1: Así es. ¿Por qué el policía está tomando video? Pues porque también hay ciudadanos gandallas, perdón. Sí.
0: Entonces, y les digo, ¿no?, ya el contexto político, oigan, que una diputada salga y diga, pobrecita de ti, ¿sabes qué?, y el gobernador ha estado apoyando, ¿eh? Ya vamos a ver cómo hacemos justicia. Una buena manera de hacer justicia sería reconocer el trabajo que hizo la policía de Cholula. Son las 7:25.

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1: Ay, se me fue choca la saliva. Esa expresión es común, pero no necesariamente correcta. Lo que ocurre en realidad es que la epiglotis no cerró completamente y literalmente inhalamos nuestra propia saliva.
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13: Hola, seguimos con más información. Hay reducción de carriles en la autopista México-Cuernavaca, a la altura del kilómetro 57 con dirección a la Ciudad de México, debido a una volcadura. Además, considera que hay avance lento en Río Consulado, de Eduardo Molina y hasta llegar a Avenida Jardín. Tráfico en el viaducto Río de la Piedad, entre Congreso de la Unión y hasta llegar a la calzada de Tlalpan. Considera además que hay corte a la circulación en Reforma y Perdón Norte con dirección a Santa Fe. Encontrarás circulación complicada en Lago de Guadalupe, de Avenida Hipódromo a Gustavo Vaz. Tenemos ligera carga en Jesús Reyes Heroles, de Avenida San Rafael a Maravillas. La temperatura 14 grados. Se espera una máxima entre 24 y 26 grados con 70% de probabilidad de lluvia. Soy Mónica Villalobos. Continúa.

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2: 7:30, panorama informativo 88.9. 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Yo soy Alejandro Villalbazo en X, en TikTok, arroba Villalbazo 13. Los mensajitos son en el WhatsApp 5582-5588-9. Los invito además, ahí está mi canal de YouTube para que se suscriban, Villalbazo 13. Tráfico, clima cada 15 minutos, Mónica Villalobos.
3: Alejandro, gracias. Les comento que hay reducción de carriles en la autopista México-Cuernavaca, a la altura del kilómetro 57 hacia la Ciudad de México, debido a una volcadura. En unos minutos, más información.
4: Muchas gracias, Moni. Vámonos al Aeropuerto Internacional de Ciudad de México. Ya es costumbre cómo amanecieron en el dólar y el euro esta mañana y cómo iniciaron la semana. María Inés Camacho, muy buenos días.
5: ¿Cómo estás, Iñaki? Buenos días al auditorio. Iñaki, el dólar que se compra en las casas de cambio del Aeropuerto Internacional de la Ciudad de México esta mañana se está cotizando a la compra en 16.90 pesos y se vende en 17.50 pesos en promedio, mientras que el euro 19.10 pesos a la compra, 20 pesos cerraditos a la venta. El panorama, Iñaki, buenos días.
4: Gracias, María Inés Camacho, y toda esta información, recuérdalo, en Nike Radio. 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A las 9:30 de la mañana, cómo abre la Bolsa Mexicana de Valores y desde luego el precio de los combustibles en la República Mexicana. Localizaron dos fosas clandestinas con restos humanos, esto en Europa, en Michoacán. Cristian Gutiérrez, desde Morelia. Buenos días, Cristian.
6: Y aquí, muy buenos días. Colectivos de madres buscadoras localizaron dos fosas clandestinas en donde había igual número de osamentas humanas y ropa. Esto fue en una zona boscosa en la comunidad de Utsato, acá en el municipio de Uruapan, en Michoacán. Durante una jornada de búsqueda que comenzó el viernes anterior, se prolongó hasta el sábado pasado, pero pues el colectivo, hasta encontrarlos, con apoyo del personal de la Fiscalía del Estado y otras autoridades, ubicaron entierros clandestinos en Uruapan. Es el panorama en Michoacán.
4: Te agradezco mucho, Cristian Gutiérrez, desde Morelia, Mix 101.7, tu frecuencia modulada. Zacualpan de Amilpa se convirtió en el tercer municipio de Morelos cuyo alcalde es notificado para separarse del cargo por incumplir laudos laborales. Allá en Cuernavaca, Pablo Rem Villalobos. Hola, Pablo, muy buenos días.
7: ¿Cómo estás? Buenos días. Pues mira, es importante que recordemos que en Morelos tenemos 36 municipios solamente. Dos se encuentran en espera de definir quién queda al frente, Cuautla y Tlatlaucan. Se quedaron sin alcaldes en el operativo Enjambre. Tlalnepantla fue sustituido el alcalde por un tema de abuso sexual a un menor. Temoac pidió licencia al alcalde en medio de un alto grado de inseguridad y ataques y amenazas en su contra. Hasta ahí llevamos 4 alcaldes de sustitución por temas de inseguridad. Ahora vamos a los que están siendo destituidos por no hacer caso a temas de notificaciones judiciales por laudos laborales o incluso por juicios perdidos contra proveedores. Se trata de Carlos Jiménez Ponciano del municipio de Sosocotla, Enrique Alonso Plasencia de Tlaquiltenango y Marino Santibáñez Alonso de Zacualpan de Amilpas. Son otros 3 alcaldes que se suman a posibles destituciones y que curiosamente también se mencionan en supuestas investigaciones que llevan ligadas contra funcionarios al crimen organizado que opera acá en Morelos. Con ellos son 7 alcaldes y presuntamente se incrementará el número de presidencias en riesgo. A ellos el secretario de gobierno, Edgar Maldonado Ceballos, pues alejó cualquier posibilidad o peligro de ingobernabilidad. No hay protección para nadie, no hay impunidad, pero se está trabajando en el marco de lo que indica el Estado de Derecho acá en el Estado de Morelos, es lo que aseguraron. Es el panorama, Iñaki, buenos días.
4: Te agradezco mucho, Pablo Rubén Villalobos, desde Cuernavaca. También nos hace el favor de escuchar a través de iHeartRadio. El Salsa Fest fue todo un éxito desde Boca del Río, en Veracruz. Mario Arjona, Mario, muy buenos días.
8: Hola, ¿qué tal? Muy buenos días. Así es, como le habíamos comentado en espacios anteriores, este fin de semana, 12, 13 y 14, se llevó a cabo el Salsa Fest 2026 en el Boulevard Vicente Fox, el llamado Salsódromo, de aquí de Boca del Río, en donde, bueno, pues estuvieron exponentes como Gilberto Santa Rosa, La India y entre otros varios exponentes, quienes señalaron que Boca del Río y el Salsódromo de Boca del Río se ha consolidado como uno de los escenarios más importantes de Latinoamérica en este género musical. La asistencia fue de alrededor de 580,000 personas durante los 3 días, rompiendo un récord el día sábado donde se juntaron más de 250,000 personas. Esto lo señaló la gobernadora del

0: diputado Rocío Nale, quien señaló que también que pues esto genera una importante derrama económica. Escuchemos.
1: Y bueno, ayer fue muy nutrido, Protección Civil y el municipio y el gobierno del estado manejaban entre 230 y 250 mil personas. Lo más importante es que llegan en familia a bailar, a divertirse, y recibimos a muchísima gente del interior de la República y de otras partes del mundo.
2: El reporte es de que también esto representa una derrama económica, sí, en la zona metropolitana, sí, especialmente el restaurante.
1: Sí, es parte también de la estrategia de promoción turística de Veracruz. Usted...
3: Bueno, es que era un cartelazo, ¿eh? Grupo Niche, Gilberto Santa Rosa, Víctor Manuel, La India, Olga Tañón, Charly Sá. Entonces les fue muy bien, entonces, Mario.
0: Sí, fue una buena fiesta, saldo blanco, afortunadamente, y principalmente que la economía llega directamente a los pobladores de la cabecera de Boca del Río. El panorama.
3: Pues felicidades para allá. Gracias, Mario Arjona, desde Boca del Río, Veracruz, donde nos hace el favor de escuchar a través de iHeartRadio. Nos vamos a los deportes. Alex Cervantes.
4: Muchas gracias, Iñaki. Amigos, continuamos con más información. La selección mexicana tuvo tarde libre este sábado y regresó el domingo a los entrenamientos con trabajos físicos. Todo esto de cara a su segundo compromiso en el Grupo A ante Corea del Sur, próximo jueves en Guadalajara. Actividad de los rivales del tricolor. Corea del Sur continúa sus entrenamientos en Verde Valle luego de tener día libre. Chequia dejó Guadalajara para trasladarse a su nueva sede de concentración en Dallas. Y Sudáfrica continúa entrenando a puerta cerrada. Analiza quiénes suplirán a los jugadores suspendidos. 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
3: Muchas gracias, Alex. Alex Villalbazo, Alex Cervantes, Iñaki Manero, en Panorama Informativo en 88.9 Noticias. Información que sirve y por iHeartRadio. Moni Villalobos, tráfico y clima cada 15, Moni.
5: Hola, Iñaki, gracias. Les comento que van a encontrar que ocurrió un accidente de tractocamión y hay cierre todavía a la circulación en la autopista México-Puebla, a la altura del kilómetro 46, con dirección a Puebla. En unos minutos, más información.
6: Pistas de la trivia, Iñaki.
3: Gracias, Alex. Si me permiten, la trivia del viernes, para quien no se enteró, y con muchísimo gusto, la selección de qué país llevará puesto en ciertos encuentros un homenaje a una de las tres naciones anfitriones del evento futbolero, y es que es un país que ha tenido que ver históricamente con los tres países organizadores. Estamos hablando de la camiseta de visita de la selección francesa, que está confeccionada como un homenaje al regalo que los franceses le hicieron a los norteamericanos en 1886 con la famosa Miss Liberty, con la Estatua de la Libertad. El color azul de la camiseta y otros distintivos, entre ellos la palomita de Nike y también el emblema de la Federación Francesa de Fútbol, tienen mucho que ver con el color de la Estatua de la Libertad, que ha sido pues emblemática dentro de la unión de estos dos países, hablando de la historia compartida también, incluso en la revolución, primero la independencia de los Estados Unidos y después la Revolución Francesa. Eso es la trivia del viernes, y la trivia de hoy, para chavitas y chavitos, una niña, escasos 11, 12 años, tuvo la oportunidad de nombrar algo muy, muy importante y vivió lo suficiente para enterarse que a fin de cuentas era importante, pero no tanto. ¿De qué estamos hablando? Ayúdanos con esta trivia en www.889noticias.mx, WhatsApp 5582-5589 y el TalkBack por Eja Radio. Ya quedamos que no son ciencias sociales, pues entonces si no echan las buenas, son ciencias naturales. ¿Qué ciencias naturales?
6: Claro. ¿Esto cuándo fue?
3: Ok, vamos a empezar a principios del siglo XX.
6: Ok.
3: Vamos a empezar a principios del siglo XX, cuando era una niña. Uh-huh. Y luego, pues vivió una muy buena vida. Vivió una buena vida. Antes de morir, se dio cuenta que era importante, pero pues, ni modo, no tanto. Okay. Y cuando le preguntaron, ¿no? Ya a esta pues niña ya adulta, mayor, dijo, no quiero meterme en discusiones. Uh-huh. Ya después entraremos en detalle. ¿Qué fue?
6: ¿De dónde era ella?
3: ¿De dónde era ella? De algún lugar del mundo.
6: O sea, si nos dices de dónde ella te entregas.
3: No tanto.
6: Okay.
3: No tanto. Fíjate, vamos a decir. Déjame ver. Ahorita te digo. Ok, está bien. De un lugar del Reino Unido.
6: Ok.
3: Y también falleció en el Reino Unido, por cierto.
6: Ok. Ahí nació y ahí murió.
3: Pero provenía de una familia de científicos, eso también es cierto.
6: Ok.
3: Entonces estaba muy empapada con lo que comentaban las mentes brillantes, ¿no? Que se dedicaban al estudio. Entonces se dio cuenta de algo y le puso nombre a ese algo. Y toda la gente dijo, ah, mira, padre, me gusta. Y así pasó el tiempo. Hasta que de repente la ciencia decidió que
6: no era por
3: era
6: ahí.
3: Importante, pero no era tan importante. Se sigue llamando así, hay que decir. Pero ya la ciencia dijo, no es tan importante. Tristemente.
6: Estoy pensando si fue en la biología.
3: En la biología.
6: En el estudio de los seres vivos.
3: Puede ser algún insecto, puede ser algún. Algún camarón.
6: Botánica, zoología, ecología.
3: Alguna planta, a lo mejor. Algún rododendro.
6: O estoy pensando en la física. A lo mejor ella analizó algo, la materia, la energía.
3: Algún rayo cósmico. ¿Quién sabe?
6: ¿Alguna ley? A lo mejor nos regaló alguna ley de la física. O estoy pensando en la química.
3: La química, alguna reacción que puede dar. Sí. Algún ácido, algún compuesto.
6: Bueno, hasta pensé en la geología y en la astronomía.
3: En la geología, en la astronomía, a lo mejor podría alguna,
6: ser
3: alguna piedra radioactiva.
6: Bueno. Ok.
3: Puede ser una piedra, no sé, puede ser algo.
6: Podríamos jugar ahorcado si quieres.
3: ¿Por qué?
6: ¿Con qué letra empieza su nombre?
3: Tiene, fíjate, las dos, ahorita que ya lo estás mencionando, y si vamos a dar una pistota,
6: ajá.
3: Las dos primeras letras con ajá. las que empieza. Eso que le puso nombre son las iniciales
6: ajá.
3: de un científico muy destacado.
6: Uf.
3: Y por eso
6: ajá.
3: por eso la comunidad científica ah pues órale, mira, me late.
6: Okay.
3: ¿No? Porque aparte pues, le pegó al orgullo de ese científico en aquella época, ¿no? Las dos primeras letras.
6: Okay. Estuvo bonita la
3: está bonita
6: la pista. Sí fue.
3: Ahí va,
6: bien, ¿no? Platicadita, bien, ¿no? Llevada, ¿no?
3: ¿No?
6: Okay. Digo, me gustó.
3: Ahí dale. Está. ¿La respuesta en una hora?
6: Sí, sí, sí.
3: Venga, 7:42, 55:82, 55:88, 9 y el talkback por iHeartRadio, la respuesta en una oreja. Venga.
7: Pásale, güera, son día 10.
6: Panorama real de la inflación es quincena. René Ponce, ¿qué nos cuentas, René?
8: ¿Qué tal, Alejandro Iñaki? Pues quincena de buenas noticias, afortunadamente, Alejandro, luego de varias consecutivas en que tuvimos alzas en los precios. En esta ocasión, 5 productos reducen su costo, 9 mantienen su precio y solo 2 elevan su costo en esta ocasión, Alejandro.
6: Arráncate con la que tú quieras, René.
8: Pues te cuento primero lo que sube, en este caso el frijol pinto, el kilo sube de 35 a 37, 2 pesos más, el plátano también, que bueno, se había mantenido subiendo y bajando, en esta ocasión se eleva de 24 a 26 pesos el kilo, Alejandro, si te parece vamos con los que reducen su costo, que en esta ocasión pues fueron varios, Alejandro.
6: Dale, sí, adelante.
8: El huevo, el kilogramo pasa de 39 a 37, reduce 2 pesos el kilo. La carne de res de 179 a 177, son 2 pesos menos. El jitomate también, que venía al alza, pues está comenzando a reducir su costo de 55 a 53, son 2 pesos menos. El limón de 35 a 34 baja 1 peso. Y finalmente el aguacate de 95 a 94 también baja 1 peso, Alejandro.
6: Y luego...
8: pues se mantienen sin cambios la carne de puerco 126, la pechuga en 121, la cebolla el kilo en 24, la leche el litro en 29, el kilo de azúcar en 35, la manzana roja de 64, pues se mantiene igual en esta quincena, pañales desechables 268 y papel de baño 14 rollos 160, Alejandro.
6: Bien, pues ya dale totales, ¿no?
8: Pues nos vamos con 1,285 pesos en esta ocasión, Alejandro, reduce su costo por esta baja en los precios de varios productos, 4 pesos menos que la quincena pasada, que nos gastábamos 1,289 pesos. Ya por lo menos es un respiro a los consumidores, aunque si lo comparamos con el inicio de este 2026, pues prácticamente no nos va muy bien. Son 40 pesos más que hemos tenido que desembolsar, prácticamente 2 kilos de tortilla que ya no podemos comprar, Alejandro.
6: Sí, nada más en estos productos. Nada más en estos productos. Gracias, René Ponce. El panorama real de la inflación. Son 8:15.
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1: Hola, seguimos con más información. Te comento que por un accidente de tractocamión hay cierre en la circulación en la autopista México-Puebla. Es a la altura del kilómetro 46 con dirección a Puebla. Encontrarás avance lento en Mariano Escobedo. De Calzada México-Tacuba a Presidente Masaryk, tenemos corte a la circulación en Reforma y Prado Norte en dirección a Santa Fe. El avance es lento en Primero de Mayo de Gustavo Vaz y hasta el periférico. Tráfico también en Lago de Guadalupe de Avenida Hipódromo a Gustavo Vaz. Encontrarás en Molière carga. De Miguel de Cervantes Saavedra a Presidente Masaryk, la temperatura 17 grados. Esperamos una máxima entre 24 y 26 grados, con 70% de probabilidad de lluvia. Soy Mónica Villalobos. 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

0: 10 para las 8, panorama informativo 88.9, información que sirve. Yo soy Alejandro Villalbazo en X, en TikTok, arroba Villalbazo 13. Los mensajitos en el WhatsApp 558255889. Yo debo de aceptar que me emocioné el fin de semana. Es que empecé a escuchar voces, a leer cosas, pues que ya se iban los delincuentes de la...
1: De la coordinadora.
0: Impunes, sí. Como toda la vida, pero sí. Ya se iban.
1: Sí, sí, sí. Con el botín.
0: ¿No? Sí. Seguro. Los delincuentes de la coordinadora que llegaron hace 15 días, el grupo fuerte, el del paro nacional, que llegaron de varios estados, a reforzar a los que habían llegado una semana antes, uh-huh. Porque habría que recordar que la avanzada de los oaxaqueños tiene ya 3 semanas en el Zócalo de la Ciudad de México. Pero no así la emoción se fue. Porque es que se había dicho que se iban a empezar a retirar. Y no, ya dijeron que no, que ellos se van a quedar. Su Asamblea Nacional, ¿no? La que tienen todos los días para definir actividades de mañana. Uh-huh. En su Asamblea Nacional dijeron, ¿nos vamos a ir a dónde? No, aquí nosotros nos quedamos. Aquí nos quedamos. Porque quieren fortalecerse. Porque mantienen la exigencia de la abrogación de la reforma educativa y la ley general, la ley del ISSSTE del 2007. Sí. Porque han rechazado las propuestas del gobierno federal. Y ellos, firmes. Vamos a escuchar a una de las que siempre también anda hablando. Ella es la secretaria general, sección 22. Esta sección 22, que es de las violentísimas. De la sección oaxaqueña, Jenny Araceli Pérez. La escuchamos.
2: El llamado entonces debe ser, compañeras y compañeros de todos los contingentes, a fortalecer la huelga nacional de la CENTE, que se vea precisamente la fuerza de la CENTE con acciones centrales aquí en la Ciudad de México y desde luego con las movilizaciones en diferentes estados de la República. La CENTE sigue vigente con la huelga nacional, que se escucha fuerte y claro que la CENTE vive y la lucha sigue.
0: Así, fuerte y claro. Es que ellos hicieron la pregunta, los que están en este paro nacional, si estaban de acuerdo o no en hacer un receso sin renunciar a las demandas centrales. Estuvo cerrada la votación, pero al final ganó el no, por poco, pero ganó el no. 6,337 votos por el no contra 6,162 por el sí. Entonces, por eso dicen, nos quedamos. Y por eso, aunque se vieron un poquito menos de tiendas de campaña en los alrededores del Zócalo, se quedan. Y en ese quedarse, además, con programa de actividades para hoy. Es que les digo, cada Asamblea Nacional, la de cada noche, nos dice qué van a hacer al otro día. Y hoy, entre otras cosas, se van a ir a tomar casetas. Se van a ir a tomar casetas. Podrían ser las de Tlalpan, Ecatepec, la de San Marcos, allí en Puebla, La Venta. Pero no solamente en el Valle de México. Podrían tomar casetas en Chiapas, Chihuahua, Durango, Guanajuato, Guerrero, Jalisco, Michoacán, Morelos, Oaxaca, Quintana Roo, Sinaloa, Sonora, Tabasco, Tlaxcala, Yucatán, Veracruz, Zacatecas. Quieren dejar paso libre a automovilistas como parte de sus movilizaciones. Ya habían hecho en su agenda de estos 15 días, ya habían hecho eso, de ir a liberar casetas. Ya lo habíamos platicado la semana pasada, con todo el riesgo que esto implica para un automovilista, Iñaki.
1: Sí, porque no te están dando el seguro de carretera. Con el ticket, cuando tú pagas, ya sea en metálico o si te lo cargan en tu tarjeta, ¿no? Si tienes un tag, automáticamente tienes un acreedor, un seguro de carretera, un seguro de autopista. Y si te están liberando el paso, no tienes acceso a ese seguro de carretera. Tienes un accidente, Dios no lo quiera, no hay nada que te cubra en ese accidente. Entonces, no están liberando absolutamente nada. Son una pandilla de irresponsables delincuentes. Uh-huh. Es lo que están haciendo. Y están poniendo en peligro la vida de mucha gente. De ese tamaño.
0: Sí, sí, sí. Volteando a ver además a los millones de niños que han dejado sin clases. Bueno, ¿no?
1: Ya empezando por ahí.
0: Porque creo que aquí, incluso en la crítica, estos delincuentes nos hemos perdido un poco, Iñaki, en el sentido de hemos señalado mucho este vandalismo, ¿no? Uh-huh. Impune, el que los va acompañando a todo momento, pero se nos olvida esa otra impunidad, el abandonar a los niños, eso es criminal.
1: Pero además sin ninguna credibilidad, ¿no? O sea, todo lo que están peleando y todo lo que están pidiendo y por lo que están gritando no tiene ningún fundamento dentro de la lógica. O sea, las madres buscadoras lo entiendes, los grupos feministas lo entiendes.
0: Claro.
1: Los grupos de personas que les han violado y les han desaparecido de las hijas, que destrocen la ciudad hasta que las autoridades volteen a verlas. Uh-huh. Pero estos sinvergüenzas no tienen, a ver, ningún derecho de estar haciendo lo que hacen.
0: Así es. Y lo hacen. Y entonces esta delincuencia es doble, ¿no? Porque es esta delincuencia del vengo, extorsiono, y además la delincuencia de todos los días cuando voy a protestar, destruyo lo que esté a mi paso, no importa si es propiedad privada o pública, yo destrozo, despedazo. Y la otra impunidad, la de dejar a los niños sin clases. Prácticamente, se habla más o menos de 1,400,000 niños afectados uh-huh. por este paro de los que están en la Ciudad de México protestando desde hace 15 días. Prácticamente para ese 1,000,000 y pico de niños, 1,500,000 de niños, terminó el ciclo escolar. ¡Qué triste! ¡Qué fuerte para los niños! Que sus maestros hace 15 días los abandonaron. Esos maestros que hoy más o menos, hoy más o menos, porque hoy justo estamos a un mes de que termine oficialmente el ciclo escolar. Uh-huh. Hoy tendrían que estar ya mandando calificaciones a la SEP para después que vengan las boletas, el cierre, ¿no?
1: ¿Qué van a mandar?
0: ¿Qué van a mandar estos delincuentes? ¿Cómo van a calificar a sus niños? ¿Quién va a calificar a esos niños? ¿Qué han hecho los papás con sus hijos en estos días? ¿Cómo han salido de estas? Porque estos son impunes. Son 5 para las 8.
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11: El maracanazo es el nombre que se le conoce al triunfo de Uruguay ante Brasil 2-1 en la final de la Copa del Mundo de 1950 que se jugó en Canem.
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14: En el grupo I del torneo internacional del 2026 estarán Francia, subcampeón del mundo, Noruega, que estará de regreso después de 28 años, Senegal, que jugará en su cuarta justa futbolera, e Irak, que reaparece en el torneo después de 40 años.
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15: Hola, seguimos con más información. Te comento que por un accidente de tractocamión hay cierre en la circulación en la autopista México-Puebla. Es a la altura del kilómetro 46 con dirección a Puebla. Encontrarás avance lento en Mariano Escobedo, de Calzada México-Tacuba a Presidente Masaryk. Tenemos corte a la circulación en Reforma y Prado Norte en dirección a Santa Fe. El avance es lento en Primero de Mayo de Gustavo Vaz y hasta el periférico. Tráfico también en Lago de Guadalupe y Avenida Hipódromo a Gustavo Vaz. Encontrarás en Molier carga. De Miguel de Cervantes Saavedra a Presidente Masaryk. La temperatura 17 grados. Esperamos una máxima entre 24 y 26 grados, con 70% de probabilidad de lluvia. Soy Mónica Villalobos. 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
0: 8 en punto, Panorama Informativo 88.9. Información que sirve. Yo soy Alejandro Villalbazo en X, en TikTok, arroba Villalbazo 13. Es lunes 15 de junio, Iñaki Manero. ¿Cómo estás, Iñaki?
5: ¿Cómo estás, Alex Villalbazo? Alex Cervantes. Amigos de la República Mexicana y de todas partes por iHeartRadio, ya estamos a mitad del camino en Panorama.
0: Los mensajitos en el WhatsApp 5582-5588-889. Tráfico y clima cada 15 minutos. Mónica Villalobos.
6: Alejandro, gracias. Les comento que permanece corta la circulación en República de Cuba. Desde Allende, al eje central, Alcaldía Cuauhtémoc, debido a la presencia de manifestantes. La alternativa es Isasaga. En unos minutos, más información.
5: Muchas gracias, Moni. Vámonos con el panorama nacional. Autoridades de Hidalgo detuvieron a un elemento de la Policía Municipal de Tizayuca y mantienen la búsqueda de otro uniformado. Ambos investigados por su presunta participación en el robo de vehículos. Esta captura se realizó en cumplimiento de una orden judicial mientras el agente desempeñaba labores de vigilancia y será un juez quien determine la situación jurídica. En Michoacán, el diputado del Partido del Trabajo y presidente de la mesa directiva del Congreso local, Baltasar Gaona, podría enfrentar sanciones luego de interpretar un narco corrido durante una celebración en el recinto legislativo. El gobierno estatal informó que analiza si los hechos constituyen apología del delito y reiteró su política de cero tolerancia a cualquier manifestación que glorifique actividades criminales. Autoridades federales desmantelaron un laboratorio utilizado para la elaboración de metanfetaminas en un inmueble ubicado en la colonia Mesa Colorada, esto en Zapopan, Jalisco, donde además aseguraron aproximadamente un kilogramo de fentanilo, sustancias químicas, un arma de fuego, un vehículo, equipos de comunicación. Según las estimaciones oficiales, con este aseguramiento se evitó la producción de alrededor de 625 mil dosis de droga y se generó una afectación económica superior a 714 mil pesos para las organizaciones criminales que operan en la entidad. El cadáver de una mujer fue localizado en un terreno baldío en León, Guanajuato, desde Irapuato. Cristian Pérez, Cristian, buen día.
7: Iñaki, ¿qué tal? Buenos días. Así es, te comento que el cadáver calcinado de una mujer fue localizado en un terreno baldío y cubierto con una cobija en color rosa en la comunidad La Loma, ubicada cerca del Ecobulevar y la carretera León Aguascalientes. Hasta el momento se desconoce la identidad de la víctima y el tipo de vestimenta que usaba. El hallazgo fue reportado cerca de la 1 de la tarde de este domingo 14 de junio en un camino de terracería de difícil acceso y terreno baldío. Habitantes de la zona reportaron a la cabina de emergencias 911 que en la orilla del camino se encontraba el cuerpo de una persona calcinada y envuelta en una cobija. Los primeros en llegar fueron elementos de la policía municipal, quienes confirmaron el reporte y delimitaron la zona con cinta amarilla. Los paramédicos arribaron por protocolo de un hecho violento y certificaron que la víctima, una mujer, no contaba con signos vitales. Más tarde llegaron peritos de la Fiscalía de Guanajuato, quienes iniciaron las indagatorias correspondientes y recabaron indicios que ayudarán a conocer la causa y temporalidad de muerte. Hasta aquí el panorama desde Guanajuato.
5: Te agradezco mucho, Cristian Pérez, desde Irapuato, Guanajuato, donde nos escuchas por iHeartRadio en León. Te llevamos toda la información a través de la Nueva Amor, 103.1 de frecuencia modulada. Te saludamos. El presidente municipal de San Miguel Amatitlán, Joel Ángel Bravo Martínez, fue asesinado por un grupo armado cuando salía de su domicilio. Ahí en la capital oaxaqueña, Giselle Melchor. Giselle, buen día.
8: ¿Qué tal, Iñaki? Buen día. Te comparto que el presidente municipal de San Miguel Amatitlán, Joel Ángel Bravo Martínez, emanado de la coalición PRI-PAN-PRD, fue asesinado el pasado 13 de junio cuando un grupo armado le disparó afuera de su domicilio. Su muerte ocurrió semanas después de que solicitara protección a las autoridades estatales tras haber sobrevivido a una agresión previa. Y es que en el mes de mayo el edil pidió protección al gobernador de Oaxaca tras haber sufrido un secuestro en Puebla Y aunque hubo la promesa de enviarle escoltas, las medidas de protección no se concretaron. Por su parte, la Fiscalía de Oaxaca informó que por el homicidio del edil se iniciaron las investigaciones y como respuesta al atentado se endureció la presencia de cuerpos de seguridad en la región mixteca. Las dirigencias nacional y estatal del PAN condenaron el asesinato y exigieron justicia inmediata y una investigación exhaustiva para castigar a los responsables materiales e intelectuales. Con este caso suman 5 presidentes municipales y alcaldes electos asesinados en Oaxaca desde 2022. Es el panorama.
5: Te agradezco mucho, Giselle Melchor, desde la bella y verde Antequera, la ciudad de Oaxaca, donde nos escuchas por iHeartRadio. El sector empresarial del Estado de México pidió fortalecer la competitividad nacional ante la nueva revisión del T-MEC. Rebeca Morales, desde Toluca, Rebe, buenos días.
9: ¿Qué tal? Muy buenos días.
5: A ver, perdimos la comunicación con Rebeca Morales. Ahorita la restablecemos. Antes vamos a los deportes. Alex Cervantes.
10: Iñaki, vámonos rápidamente con una vuelta por la Copa 2026. Luis de la Fuente, director técnico de España, adelantó que Lamine Yamal y Nico Williams no iniciarán como titulares frente a Cabo Verde en Atlanta. Estarán en la banca. La selección iraní criticó públicamente el trato logístico recibido por las autoridades de los Estados Unidos durante sus traslados. Uruguay tuvo que llegar este domingo por la noche a los Estados Unidos tras una inesperada demora debido a que el vuelo charter rentado por la FIFA no tenía los permisos para entrar a la Unión Americana. Uruguay enfrenta este lunes en Miami a Arabia Saudita. La delegación mexicana concluyó su participación en la Copa del Mundo de Tiro con Arco en Turquía con 7 medallas, 1 de oro, 4 de plata y 2 de bronce. Andrea Maya concluyó la jornada con un oro individual, una plata por equipos y un bronce en mixto en arco compuesto. Hasta aquí los deportes.
5: Muchas gracias, Alex. Y recuperamos a Rebeca Morales allá en Toluca, Rebe.
9: Así es, pues ante la revisión que se hace esta semana en una segunda ronda del Tratado de Libre Comercio, el sector empresarial en el Estado de México hizo un llamado a fortalecer temas internos y esto tiene que ver con la garantía de servicios de personal que esté calificado, también de certeza jurídica, que es uno de los puntos que afecta de manera primordial al sector empresarial, y con esto sentar bases para que no sea solamente la relación con otros países la que guíe justo las condiciones o la política económica en nuestro país. Mauricio Mazutra, el presidente del Consejo de Cámaras y Asociaciones Empresariales, señaló que desde hace más de 30 años el tratado ha servido para tomar medidas en materia de infraestructura, revisión y seguimiento de mejoras de capacitación. Sin embargo, estas deben ser decisiones que se tomen sin importar a quién o con quién se tengan las obligaciones a nivel exterior. Ante el crecimiento que se ha tenido de las operaciones en cifras de empresas, señaló que es indispensable que el país tomen medidas que garanticen no solo estos 5 puntos, sino además el crecimiento y la estabilidad económica. Se espera que haya buenas condiciones durante esta semana con la renegociación, y es que se trata de un tema relacionado a la agroindustria, en donde México lleva parte por ser uno de los principales destinos para la llegada de productos, principalmente de Estados Unidos. El panorama desde el Estado de México.
5: Te agradezco mucho, Rebe, ahí en Toluca, Mix 90.1 de frecuencia modulada. Alex Villalbazo, Alex Cervantes, Iñaki Manero en Panorama Informativo en 88.9 Noticias. Información que sirve por iHeartRadio. Moni Villalobos con el tráfico, el clima, cada 15 minutos. Moni.
6: Hola, Iñaki, gracias. Hoy todas las zonas de parquímetros Ecopark empezaron a operar a las 8 de la mañana y finalizan a las 8 de la noche. En unos minutos, más información.
0: Ocho y 10, panorama informativo 88.9, información que sirve. Yo soy Alejandro Villalbazo, en X, en TikTok, arroba Villalbazo 13, mensajitos en el WhatsApp 5582558.9. Qué mal han pasado al sur de la Ciudad de México por las lluvias, por las inundaciones. Y vamos a hablar de manera particular Xochimilco y Tlalpan. Vaya que han tenido emergencia por las lluvias de las últimas horas. Desde la tarde del viernes, incluso el desbordamiento de ríos. Alemão Luna, tú tienes el recuento. Alemão, buenos días.
11: ¿Qué tal, Alex? Muy buen día. Pues bueno, lo que pasa es que desde el fin de semana, vecinos del Bosque Real del Sur, esto en la alcaldía de Xochimilco, pues la verdad es que vivieron momentos de angustia ya en la tarde del viernes, Alex, cuando se desbordó el río San Buenaventura. Esto por una combinación de una lluvia intensa y la acumulación de basura en este punto, lo que provocó que las aguas negras superaran los 4 metros de altura del tifón en el área de Vaqueritos, y bueno, por más de 2 horas prácticamente se inundó por arriba de las banquetas los cruces de las avenidas San Lorenzo y Río del Rincón, algo que ocurre, me dicen, al menos una vez al año. Esto nos platicó Luis, quien es encargado de la caseta de la entrada de este bosque residencial.
12: Sí se había desbordado, pero no había afectado tanto las avenidas ni los domicilios de afuera.
13: Como a qué altura alcanzó ya.
12: Como está el pequeño desnivel, entraba y salía para allá. Todo estaba inundado.
11: Ayer realizamos un recorrido por la zona y pues sí, vimos los vestigios, patios llenos de lodo por la filtración de agua sucia. Y bueno, algunos vecinos nos explicaron que los desechos y ramas que arrastra este río provienen desde la alcaldía Coajimalpa. Y bueno, es un tema de que pues las autoridades pues sí limpian, pero rápidamente vuelven a taponearse. Eso nos platicó Raúl, quien es precisamente un vecino que vive en la calle del Rincón.
14: No es que el río lleve mucha agua, pero el problema es la basura, que cada año en el primer aguacero fuerte se tapa el cauce y se desborda. La basura viene arrastrándose desde Coajimalpa.
15: Pues es de todo, hasta colchones, sillas,
14: los objetos grandes que han sufrido pérdidas, Sí ha habido en otros años, como algunos tienen estacionamientos en el subsuelo, se han llenado sus carros.
0: Oye, Alemão, ¿qué dice la alcaldía? ¿Qué dice la alcaldesa?
11: Bueno, la alcaldesa Cisa de Camacho llegó esa misma tarde del viernes e informó que ya se estaban realizando labores de desasolve y de limpieza de calles gracias al equipo de la Secretaría de Gestión Integral del Agua. Y bueno, destacó que pues no se registraron afectaciones graves después de un ascenso que hicieron. Ya el domingo pues vimos que el sifón de Vaqueritos disminuyó desde los 4 metros de altura hasta el medio metro de su nivel. Es decir, señaló que no hubo afectaciones más allá de la suciedad que se registraron en los patios de las casas de esas dos vialidades. Eso por una parte, Alex. Por otra, pues las precipitaciones también azotaron el cruce de viaducto Tlalpan y Periférico Sur, esto en la alcaldía Tlalpan, al grado de que pues el estacionamiento de las oficinas centrales del INE quedó estancado, con más de 40 centímetros de altura. Y hay que recordar que este espacio, que está a 2.5 kilómetros más o menos del Estadio Azteca, se está utilizando para invitados VIP de la FIFA para el campeonato de fútbol, y ahí es donde dejan los vehículos durante los partidos de este torneo. Los pocos trabajadores que se encontraban esa tarde, que eran policías y algunos de oficina, de administración, pues tuvieron que empaparse prácticamente sus botas o zapatos para poder salir. Ya por la noche fue que bomberos terminaron de desasolvar el alcantarillado. Vamos a escuchar a dos guardias del instituto.
16: Horrible. La verdad,
17: horrible.
16: Sí, se inundó ahí la caseta.
17: Siempre se inunda. Cuando llueve duro, es que aquellas dos coladeras se tapan.
18: No, no hicieron bien el drenaje. De hecho, esto lo hicieron hace como 2 años, estas coladeras. Pero estaban más pequeñas. Pero de todos modos se inunda. El agua llega hasta arriba, a mitad de la bardita.
0: Oye, Alemão, imágenes que hubo en redes sociales de la inundación en el hospital de psiquiatría ahí en San Fernando, Alemão.
11: Imágenes impresionantes, parecía una alberca en la parte baja del Hospital Regional de Psiquiatría del INS, que está ahí sobre Avenida San Fernando, una zona de hospitales, incluso pues ahí pacientes, ¿no? Pues desesperados, denunciaron el hecho, señalaron que pues no podían salir, que estaban atrapadas prácticamente, porque afuera pues también estaba una importante anegación, aguas también completamente negras, y bueno, aunque nos señalaron que no sucede tan frecuentemente ahí, pues sí, esta parte de falta de mantenimiento del drenaje, pues provocó también estos momentos de tensión que también lo padecieron, por supuesto, el personal de este hospital. Vamos a escuchar una parte de esta denuncia que hicieron a través de redes, pues una usuaria de este hospital.
19: No podemos salir, está completamente anegado, inundado, o sea, son centímetros de agua puerca. La calle está igual o peor.
11: A las 9:30 de esa misma noche, Alex, el IMSS informó a través de sus redes en un video que no se registraron personas lesionadas ni infraestructura dañada, pero pues sí, tuvieron toda la suciedad en los pies y fue un caos prácticamente salir. Ya el día de ayer el hospital regional estaba limpio y ofreció servicios sin inconvenientes.
0: Sí, bueno, eso de sin inconvenientes, pues todo contaminado, ¿no? Todo contaminado por la inundación. Gracias, Alemão Luna. Sí, el sur de la Ciudad de México, lluvias e inundaciones.
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3: Hola, seguimos con más información. Hay que conducir con cuidado. El avance es lento en Lago de Guadalupe, de Avenida Hipódromo y hasta llegar a Gustavo Vaz. Tenemos tráfico también, tómalo en cuenta, en Calzada Vallejo, de Avenida 3A y hasta llegar a Montevideo. Con tráfico se encuentra también al momento Sala Tiempo, Primero de Mayo, de Gustavo Vaz y hasta el periférico. Tenemos tráfico a vuelta de rueda sobre el viaducto Tlalpan, de San Juan de Dios y hasta llegar a la Calzada del Hueso. Recuerda que se implementan carriles reversibles en Doctor Río de la Loza y su continuación Fray Servando Teresa de Mier, de Topacio Doctor Vértiz, así como en circuito interior de la raza Leibniz. Y de Alfonso Reyes a Benjamín Franklin hasta las 9 de la mañana. La temperatura 17 grados. Soy Mónica Villalobos. 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

0: 8 y 20, panorama informativo 88.9, información que sirve. Yo soy Alejandro Villalbazo en X, en TikTok, arroba Villalbazo 13. Los mensajitos en el WhatsApp 5580-255-889. Hubo actividad el fin de semana en la Ciudad de México, y es que se anunció que iba a ser el, ¿cómo se llama? El evento desfile mundialista, ¿no? Para mostrarle al mundo lo que sabemos hacer en México, y que eso sirviera como una probadita para, mira, ahora ven, en tal fecha puedes venir a esto, en tal fecha puedes venir a esto otro, y en tal otra fecha puedes darte una vuelta para otra cosa. Sí, se llevó a cabo el sábado ese, ¿sí, desfile mundialista o cómo le llamaron, Joana Flores? Buenos días, Joana.
1: Alejandro, buenos días. Sí, así les pusieron de nombre el gobierno de la Ciudad de México este desfile. Y déjame decirte, Alejandro, que al parecer, pues, las malas decisiones y los malos resultados de esta y de distintas administraciones en el país, pues ya pasaron factura, y la justa futbolera precisamente ha dejado en evidencia a varios políticos y gobernantes mexicanos. El sábado, la jefa de gobierno, Clara Brugada, cuando llegó a este desfile, pues fue abuchada, Alejandro, fue abuchada al llegar ahí en Paseo de la Reforma, específicamente en la Diana Cazadora. Vamos a escuchar. Bueno, Clara Brugada hizo como que no escuchó nada, pues ella llegó, se sentó en una tribuna que le pusieron ahí y pues ya terminó disfrutando de este evento, Alejandro. Pero pues Brugada no es la única abucheada por la gente. También vimos el jueves pasado al diputado federal de Morena, Cuauhtémoc Blanco. Él fue captado al salir del Estadio Azteca después de ver la inauguración de este torneo y el partido de México y Sudáfrica. Iba escoltado por la Guardia Nacional, pero con todo y su seguridad, pues la gente le gritó así, vamos a escuchar.
2: ¡Anda buscando en Cuernavaca, güey! ¡Anda buscando en Cuernavaca, pinche perro ratero! ¡Pinche ratero!
1: Otro que no se salvó de la rechifla fue el gobernador de Nuevo León, Samuel García, quien se presentó en el Parque Fundidora la semana pasada durante la clausura de este tour que hizo el trofeo del campeonato. Así lo recibió la gente que se dio cita en el lugar. Vamos a escuchar.
3: Samuel García, gobernador de Nuevo León. Con su esposa Mariana Rodríguez.
1: Bueno, ahí escuchamos a Alejandro, parece que le fue mejor a la esposa que al gobernador. Él ha sido criticado en este marco por tapar algunas viviendas de escasos recursos en medio de la fiesta futbolera, pues para que no sean vistas por los turistas. En el caso de Cuauhtémoc Blanco, pues él tiene largo historial, ha sido acusado de presunta violación, ha sido señalado de corrupción y vínculos con el crimen organizado cuando gobernó Morelos. Y pues Clara Brugada, Alejandro, ha estado en el ojo del huracán en los últimos meses, pues por las malas condiciones que ha tenido el metro, esta modernización de último minuto en la línea 2, por estas inundaciones que ya platicabas tú hace unos minutos, y sobre todo pues por la maquillada de la ciudad que le dieron, y que primero la estaba de amarillo, la pintaron de morado, y de morado regresó al amarillo. Pues se ve, Alejandro, que pues ellos tendrán muchas encuestas, pero el pulso también se mide en las calles, y este es el resultado, Alejandro.
0: No, ahí es donde se mide, Joana. Ahí está la popularidad, ¿no?, de los políticos en general. No, hombre, diría, ¿no?, su rating está en picadísima, porque al lugar en el que se paran, es lugar donde les chiflan, donde les gritan, donde les reclaman, donde viene la mentada de madre, ¿no? Lugar donde se paran.
4: O sea, están las encuestas, ¿no?
0: Sí, esa es la verdadera encuesta.
4: La verdadera encuesta.
0: Escribe ayer en su cuenta de X, Citlali Hernández. Es ahora la presidenta de la Comisión Nacional de Elecciones de Morena. Y escribe un mensaje. La austeridad en quienes hacemos política es una manera de expresar humildad y respeto a la ciudadanía. En un país donde muy pocos han tenido mucho y la mayoría ha tenido poco. Con los altos costos de los boletos de los partidos del Mundial y la dificultad de costearlos por parte de la mayoría del pueblo de México, yo pienso que ningún político del partido que sea debería de asistir. No porque no puedan pagarlos, sino como un acto de sensibilidad y empatía con la mayoría de la población. Cuando leí ese mensaje me acordé de los empáticos y sensibles de los Monreal con sus viajes por Europa, de los Noroñas y sus asientos en primera clase con residencia de descanso en Tepoztlán. Me acordé de la sensibilidad y empatía de los Delgado que se andaban paseando por Portugal. No, hombre, me acordé de que qué sensibles y empáticos son los juniors Obrador, ¿no? Andy, Bobby, José Ramón, Jesús Ernesto. Uy, Jesús Ernesto más chiquillo, cuando no se podría hablar de él, porque con los niños no. Porque, uy, con los otros niños sí. Pero con él, que era niño, no. Se la pasaba placeándose en los palcos del Azteca, cuando se le llamaba Azteca. Uy, ¿no? No, lo que pasa es que no es que no hayan ido a los partidos porque sean sensibles y empáticos. No han ido para que no les pase lo que ya escuchamos, les chiflen o les mienten la madre por impopulares. A ver, con lo que hemos visto, con esos lujos con los que les gusta vivir, ay, no me digan que no se les hace agua en la boca por ir a un partido. Ahora resulta que no, que son empáticos y que son sensibles. Yo diría que la realidad es que por antipáticos e insensibles, por las acusaciones de corrupción, por las acusaciones de narcopolíticos, por sus excesos, la gente no los quiere ni ver. Esa es la realidad. Y esa ha quedado claro porque están perdiendo los partidos. Así, literal, ¿eh? Están perdiendo los partidos sin ir a la cancha. Son las 8:25.
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6: Dinko Dirmenyev fue el seleccionado búlgaro encargado de marcar el primer gol de la cita México 1970, partido que Perú terminó ganando 3-2. Recordar que el cotejo inaugural entre México y Unión Soviética fue empate a cero.
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2: La selección de Chequia vivirá su segunda participación en una fiesta futbolística de FIFA en Alemania 2006. Acudieron, pero bajo el nombre de República Checa, mientras que como Checoslovaquia participaron en 8 copas, logrando el subcampeonato en las ediciones de Italia 1934 y Chile 1962.
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4: Hola, seguimos con más información. Hay que conducir con cuidado. El avance es lento en Calzada Legaria, de Puentes de Tacuba al Periférico. Hay tráfico en Calzada Vallejo, de Avenida 3A a Montevideo. El avance lento en Conscripto, de Periférico y hasta llegar al Boulevard Pipila. Con avance nada favorable, Guadalupe y Ramírez, de Niños Héroes al Periférico. Hay tráfico también en Lago de Guadalupe, de Avenida Hipódromo a Gustavo Vaz. Considera que encontrarás carga sobre Avenida Jardín, del Eje 3 Norte, Cuitláhuac, y hasta llegar a Circuito Interior. Tenemos ligera carga en Radial Toltecas, de Río Lerma a la Autopista México-Querétaro. La temperatura al momento se mantiene ya en los 18 grados. Soy Mónica Villalobos. 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

0: 8:30, panorama informativo 88.9, información que sirve. Yo soy Alejandro Villalbazo, en X, en TikTok, arroba Villalbazo 13. Los mensajitos son en el WhatsApp 5552-5588-889. Tráfico, clima cada 15 minutos. Mónica Villalobos.
1: Alejandro, gracias. Les recuerdo.

0: rectificar la probable intervención de Guillermo N., Luis Ricardo N. y Mario N., por lo que obtuvo órdenes de aprehensión en su contra. El juez dictó prisión preventiva oficiosa para los tres acusados y fijó un plazo de 6 meses para el cierre de la investigación complementaria mientras continúan las labores de búsqueda de la víctima. Para Panorama Informativo desde Guadalajara, Martín Beltrán.
1: Bueno, recuerda que ahí en Guadalajara, Jalisco, en todo el estado de Jalisco, nos hace el favor de escuchar a través de iHeartRadio. Autoridades mantienen bajo vigilancia los festivales de fútbol en la capital del país. René Ponce.
2: La Secretaría de Seguridad Ciudadana Capitalina informa que mantiene un operativo de seguridad y vialidad para resguardar la integridad de ciudadanos y turistas que acuden al FanFest del Zócalo en la Ciudad de México y el resto de los festivales futboleros. Se detalla que durante estas acciones los uniformados detuvieron a 5 personas en 2 lugares diferentes señaladas como posibles responsables de robar teléfonos celulares. También fueron capturados 2 hombres y 1 mujer en posesión de marihuana, cocaína y 8 teléfonos celulares, mientras que 2 sujetos fueron detenidos acusados de despojar de sus pertenencias a una mujer durante el desfile que partió de la glorieta de la Diana Cazadora. En los festivales futboleros se instalaron filtros de revisión de objetos prohibidos y se realizan pruebas amistosas de alcoholímetro. Para 88.9 Noticias, René Ponce Hernández.
1: Y en más, dicen expertos que un buen desempeño del equipo nacional en la justa deportiva podría levantarnos el ánimo, aunque sea un ratito. Pepe Toño Morales.
3: Analizan impacto social del torneo de fútbol. Especialistas de la Ibero señalan que los triunfos de la selección mexicana pueden generar optimismo colectivo al activar mecanismos cerebrales asociados con la recompensa, el orgullo y la identidad nacional. Explicaron que una victoria puede provocar sensaciones de bienestar, mientras que una eliminación temprana podría reforzar sentimientos de frustración y descontento entre la población. También advirtieron que el entusiasmo futbolero no elimina conflictos relacionados con las desapariciones, pensiones o condiciones laborales. Coincidieron en que el fútbol puede fortalecer la cohesión social, pero señalaron que el ambiente festivo no sustituye la atención de las demandas sociales que permanecen vigentes en el país. Para 88.9 Noticias, José Antonio Morales Díaz.
1: ¿Cómo quedó el precio del gas LP para esta semana, María Inés Camacho?
4: El gobierno federal, a través de la Comisión Nacional de Energía, informó que esta semana el precio del kilogramo de gas doméstico LP permanece en 19.86 pesos, mientras que el litro de gas licuado también se sigue vendiendo en 10.72 pesos. Estos precios están vigentes hasta el próximo sábado 20 de junio. El tanque de 10 kilogramos mantiene su precio en 198.60 pesos, el de 20 en 397.20 pesos. En el caso de los cilindros de 30 y 45 kilogramos, en 595 pesos con 80 centavos y 893 pesos con 70 centavos respectivamente. Cabe mencionar que estos costos están vigentes en la Ciudad de México, así como en algunos municipios del Estado de México e Hidalgo. 88.9 Noticias, María Inés Camacho Romero.
1: 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Nos vamos a los deportes. Comentario deportivo, Toño de Valdés. Toño.
5: ¿Qué tal, amigos de Panorama? Un placer saludarles. Un domingo de muchos goles. 8 en el partido de Alemania en contra de Curazao. 6 en el duelo de Suecia y Túnez, que fue en Monterrey. Otros 4 en la batalla de Países Bajos y Japón. Y en el único partido que apenas hubo un gol fue en el de Costa de Marfil. Destacar, por supuesto, lo de los alemanes, que con estos 7 goles se colocan en el primer sitio del goleo histórico. Rebasan a Brasil por 1 tanto y fue una muy buena exhibición ante un equipo, por supuesto, que pues está apenas presentándose, que evidentemente pues está muy por debajo del nivel de los germanos. En el caso de Costa de Marfil, sufrieron. De hecho, en la primera parte, Ecuador estuvo más cerca del gol. Par de pelotas que quedaron en los postes.

0: pero en la recta final, en el 90 exactamente, Diallo logró marcar el único tanto y así los africanos se llevaron la victoria. Gran segundo tiempo en Dallas entre Países Bajos y Japón, después de un 0-0 en los primeros 45 minutos, que realmente pues no fue así muy espectacular, pero la segunda parte fue extraordinaria. Dos veces tuvieron la ventaja los neerlandeses y dos veces alcanzaron los japoneses, 2-2 el resultado final del partido. Y en Monterrey, en el primer partido en el estadio Monterrey, en el Gigante de Acero, la victoria fue de 5-1 para Suecia sobre Túnez. Los suecos arrancaron de maravilla el torneo y con ello Suecia ahora, con par de goles, por cierto, de Ayari, están pensando seriamente en el primer lugar de su grupo. La fiesta en Monterrey estuvo a tope, la gente lo disfrutó muchísimo y bueno, las cosas están empezando bien en los diferentes escenarios de México. En Guadalajara fue espectacular, en Monterrey no se quedaron atrás y por supuesto en la Ciudad de México con la victoria de nuestra selección. Un saludo para todos ustedes, amigos de Panorama.
1: Muchas gracias, Toño. Y antes de que te nos vayas, hoy debutan España y Cabo Verde. ¿Cómo andan los momios?
0: Así es. La selección de España y su similar de Cabo Verde debutan este lunes en la ciudad de Atlanta. Duelo muy cargado a favor de los locales administrativamente. La Roja llega como vigente campeona de Europa y una de las favoritas al título, respaldada por su posesión, talento en medio campo y desequilibrio por las bandas. Del otro lado, Cabo Verde vivirá su primer partido mundialista y buscará competir con orden, intensidad y transiciones rápidas. Este será el primer enfrentamiento entre ambas escuadras y España está obligada a mantener su jerarquía, mientras que los tiburones azules buscarán hacer historia. 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
1: Ahora sí, gracias, Toño de Valdés, Alex de Albazo, Alex Cervantes, Iñaki Manero, en Panorama Informativo en 88.9 Noticias, información que sirve por iHeartRadio. Moni Villalobos, te tiene todo el panorama del tráfico y el clima cada 15 minutos, Moni.
2: Hola, Iñaki, gracias. Les comento que de lunes a viernes de 6:30 a 9:30 de la mañana se habilita reversible el eje 6 sur de la central de Abasto y hasta llegar al eje 2 poniente. En unos minutos, más información.
3: La respuesta de la trivia, Iñaki.
1: Gracias, Alex. Y platicábamos hace una hora o hace dos horas, depende a qué hora amablemente nos ha estado escuchando aquí en Panorama, la trivia para chavitas y chavitos. Una niña tuvo esta oportunidad de nombrar a los 12 años algo muy importante y vivió lo suficiente para enterarse ya al final de su vida, ya en una edad bastante avanzada, que, bueno, no era tan importante, era importante, pero no tanto, ni tanto que queme al santo. Y ya después como que no quiso dar una opinión al respecto, pero ¿de qué estábamos hablando? Yo creo que le dolió mucho, pero ¿de qué estábamos hablando?
3: Estábamos hablando de esta chiquita, Venetia Burney, que ella dijo que se llame Pluto.
1: Que se llame Pluto, como el perrito, ¿no? De Mickey. Se llama Plutón, precisamente. Plutón que fue descubierto en 1930, ya era el último planeta en descubrirse en nuestro sistema solar, y que durante muchos años fue el último planeta del sistema solar, hasta recientemente o casi recientemente, en donde se determinó que no era un planeta, era un planetoide, un planeta enano, por el tamaño se habían encontrado algunos planetas muy cerca, semejantes a Plutón. Entonces crearon la categoría de planetas enanos y a Plutón me lo relegaron a esa categoría. Entonces nada más se quedó Urano, Neptuno y hasta ahí, ¿no? Como los planetas del sistema solar. Y yo, a ver, no sé los astrólogos cómo se habrán quedado con eso, ¿no? Porque ya sabes que ellos también consideraban a Plutón como parte dentro de estas de estos estudios que hacían de astrología sobre la influencia de los planetas. Pero dicen que todavía juega, que Plutón sigue jugando dentro de la definición de quiénes somos y cómo somos, dicen los astrólogos. Pero esta chiquita, Venetia Catherine Douglas Burney, que se apellidó Fair al casarse, ella nació el 11 de julio de 1918 y falleció el 30 de abril de 2009, poquito después de que la Sociedad Astronómica Internacional hubiera determinado que Plutón era un planeta.
3: ¿Cómo llegó a darle el nombre? Por un concurso. ¿No? Un concurso así de, oye, pues esta convocatoria pública y abierta de, a ver, vamos a bautizar ese cuerpo, ¿no? Y entonces empezaron a mandar ideas. Y les gustó la idea de esta chamaquita de Venetia, ¿no? Porque tenía algunas características que dijeron, bueno, pues no es nada, nada alocado lo que nos está proponiendo. Y se lo aceptaron.
1: Sí, y se lo aceptaron y les gustó, porque iba en consecuencia con los nombres que tenían los demás planetas del sistema solar, que tenía que ver muchos con la mitología griega. Y es que Venetia era nieta de Falconer Madan, que era bibliotecario de la Universidad de Oxford, y ella siempre se crió en un ambiente de intelectualidad y junto con varios científicos. De hecho, este Falconer Madan, el bibliotecario, leyó la historia en el periódico The Times en 1930 del descubrimiento del nuevo planeta y le comentó a Venetia. Y Venetia sugirió en este concurso que mencionas el nombre de Plutón. Enviaron la sugerencia al astrónomo, que era Herbert Hall Turner, quien empezó a telegrafiar a los compañeros de los Estados Unidos del Observatorio Lowell, y les gustó. Y es que Percival Lowell, que fue el señor que descubrió también los canales de Marte, por cierto, uno de los grandes astrónomos del mundo, le encantó el nombre porque Plutón, PL, son las iniciales de Percival Lowell, PL. Entonces dijo, ah, sí, yo también me quedo para la posteridad con eso. Fuera la pista que dimos hace una hora.
3: Claro. Y también ahorita que hablabas de esta conexión con la mitología, ¿no? Porque se le aprobó el nombre a esta niña. Porque dijeron, oye, pues sí, debe de ser, ¿no? O sea, si está tan alejado del sol, debe de ser un lugar oscuro y frío.
1: Sí.
3: Y entonces el dios romano del inframundo es Plutón. Y por eso entonces dijeron, mira, pues,
1: se le queda.
3: Pega bien, ¿no?
1: Y todavía pasó mucho tiempo, hasta los años 70, en que un astrónomo encontró el compañero de Plutón, Caronte. Caronte, que es el barquero del inframundo, el que lleva las almas por una lana, te lleva de un lado al otro a todas las almas que van que van bajando, y se le quedó también el nombre como acompañando al planeta Plutón. Y unos meses antes de la reclasificación de Plutón como planeta enano, le habían preguntado también a esta niña, bueno, ya una mujer, ya una edad adulta. Dice, a mi edad me he mantenido bastante indiferente al debate, aunque supongo que prefiero que permanezca como un planeta. Y ya después, bueno, lo reclasificaron como planeta enano. Ella falleció el 30 de abril, el día del niño justamente, del 2009, ahí mismo en Inglaterra. Está bonita la historia.
3: Muy bonita la historia. ¿De dónde surgen los nombres,
1: no? Así es. Hay un asteroide que es el asteroide 6235 Burney. Fue nombrado en su honor por su apellido. Por su apellido de soltera. Y también hay un contador de polvo a bordo de la nave espacial New Horizon que se llama Venetia, en su honor.
3: 90 años tenía cuando murió, en aquel día del niño del 2009. Se cuenta que, pues, de muy bajo perfil, con esto de que ella había bautizado al planeta y planeta enano. Y ya estudió en su edad de universitaria, estudió contaduría, profesora de economía y matemáticas, daba clases, y pues ya, de hecho, dicen que ni sus alumnos sabían que ella era la del nombre.
1: Desde el 7 de septiembre de 2006 tiene el número 134.340 Plutón, otorgado por el Centro de Planetas Menores. Pobrecito.
3: Fíjate este detalle curioso que encontré. Ella pudo observar a través de telescopio por primera vez a sus 88 años a Plutón.
1: No lo había podido ver.
3: No lo había podido ver. Fíjate. Cuarto para las 9.
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1: Hola, seguimos con más información. Conduce con cuidado. Hay avance lento en Miguel Ángel de Quevedo, entre Calzada de Tlalpan e Insurgentes. El avance complicado en Tláhuac, de José Clemente Orozco a Tasqueña. Hay avance también difícil en Boulevard Picacho Ajusco, de Concal al Periférico. Lento avance en Tasqueña, del Eje 3 Oriente y hasta llegar a la Calzada de Tlalpan. Encontrarás carga en Gran Canal, de Río de los Remedios y hasta llegar al Eje 3 Norte. Toma en cuenta que, por posible arribo de manifestantes, encontrarás dispositivo de seguridad y vialidad en la autopista México-Cuernavaca, a la altura de la caseta de cobro de Tlalpan. Tenemos ligera carga en Radial Toltecas de Río Lerma, la autopista México-Querétaro. La temperatura, 18 grados. Soy Mónica Villalobos. 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
11: Diez para las nueve, panorama informativo 88.9, información que sirve. Yo soy Alejandro Villalbazo en X, en TikTok, arroba Villalbazo 13, cuenta regresiva. Próximo domingo, 21 de junio, Día del Padre. Me da muchísimo gusto recibir a Rubí Amezcua. A Rubí, bienvenida, ¿cómo estás?
12: Bien, gracias por la invitación, mi querido Alejandro. Gracias por estar aquí con ustedes. Hoy hay que celebrar.
11: ¿Sí?
12: A papá. Porque se lo merece.
11: Uh-huh, de acuerdo.
12: Vamos a darle un masajito, un apapacho.
11: Eso está mejor.
12: Ay, un masajito en todo el cuerpo. Creo que lo necesita. No importa la actividad que realice.
11: Claro.
12: Pero actualmente los papás también son muy dinámicos.
11: Uh-huh.
12: Practican mucho deporte, salen a caminar, alguna otra actividad del día a día.
11: A lo mejor hoy que está de moda el pádel, alguno que otro juegue pádel.
12: Eso me gusta. Van al gimnasio.
11: Al gimnasio, sí.
12: Y además, la labor de papá, el trabajo de papá es pesado, ¿no? Porque es esa figura de fortaleza. Es la figura que tiene la carga del trabajo muy pesado. 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
11: 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Y entonces nos apapachamos para el próximo domingo, Rubí.
12: Con Teramed Pro para el próximo domingo y todos los días para que ayude el cuerpo a liberar tensión después del esfuerzo físico y para relajarse. 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
11: Ay, sí, qué rico.
12: trabajo.
11: Rubí, muchísimas gracias.
12: Gracias, buenos días.
11: Al contrario, buenos días. Son 5 para las 9.
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2: Hola, seguimos con más información. Tome en cuenta que está cerrada la circulación de Avenida Aztecas y Reina Ixtlilxóchitl, Alcaldía Coyoacán, debido a manifestantes. Usa como alternativa Avenida División del Norte. Además, te comento que por posible arribo de manifestantes, encontrarás dispositivo de seguridad y vialidad en la autopista México-Cuernavaca, a la altura de la caseta de cobro de Tlalpan. Además, considera que hay avance lento en Miramontes, de Calzada Coxpa y hasta llegar a la Calzada Tasqueña. Lento avance en el eje 3 Oriente Cafetales, de Periférico a la Calzada de la Virgen. Tenemos avance muy lento en el eje 5 Sur, de Calzada de la Viga y hasta llegar a Patriotismo. La temperatura al momento se mantiene en 18 grados. Soy Mónica Villalobos. 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
0: 9 en punto, Panorama Informativo 88.9, información que sirve. Yo soy Alejandro Villalbazo en X, en TikTok, arroba Villalbazo 13. Es lunes 15 de junio, Iñaki Manero, ¿cómo estás, Iñaki?
5: ¿Cómo estás, Alex Villalbazo, Alex Cervantes, amigos de la República Mexicana, de todas partes, por ahí, Radio, una hora más de Panorama?
0: Los mensajitos son en el WhatsApp 5582558 89. Tráfico y clima cada 15 minutos, Mónica Villalobos.
6: Alejandro, gracias. Les comento que por posible arribo de manifestantes encontrarán dispositivo de seguridad y vialidad en la autopista México-Cuernavaca, a la altura de la caseta de cobro de Tlalpan. En unos minutos, más información.
5: Gracias, Moni. Vámonos con el panorama nacional. De acuerdo con información publicada por el diario Reforma, autoridades estadounidenses ya seguían los movimientos de Audías Flores Silva, alias El Jardinero, el presunto sucesor del Mencho desde al menos 2016, y se realizaba mediante fuentes confidenciales que informaban sobre sus operaciones de trasiego de cocaína hacia los Estados Unidos, e incluso señalaron que Flores Silva habría desarrollado actividades relacionadas con el tráfico de droga desde principios de la década de los 2000. El Centro de Derechos Humanos de la Montaña Tlachinolan dio a conocer que Harold N., el hombre detenido por el homicidio del activista Marco Antonio Suástegui, perpetrado en abril de 2024, formaba parte de la organización criminal de extorsionadores que encabezaba el empresario restaurantero Jesús Zamora Cervantes en Acapulco, quien fue detenido el pasado 4 de junio, junto con otras 10 personas de su misma organización. En Durango fue sentenciada por el delito de cohecho Daisy Mercado Castro. Ella se desempeñaba como secretaria de acuerdos de la Junta Local de Conciliación y Arbitraje en el municipio de Gómez Palacio, al comprobarse que aprovechó su cargo para obtener un beneficio económico indebido por un monto de 85 mil pesos. Dicen que las graduaciones escolares podrían generar una derrama de más de 15 mil millones de pesos. Y estamos ya en plena temporada. María Inés Camacho.
7: La Concanaco Servitur pronostica que las graduaciones escolares en este año generarán una derrama económica cercana a los 15.300 millones de pesos, lo que representaría un impulso entre el 7% y 10% el nivel de ventas tradicional de los servicios y del comercio. Cerca de 3.6 millones de unidades económicas del sector se verán favorecidas, principalmente restaurantes, florerías, comercios de ropa, salones de eventos y paquetes de fotografía, con un gasto promedio de 3.000 pesos por estudiante. Por último, afirmó que las graduaciones representan un gran impulso para el comercio formal y local. Cada compra en un negocio familiar se traduce en empleo, ingreso y crecimiento para la red de comercios, servicios y turismo del país. 88.9 Noticias, María Inés Camacho Romero.
5: Recuerda que en nuestra página, que es www.889noticias.mx, encuentras más sobre este y otros temas de tu interés. Especialistas recomiendan estar atentos ante posibles síntomas de cáncer de piel. Moni Barrera.
8: La exposición a la radiación ultravioleta es uno de los principales factores de riesgo para desarrollar cáncer de piel, por lo que es recomendable utilizar protector solar con factor de protección de al menos 30, reaplicarlo cada 2 horas durante la exposición al sol, utilizar ropa con protección UV y evitar actividades al aire libre entre las 12 y las 16 horas. Especialistas del Instituto Nacional de Cancerología de la Secretaría de Salud informaron que es importante identificar señales de alerta como manchas nuevas, cambios en lunares existentes, crecimiento de lesiones o alteraciones en la coloración de la piel. En 88.9 Noticias, Mónica Barrera.
5: Y en el panorama de los espectáculos, pues que no le creen nada a Sir Broderick Stewart por cancelar un concierto, dizque por enfermedad. Lalo González.
9: El viernes, Rod Stewart canceló un concierto en California alegando una laringitis aguda. Sin embargo, el sábado acudió al debut de la selección de Escocia en la máxima fiesta del fútbol, así que durante todo el domingo una parte del público le recriminó que les haya fallado a sus seguidores, cuando en realidad sí tenía ánimos y salud para ver un partido de fútbol. El mensaje de Stewart sobre la cancelación del viernes decía esto: "Estoy muy decepcionado y pido disculpas sinceramente por cualquier inconveniente causado a mis fans". El cantante de 81 años había compartido en los días previos su emoción por presenciar la séptima copa de fútbol en su vida. Para 88.9 Noticias, Lalo González.
5: No sé qué decir, Rod Stewart es un picadazo del fútbol, no deja un perdón un partido por nada. Vámonos a los deportes, Alex Cervantes.
10: Muchas gracias, Iñaki Tocayo, la última y nos vamos. No sin antes recordarles la actividad de la justa futbolera para este lunes. España hace su debut a partir de las 10 de la mañana en Atlanta, enfrentando a Cabo Verde, mientras que Arabia Saudita enfrentará a Uruguay dentro del mismo grupo H a las 4 de la tarde en Miami. En actividad del grupo G, Bélgica contra Egipto en Seattle a la 1 de la tarde, mientras que Irán jugará ante Nueva Zelanda, por cierto, con arbitraje del mexicano César Arturo Ramos. Esto será en Los Ángeles, California, a partir de las 7 de la noche. Y en los resultados más destacados de este fin de semana, Alemania debutó con una goleada 7-1 ante Curazao. Costa de Marfil derrotó 1-0 a Ecuador. Empate entretenido a 2 goles entre Países Bajos y Japón. Brasil y Marruecos empataron a 1, mientras que Australia, dando la sorpresa hasta el momento, venció 2-0 a Turquía. Por ahora fue todo en la información deportiva.
5: Muchas gracias, Alex. Alex Villalbazo, Alex Cervantes, Iñaki Manero en Panorama Informativo en 88.9 Noticias. 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Moni Villalobos, el tráfico, el clima, cada 15 minutos. Platícanos, Moni.
6: Hola, Iñaki, gracias. Les comento que van a encontrar cerrada la circulación de Avenida Aztecas y Reina Ixtlilxóchitl, Alcaldía de Coyoacán, debido a manifestantes. La alternativa es Avenida División del Norte. En unos minutos, más información.

0: 9:08, panorama informativo 88.9, información que sirve. Yo soy Alejandro Villalbazo, en X, en TikTok, arroba Villalbazo 13. Mensajitos en el WhatsApp 5582-5585-889. Creo que vamos a estar de acuerdo. Se siente horrible, espantoso, te quieres morir cuando te dan ganas de ir al baño y andas en la calle.
1: Lo peor que te puede pasar.
0: De lo peor que te puede pasar. Porque dices, ¿y ahora qué, no? ¿En dónde?
1: Y sobre todo cuando no estás en tu país. Válgame Dios.
0: Y aunque estés.
1: No, aunque estés, sí.
0: Porque, no, de pronto sabes. Llegas. Ah, a lo mejor en ese negocio me dejan pasar. De lo que sea el negocio. El giro que sea.
1: No, no, ya con la urgencia ya no importa.
0: Oye, me deja. No, no, el baño no es público. Íngale. No sé, en un restaurante, ¿no? Oye, te compro un agua, un refresquito saliendo del baño. No, no, es que el baño no es público, es para los clientes. Sí. No hay dónde. No hay dónde. Y vaya que es una emergencia. De pronto, ahora en estos días de campeonato, salieron con que se van a poner baños portátiles inteligentes. Y cuando dijeron inteligentes, yo dije, pues, ¿qué te van a pasar el papel solito? ¿Cómo, no?
1: Sí, te masajean.
0: De acuerdo.
1: Te echan airecito.
0: Baños portátiles inteligentes en calles de la Ciudad de México. Ah, pero con tiempo límite. No te podrías quedar ahí más de 9 minutos. Si alguien quería agarrarlo de oficina... Mucho gusto.
1: No te,
0: te expulsaba el baño.
1: Ni las redes sociales allá.
0: Ahora, ¿han jalado o no han jalado de la cadena esos baños? Isaac Castañeda, buenos días, Isaac.
2: ¿Qué tal, Alejandro? Muy buenos días a ti, a la audiencia. Así es, pues estos baños inteligentes instalados en calles de la Ciudad de México han dividido opiniones entre quienes aseguran que representan un beneficio y aquellos que afirman que son un gasto innecesario por parte de las autoridades capitalinas. Así lo expresaron algunos ciudadanos a los micrófonos de 88.9 Noticias al realizar un sondeo. Actualmente operan 7 sanitarios de un total de 26 que habrá en la capital, Alejandro, los cuales tienen un costo de 7 pesos. Disponen de jabón, agua, papel higiénico y secador de manos, así lo constatamos al probar uno de ellos. Sin embargo, todavía no aceptan tarjetas de crédito o débito, pese a que en un momento, en un inicio, se aseguró que aceptarían esta forma de pago y solo aceptan en este momento la tarjeta de movilidad integrada de la red de transporte de la capital. Hay voces que critican su instalación, pues cada uno de ellos costó 1 millón de pesos, tal es el caso de Fabián, quien señaló que también rebasan el precio del pasaje del metro capitalino. Escuchemos lo que dijo.
3: Se me hizo una gran tontería el hecho de que lo hayan hecho, ¿sabes? Es ilógico, o sea, prefirieron poner un baño, aparte de 7 pesos, sale más caro que el metro, o sea, es incluso ilógico eso. Realmente pudieron haber invertido más de lo que estaban haciendo.
2: Además, señaló que solo hay estos sanitarios en la zona centro y sur, no en otro tipo de corredores menos turísticos de la capital. Escuchemos nuevamente.
3: Sí, sí, sí, o sea, por amor a Dios, ¿dónde vas a ver estos más cercanos en zona sur o alguna zona más, zona popular, vaya? No lo vas a ver, claro, solamente están en estas partes.
2: Con esta postura coincide Susana, repartidora de aplicación, quien indicó que estos recursos se pudieron destinar a otras necesidades, por ejemplo, del metro capitalino, aunque aseguró que en caso de alguna urgencia sí los utilizaría. Escuchemos nuevamente.
4: Para empezar, sí se me hacen malos, o sea, es un gasto innecesario, porque poner tanta tecnología y sin alguien que lo limpie y gastar tanto dinero en mano, pudiendo gastar ese dinero, no sé, en el metro que se está cayendo o en otras cosas que están muy mal.
2: Y además puso en entredicho esta famosa inteligencia de los baños para limpiarse solos. Alejandro detalló que pues sí se necesitarán acciones de limpieza, se necesitarán manos ante la poca higiene que suele tener la gente. Escuchemos nuevamente.
4: Les va a faltar ciertas cosas, como que la limpieza, o sea, sí dicen que son inteligentes y que casi casi se van a aromatizar, ¿no? Pero ¿y la limpieza? O sea, no toda la gente es muy limpia en su higiene, muchísimo más en usar los baños.
2: y además algunas personas aún no sabían que estos baños públicos portátiles ya están operando. Tal es el caso del señor Gregorio, quien se dedica así al reparto de alimentos, pero él sí destacó que serán de utilidad, pues no siempre en el caso de su profesión, de su oficio, se puede acceder a este sanitario pues en alguna plaza comercial, en algún establecimiento cerrado. Escuchemos nuevamente.
5: Esto es la primera vez que veo que hay un baño allí, pero yo creo que sí sería de utilidad, porque de repente algunos, los que hacemos mensajería, muchas veces no entramos a los centros comerciales. Ves que en los centros comerciales también hay sanitarios.
2: Y cada uno de estos baños, Alejandro, cuenta con personal de seguridad que vigila su utilización y orienta a quienes quieren hacer uso de ellos. Sí, los usuarios tienen 9 minutos para utilizarlo, que se visualizan en un reloj al interior. El tiempo va disminuyendo y cuando concluye este plazo suena una alarma, aunque no se abre la puerta automáticamente, sino que pues se acerca este personal de seguridad al exterior, te pregunta si todo está bien. Prácticamente sí, ya es una forma de presión para que liberes estos baños. Sin embargo, no han estado exentos de fallas. Recientemente un usuario no pudo hacer uso de uno de ellos, no pudo ingresar tras haber pagado porque uno de estos tenía candado. Sin embargo, tras este incidente, Servicios Metropolitanos de la Ciudad de México, esta institución encargada, incluso organizó un acto con cheque incluido para devolverle sus 7 pesos. Hay un momento pues chusco, controvertido, incluso este momento fue compartido en redes sociales. Sin embargo, sí ya operan, sobre todo en la zona centro de la capital, la zona Rosa, la zona de Metro Valderas y la zona de Sullivan, cerca del Jardín del Arte. El panorama, Alejandro.
0: 7 pesotes, ¿verdad?
2: 7 pesotes, Alejandro. Hasta el momento solo la tarjeta de movilidad integrada. Están actualizando, dicen, el sistema de cobro para que ya acepte la tarjeta de crédito o débito en esta pues máquina. En este sensor es prácticamente igual que el del Metrobús o el del Metro, Alejandro.
0: Sí, pero habían dicho que iba a jalar desde el principio también con tarjeta, porque pues ya de ahí te restringe, ¿no? No todo el mundo trae la tarjeta de movilidad y si no la traes, pues no puedes pasar. Entonces, y luego 9 minutitos. ¿Cómo suena la alarma, Alemao?
2: Es una alarma ruidosa, Alejandro, pero pues sí, es una advertencia más que te saquen prácticamente del baño,
0: ¿no? Alarma sonora para salirte del baño. 9:15.
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7: Hola, ¿qué tal? Seguimos con más información. Conduce con cuidado. Te comento que hay avance lento en Miguel Ángel de Quevedo, entre Calzada de Tlalpan e Insurgentes. Hay avance difícil en Tláhuac, de José Clemente Orozco a Tasqueña. Vas a avanzar poco a poco en Universidad, de Miguel Ángel de Quevedo al Eje 5 Sur, Avenida Eugenia. Tenemos tráfico en Boulevard Picacho Jusco, de Concala al Periférico. Toma en cuenta que esta cerrada aún la circulación de Avenida Aztecas y Reina Ixtlilxochitl, Alcaldía de Coyoacán, debido a manifestantes. La alternativa es Avenida División del Norte. Hay carga en Calzada Coxpa, de Canal de Miramontes a Tlalpan. La temperatura al momento sigue en 18 grados. Soy Mónica Villalobos. 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

0: 9:15, 9:17, panorama informativo 88.9, información que sirve. Yo soy Alejandro Villalbazo en X, en TikTok, arroba Villalbazo 13. Los mensajitos en el WhatsApp 5580-255-889. Nos manda mensajito Jorge, haciéndola de todos, ya saben que ni nos gusta. Y nos manda la receta, es literal, Le mandaron una receta para comprar una bomba en el Hospital Civil de Guadalajara. Nos cuenta Jorge, para reportar una situación grave, me dice muy grave en el Hospital Civil de Guadalajara. Nos da un poco de contexto, hospital regional, le da atención a todo Jalisco. Tengo un familiar hospitalizado, están esperando para poder hacerle un estudio, y ayer nos dieron una receta, pero no para ir por un medicamento. Nos dieron una receta para ir a comprar como familiares y que consiguiéramos una bomba. Y sí, me mandan la receta. Nombre genérico del medicamento, equipo de bomba. Vía de administración, uso intrahospitalario. Le tachan todo lo demás con la fecha del 11 de junio, con la firma de los doctores, y resulta que eso que les estaban pidiendo es el material más básico que debe de tener un hospital, porque es para canalizar al paciente y controlar el goteo. Claro. Esa es la bomba en el hospital. Y el Hospital Civil de Guadalajara no tiene. Tuvieron que ir los familiares a conseguirlo, a comprarlo, a regresar al hospital y a entregárselo a los doctores para que se les pudiera canalizar al paciente.
1: Como siempre son los familiares, ¿no? Los que terminan comprando las cosas. Oiga, es que fíjese que nos faltan gasas. ¿Cuántas veces no hemos dado esa información? Uh-huh. Ah, ya van a comprarse las gasas, ¿no? Ustedes, o las jeringas. Y ahora esta bomba, que debería ser de cajón, pues parte del...
0: No, pues del insumo,
1: del,
0: ¿no?
1: Del insumo. Ajá.
0: De lo que te tiene que de lo que te tiene que otorgar, ¿no? El hospital.
1: O sea, el familiar no tiene que comprar absolutamente nada, para eso pagas una cuota, carajo. Pues bueno.
0: Este equipo de bomba para canalizar es el tubo estéril, desechable, que conecta la bolsa del medicamento con la bomba de infusión. Esa bomba es la que entonces permite que ese medicamento pase a través, uh-huh, de goteo, uh-huh, y te pueda estar cayendo a la vena, ¿no?
1: Algo tan elemental.
0: Tan elemental. Tan elemental. Y no lo tienen, ¿no? ¿Qué dirán en el Hospital Civil de Guadalajara? ¿Qué responderán? ¿Que el paciente tiene que comprar? Bueno, los familiares. ¿A quién pertenece? Déjenme buscar. ¿A quién pertenece Hospital Civil de Guadalajara? No sé si al IMSS Malestar o todavía pertenezca. No, es del gobierno del estado. Todavía es del gobierno del estado. Pues, ¿qué dirá el gobierno de Jalisco? ¿Qué dirá Salud allá en Jalisco? ¿Alguna respuesta para Jorge y sus familiares? ¿Del por qué no tienen ese insumo necesario y básico para canalizar a un paciente?
1: ¿Con qué cara, no?
0: Pues con esa, con la del cinismo, ¿no? Digo, y no estoy hablando del cinismo de los médicos, por supuesto, no, que sí, no, ni de los enfermeros. Pues ellos dicen, oye,
1: hacen su chamba y se acabó.
0: Pues se necesita, ¿no? Pues vayan y cómprenlo. Pues sí, porque si no, pues ¿quién se lo pone al paciente? Pues nadie, porque nosotros no tenemos.
1: Pero pues van a decir los médicos, sí, nosotros hacemos nuestra parte, pero pues que los de traje y corbata hagan la suya, ¿no?
0: Pues sí, los administrativos.
1: Que no lo hacen.
0: Cuenta regresiva. Y en la madre, nadie pela el día del padre. Nadie, ¿qué? Absolutamente nadie.
1: Qué novedad.
0: No es ninguna, hombre. No es ninguna. La derrama económica por el Día de las Madres, por el 10 de mayo, alcanzó 94 mil millones de pesos. Las estimaciones que hace Concanaco para el Día del Papá, que es el próximo domingo, ni la mitad, 48 mil millones de pesos nada más. Y eso que subió, si consideramos 2026 contra 2025. Gasto promedio en casa en papá, para festejar a papá, al rey del hogar. 2,200 pesitos. Dice Concanaco que ¿en dónde es donde se gasta para el Día del Padre? En un restaurante, cafetería, en el cine, teatro, algo de ropas, calzado, electrónicos. Es donde se gasta el dinero. En este México donde vivimos 22 millones de hombres que nos identificamos como padres, edad promedio, hay arrucones, edad promedio 47 años.
1: Sí, es que esto obedece también a una realidad mundial, ¿eh? Uh-huh. Sobre todo en los países ya más occidentalizados, ya no quieren tener hijos. Sí. Y ya los que tuvimos hijos, ya ahí nos vamos quedando.
0: Sí.
1: Ahorita los chavos tienen perros, gatos, hijos, ya no quieren tener.
0: Sí, no quieren. ¿No? O en este me espero para tener una mejor posición, mayor solvencia en lo económico, sí. Se van pasando los años.
1: Y que a lo mejor no llega a esa solvencia, pues depende de la situación del país.
0: Como canción de cómo han pasado los años.
1: Oh, sí.
0: Según con los datos del INEGI, en México hay 1,100,000 padres solteros. Qué interesante dato. 1,100,000 padres solteros. Pues a pasarla como podamos. A pasarla como podamos. Ayer que estábamos platicando en la junta para el noticiero de hoy, salió el tema, ¿no? De que ay, que pues que nadie va a festejar al papá. Y les decía yo a nuestro jefe de información y a la productora, les decía yo, qué triste, pero ¿y cuándo es el Día del Padre? No, pues ya el próximo domingo, ni en el escenario lo teníamos.
1: Sí, no.
0: 9:25.
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7: Va por México, Cola Loca.
8: ¡Pega de locura! De acuerdo con el documento, el Senado de la República, una cronología a 200 años de su instalación y 150 de su restauración. La primera ocasión en que se reunió un grupo de senadores fue en una sala de Palacio Nacional el 15 de diciembre de 1824.
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10: Hasta Qatar 2022, solo 6 selecciones han ganado la Copa del Mundo siendo país sede, que son Uruguay en 1930, Italia en 1934, Inglaterra 1966, Alemania Occidental 1974, Argentina 1978 y Francia 1988.
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11: Hola, seguimos con más información. Conduce con cuidado. Tome en cuenta que sigue cerrada la circulación en Chimalpopoca entre 5 de febrero y Calzada San Antonio Abad debido a obras. La alternativa es el eje 2 Sur. Tenemos lento avance en periférico entre Avenida Transmisiones e Insurgentes. Lento avance en periférico Canal de Garay, de Ermitistapalapa a Canal de Chalco. Hay tráfico en Río Churubusco, de Calzada de la Viga, Avenida México Coyoacán. Avance lento en Miguel Ángel de Quevedo, de Tlalpan a Insurgentes. Tráfico también en Guadalupe Ramírez, de Niños Héroes a Periférico. Con carga Plutarco Elías, calles del Eje 3 Oriente a Río Churubusco. La temperatura al momento, considéralo, es de 19 grados. Soy Mónica Villalobos. 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
0: 9:30, panorama informativo 88.9. Información que sirve. Yo soy Alejandro Villalbazo, en X, en TikTok, arroba Villalbazo 13.
16: Al menos 2016, y se realizaba mediante fuentes confidenciales que informaban sobre sus operaciones de trasiego de cocaína hacia los Estados Unidos, e incluso señalaron que Flores Silva habría de...
0: ¿Por qué estábamos escuchando ese resumen que diste hace rato, Iñaki? Porque lo grabó Héctor Ibarra.

0: esto, sí, pero sí. Prendido.
1: ¿Alguien lo encendió?
0: Pues sí, alguien le prendió ahí. Puede ser, yo nada más voy a decir, puede ser. Hay mucha gente que está viviendo en los camellones, puede ser alguno de esos.
1: Sí.
0: ¿No? Podría ser. Pero bueno, pues ahí está el llamado, ¿no? De uno de nuestros radioescuchas. Muchas gracias a Héctor. Primera, por sintonizarnos, por estar ahí, sí, por gracias. Estar pendiente.
1: La constancia.
0: Después, por tomarte el tiempo de poder grabar y de enviarnos el mensaje y nosotros poder compartirlo para hacer el llamado y que alguien vaya y apague esas plantas que se están quemando en el camellón del viaducto. Insisto, la ubicación entre Congreso de la Unión y Eje 3, dirección a Zaragoza. Son las 9:32, tráfico y clima cada 15 minutos. Mónica Villalobos.
2: Alejandro, gracias. Les comento que sigue cerrada la circulación en Chimalpopoca entre 5 de febrero y Calzada San Antonio Abad debido a obras. La alternativa es el Eje 2 Sur. En unos minutos, más información.
1: Muchas gracias, Moni. Vámonos con el panorama financiero, porque ya empezó la pachanga en el piso de remate de la Bolsa Mexicana de Valores y el gasolinazo nuestro de cada día también. Hola, María Inés Camacho, nuevamente, buenos días.
3: ¿Cómo estás, Iñaki? Buenos días. La Bolsa Mexicana de Valores inicia la semana con el pie derecho, ganándole 1.44%, está avanzando 980.18 puntos para llevar al índice de precios y cotizaciones a las 68.940.57 unidades. El dólar en los bancos de la capital del país está comprando esta mañana en 16.70 pesos y se vende en promedio en 17.70 pesos, mientras que el euro 19.61 pesos a la compra, 20.19 pesos a la venta. Y ya por último, los precios de los combustibles a nivel nacional, precio promedio de la magna de litro, 23.68 pesos, la premium 28.47 pesos, el litro del diésel 27.16 pesos. ¿Y cómo anda el petróleo mexicano de exportación? Bueno, pues el barril se está vendiendo en $81.97. Es el panorama, Iñaki, muy buenos días.
1: Gracias, María Camacho. Toda esta información la encuentras en Eje Radio, bajas gratis la aplicación, buscas 88.9 noticias, te enteras de todo nuestro contenido, y a las 2:30 de la tarde el cierre de la Bolsa Mexicana de Valores, cómo quedan las cosas para el resto de la jornada. Se registró un nuevo socavón, qué raro. Ahora, ¿dónde fue Martín Beltrán?
4: Un gran socavón de 10 metros de diámetro se abrió frente a una obra en construcción en la lateral de López Mateos en la colonia La Calma. El CIAPA informó que derivado de este socavón se registraron afectaciones a la infraestructura hidrosanitaria que dejó sin servicio a 5 colonias: El Mante, Gustavo Díaz Ordaz, La Calma, Las Águilas y Pinar de La Calma. Durante la inspección se detectó el colapso de 2 líneas de agua potable con afectación de entre 15 y 18 metros lineales. Asimismo, la dependencia informó que se registraron daños a una línea de drenaje sanitario. Para Panorama Informativo desde Guadalajara, Martín Beltrán.
1: Y si ven las imágenes, está gigantesco y cabemos todos. Si conduces motocicleta, lo mejor para tu seguridad es que revises si tu casco está certificado. Moni Barrera.
5: Ante el incremento del parque vehicular de motocicletas en México, el Secretariado Técnico del Consejo Nacional para la Prevención de Accidentes promueve la seguridad vial y el uso de casco certificado para evitar lesiones graves. A través de un comunicado, la Secretaría de Salud informó que el uso de casco certificado al conducir una motocicleta disminuye el riesgo y la gravedad de traumatismos craneales hasta en 72% y la posibilidad de una muerte hasta en 39%, ya que limita los golpes directos de la cabeza, absorbe parte de la energía del impacto, la distribuye en toda la estructura, con ello evita que se concentre en una parte de la cabeza. En 88.9 Noticias, Mónica Barrera.
1: Falleció la actriz Ann Shiden a los 77 años, Lalo González.
6: La actriz estadounidense Ann Shiden, quien alcanzó la fama en los años 80 cuando interpretó a Kate Tanner, la mamá de la familia que recibió al extraterrestre Alf, murió a los 77 años de edad. La confirmación del deceso la dio su familia con un comunicado en el que no indican la causa, pero donde sí comparten que Ann fue una mujer de energía creativa extraordinaria, con un humor afilado, devoción por su familia, pasión por las tiendas de segunda mano y amor por las buenas historias. Shiden trabajó desde los años 70 en las series de Six Million Dollar Man, McCloud, La Mujer Biónica, Emergency y El Increíble Hulk. Para 88.9 Noticias, Lalo González.
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0: 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Nos vamos al comentario deportivo con Toño Valdés.
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3: ¿Qué tal, amigos de Panorama? Un placer saludarles. Cuatro partidos, el grupo G y el grupo H entran en acción. Todo empieza con España y Cabo Verde dentro del grupo H, partido completamente disparejo y en donde los españoles no deben tener ningún problema para conseguir la victoria. Después, en el grupo G, los Diablos Rojos, la selección de Bélgica, se presenta ante su similar de Egipto. Los belgas van como favoritos en este duelo. A las 4 de la tarde, los uruguayos tendrán su primer partido y será en contra de Arabia Saudita. Valverde y compañía van evidentemente como los más sólidos favoritos para conseguir 3 unidades. Y todo termina en la actividad de este día con el partido a las 7 de la noche entre las selecciones de Irán y de Nueva Zelanda. Este partido en donde César Arturo Ramos Palazuelos estará como árbitro central con la selección de Irán, que bueno, tanto se ha hablado de este equipo, que se concentra en Tijuana, que solamente viaja para los partidos a los Estados Unidos. Ahora tiene su primer viaje y estará en Inglewood, California, en el SoFi Stadium, enfrentando a Nueva Zelanda. Irán va como favorito en este primer partido que les toca dentro del grupo G. Son los encuentros para este día. La presentación de España, uno de los más sólidos candidatos, una de las grandes favoritas como combinado como selección para llevarse el título. Un saludo para todos ustedes, amigos de Panorama.
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0: Uni, hasta mañana.
5: Iñaki, muchísimas gracias. Hasta mañana. Sigue cerrada la circulación en carriles laterales de Calzada Ignacio Zaragoza, a partir de calle Santiago de la Vega, hacia la Concordia, alcaldía Iztapalapa, debido a obras. A la altura de la estación del Metro Peñón Viejo, la alternativa Avenida Texcoco y Avenida de las Torres. En unos minutos, más información.

0: 20 para las 10, panorama informativo 88.9, información que sirve. Yo soy Alejandro Villalbazo en X, en TikTok, arroba Villalbazo 13. Mensajitos en el WhatsApp 5582-55889. La alerta la lanza la Universidad Nacional Autónoma de México. Alto el riesgo de caer en la ludopatía por el campeonato. Dice Miguel Ángel Medina Gutiérrez, académico de la Facultad de Psicología de la UNAM. Estos eventos globales estimulan el sentimiento de pertenencia a un país. Y ese sentimiento de pertenencia a un país deriva en euforia. Que si le sumas el medio ambiente, lo competitivo, puede caer en que te quieras volver el apostador del momento y eso llevarte en el extremo a la ludopatía. Nos dice la UNAM, la Facultad de Psicología de la UNAM. Estamos hablando de un cúmulo de factores que por sí solos no hay bronca. Juntos, cuidado. Porque además, estas reacciones, tú no lo ves, pero te empiezan a generar secreción de dos sustancias, adrenalina y dopamina. La adrenalina es el neurotransmisor que nos ayuda a estar atentos y emocionados, y la dopamina que nos hace sentir placer, el gusto de estar disfrutando. Y por eso quieres más y más y más arriesgarte, sin importante lo que pueda ocurrir. No, y aquí es donde caemos, nos dice Miguel Ángel Medina Gutiérrez, académico de la Facultad de Psicología de la UNAM. No, y aquí si le sumamos el consumo de alcohol, no, estás tan emocionado, tan excitado, que en ese momento dices, ¿cuánto le pongo, no? Porque van a caer los tres más de México.
1: No solamente alcohol, también café, cualquier estimulante, sí. Té, café, ¿no? O sea, que estimule el sistema nervioso. Se puede prestar a una persona que ya trae el rollo de la ludopatía a que apuesta hasta los calzones. Y no solamente, fíjate, en casos de un partido de fútbol o en casos de las cartas o en, ¿no? En un casino, sino en una casa de bolsa. ¿No? Apostar a cosas increíbles.
0: Sí, las acciones de una y de otra.
1: Las acciones
0: suben, bajan, saco aquí, meto acá.
1: Y cometer errores gravísimos.
0: ¿Saben cómo le llama la Facultad de Psicología de la UNAM a este acto? Arriesgar sin razón.
1: Claro.
0: Y nos dicen, se forma desde la niñez. Actividades simples en la niñez, ¿eh? Intercambio de estampitas. Porque ahí es donde empiezas a formarte para apostar por algo. Parece que no, pero es la apuesta por tener la estampita de la estrella del momento. Este intercambio que se da de las estampitas de me das tres, dame cinco por una. ¿Cómo te voy a dar cinco por una? Si es estampita por estampita, si es de cuates, ¿no? No, pero es que mi estampita de tal jugador vale cinco de los tuyos porque tú no tienes esta y como esta es la deseada, yo te la voy a dar y tú me vas a dar cinco estampas. Así los niños empiezan a hacer el teje-maneje de las estampitas y dice la UNAM, ahí empieza, ¿no? Este arriesgar sin razón, porque el chamaco dice, va, ahí te van mis cinco, es más. Y llega otro y dice, ay, yo te doy seis. Uy, entonces ahora tú dame siete. Y ahí es donde ya la cosa se...
1: Y 20 años después los ves en una mesa de póker.
0: Sí, claro. Sí.
1: ¿No? Así aprenden de repente. Y a veces no pasa porque no tienes en el cerebro eso que desarrolla la ludopatía, ¿no? Que de repente es un chip. Pero en alguna persona sí. En que lo trae, ese es el caminito. Así empieza.
0: Esta conducta te lleva a un nivel de euforia. Y esa euforia te ayuda a olvidarte de conflictos económicos, familiares, laborales. Y lo compensas a través de una apuesta, de arriesgarte, aunque sea unos minutos, unas horas. Y ya si hablamos del campeonato, pues ¿cuánto dura? ¿Mes y medio? Pues durante el mes y medio. Y es donde estás arriesgando lo tuyo, ¿no? El investigador de la Facultad de Economía de la UNAM, estábamos con la Facultad de Psicología, ahora involucra también la Facultad de Economía en este estudio. El investigador Gabriel Delgado Toral dijo que las microapuestas durante los partidos del campeonato son el principal foco rojo y que esas aumentan así, ¿no? De una manera, porque además están participando ciudadanos de 48 partidos, de 48 países, en 104 partidos. Porque llega el momento en el que ya no solo le apuestas a tu equipo.
1: No, ya.
0: Te alocas y le quieres apostar al que sea.
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2: Hola, seguimos con más información. Conduce con cuidado. Toma en cuenta que sigue cerrada la circulación en Chimalpopoca, entre 5 de febrero y Calzada San Antonio Abad, debido a obras. La alternativa es el eje 2 Sur. Tenemos lento avance en periférico entre Avenida Transmisiones e Insurgentes. Lento avance en periférico Canal de Garay, de Ermitistapalapa a Canal de Chalco. Hay tráfico en Río Churubusco, de Calzada de la Viga, Avenida México Coyoacán. Avance lento en Miguel Ángel de Quevedo, de Tlalpan a Insurgentes. Tráfico también en Guadalupe Ramírez, de Niños Héroes a Periférico, con carga Plutarco Elías, calles del Eje 3 Oriente a Río Churubusco. La temperatura al momento, considéralo, es de 19 grados. Soy Mónica Villalobos. 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

0: Cuarto para las 10, recta final, panorama informativo, 88.9, información que sirve. Yo soy Alejandro Villalbazo, en X, en TikTok, arroba Villalbazo 13, los mensajitos en el WhatsApp 5580-255-889. Pues así las cosas. Ya sabrán ustedes si le van metiendo la apuesta o no. Con esto, incluso de que pues ahora no solo le apuestas a tu equipo, sino cualquier partido te llama la atención y dices, yo le pongo, ¿no? Porque igual y le pego. No, y ahora con tantas variables que te dan en las casas de apuesta. No sé, para un partido hasta te ponen cuántos tiros de esquina o quién va a cobrar el primer tiro de esquina, tarjetas amarillas.
1: Te lo complican.
0: No, un montón de variables. Uh-huh. O te invitan a apostar, claro, en otros lugares donde pues antes era quién gana y quién pierde, ¿no? O quién empata.
1: Son ganchos. Uh-huh. Y eso lo que te provoca también es esta derrama también de químicos en el cerebro que te invita al riesgo, porque esa también es una de las características del ludópata. Cada vez necesita, así como una persona que es adicta a una droga, uh-huh, necesita cada vez más una dosis, uh-huh, pues igual, necesitas cada vez más las dosis que están circulando en tu cerebro. Entonces por eso apuestas más y apuestas a cosas más difíciles. O sea, va increciendo.
0: Sí, sí, sí. Salud.
1: Gracias.
0: Ahora, habrá quien diga, pues sí, pero yo ya me gané una lanita, bueno, está bien.
1: Qué bueno.
0: No, qué bueno, que de eso se trata. ¿Sí? No, pues si no se trata de que siempre pierda uno, ¿no?
1: Pero así como ganas, pierdes.
0: De acuerdo.
1: Hay que recordar.
0: De acuerdo. Decía mi padre, además, ¿no? El que por necesidad juega, por obligación pierde.
1: Sí.
0: Sí, pues cuando andas necesitado y quieres jugarle algo, híjole, pues la suerte no te acompaña, ¿no?
1: Sí.
0: Y no tomas una decisión correcta.
1: No tomas una decisión madura. No piensas en lo que estás arriesgando. Uh-huh. Tu casa, tu pareja, tu familia, tu trabajo incluso. Sí, corren del trabajo, pierden su casa, pierden sus relaciones por eso. Como cualquier adicción.
0: Uh-huh. Sí, sí.
1: Tengan cuidado.
0: Sí, pues sí. Hay que cuidarse, ¿no? Bien lo dices, tengan cuidado, hay que cuidarse. Para cerrar ya el programa, mensajitos. Haciéndola de todos, ya saben que ni nos gusta. Dice Gabriela Resendi, nos manda un videito, lo voy a ver junto con ustedes, que esto fue tomado ayer en el desnivel de Tlalpan, avenida 20 de noviembre. Ah, no, pues el típico, ¿no? Ahí en el desnivel de Tlalpan, arriesgándose un ciclista, porque nos dice Gabriela, ¿de qué sirvió la ciclovía? Pues sí, cuando va fuera de la ciclovía el ciclista.
1: Claro.
0: Que ahí, ojo, ciclistas, porque para eso hay una ciclovía y va totalmente en el carril de baja de los vehículos. Entonces, tienen razón, si la ciclovía es para las bicicletas, tienen razón los ciclistas al reclamar cuando no hay una bicicleta ahí, cuando hay otro tipo de vehículo.
1: Claro.
0: Pero entonces, ¿por qué no tendría razón en reclamar el automovilista cuando hay ciclovía y el ciclista va en el carril del flujo vehicular?
1: Se mete ahí. Ese y el scooter, también otra.
0: Sí,
1: ¿no?
0: Sí, sí, sí. Entonces, sí, abusados con eso, ¿no?
1: Sí.
0: Para irnos con el Día del Padre, me manda una foto Tere. ¡Qué mala onda, Tere! Dice, empezaron las compras de pánico por el Día del Padre. Me manda el pasillo de un centro comercial, así con las tiendas, las marcas, las boutiques. Vacío. ¡Qué mala onda, Tere! Y te dice, así las cosas. Híjole. Ay, ay, ay. Evaristo Guerrero de Cuautitlán Izcalli. Nadie se acuerda del Día del Padre porque todo el mundo está encadenadísimo, poco mucho, por la fiebre futbolera. No, no, Evaristo.
1: Si todos los años es igual, sí, haya o no haya.
0: Sí, con campeonato, sí, sin campeonato.
1: No, no.
0: Carlos desde Campeche, una de las razones, dice, por el que no está presente es porque no es un día específico. Eso del tercer domingo de junio, fecha cambiante. Hay fecha para todo, día del niño, día del maestro, de la mamá, del médico, hasta de los perritos. Sí, estoy de acuerdo contigo, Carlos. Por eso hacía yo hace un ratito el comentario, compartía yo la reflexión de anoche, ¿no? Oye, está este dato sobre el Día del Padre. ¿Cuándo es el Día del Padre? Ya el domingo. Ah, ya el domingo. O sea, ah, pues a todo dar, ¿no? ¿Eh? Ya el domingo. O sea, pero...
1: ¿Y luego?
0: ¿Y luego? No. Sí.
1: O sea, nada de... ¿A dónde quieres ir? ¿O qué quieres hacer? ¿O, ¿no? No te invitamos. Ya tienen los boletos para el viaje, ¿no? Sí. Para el partido.
0: Ándale.
1: ¿No? Sería muy buen regalo.
0: Ya tiene los boletos para el partido.
1: Sería muy buen regalo.
0: Así bien, bien indirecta la directa ay, nomás, de Manero. Ay, ¿no? Ay, tú nada más lo estás dejando así como.
1: Ah, no, claro. Como,
0: hay que sí, ser porque todavía señor. Tendrías, fíjate, oportunidad. Día del Padre es el 21, domingo 21.
1: Domingo 21, ajá.
0: Para el 24. Juega México contra República Checa, Estadio Ciudad de México.
1: Y ese creo que va a ser buen partido.
0: Sí, pues como el que sea, pues es bueno. Sí. El que sea es bueno. Entonces, pues sí, que te escuchen.
1: Sí, o
0: fuerte, a, claro.
1: No, puede ser a Monterrey. O a,
0: ah, esa es buena idea.
1: ¿No? O a Nueva York. O a,
0: en Monterrey juega ese día 24... Juega Corea del Sur contra Corea Sudáfrica, Sur. Va a ser buen partido porque son los rivales directos de México.
1: De México.
0: Sí, no, no, no. Pero bueno, ojalá y te escuchen.
1: Sí.
0: Ojalá y te escuchen.
1: Digo, con lo que sea, que nos escuchen a todos. Por una vez.
0: Este mensaje ya para cerrar, porque es demoledor, de Fito Mora. Agárrense porque está para irse deprimidos.
1: Uy, no, bueno.
0: Nos dice Fito.
1: Nos faltaba.
0: Por eso nadie dice chinga tu padre. Porque ni para eso nos alcanza. Yo les dije que el mensaje de Fito estaba para tirarnos ya de. ¿A qué puente te gusta ahorita?
1: Sí, pues siempre será.
0: Sí, sí, sí.
1: Siempre será la, bueno, sí, ya lo dijo en el laberinto de la soledad.
0: Ajá.
1: ¿No? Sobre toda esta disertación sobre la chingada.
0: Ajá. ¿Sí? Entonces. Pero ojalá y mejoren las cosas de aquí al domingo. Oh, igual y sí, igual y la esperanza siempre está, ojalá y me, igual Manero llega con la sorpresa mañana de, bueno, no mañana, el lunes.
1: Ahí nos vemos.
0: De que, ¿qué creen? Ahí sí. Nos vemos porque sí. Llegó el regalo. Puede ser.
1: ¿Por qué no?
0: ¿Por qué no?
1: ¿Sí?
0: Lo que sí es que ya nos vamos ahorita, Iñaki.
1: Ya, tan rápido. Hasta mañana, si usted.
0: En punto de las 2, en un ratito nos vemos en Hechos Meridiano. Pásenla bien, muy bien, donde quiera que estén.
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7: A 4 minutos de la finalización de los tiempos extra en Johannesburgo, el gol de todos, ejecutado con volea de pierna derecha obra de Andrés Iniesta en el minuto 116 contra Países Bajos, encumbró el primer y hasta ahora único título del Orbe para España en Sudáfrica 2010.
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8: Hola, ¿qué tal? Nuevamente continuamos con más información. Hay avance lento en Boulevard Picacho Ajusco, de Concal al Periférico. Lento avance en Calzada Tasqueña, del Eje 3 Oriente a Tlalpan. Avanzarás poco a poco en Miramontes, de Calzada Coxpa a la Calzada Tasqueña. Con tráfico, el Eje 3 Oriente Cafetales, de Periférico a la Calzada de la Virgen. Manifestantes cierran circulación en calle Canela, a partir de Añil, en la colonia Granjas México. Usa como alternativas el viaducto Río de la Piedad y Canal de Tezontle. Con carga que avanza, Avenida del Imán de Avenida Estadio Azteca a Insurgentes. También hay carga en Plutarco Elías Calles, del Eje 3 Oriente a Río Churubusco. La temperatura al momento 20 grados. Soy Mónica Villalobos. 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

0: andan? ¿Qué me cuentan? Muy feliz lunes. Qué gusto saludarlos como siempre. Por favor, pasen. Estamos en 88.9 Noticias. 88.9 ahí en tu FM digital conectada contigo a través de nuestra app oficial. Ahí andamos para ti en iHeartRadio. Bienvenidos sean todos y todas. Gracias ya por acompañarnos también ya en las redes. Aquí ya veo mucha gente saludándonos. Les agradezco mucho, qué buena onda que pasan de este lado. Mariana en 88.9 FM, Twitter o X, y en Instagram, Mariana WN-Santiago-. También te invito, como siempre, a que ocupes el Talkback de iHeartRadio. Si quieres estar en contacto con nosotros a través de esta vía, puedes hacerlo sin ningún problema. Deja tu mensaje y nosotros por acá lo leemos. La página disponible para ti, como siempre, con toda la información que sirve, www.889noticias.mx. Las redes sociales, todas, la que quieras, la que te guste utilizar, @889noticias sin el punto. O bueno, puedes estar en contacto también a través de las nuestras. Pues mucho que compartir, como siempre. Lunes de consultorio sexual hablaremos de el sexo durante el embarazo. Y por ahí algunas cuestiones, mito sobre todo sobre esta etapa de la vida en la mujer y en las parejas, cómo funciona, ¿no? Cómo funciona la libido de la mujer en esta temporada, es conveniente o no conveniente, o cómo se le hace, o por qué de pronto no hay, tal vez no hay deseo, por qué sí, o por qué hay deseo de más. En fin, se dicen muchas cosas y hay mucho interesante que compartir si ustedes se encuentran en esta etapa. No, a lo mejor sus mujeres o ustedes mujeres están embarazadas y quieren continuar con la vida sexual. Bueno, pues hay como mucha información interesante y le digo que hay muchas creencias, hay muchos mitos por ahí también a romper sobre esta etapa. Así que platicaremos con Fortuna como todos los lunes. Al ratito se conecta con nosotros a las 10:30, como todos los lunes, el consultorio sexual aquí en 88.9 Noticias. Pues bueno, esto y muchísimas cosas más tengo para ti el día de hoy, como siempre, y agradecida por conectarte y por sintonizar. Gaby ya está por aquí en la operación, en el control. Buenos días, Toño Mejía es mi producer, San Pedro López es mi jefe de información y servidora al micrófono, Mariana Santiago, yo mera, tu locutora de confianza. Pues pásele. Vamos a lo primero, que es el tráfico y el clima. Moni Villalobos, ¿qué me cuentas?
1: Muy buenos días. Les comento que manifestantes cierran circulación en calle Canela a partir de Añil, en la colonia Granjas, México. Usa como alternativas viaducto Río de la Piedad y canal de Tezontle. En unos minutos, más información.
0: Gracias. Shot de noticias. El sector patronal pide al gobierno capitalino publicar semanalmente información transparente sobre llegadas internacionales, ocupación hotelera y demás. María Inés Camacho.
2: La inauguración del torneo de fútbol 2026 inició en una ciudad que arrastra problemas estructurales que no fueron resueltos con la anticipación necesaria, congestión vial, fallas y saturación en el transporte público, obras concluidas a marchas forzadas, cierres de vialidades, manifestaciones, afectaciones a comercios, presión sobre los servicios públicos, problemas de abastecimiento de agua y una alta dependencia del trabajo informal, consideró la Coparmex en la Ciudad de México, quien destacó que la capital tuvo que recurrir a suspensión de clases, trabajo a distancia, restricciones vehiculares, cierres de calles y un amplio operativo de seguridad para evitar un colapso de movilidad. Lo anterior evidencia que la Ciudad de México llegó a este evento con una capacidad operativa limitada. 88.9 Noticias, María Inés Camacho Romero.
0: Gracias, Mari. Policías capitalinos vigilan los festivales futboleros y el FanFest de la Plaza de la Constitución. ¿Qué me platicas, René?
3: La Secretaría de Seguridad Ciudadana Capitalina informa que mantiene un operativo de seguridad y vialidad para resguardar la integridad de ciudadanos y turistas que acuden al FanFest del Zócalo en la Ciudad de México y el resto de los festivales futboleros. Se detalla que durante estas acciones los uniformados detuvieron a 5 personas en 2 lugares diferentes señaladas como posibles responsables de robar teléfonos celulares. También fueron capturados 2 hombres y una mujer en posesión de marihuana, cocaína y 8 teléfonos celulares, mientras que 2 sujetos fueron detenidos acusados de despojar de sus pertenencias a una mujer durante el desfile que partió de la glorieta de la Diana Cazadora. En los festivales futboleros se instalaron filtros de revisión de objetos prohibidos y se realizan pruebas amistosas de alcoholímetro. Para 88.9 Noticias, René Ponce Hernández.
0: Gracias, querido René. El inicio del consumo de alcohol a edades tempranas y el impacto en el sector femenino son las nuevas fronteras de Alcohólicos Anónimos. Moni Barrera.
4: El inicio del consumo de alcohol a edades tempranas y el impacto en el sector femenino son las nuevas fronteras de Alcohólicos Anónimos.
5: En el caso de la edad de inicio, en adolescente está en los 13 años. Estadísticamente, donde más se inician los menores de edad a consumir bebidas alcohólicas son los 13 años. Por género, lo que vemos con preocupación es que hay una paridad en el consumo entre hombres adolescentes y mujeres adolescentes. En población adulta, las mujeres también han incrementado el consumo de bebidas alcohólicas.
4: Así lo dijo Juan Arturo Sabines, presidente de la Central Mexicana de Servicios Generales de Alcohólicos Anónimos. En 88.9 Noticias, Mónica Barrera.
0: Gracias, querida Moni. En Jalisco se abrió un nuevo mega socavón. ¿Qué nos cuentas, mi amigo Martín?
6: Un gran socavón de 10 metros de diámetro se abrió frente a una obra en construcción en la lateral de López Mateos en la colonia La Calma. El CIAPA informó que derivado de este socavón se registraron afectaciones a la infraestructura hidrosanitaria que dejó sin servicio a 5 colonias: El Mante, Gustavo Díaz Ordaz, La Calma, Las Águilas y Pinar de La Calma. Durante la inspección se detectó el colapso de 2 líneas de agua potable con afectación de entre 15 y 18 metros lineales. Asimismo, la dependencia informó que se registraron daños a una línea de drenaje sanitario. Para Panorama Informativo desde Guadalajara, Martín Beltrán.
0: Gracias, querido Martín. Vamos a otra noticia por acá en el entretenimiento. La canción Dai Dai fue elegida como la mejor entre los torneos de fútbol. Lalo González.
7: Dai Dai fue elegida como la mejor canción en los torneos globales de fútbol que se realizan cada 4 años. El tema de Shakira de este año y que interpreta con Burna Boy triunfó sobre Waka Waka de Sudáfrica 2010, La La La de Brasil 2014 y la adaptación que se hizo en 2006 de Hips Don't Lie en Alemania. Dai Dai fue coescrita entre Shakira y el británico Ed Sheeran. Ahora que el torneo pasó por su primer fin de semana, Billboard lanzó una encuesta en la que los lectores eligieron la que consideraban como la mejor canción oficial en la historia de la Copa de fútbol. Si bien se pensaba que ganaría Waka Waka, el primer lugar se lo llevó Dai Dai con 31.2% de los votos. Para 88.9 Noticias, Lalo González.
0: Gracias, querido Lalo González, y creo que estoy de acuerdo, la verdad sí está buena la rola. Y la otra rola que también está muy buena es la de AJ con Andrea Bocelli y David Guetta, que es el otro tema oficial de la pachanga futbolera, que también seguramente la escucharon durante la inauguración, porque ahí estuvieron presentando justamente la rola. Pero bueno, hablando del tema de todas las canciones de Shakira para las justas futboleras, pues sí, creo que esta es la que definitivamente más me gusta. Gracias, amigo Lalo González, y a ti gracias. 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

0: Oigan, pues insisten, pese a las versiones que surgieron en donde se decía que los maestros de la CENTE tendrían un receso en estas movilizaciones, este fin de semana se confirmó pues que no. Entonces ellos van a continuar con sus protestas, van a seguir con los mitotes, y fue de hecho en una asamblea nacional que los maestros acordaron fortalecer la continuidad del paro, esos son sus acuerdos, si los leeré uno por uno, mantener la exigencia de la abrogación de la reforma educativa de la ley del ISSSTE 2007, rechazar las propuestas del gobierno federal en materia educativa y de seguridad social, y exigir la reparación del daño para Proceso Columbo y Octavio Romero, quienes resultaron heridos en la movilización el 1 de junio, en donde por ahí, pues bueno, uno de ellos perdió la vista. Vamos a escuchar el audio de la secretaria general de la sección 22, Jenny Araceli Pérez. Esto fue lo que dijo.
1: El llamado entonces debe ser, compañeras y compañeros de todos los contingentes, a fortalecer la huelga nacional de la CENTE, que se vea precisamente la fuerza de la CENTE con acciones centrales aquí en la Ciudad de México y desde luego con las movilizaciones en diferentes estados de la República. La CENTE sigue vigente con la huelga nacional, que se escucha fuerte y claro, que la CENTE vive y la lucha sigue.
0: Y bueno, hay que decir que una de las preguntas de la consulta fue esta, o sea, a partir de las condiciones actuales en las que se encuentra la huelga nacional, ¿estás de acuerdo en un receso sin renunciar a las demandas centrales de la CENTE? Bueno, por ahí fíjese que la respuesta fue la siguiente. Resulta que se obtienen 6,162 votos que decían sí y 6,337 que decían que no. Este fin de semana, calles aledañas, como sabes, y seguro lo notaste, y si no lo leíste en las redes sociales, ahí al centro histórico, pues lucieron con menos tiendas de campaña. Sin embargo, bueno, se ha señalado que a esto se trata de un, ¿cómo le llamamos? Relevo, en el que, bueno, unos maestros regresan a sus estados y entonces otros vienen a tomar su lugar. O sea, esto no se ha terminado. Y resulta que este reemplazo, por decirlo de esta manera, iba a ser a partir del día de hoy lunes. No, ya el fin de semana se retiran unos, pero hoy ya llegaron o están por llegar los otros. Precisamente para el día de hoy tienen previsto supuestamente dar el paso libre en las casetas de comunicación de la Ciudad de México, que es una acción que al parecer va a ser replicada en otros estados de la República. Horarios, qué casetas y cuál va a ser la actividad, dónde va a estar la movilización, me lo platica, ya sabes, como siempre, mi querido René Ponce. ¿Qué me cuentas, amigo René? ¿Qué hay para hoy con esta acción de la CENTE? Bienvenido, buen día.
2: ¿Qué tal? Muy buen día, Mariana, un gusto escucharte. Efectivamente, pues los integrantes de la Coordinadora Nacional de Trabajadores de la Educación anunciaron que se quedaban en plantón en el Zócalo capitalino y también adelantaban que para este día, alrededor de las 10:30 de la mañana, pues se reunirán varios, decenas de ellos, si no es que cientos, en la caseta México Cuernavaca, en la alcaldía Tlalpan, donde se prevé que los manifestantes den paso libre en estos módulos de cobro con dirección a la Ciudad de México. Y bueno, la Secretaría de Seguridad Ciudadana capitalina ya tiene pues ahí listo un operativo que sabemos pues desde la semana pasada prácticamente ha estado muy atenta, sobre todo en esta caseta, para impedir que entren lo que son los estudiantes de Ayotzinapa, que se trasladan en varios autobuses. Bueno, hasta el momento no lo han hecho, lo que sí es que se ha permitido el acceso de estas personas a la caseta, y reiterar, se va a dar el paso libre, Mariana.
0: Muchísimas gracias, querido René Ponce, te mando un abracito. Tráfico y clima, vamos, venimos, no me tardo, soy tu locutora de confianza, feliz lunes.

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3: 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Encontrarás mucho tráfico en el eje 5 sur de Calzada de la Viga a Patriotismo. Lento avance en Río Churubusco de Calzada de la Viga y hasta llegar a Avenida México Coyoacán. La temperatura 19 grados. 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

0: Y ahora vamos a platicar con mi querida Joana, que pues, como usted sabe, ahí se llevó a cabo el fin de semana este famoso desfile mundialista, que fue ahí en el Paseo de la Reforma y que me abuchean a la señora jefa de gobierno. ¿Qué pasó, Joana? Cuéntamelo todo. ¿Cómo estás? Bienvenida, muñeca. Feliz lunes.
1: ¿Qué tal, Mariana? Muy buenos días. Pues sí, déjame decirte que al parecer ya las malas decisiones, los malos resultados de distintas administraciones han pasado factura. Y esta justa futbolera ha dejado en evidencia ya a varios políticos y gobernantes mexicanos, una de ellas sí, la jefa de gobierno Clara Brugada, que el sábado, Mariana, llegó ella muy contenta a este desfile que organizaron y pues fue abucheada ahí al llegar a la Diana Cazadora. Fue un desfile que se realizó en Paseo de la Reforma, de la Diana al Monumento a la Revolución, y cuando llega, pues así la recibieron. Vamos a escuchar. Tremenda rechiza.
0: Tremenda.
1: Bueno, Clara Brugada hizo como que no escuchó, llegó y se sentó en el lugar que le asignaron y terminó muy contenta viendo el desfile. No pasó nada aquí. Pero Brugada no es la única, Mariana. Fíjate, ajá, que también el jueves pasado el diputado de Morena Federal, Cuauhtémoc Blanco, ex futbolista, pues sí, él fue captado también saliendo del Estadio Azteca. Él fue a ver la inauguración, el partido de México contra Sudáfrica, para recordar viejos tiempos. Iba escoltado por la Guardia Nacional y pese a la seguridad, así le gritaron. Vamos a escuchar.
2: ¡Andan buscando en Cuernavaca, güey! ¡Andan buscando en Cuernavaca, pinche perro ratero! ¡Pinche ratero!
1: Y bueno, pues otro que no se salvó de la rechifla fue el gobernador de Nuevo León, Samuel García, quien se presentó en el Parque Fundidora la semana pasada. Ustedes recordarán, uh-huh, que el trofeo de esta justa futbolera anduvo de gira por nuestro país, ahí culminó y pues así lo recibieron. Vamos a escuchar.
3: Samuel García, gobernador de Nuevo León. Su esposa Mariana Rodríguez.
1: No, bueno, pues también hay
0: como en feria, mana,
1: mal en el Parque La Fundidora. Y es que Samuel García, Mariana, ha sido criticado por muchas cosas. Uh-huh. Primero, porque tapó algunas viviendas de escasos recursos en medio de esta fiesta futbolera, como para que los turistas no las vean. También le han criticado por ahí un monorriel que hicieron también como a las carreras. En el caso de Cuauhtémoc Blanco, pues él ha sido acusado incluso de violación, Mariana, ha sido señalado de corrupción y vínculos con el crimen organizado cuando gobernó el estado de Morelos. Y en el caso de Clara Brugada, pues ella ha estado en el ojo del huracán en los últimos meses por muchas situaciones, pues por las condiciones del metro, por una remodelación muy apresurada de la línea 2, por las constantes inundaciones y encharcamientos en la ciudad. Y además, pues, por esta maquilladota que le dieron a la capital de morado y luego, pues, que regresa lo amarillo, Mariana. Entonces, pues, ellos hablarán de muchas encuestas que les dan altos niveles de popularidad. Pero
0: más,
1: este,
0: y más manoseadas.
1: Se mide en las calles. Ajá. Y ese es el resultado, Mariana.
0: Exactamente, ¿no? O sea, la gente, no estamos todos locos. Esto es una reacción, pues, muy normal, porque aunque nos vendan las cifras y nos digan que los reportes y nos digan misa, pues bueno, lo que se ve, mi querida Joana, ¿no? Y no hay manera de tapar el sol con un dedo, aunque de pronto ellos crean que sí. Oye, platícame un poco del desfile mundialista. ¿Ella qué fue lo que hizo ahí llegando?
1: Pues te digo, ella llegó con parte del gabinete, uh-huh, iba acompañada de la secretaria de Cultura, uh-huh, Ana Francis López Baigén, del secretario de Finanzas, Juan Pablo de Botón, de la secretaria de Turismo, Alejandra Frausto, porque digamos son, bueno, el de Finanzas pues es el que pone los dineros, ¿no? Uh-huh. Pero pues ellas, las secretarias, fueron las que organizaron este desfile. Un desfile alusivo al fútbol, Mariana, ajá, con la intención, ahora que ya tenemos a miles de turistas en nuestra capital, pues demostrarles un pedacito de lo que es la ciudad, demostrarles un cachito de la tradición de Día de Muertos, uh-huh, ahí una mega ofrenda a leyendas del fútbol, vimos a las mascotas legendarias de otras justas futboleras, ajá, en México, ¿no? Al Pique o Piqué, no, Piqué es otro, ¿verdad? Pique.
0: Sí, no, mana, espérate.
1: Sí, no, no.
0: Pique.
1: El chilito que teníamos de mascota o de imagen, ¿no? En el 86, a Juanín me parece que, o Juanito, que era el del 70. Mostrarles también esta experiencia de los sonidos, estuvo sonido la changa, ¿no? Para que la gente diga, órale, ¿qué es esto? Bueno, pues aquí en México nos gusta el sonido.
0: Exacto.
1: ¿No? Entonces,
0: nos gusta el pachangón.
1: Dijo, yo no oigo nada, oídos sordos, llegó, se sentó, y la verdad es que ya después, pues, la pasó muy bien, ¿no? También hay gente que la reconoce, la saluda, y por supuesto ella también los reconoce y saluda a la gente, pero, pues, en esta ocasión hubo una rechifla, hace mucho que no veíamos.
0: Sí, qué fuerte.
1: O más bien es como la primera vez que vemos que ella en particular, pues, es abuchada en algún evento público, Mariana.
0: Pues es que digo, ¿no? Insisto, la burra no era arisca, pero pues bueno. Oye, querida, entonces, el desfile, ¿qué tal? Lleno de extranjeros, ellos me imagino que son los que más lo debieron haber disfrutado, ¿no? Por aquello de que, pues, muchos de ellos seguramente no visitan nuestro país, así que más bien se hizo como un poco para esto, ¿no? Para, como dices, darles una probadita de lo que, pues, de lo que es México. Es como un regalito por ahí. Pues, oye, muchas gracias, te mando un beso, que te vaya muy bien.
1: Igualmente, Mariana, excelente día a todos.
0: Ahí estuvo, esa vocecita fue de Joana Flores, por aquí vamos a la pausa. 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
10: Hola, seguimos con más información. Hay que conducir con cuidado. Toma en cuenta que hay avance lento en prolongación División del Norte. Entre el Deportivo Xochimilco y Glorieta de Vaqueritos. Hay tráfico en Guadalupe Ramírez entre Niños Héroes y Periférico. El avance lento en el Eje 5 Sur, entre Calzada de la Viga y hasta llegar a Patriotismo. Vas a avanzar poco a poco en el Eje 3 Oriente Cafetales. De Periférico a la Calzada de la Virgen. Considera que hay carga, pero no vas a dejar de avanzar en Avenida del Imán, de Avenida Estadio Azteca e Insurgentes. Hay manifestantes que al momento no afectan en ambos sentidos de la autopista México-Puebla, a la altura de la caseta de San Marcos. La temperatura al momento sigue en 21 grados. Soy Mónica Villalobos. 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
5: Las 10:30.
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0: En contraste, la diputada del PAN, Liz Salgado, pidió revisar la logística y los protocolos de protección civil tras reportes de aglomeraciones, problemas de movilidad y un accidente que dejó a un joven con lesiones en el Zócalo. La legisladora solicitó a las autoridades capitalinas un informe sobre las medidas que se aplicarán en los siguientes encuentros. Para 88.9 Noticias, Joana Flores.
1: Gracias, querida Joana. Que no te sorprendan alertas sobre un aumento en los fraudes durante el campeonato de fútbol, me platica María Inés.
2: La CONDUCEF emitió una alerta para que, con motivo de los partidos de fútbol, la población tome precauciones para no ser víctima de un fraude. Explicó que esto se puede dar en boletos clonados, links falsos para ver partidos, tiendas fantasma que ofrecen jerseys supuestamente originales, así como el robo de datos bancarios y contraseñas. El organismo informó cuáles son las señales de alerta de que se trata de un engaño o fraude. Precios demasiado bajos, última oportunidad o presión para pagar rápido, transferencias directas sin garantía y sitios sin candados o con error en la URL. En este sentido, la CONDUCEF recomendó comprar en sitios oficiales, verificar reseñas y métodos de pago, no compartir códigos, contraseñas o datos bancarios y mantener actualizado el antivirus y dispositivos. 88.9 Noticias. María Inés Camacho Romero.
1: Gracias, querida María Inés. En caso de accidente, el uso de casco en los motociclistas disminuye en casi 40% la probabilidad de muerte. Moni Barrera, cuéntame.
3: Ante el incremento del parque vehicular de motocicletas en México, el Secretariado Técnico del Consejo Nacional para la Prevención de Accidentes promueve la seguridad vial y el uso de casco certificado para evitar lesiones graves. A través de un comunicado, la Secretaría de Salud informó que el uso de casco certificado al conducir una motocicleta disminuye el riesgo y la gravedad de traumatismos craneales hasta en 72% y la posibilidad de una muerte hasta en 39%, ya que limita los golpes directos de la cabeza, absorbe parte de la energía del impacto, la distribuye en toda la estructura, con ello evita que se concentre en una parte de la cabeza. En 88.9 Noticias, Mónica Barrera.
1: Gracias, querida Moni. Se disculpa el funcionario mexicano que se burló de una influencer surcoreana durante un partido ahí en Guadalajara, Jalisco. Seguramente vieron las imágenes en las redes. ¿Qué me cuentas, amigo Martín?
4: Aunque el daño ya está hecho y es irreversible, Ulises Bernal Miramontes se disculpó con la creadora de contenido surcoreana, mejor conocida en redes sociales como Inocat, tras haber realizado un gesto discriminatorio contra la influencer.
5: Para ofrecer una disculpa pública a Inocat, extranjera coreana que se vio afectada por un gesto inapropiado que realicé en días pasados, también a la comunidad coreana, a la comunidad extranjera y a los mexicanos que no se sienten representados ante este actuar.
4: Bernal Miramontes también anunció que presentó su renuncia a la presidencia del Colegio de Ingenieros Topógrafos del Estado. Para Panorama Informativo desde Jalisco, Martín Beltrán.
1: Gracias, amigo Martín. En los deportes, Alex Cervantes, te escucho, amigo.
6: ¿Qué tal, Mariana, amigos? Muy buen día, gran lunes para todos. Arrancamos con actividad de la justa futbolera. En el grupo H, en estos momentos, España enfrenta a Cabo Verde, con sede en Atlanta. Por la tarde en Miami, 4 de la tarde, Arabia Saudita enfrentará a Uruguay. Mientras que en el grupo G, Bélgica se mide a Egipto en Seattle, mientras que Irán jugará contra Nueva Zelanda. Por cierto, el árbitro de este partido será el mexicano César Arturo Ramos. Y Mariana, en resultados más destacados de este fin de semana, Alemania golea 7-1 a Curazao. Costa de Marfil derrotó 1-0 a Ecuador. Países Bajos y Japón, en un gran partido, terminaron con empate a 2. Ahí la mexicana Katitzel García fue la cuarta árbitra. Brasil y Marruecos empataron a 1. Y Australia, en lo que me parece, por ahora, la primera sorpresa, derrotó 2-0 a Turquía. Hasta aquí los deportes.
1: Pues ya estamos listos para el consultorio sexual con mi querida Fortuna Dicci, que ya está por aquí con nosotros. ¿Cómo estás, Ford? ¿Ahí estás? ¿Ahí andas?
7: Aquí estoy, claro. Eso. Que sí.
1: ¿Cómo estás?
7: ¿Cómo estás? Aquí ando.
1: Feliz como siempre
7: de escucharte. Feliz de estar aquí contigo.
1: Igualmente, muy feliz lunes, preciosura. Oye, la sexualidad y el embarazo, ¿por dónde empezamos? Fíjate que es una etapa en la que se dicen un chorro de cosas, en la que se creen un montón de cosas, y en la que pasan un chorro de cosas diferentes, ¿no? Como que cambia un poco la rutina en esta parte sexual. Pero cuéntame un poquito, ¿no? ¿Cómo cambia o cómo podría cambiar la sexualidad en esta etapa, tanto para el hombre como para la mujer? ¿Te parece bien si empezamos, híjole, por ahí?
7: Me encanta la idea y sí decirte que es un cambio profundo. Fíjate, me gustaría irme un poquitito antes.
1: Okay.
7: En todas las parejas que están intentando tener un hijo.
1: Uh-huh.
7: Y cómo sé esto puede llegar a convertirse en

0: un gran problema. ¿Por qué? Porque de repente los únicos días que estoy muy emocionada y con ganas de tener es los días de ovulación. Y los otros días, pues ya me relajo, ya ni siquiera me involucro y ya ni siquiera participo en lo que está sucediendo. Y cuando esto se hace un mes, dos meses, tres meses, cuando llevamos 11 meses probablemente intentándolo y no está funcionando, se empieza a deteriorar la sexualidad de una forma impresionante. Hay mucha tensión, hay mucha presión, hay mucha esperanza y obviamente cada mes que no viene, bueno, la posibilidad del embarazo, hay una frustración tremenda. Pero vamos a pensar el escenario, esta es la primera que te diría, que hay muchas parejas que pasan en infertilidad sobre este tema. Pero vamos a pensar que ya vino el embarazo y empezamos a tener molestias en los senos y empezamos a tener náuseas en las mañanas o todo el santo día. Estamos hipersensibles, no queremos ni que nos toquen, los humores están también un poco cambiantes. Claro, se combina con la alegría de haber logrado el objetivo, pero en un principio pudiera ser esto caótico para la relación íntima. Ahí mucha paciencia, hombres, muchísima paciencia, porque lo que habla son las hormonas, no estamos hablando nosotras. Hay mujeres, por ejemplo, que me dicen, muy pocas las que me dicen se activa mi deseo, y el 80% de las mujeres que me dicen es que no puedo ni verlo. Lo huelo y tengo náuseas. Y no tengo este deseo instalado en mí. Sabemos que la prolactina, que es una de las grandes hormonas que en este momento aparecen y se desarrollan mucho más, disminuye el deseo, disminuye la lubricación, disminuye la posibilidad de tener incluso hasta fantasías. Entonces, bueno, sí entramos en un proceso bastante complicado, donde lo mejor que podemos hacer es tener la mejor comunicación del mundo, muchísima paciencia y tratar de hacer que la intimidad sea lo más divertida posible. Y ahí entran muchos mitos, pero a ver, te dejo hablar tantito.
1: Gracias, Ford. Oye, entonces esta parte primero entenderla, ¿no? Que el deseo sí cambia, pero depende también del cuerpo, depende también de las personas, ¿no? Hay mujeres que, por ejemplo, escucho que dicen es que no se me antoja nada, y hay hombres que dicen es que la veo y se me antoja cañón, pero ella no quiere y entonces ¿qué se hace aquí? ¿No? O sea, digo que hay muchas cosas.
0: Claro, ¿por qué se les antoja? Porque imagínate que estamos hinchadas y entonces los senos crecen. Y bueno, pues la ilusión de para muchos esto es algo importante. Pero bueno, pues entender que, fíjate, te voy a contar. El primer trimestre es el más complicado en ese sentido. El segundo trimestre hay más o menos que las hormonas se van como equilibrando. Y el último trimestre hacia el final es como más complicado por el peso, por el cuerpo que cambió, por la diferente forma de hacerlo. Yo muchas veces, bueno, hay que, por ejemplo, buscar posiciones que sean las adecuadas para que no puedan lastimarla a ella. Probablemente hay que usar lubricante en esas épocas. O sea, hay muchos cambios que sí hay que hacer. Nos vamos de la mano del doctor. ¿Por qué? Porque, por ejemplo, me preguntan mucho, ¿qué posiciones no o qué cosas no hacemos? Ajá. Y yo te diría que si primero Dios todo está bien y el doctor dice adelante, no tendrían por qué cuidarse de nada, porque no hay nada que, no es de qué. Hay hombres que me dicen, es que no vaya a ser que con mi pene lastime al bebé. Y yo digo, ¿de veras? ¿A dónde crees que tienes? ¿O de qué tamaño? ¿Cómo va a estar entrando?
1: O sea, ¿no hay forma de que pase?
0: Cérvix.
1: No hay forma.
0: No. Hay un cérvix que es como un canal estrecho, que, digamos, el pene llega hasta la entrada del cérvix y luego hay unos centímetros todavía hacia arriba y luego está la bolsa y luego está la cabeza del bebé. Entonces, por supuesto que no llega. Digo, si tú me dijeras, ya tenemos 10% de borramiento y 100% de borramiento y 10% de dilatación, te diría aguas, pero generalmente eso no sucede hasta un segundo antes de que den a luz. Por lo tanto, esto que se lo quiten, por favor, de la cabeza. Ahí hay un problema, okay, Mariana, te cuento.
1: A ver.
0: Hay hombres que sienten que una vez que la mujer está embarazada, entonces no la toco.
1: ¿Sí?
0: A veces ellas sí quieren y ellos son los que no quieren. No voy a ser que la lastime, va a ser la mamá de mis hijos. Esto es algo como está muy sensible. Como que no la puedo ver ligada a la sexualidad traviesa, transgresora. Y la veo como a lo mejor más tierna, más sutil, más madrecita. Y entonces ahí hay un choque de pronto donde puede decir, oye, espérame, soy la misma. Y no todo el tiempo tienes que estar pensando en tu bebé. Y eso a veces les cuesta trabajo, Mariana.
1: Ok. Entonces, dime una cosa, también esta otra parte sucede. O sea, hay mujeres que de plano no pueden, o sea, no pueden porque mentalmente no pueden, o sea, en el sentido de me da miedo, no me vaya a pasar algo.
0: Exactamente. Hay mujeres que también me dicen, híjole, mientras estoy con mi bebé dentro, todo el tiempo estoy pensando si algún calambre no le vaya a afectar.
1: Exacto.
0: O incluso el orgasmo, ¿no? Que son las contracciones uterinas, no vaya a ser que me provoque el parto. O sea, si eres una mujer que todo está sano, que el doctor te ha dicho adelante. Por ejemplo, si tuvieras placenta previa o si tuvieras un sangrado o una amenaza de aborto, ni siquiera te van a dejar tener relaciones. Pero si no hay nada de eso, definitivamente es algo que incluso se habla de que las sustancias que vamos a secretar durante el orgasmo y el placer y el deseo son buenas para el organismo y para el bebé.
1: Justo eso te iba a decir, o sea, ¿al bebé le hace bien o al bebé ni le va ni le viene, ¿no? La sexualidad en esta etapa.
0: Sí. Mira, yo te diría que en principio el amor, la ternura, la comunicación, la conexión le hace bien porque siente paz, tranquilidad, armonía en el cuerpo de su mamá. Pero además, en el momento que empieza a divertirse, que empieza a generar deseo, que empieza a generar excitación, él también está contento en ese sentido. Ahora, aquí no quisiera que pensaran, ay, es que como está presente mi bebé, entonces no puedo porque esto es cochino, y cómo le voy a mostrar eso a mi bebé, que te lo juro que a veces así
1: ¿en
0: me
1: serio?
0: Dicen, ¿eh?
1: Okay.
0: Yo digo, te lo prometo, tienen que aprender a separarlo, tienen que entender que una cosa no tiene que ver con la otra, que el bebé no está presente, consciente de lo que está haciendo la mamá, pero sí te diría que una mamá que baila, una mamá que canta, una mamá que está alegre, una mamá que siente compasión, una mamá, eso se lo están transmitiendo el bebé de una forma donde él se está desarrollando de una forma sana, maravillosa. Entonces, por favor, no dejen de sentir todo eso que sienten y no piensen que le van a hacer daño de ninguna manera al bebé.
1: A ver, ahora también cuéntame esta parte. Ok, órale, pues sí le entramos los dos y si queremos, ¿hay, digamos, alguna posición que es mejor o todas claro. serían buenas o qué onda?
0: A ver, una es, si nunca has hecho el circo, si nunca has hecho la tijera.
1: ¿Qué es el circo,
0: no, por
1: maná?
0: Eso. O sea, lo que te quiero decir es, si nunca has hecho posiciones raras y extrañas, no te pongas a probarlos en el momento que estás embarazada.
1: Okay.
0: Vete a lo más leve, a lo más tranquilo.
1: Okay.
0: Escucha tu cuerpo. Esto sería muy importante. Escucha tu cuerpo. Si en algún momento hay una calambre, hay una contracción o hay algo que te hace que te sientas adolorida, definitivamente vas a suspender en ese momento o lo vas a posponer o vas a cambiar de posición. Eso sí, que les quede súper claro. Sí van a utilizar lubricante porque muchas veces hay una resequedad vaginal importante, por lo tanto sí es importante que utilicen el lubricante y, por supuesto, ninguna posición que sea penetración muy profunda sería las cosas que vamos a recomendar. Al contrario, serían las más suaves, a lo mejor misionero, a lo mejor de ladito, a lo mejor de cucharita, pero lo que no vamos a hacer probablemente es a lo mejor de cuatro puntos o a lo mejor vamos a hacerlo con las piernas de nosotras encima de sus hombros. O sea, dejen las posiciones profundas para otro momento.
1: Ok, digamos que en la que me acomode, con la que me sienta cómoda y cómodo.
0: Exacto.
1: ¿Es eso?
0: Extraordinario,
1: o sea,
0: punto.
1: No es así como que esta sea mejor o peor, dependerá de cada pareja.
0: Exactamente, pero que piensen en posiciones no profundas.
1: A ver, espera, vamos a la pausa, regresamos. Tráfico y clima, no me tardo.

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13: 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Considera que encontrarás avance lento en Constituyentes de Avenida Bosques a prolongación Paso de la Reforma. Lento Paso de la Reforma de Circuito Interior a Prado Sur. Lento Paso de las Palmas de Cofre de Perote y hasta llegar al periférico. La temperatura 22 grados. 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Soy Mónica Villalobos. 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

0: en el consultorio sexual de lunes hablando de la sexualidad y el embarazo, gente, cómo es esta etapa, algunas creencias por ahí, algunos mitos. Y déjame preguntarte esto, por aquí nos escribe alguien, mi querida Ford, porque como siempre ya sabe que aquí en Numerito los lunes es con mi querida Fortuna, alguien que me dice, yo, o sea, como mujer, yo tengo muchas ganas, pero de pronto él como que, pues, como que me ve así medio como que no, ¿no? O sea, como que él no y ella no sabe qué hacer. Al menos eso es lo que comprendo por aquí.
1: Mira, yo creo que se tiene que conversar y también a lo mejor hasta con el doctor para que el mismo doctor dé, digamos, este banderazo verde para poder decir adelante, no hay ningún problema. Pero algunas de las cosas que pasan con los hombres, y si le hago daño al bebé, y si le hago daño a ella, y si provoco algo malo, el miedo puede inhibir este deseo. También es cierto que hay hombres que sienten que la madre de mi hijo no pueden relacionarlo con una imagen de pareja sexual o amante. Ojo, no significa que las amen menos, pero puede ser que las encuentren menos atractivas o que se están adaptando a este nuevo rol. También puede ser, y este es otro de los aspectos importantes, que aumenta el gasto, el dinero, la responsabilidad, los cambios en la vida cotidiana, los asustan, y este estrés puede ser un inhibidor del deseo definitivamente. Hay otra, de pronto ellos están desplazados, ya no son los importantes sí, es pasa. El bebé y la mamá, menos importantes, menos atendidos emocionalmente, confundidos sobre cuál es su lugar en esta nueva etapa. Por eso es tan importante un buen diálogo en la pareja para entender cuál es ese rol que ellos están jugando, ¿no? Y hay cambios en la dinámica de la pareja, hay más molestias físicas, a lo mejor están más estresados, y entonces creo que sería algo interesante. También el cansancio, a veces no duermen bien, están incómodos o están escuchando los ronquidos de la pareja, que ya no duerme bien, y eso no los hace que el sueño no sea profundo y que no descansen, y bueno, puede ser que esto sea algo bastante interesante, y tienen que hablarlo, tienen que, mamás, no se olviden de que estos papás están no sabiendo dónde acomodarse, por lo tanto, habrá que hablarlo y poder encontrar ese rol y ese lugar que se corresponde.
0: Oye, ¿qué me platicas de la autoestima de las mujeres? Cambia.
1: Híjole, yo creo que es una de las etapas más complicadas, y siempre decimos lo mismo, ¿verdad? Pero bueno, en esta etapa, entre que los senos crecen o se caen, o los pezones se cambian de color, o la cadera, bueno, pues se hace ancha, que el abdomen empieza a crecer y, bueno, mi figura que a lo mejor antes tenía ya no tengo, ya no me queda mi ropa, me siento los bochornos, o la náusea y todo el tiempo vuelo a vómito, o sea, la verdad es que sí es una época complicada en el sentido de que me cuesta trabajo verme sexy o sentirme sexy otra vez, esto a algunas mujeres. Otras mujeres pueden decir, híjole, es la mejor época en cuanto me he sentido más libre, me he sentido más más mirada, más vista, pero muchas mujeres sí se deteriora la autoestima en esta época, y otra vez poder hablar un poco de cómo se sienten, de qué es lo que les ayuda, y que ellos puedan decir piropos importantes, también sería algo interesante para poder abordarlo, ¿no?
0: Oye, en cuanto a la sexualidad, me decías también hace ratito que no siempre, bueno, a lo mejor la penetración no la consideramos tan buena idea, o exacto, no lo estamos logrando, entonces exacto, hay otras formas.
1: Exacto, fíjate, hay veces me dicen, es que me apareció una pequeña infeccióncita, o me está doliendo la penetración, o no encuentro ni siquiera ninguna posición que me pueda ayudar. Por lo tanto, yo les diría, no tienen que alejarse de la pareja. Podemos besarnos, podemos acariciarnos, podemos darnos masaje, podemos darnos a lo mejor un regalazo juntos, podemos masturbar a la pareja o que la pareja nos masturbe sin tener que llegar a la penetración. O sea, en este momento, de verdad, la penetración no la necesitamos, sobre todo las mujeres, y ellos podemos ser buenísimos con nuestras manos, con nuestra boca, sin tener que abandonar esta parte íntima tan importante para ellos y para el vínculo de pareja, donde creo que reafirmamos por qué estamos aquí y por qué estamos al frente de esta nueva familia que se está formando.
0: Justo eso te quiero preguntar, en esta etapa es importante conservar la sexualidad, la cercanía, ¿no? No dividir, no es yo y mi bebé y tú por allá, o sea, tú eres así como.
1: Híjole.
0: Que, no, porque pasa mucho, ¿no? Que de pronto, de pronto pareciera como que es un complemento el hombre y no, pues es en equipo. Pero yo creo que aún, como mujer a veces cuesta trabajo, ¿no? Siempre te vas por la parte del bebé y quieres proteger la y quieres hacer todo por el bebé, pero es importante no descuidar a tu pareja.
1: diste en el clavo por el cierre de este programa, porque es importantísimo, importantísimo que entiendan que tenemos que hacer equipo y que el otro no se puede sentir desplazado, que por favor le demos el valor y le demos la importancia y agradezcamos todos los días y nos sintamos realmente que esta parte de la intimidad, del vínculo, de la gratitud, de reconocer la importancia que tenemos los dos, es parte fundamental para la solidez de esta relación, porque vienen tiempos difíciles, Mariana. Sí. Vienen tiempos donde el bebé nace y donde el cansancio se aumenta y donde el gasto se aumenta. Entonces, si no tenemos bien fortalecido durante el embarazo esta relación y este vínculo, no te quiero ni contar lo que va a pasar cuando vayamos a ya tener el bebé y la distancia se va haciendo abismal. Por lo tanto, sí, yo sigo insistiendo, una cita semanal, aunque sea temprano, donde nos demos cariñito, donde estemos presentes, donde podamos todavía hacer juegos, donde podamos olvidarnos tantito del bebé y entender que todo esto surgió del amor y de la creación de esta pareja maravillosa que se está formando.
0: Sí, qué importante, porque luego, como dices, ¿no? También viene el posparto y esta etapa que es difícil también para la sexualidad y hay que fortalecer, como bien dices, el vínculo. Querida, claro. Ya se nos acabó el tiempo, como siempre.
1: Claro, si tienen dudas, por favor, encantada de hablar con ellas y con ellos, por supuesto. Y pues muchas gracias, Marianita. Acuérdense, Fortuna Dicha en Instagram, Fortuna Dicha y Sexóloga en Facebook, ahí me encuentran y cualquier duda, encantada. Mariana, como siempre, un placer.
0: El placer es todo mío, muñeca. Te mando un abrazo, gracias. Como siempre, se fue el consultorio sexual. Cualquier cosa, consulte a los expertos. Arroba Fortuna Dicci. 10:55 por acá, Mariana Santiago, tu locutora de confianza, tráfico y clima.

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9: Hola, seguimos con más información. Para mí es un gusto acompañarte. Hay intensa carga en carretera México-Toluca, entre Paseo de los Tamarindos y prolongación Paseo de la Reforma. El avance lento en Constituyentes de Avenida Bosques a prolongación Paseo de la Reforma. Hay tráfico también en Paseo de las Palmas, de Cofre de Perote al Periférico. Recuerda que por presencia de manifestantes sigue cerrada la circulación de República de Uruguay entre 20 de noviembre y 5 de febrero. La alternativa es utilizar mesones. Hay corte a la circulación en 20 de noviembre a partir de calle Mesones por manifestantes. La alternativa, Congreso de la Unión. La temperatura al momento se mantiene en los 22 grados. Soy Mónica Villalobos. 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

0: 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Oiga, pues vamos a platicar a continuación de los baños inteligentes. ¿Se acuerda que le comentamos qué onda, dónde estaban y cómo iban a funcionar y bla, bla, bla, bla? Bueno, por ahí varios capitalinos dicen, pero qué tarugada es esta de sus baños inteligentes. Nos va a platicar Isaac, que se va a platicar por allá con la gente, pero primero lo primero, tráfico y clima, Mimón y Villalobos, adelante.
1: Mariana, gracias. Luego de bloqueo de manifestantes, se libera la circulación de Avenida Aztecas y Reina Ixtlilxóchitl, Alcaldía de Coyoacán. En unos minutos, más información.
0: Tenemos información por aquí sobre la CENTE, la toma de casetas. Me cuenta mi querido René Ponce. ¿Qué me cuentas, amigo?
2: ¿Qué tal, Mariana? Reiterar, integrantes de la Coordinadora Nacional de Trabajadores de la Educación dan paso libre en tres casetas. La primera ocurre en la caseta de Tlalpan, en la autopista México-Cuernavaca, en ambas direcciones. Están levantando las plumas. Lo mismo ocurre en la caseta de Puente de Vigas, en la autopista Naucalpan-Ecatepec, así como en la caseta de San Marcos, en la autopista México-Puebla. No están afectando la circulación, aunque cabe recordar que si no se paga el peaje, tampoco se cuenta con el seguro de viajero, ya que no se tiene el ticket correspondiente para hacerlo válido. Y bueno, en este marco, los maestros disidentes, Mariana, realizaron una conferencia de prensa en la caseta de la autopista México-Cuernavaca. El secretario general de la coordinadora de la sección 9 de la Ciudad de México, Pedro Hernández, destacó, reiteró, no se van, y dice, no nos han vencido. Escuchemos.
3: Día 15 de la huelga, día 15 del plantón, y no nos hemos cansado, no nos han derrotado, y no nos vamos. Rechazamos categóricamente que tengamos que ver con alguna cuestión de venta de plazas o de cambios o de ascensos.
2: Al momento, Mariana, lo que ocurre con los maestros de la coordinadora.
0: Te lo agradezco mucho, estamos al pendiente de ti, amigo René. Vamos al shot de noticias. Se espera que la celebración con motivos por el Día del Padre deje una derrama económica mayor a 48 mil millones de pesos. ¿Ustedes celebran, festejan el Día del Padre? ¿Tienen plan para este año? ¿Qué me platicas, Marinés?
4: El próximo domingo 21 de junio se celebra el Día del Padre, evento que será importante para los comercios y prestadores de servicios. De acuerdo con estimaciones de la Concanaco, prevé que los festejos generen una derrama económica cercana a los 48.500 millones de pesos. Esto representaría un incremento del 7% respecto al 2025. Explicó que por tratarse de una de las fechas de mayor impacto para este sector, alrededor de 3.6 millones de unidades económicas podrían beneficiarse, especialmente restaurantes, cines, teatros, comercios de ropa, calzado y productos electrónicos. De acuerdo con las proyecciones del organismo privado, el gasto promedio por hogar se proyecta en 2.200 pesos. 88.9 Noticias, María Inés Camacho Romero.
0: Gracias, María Inés. En la Ciudad de México se dieron a conocer los resultados de asignación para preescolar, primaria y educación especial. Moni Barrera, ¿qué me cuentas?
5: La Secretaría de Educación Pública informó que a través de la Autoridad Educativa Federal en la Ciudad de México ya se encuentran disponibles los resultados de asignación de preescolar, primero de primaria y educación especial, preescolar, primaria y secundaria en las escuelas públicas de la Ciudad de México para el ciclo escolar 2026-2027. A través de un comunicado se informó que quienes quieran solicitar un cambio de escuela asignada podrán hacerlo en línea del 16 al 18 de junio a través de la página oficial www.aefcm.gov.mx. La asignación de cambios estará sujeta a la disponibilidad de lugares en los planteles solicitados. En 88.9 Noticias, Mónica Barrera.
0: ¿Y qué es lo que dice el Servicio Meteorológico para esta semana? Lemao Luna, te escucho, mi chico del clima.
6: El Servicio Meteorológico Nacional pronostica para este inicio de semana lluvias intensas en regiones de Coahuila, Nuevo León y Tamaulipas, muy fuertes en Sonora, Sinaloa, Chihuahua, Durango, Zacatecas, San Luis Potosí, Puebla, Oaxaca y Chiapas, así como precipitaciones fuertes en Nayarit, Jalisco, Aguascalientes, Hidalgo, Estado de México, Guerrero y Veracruz. También se espera viento con rachas de 50 a 70 kilómetros por hora en Chihuahua. Estas condiciones serán generadas por una zona de baja presión sobre Tamaulipas, un sistema frontal fuera de temporada en el norte, además de canales de baja presión en el centro. Las temperaturas máximas de 40 a 45 grados se registrarán en Sonora, Baja California, Sinaloa y Chihuahua. 88.9 Noticias, Alemao Luna.
0: Gracias, querido Alemao. Vamos a otra cosa. Se prevé que durante el sexto y séptimo mes del año aumente hasta un 20% el consumo de tequila. Martín Beltrán, ¿qué me cuentas?
7: El presidente del Consejo Regulador del Tequila, Aurelio López, informó que durante junio y julio se incrementará hasta 20% el consumo de botellas de tequila con motivo del Campeonato de Fútbol 2026.
8: Pues viene en actitud también de disfrutar todas las experiencias, todos los momentos, todos los partidos, y eso pues obviamente incrementa el consumo. ¿Cuánto podría ser esto? Pues yo estimo que podría ser sobre lo que debe de crecer, por lo menos un 15 a 20%. Y lo importante no solo es que se crezca el consumo, sino sobre todo que la cultura del tequila se siga difundiendo en todo el mundo.
7: Para Panorama Informativo desde Jalisco, Martín Beltrán.
0: Gracias, amigo Martín. El entretenimiento. Este fin de semana en la Ciudad de México se llevó a cabo la premier de la película Toy Story 5. ¿Qué me cuentas?
9: Woody. Los actores y actrices que dan voz a Woody, Buzz Lightyear, Jessie, Lillipad y más famosos se dieron cita este domingo en la premiere en la Ciudad de México de la película Toy Story 5, que llegará a la cartelera de cine este miércoles. Arturo Mercado Jr., José Luis Orozco, Irán Castillo, Belinda, Poncho Herrera y Carol Sevilla desfilaron por la alfombra roja. Todos llevaban en las manos juguetes de la franquicia más exitosa de Disney y Pixar. Belinda, quien acaba de participar en la ceremonia inaugural de la máxima fiesta del fútbol y que también terminó las grabaciones de la serie Carlota, se dijo agradecida por este trabajo.
10: Creo que es lo más importante, poder darle una sonrisa, felicidad a alguien más.
9: Para 88.9 Noticias, Lalo González.

0: hablamos de los baños inteligentes, gente, que en algún momento dijimos que se habían habilitado, que ahí en la alcaldía Cuauhtémoc, ya hablamos de cuántos iban a ser, ¿se acuerdan? Y bueno, varios detallitos. Resulta que mi querido Isaac no nada más usó los baños, sino que además fue a platicar con la gente, porque la banda dice, ¿y esta tarugada qué onda? Primero que nada, Isaac, te saludo con gusto, y luego cuéntame de los baños, porque me está contando aquí Toño que ya le contaste tu experiencia. A ver, platícamelo todo, ¿cómo estás?
1: ¿Qué tal, Mariana? Muy buenos días a ti, a la audiencia. Sí, estos ya los pudimos utilizar y también investigamos ahí con algunos de los usuarios cómo está esta operación. Y sí, estos nuevos baños inteligentes se instalaron, ¿no?, en algunas calles de la Ciudad de México, Mariana, pero ahora han dividido opiniones entre quienes aseguran, ajá, que representan un beneficio y aquellos que afirman que son un gasto innecesario por parte de las autoridades capitalinas. Así nos lo contaron en este sondeo que realizamos en este recorrido. Actualmente hay 7 sanitarios en operación, Mariana, de un total de 26 que habrá en la capital, los cuales tienen un costo de 7 pesos, disponen de jabón, también de agua, de papel higiénico, de secador de manos. Así lo constatamos al utilizar uno de ellos, al introducirnos a uno de estos. Sin embargo, Mariana, todavía no aceptan estas tarjetas de crédito o débito como habían, ajá, prometido. Okay. Solo aceptan actualmente la tarjeta de movilidad integrada del metro, del metrobús, de todo el sistema de transporte de la capital. Hay algunas voces que critican su instalación, pues cada uno de ellos costó 1,000,000 pesos, de acuerdo con datos del gobierno capitalino. Tal es el caso de Fabián, con quien platicamos, y señaló que también rebasan el precio del pasaje del metro capitalino. Escuchemos lo que dijo.
2: A ver. Se me hizo una gran tontería el hecho de que lo hayan hecho, ¿sabes? Es ilógico, o sea, prefirieron poner un baño, aparte de 7 pesos, sale más caro que el metro, o sea, es incluso ilógico eso. Realmente pudieron haber invertido más de lo que estaban haciendo.
0: O utilizar el dinero para otras cosas que urgían un poco más, pero bueno, estamos hablando de que pues venía la justa futbolera y pues claro, teníamos que dar una mejor cara, y aquí están un par de los muchos detalles que ustedes ya saben. Querido Alemau, cuéntame, ¿qué más te dijo la gente? Oye, 7 pesos entonces, ¿verdad? Dijiste.
1: Sí, Mariana, efectivamente en este marco del campeonato se instalan 7 pesos. Los usuarios fueron críticos, y en este caso, pues, uh-huh, este usuario también señaló que solo se concentren en la zona centro-sur, más allá de otros corredores turísticos, menos turísticos, de la Ciudad de México. Escuchemos nuevamente.
2: Sí, sí, sí, o sea, por amor a Dios, ¿dónde vas a ver estos más cercanos en zona sur, o alguna zona más, zona popular, vaya? No lo vas a ver, claro, solamente están en estas partes.
0: Exactamente, ¿dónde? Cuéntanos, cuéntanos, querido.
1: Sí, Mariana, están ubicados en la zona centro, sobre todo en la zona rosa, hay 2, cerca de Metro Sevilla, cerca de Liverpool, uh-huh, e Insurgentes, también está otro cerca de Sullivan, también cerca de ahí de Paseo de la Reforma, también hay otro cerca de Metro Valderas, principalmente es la zona, ¿no? También se desplegarán otros más cerca del Estadio Ciudad de México, y bueno, con esta postura crítica, uh-huh, también coinciden otras personas como Susana, ella es repartidora de aplicación, quien indicó que estos recursos se pudieron sí destinar a otras necesidades de la Ciudad de México. Escuchemos nuevamente.
3: Para empezar, sí se me hacen malos, o sea, es un gasto innecesario, porque poner tanta tecnología y sin nadie que lo limpie y gastar tanto dinero en mano, pudiendo gastar ese dinero, no sé, en el metro que se está cayendo o en otras cosas que están muy mal.
1: Y además puso en entredicho esta inteligencia de los baños para supuestamente limpiarse solos. Uh-huh. Mariana detalló que se necesitarán acciones de limpieza pues adicionales, ¿no?, ante esta poca higiene que suele tener la población. Escuchemos nuevamente.
3: Pues va a faltar ciertas cosas, como que la limpieza, o sea, sí dicen que son inteligentes y que casi casi se van a aromatizar, ¿no? Pero ¿y la limpieza? O sea, no toda la gente es muy limpia en su higiene, muchísimo más en usar los baños.
1: Así es, Mariana, y bueno, en este sentido también algunas personas no sabían todavía de la existencia de estos baños, ajá, que ya estaban operando. Tal es el caso del señor Gregorio, él también se dedica al reparto de alimentos, de este delivery, y él destacó que sí serían de utilidad sobre todo para personas que trabajan en las calles, por ejemplo, repartidores de aplicaciones. Escuchemos nuevamente.
4: Esto es la primera vez que veo que hay un baño allí, pero yo creo que sí sería de utilidad, porque de repente algunos, los que hacemos mensajería, muchas veces no entramos a los centros comerciales. Ves que en los centros comerciales también hay sanitarios.
1: Y otro dato importante, Mariana, es que cada uno de estos baños cuenta con un guardia de seguridad privada. Este se encarga así de vigilar la utilización, orientar también a quienes quieren hacer uso de ellos. También ahí parece que te están contando el tiempo, ¿no? Los usuarios tienen 9 minutos para utilizarlos. Ajá. Se visualizan al interior en un reloj contador, ahí pudimos constatarlo. El tiempo va disminuyendo conforme, pues sí, avanza ahí el plazo. Y cuando se concluyen estos 9 minutos, suena una alarma, Mariana. O sea, ese momento, pues ya están presionando para que lo desalojes, aunque no se abre la puerta de manera automática, ahí violando pues la intimidad, ¿no?, de quien esté al interior, pero sí desde afuera el guardia de seguridad. En este caso, pues lo que hicimos ahí fue probar e incluso dejar pasar el tiempo, pues ya te están presionando. Si todo está bien, te empiezan a preguntar, ¿no? Entonces, pues dispones de esos 9 minutos, empieza a sonar esta chicharra de advertencia para que pues lo desalojes, ¿no? Aunque no te abren la puerta.
0: O sea, no se abre la puerta, pero es como tu señal de ya se te acabó el tiempo, córtale, mijo.
1: Efectivamente, Mariana, es prácticamente hasta aquí llegaron tus 7 pesos, es lo que dicen, ¿no? Y bueno, en estos baños inteligentes.
0: Cuéntame de las fallas, ¿están funcionando bien o ya se reportaron fallas por ahí o qué onda con esto?
1: Sí, se han reportado algunos incidentes más que fallas. Por ejemplo, recientemente un usuario de redes identificado como Fernando, pues reportó que había pagado, pero no había podido ingresar porque tenía candado la puerta, Mariana. Entonces, pues se hizo ahí una polémica en redes. Incluso ya Servicios Metropolitanos de la Ciudad de México organizó un acto, incluso ahí con un cheque ficticio para devolverle sus 7 pesos. Un momento ahí controvertido y chusco, criticado en redes sociales. Se han presentado este tipo de incidentes. Actualmente lo que pasa es que no pueden todavía recibir estos baños tarjeta de crédito o débito, que facilitaría mucho más para las personas, ¿no?, el poder utilizarlos. Sí. Pero bueno, pues todavía están, digamos, en esta fase inicial de operación y distribuidos sobre todo en la zona centro de la Ciudad de México, Mariana.
0: Oye, cuéntame una cosa, y si llueve el chubasco, no se descompone, no les pasa nada. Y otra cosa que te quiero preguntar, en caso de falla, ¿dónde lo reporto?
1: Pues en caso de falla a Servicios Metropolitanos de la Ciudad de México, es la instancia encargada, incluso también a los guardias de seguridad. Pues en caso de lluvia están prácticamente cerrados, no habría ningún problema. Sin embargo, cierran a la medianoche y vuelven a abrir hasta las 7 de la mañana. Mariana, es un dato importante, ¿no? En la madrugada sí lo cierran también para pues tratar de preservarlos un poco.
0: Te lo agradezco mucho. Pues mire, están ahí en Valderas, enfrente de la Biblioteca de México, en la Ciudadela, en las inmediaciones del Monumento a la Revolución, cerca del Jardín del Arte en Sullivan, y en la Zona Rosa, uno en Chapultepec y Liverpool, y otro cerquita del Metro Sevilla, por si quiere darse una vueltecita, o por ahí, pues la agarra, ¿no? Con las ganas, ya sabe, pues ahí están los baños estos inteligentes, a ver qué opinan. Gracias, querido Isaac, te mando un abrazo. 11:14, ustedes y yo, Tráfico y Clima.
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6: Hola, seguimos con más información. Considere que encontrarás avance lento en Observatorio, de Avenida Jalisco a Constituyentes. El avance lento en Parque Lira, de Constituyentes a Viaducto Miguel Alemán. Hay tráfico también, tómalo en cuenta, en el Eje 3 Sur, de Calzada San Antonio Abad a Alfonso Reyes. Tenemos carga en bordo de Xochiaca, de Vicente Villada al Periférico, por asistentes a partido de béisbol. Entre Charros de Jalisco contra Diablos Rojos, en el Estadio Alfredo Harp Elú, a las 7 de la noche, encontrarás complicaciones vehiculares sobre el viaducto Río de la Piedad. Podrás usar como alternativas el Eje 4 Sur, el Eje 3 Oriente y Calzada Ignacio Zaragoza. La temperatura al momento es de 22 grados. Soy Mónica Villalobos. 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
1: 11 con 19, gente. Les voy a presentar a Rubí Amezcua. Ella viene a platicarnos sobre una maravilla. Te saludo con mucho gusto, querida Rubí. Y vamos a ser sinceros, amigos. Si tu papá de pronto por ahí tiene una aplicación para, ya sabes, contar pasos, que va al gimnasio o se emociona con cada partido, ahora la pachanga futbolera, probablemente ya no necesita otro regalo que termine por ahí dejando en un cajón, porque como todos sabemos, viene el Día del Padre y ya estamos viendo qué onda, qué le vamos a comprar, cómo lo vamos a festejar, cómo lo vamos a papachar. Este año te invito a que lo sorprendas con algo que realmente pueda usar todos los días y que lo acompañe después de cada actividad. ¿Y qué creen? Rubí nos trae el regalo perfecto. Rubí, bienvenida. ¿Cómo estás? Cuéntanos, por favor.
2: Gracias, Mariana, por la invitación. Buenos días. 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
1: Claro.
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1: No, son flojos. 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Ya no los vamos a llevar. 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
5: 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Considera que encontrarás circulación lenta en Avenida Chapultepec, de Bucareli y hasta llegar a Avenida Sonora. Hay tráfico en Avenida de las Torres, de Minas de Arena y hasta llegar a Constituyentes. El avance lento en Calzada Ignacio Zaragoza, de Periférico a Eduardo Molina. La temperatura al momento ya es de 22 grados. 50 años de respaldo con Incorporación UNAM, convenios con universidades de prestigio y certificaciones en inglés y francés. 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
1: A las 11:30.
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1: Mariana, gracias. Por asistentes a partido de béisbol entre Charros de Jalisco contra Diablos Rojos en el Estadio Alfredo Harpelú, a las 7 de la noche vas a encontrar complicaciones sobre viaducto Río de la Piedad. Usa de alternativas el eje 4 Sur, el eje 3 Oriente y calzada Ignacio Zaragoza. En unos minutos, más información.
0: Gracias, querida. Show de noticias. Las graduaciones escolares dejarán ventas por más de 15,000 millones de pesos. ¿Qué nos cuentas, Mari?
2: La Concanaco Servitur pronostica que las graduaciones escolares en este año generarán una derrama económica cercana a los 15,300 millones de pesos, lo que representaría un impulso entre el 7% y 10% el nivel de ventas tradicional de los servicios y del comercio. Cerca de 3.6 millones de unidades económicas del sector se verán favorecidas, principalmente restaurantes, florerías, comercios de ropa, salones de eventos y paquetes de fotografía, con un gasto promedio de 3,000 pesos por estudiante. Por último,

0: esta de alimentos en la jornada laboral, por lo que tienen que buscar espacios como pasillos, escaleras o áreas improvisadas. 88.9 Noticias, Isaac Castañeda.
1: Gracias, querido Isaac. Inició la limpieza de algunas calles del Centro Histórico de la Ciudad de México y ya fueron liberadas por la CENTE. ¿Qué nos cuentas, Joana?
2: La autoridad del Centro Histórico informó que este fin de semana comenzaron las labores de limpieza y recuperación urbana en calles y plazas que fueron desocupadas por integrantes de la CENTE. Las acciones incluyen lavado profundo de vialidades, recolección de residuos, limpieza de mobiliario urbano y revisión de infraestructura. La dependencia señaló que los trabajos buscan restablecer la movilidad peatonal y vehicular, así como favorecer la reactivación de las actividades comerciales en esta zona de la Ciudad de México, que a diario recibe a miles de trabajadores, residentes, comerciantes y visitantes. Las brigadas continuarán atendiendo de manera gradual los espacios que sean liberados en los próximos días. Para 88.9 Noticias, Joana Flores.
1: Gracias, querida Joana. El año pasado, el IMSS logró captar más de 1,000,000 de unidades sanguíneas. ¿Qué nos cuentas, Moni Barrera?
3: La red de 56 bancos de sangre y 147 centros de colecta del IMSS permitió atender diversos padecimientos hemato-oncológicos, cirugías, urgencias transfuncionales por accidentes y hemorragias obstétricas.
4: En la productividad del 2025, el Instituto Mexicano del Seguro Social recabó más de 1,000,000 de unidades de sangre o productos sanguíneos. El Banco de Sangre del Centro Médico Nacional Arrasa atiende aproximadamente a 10,000 donadores de manera mensual. Proporciona productos sanguíneos a más de 45 servicios hospitalarios.
3: Así lo dijo el doctor Oscar Zamudio Chávez, director del Banco Central de Sangre del Centro Médico Nacional La Raza del IMSS. En 88.9 Noticias, Mónica Barrera.
1: Los deportes ahora, Alex Cervantes, ¿qué nos cuentas?
5: Muchas gracias, Mariana. Continuamos con más información. Isaac del Toro ganó la Tour Oberon en Francia. Su siguiente prueba será la Tour de Francia del 4 al 26 de julio. Real Madrid llegó a un acuerdo verbal con el seleccionado español Marco Cucurella a petición de su nuevo director técnico José Mourinho. Los Knicks de Nueva York son los campeones de la NBA tras derrotar a los Spurs de San Antonio en el quinto juego de las finales. Tuvieron que pasar 53 años para que el equipo neoyorquino volviera a ganar un campeonato, su tercer título de la historia, 1970, 1973 y ahora en el 2026. Mariana, amigos, nos escuchamos más adelante.
1: Oigan, les cuento sobre esta volcadura ahí en la México Pachuca que dejó un montón de gente lastimada porque unos güeyes andaban echando ahí las carreritas. Y fue, ya sabe, pues conductores del operadores del transporte público que en una, pues esto, disputa por el pasaje, pues andaban allí echando las carreritas y bueno, propiciaron por ahí un accidente, la verdad, bastante lamentable. Cuéntame un poquito de lo que pasó, amigo René, qué gusto escucharte de nuevo.
6: ¿Qué tal, Mariana? Pues déjame contarte, el día de ayer en la mañana se registró una volcadura de un microbús de transporte público sobre la autopista México-Pachuca. Esto fue a la altura de la colonia San Juan Ixhuatepec, en Tlalnepantla, Estado de México. De acuerdo con reportes de cuerpos de emergencia, esto ocurre cerca de las 10:20, 10:30 de la mañana y moviliza elementos de Protección Civil, Guardia Nacional, de emergencia, bomberos y policías municipales de esta zona. En el accidente estuvieron involucrados dos unidades de transporte público, un camión de la ruta Villa de la Laguna Indios Verdes, conducido por un joven de 22 años, y el otro un microbús de la ruta 18 de Catepec, La Raza, operado por un hombre de 61 años, que es el vehículo que queda pues prácticamente aplastado sobre la cinta asfáltica. Según versiones de testigos, una disputa por el pasaje, ya lo decías, además de que pues se manejaba exceso de velocidad, provocan que el autobús impacte por detrás al microbús, este pierde el control, choca contra el muro de contención y termina volcado. El saldo, 13 personas lesionadas, entre ellas un niño de 7 años, identificado como Ángel, quien presentó fractura expuesta en una pierna, fue trasladado por paramédicos de la Cruz Roja para recibir atención en un hospital. Entre los lesionados también estuvieron mujeres y hombres ya de pues adultos, entre ellos Aida Marisela Flores, Víctor Basurto, Olga Luna, Saraío Cortés, Adriana Elizabeth Chico, Juliana Rosario Hernández y Rosalba Salmerón. Varios de ellos fueron atendidos en este punto, no obstante, tres sí fueron llevados a un hospital. Elementos de emergencia realizaron labores de abanderamiento, protección y también apoyo a las víctimas, mientras que personal de tránsito y seguridad acordonó la zona para facilitar en su momento pues el rescate y el retiro de estas unidades.

0: El conductor del autobús involucrado fue detenido en este sitio, mientras que el operador del microbús quedó hospitalizado, pero en calidad de detenido, y ahora pues será el Ministerio Público del Estado de México, Mariana, quien determine las responsabilidades correspondientes tras el inicio de las investigaciones. Por supuesto, ya se abrió una carpeta de investigación y se van a deslindar responsabilidades, pero pues obviamente fue este asunto de competir por el pasaje, de no tener cuidado, de manejar sin precaución, lo que lleva lamentablemente a 13 personas lesionadas.
1: Sí, no, de verdad que es una falta de responsabilidad y una falta de respeto hacia el pasaje, amigo René. O sea, llevas en tus manos la vida de un montonal de gente. Yo no sé este par de conductores de verdad en qué iban pensando. O sea, de verdad es más importante ganarle el pasaje que la vida de toda la gente que traes ahí a bordo, que, híjole, no sé ustedes, no sé si es la primera vez que vean carreritas entre operadores de transporte público. Yo la verdad no, y sí, de pronto no entiendo cómo estas personas manejan la vida de tanta gente y cómo les dan, ¿no?, la licencia para de verdad laborar, ¿no? Es una responsabilidad pues importantísima. Insisto, traes la vida de un montonal de gente, niños, familias. De veras, yo no sé qué onda. Entonces, ¿qué va a pasar con ellos ahora, amigo?
0: Pues serán investigados, Mariana. Tendrán que, pues ya, por ejemplo, el chofer del microbús que se quedó lastimado, pues tendría que recuperarse primero, luego le van a tomar su declaración, se van a deslindar responsabilidades y ver pues el grado de afectación que tengan las personas, estos cuatro que resultaron lesionados. Al menos el menor, el niño de 7 años, es el que resulta más afectado, con una fractura expuesta de su pierna. Pues pobre. Ver cómo se les paga todas estas indemnizaciones que deben cubrir.
1: Claro.
0: Y bueno, tendría que ver los seguros también, Mariana.
1: Oye, y estos operadores de transporte público, ¿sería posible, no?, que no los volvieran a dejar laborar, de alguna manera, manejando transporte público justo?
0: Sí, sería posible. Incluso también sería posible, pues, sancionar al propietario, al concesionario de los dos, tanto del autobús como del microbús, para el quitarles esta concesión, y también, pues, en su caso, sancionar posiblemente a las rutas, aunque esto ya dependerá de las autoridades de movilidad, las autoridades de tránsito, tanto del Estado de México como de la Ciudad de México, porque recordar que estos autobuses y este microbús recorren tanto del Estado de México, en la zona de allá de Tlalnepantla, de Catepec, y llegan a la zona de Indios Verdes.
1: Muchísimas gracias, amigo. Pues ahí nos cuentas en qué para toda esta historia.
0: Claro que sí, seguimos muy pendientes, Mariana.
1: Gracias, allí estuvo René Ponce, 88.9 Noticias. Gracias a toda la gente que me hace el favor de conectarse con nosotros ahí a través de nuestra app oficial en iHeartRadio. Recuerda que si quieres estar en contacto con nosotros, puedes hacerlo también a través del TalkBack, no nada más para ganar boletos, también está para estar en contacto, para estar en comunicación, para que nos digas y nos cuentes lo que tú quieras. Y lo mismo en las redes sociales, Mariana, en 88.9 FM, Twitter o X, y en Instagram para ti, Mariana WN-Santiago-. Oigan, nuevamente alertando a la gente, Conducef sigue prendiendo en las alertas y sigue informando y sigue compartiendo los boletines, compartiendo las recomendaciones. Esto va para todos, habrá quien ya lo sepa, habrá quien pues medio tengan una idea, pero como sabes, durante pues la pachanga futbolera están aumentando los fraudes, creo que lo hemos mencionado desde el principio, y por ahí están emitiendo una nueva alerta para que, pues ya sabes, entre que los partidos, entre que si una cosa a la otra, tengas mucho cuidado y no seas víctima, justamente, que no te vayan a ver la cara. Estamos hablando de que se da a conocer información sobre boletos clonados, sobre links, ¿no? Te mandan links falsos para que supuestamente veas los partidos, y son links que nada más buscan robarte dinero y que buscan robarte tus datos, y que naranjas, nada de partidos. También por ahí se habla de tiendas fantasmas que están ofreciendo supuestamente estos jerseys, que supuestamente originales. Y bueno, ahí también estamos hablando de robo de datos bancarios, estamos hablando de robo de contraseñas, estamos hablando que, claro, pues te ven la cara, ¿no? Te roban tu dinero. Así que por aquí nuevamente comparten una vez más estas señales de alerta, para que tengas claro que se trata de un engaño, de un fraude, los precios demasiado bajos. Ojo con esto. Yo sé que todos nos queremos ahorrar un dinerito, de verdad. Sé que son tiempos difíciles, ¿no? Todo lo que tiene que ver con esta pachanga futbolera, pues es caro. Entonces, pues uno quiere ahorrarse, uno quiere estar en la jugada y se quiere ahorrar el dinerito. Tengan mucho cuidado, de ahí se agarran estos desgraciados. Por ahí también estos anuncios de este es tu último chance, esta es tu última oportunidad, ¿no? Si no lo compras ahorita ya te perdiste de esta oferta o de tal o cual promoción. también desconfíen un poco, revísenlo nuevamente, vuelvan a revisarlo, puede que sí, pero puede que también no. Esto de las transferencias directas sin ningún tipo de garantía, o sea, transferencias a cuentas personales, de preferencia, tengan mucho cuidado y no lo hagan. Insisto, revísenle. Y estos sitios que no tienen el candadito o que hay errores en la URL, todas estas son señales de alerta que tienes que revisar una y otra vez, más en estos tiempos. Ahorita abundan los fraudes por todo lo que hay alrededor de esta justa futbolera. Y bueno, nos recomiendan que compres en sitios oficiales y tratemos de no ser tan tercos. Insisto, yo sé que todos nos queremos ahorrar un dinero, yo sé que los tiempos no están para estarlo tirando, pero bueno, ya si vas a hacer una compra de algo que para ti es importante y que quieres tener y que lo deseas mucho, trata de comprar en lugares oficiales. Lo mismo los boletos, compren solamente en canales oficiales en caso de que vayan a hacerlo. Verificar reseñas, los métodos de pago, también esto es súper importante, no compartir ningún código de nada, ni ninguna contraseña, ningún dato bancario, estos links raros que luego llegan con ofertas, con promociones, con boletos, también hay que desconfiar, así no funciona, neta, así no funciona, y mantener actualizado tu antivirus, tu dispositivo en todo momento, también que tengas la certeza de que tienes esa protección extra, es muy importante. En esta temporada en especial de mucho fútbol, de esta fiesta, bueno, pues es importante que protejamos nuestro dinero, porque insisto, ¿no?, que no estamos para estarlo tirando a la basura, y ya si vas a hacer una compra, pues mejor haz una compra en un lugar autorizado, en un lugar oficial. Todo para protegerte, para que no pierdas dinero y para que no te roben tus datos, para que no se queden con tus datos bancarios. O sea, al final de cuentas, es para protegerte a ti. Entonces, más allá de cualquier cosa, revisemos una y otra vez. Recuerda, precios muy bajos, desconfíale. Si te presionan para comprar, qué último chance también. Transferencias bancarias a cuentas personales, de preferencia no, y checa el candadito, checa los errores en la URL, son cositas que te pueden ayudar, ¿no?, que te pueden dar alguna pista de que tal vez esa compra que vas a hacer, pues, es fraudulenta. Abusados, 11:44, tráfico y clima, vamos, venimos, no me tardo.

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2: Hola, ¿qué tal? Nuevamente continuamos con más información. Conduce con cuidado. Toma en cuenta que encontrarás avance lento en el eje 3 sur. De Calzada San Antonio Abad a Alfonso Reyes. El avance lento en Fray Servando. De Congreso de la Unión y hasta Topacio. Tráfico también en Ingenieros Militares. De Metro 4 Caminos a Río San Joaquín. El avance difícil en Monterrey. Del eje 3 sur y hasta llegar a Avenida Chapultepec. Lento avance en Observatorio. De Avenida Jalisco y hasta llegar a Constituyentes. Hay un bloqueo de manifestantes en Avenida Constituyentes. A la altura de Acueducto, con dirección al periférico. Usa de alternativas Avenida Las Torres y Prolongación Reforma. La temperatura al momento se mantiene en 23 grados. Soy Mónica Villalobos. 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

estar conmigo, Mariana Santiago, de este lado, gente. Tu locutora de confianza en 88.9 Noticias. Información que sirve y en digital, conectada contigo a través de nuestra app oficial allá en iHeartRadio. ¿Qué onda, René? ¿Cómo estás? Buenas. Buenos días, René Peñaflor, llegando por aquí a la operación y al control. Buenos días a toda la gente que me hace el favor de acompañarnos, de sintonizar. Y cuéntenme si ya están planeando este fin de semana. Como saben, es Día del Padre. Yo sé que a lo mejor no hacemos tanta faramaya como el Día de la Madre. El Día de la Madre es todo un clásico. Y el del Padre, pues de pronto está sujeto a, ¿no? Pues a muchas cosas, a que si se puede, ¿no? A que si el papá tiene chance, de que si, a ver qué hacemos, o sea, a lo mejor se acostumbra un poco menos, no lo sé. Nosotros, pues, nada más le echamos una llamadita por teléfono, porque mi padre, pues, no vive en México, entonces, pues, no hay manera de festejar, pero bueno, se le habla por teléfono, se le manda un abrazo y listo. ¿Qué plan tienen? ¿Qué plan tienen? ¿Van a celebrar a sus padres? Es que si cae en fin de semana, luego también está más fácil, ¿no? Pero luego a veces, pues, se complican por ahí las cosas. ¿Qué plan tienen? ¿Van a festejar a sus papás? ¿Ya tienen planeado hacerle algún regalo? ¿O no suelen regalarle nada? Nomás se juntan, comemos, ya saben, cenamos. No algo familiar, tal vez, y listo. No, le digo, no hay tanta ahí, tanta onda. Pero bueno, esta diferencia entre el festejo de los papás y las mamás, usted sabe, es cultural. Y bueno, el Día del Padre, para los que a lo mejor ya se les haya pasado, porque es fácil, ¿no? Es fácil que se te pase. El Día de la Madre es un día fijo y ya nos la sabemos, pero el Día del Padre, pues no, cambia la cosa. 21 de junio, que se celebra el Día del Padre, es un festejo que se lleva a cabo, como tú sabes, el tercer domingo de junio. A diferencia del Día de la Mamá, pues no hay tanta atención, sobre todo en términos comerciales, en términos de marketing, ¿no? Más allá de en lo familiar y en lo personal, en términos de marketing a lo mejor no hay tanta onda. Este año yo creo que a lo mejor un poquito tal vez he escuchado o he visto más publicidad, pero en general, bueno, en general no tanto como el Día de la Madre. Este año, fíjese, celebrar a la mamá alcanzó una derrama económica de 94,000 millones de pesos. Sin embargo, de acuerdo con estimaciones de la Concanaco Servitur, homenajear a tu papá, a nuestros papás, podría generar una derrama económica de tan solo 48,500 millones de pesos. Y aún así, esta cifra representaría un incremento del 7% respecto al 2025, con un gasto promedio de 2,200 pesos por casa, por hogar, impulsado por el alza, por supuesto, de la inflación. Este año nos va a salir más carito armarle la comida o el guateque al papá. No, eso creo que ya lo tenemos todos muy claro. Y nos va a salir más caro, pues, todo en general. De acuerdo con ellos, con Canaco Servitur,

más o menos por ahí de 3.6 millones de unidades económicas se van a ver beneficiadas por el incremento en el consumo asociado en esta celebración familiar. Sobre todo, ya lo sabemos, ¿no? La industria de los restaurantes. Las restaurantes, la comida, eso es como que un poco en lo que creo que gastamos bastante más. Principales sectores favorecidos, ya son datos oficiales, restaurantes, cafeterías, el cine, el teatro, a lo mejor los comercios de ropa un poco más, tal vez el calzado también. Pero uno que destaca también es la tienda de electrónicos, prestadores de servicios turísticos y también recreativos. Esto según datos del INEGI. En México viven 22.1 millones de hombres que se identifican como papás, con una edad promedio de unos 47 años. Además, hay por ahí alrededor de 1.1 millones de padres solteros, que es un segmento que también desempeña un papel del relevante dentro de la economía nacional. Y cada vez hay más padres solteros, eso también hay que decirlo. La Concanaco destacó que estas celebraciones tienen un impacto importante para el mercado interno, porque favorecen principalmente a pequeños comercios, a empresas familiares, a prestadores de servicios locales. O sea, al consumir en comercios formales, los beneficios pues son muy claros. Usted sabe, hay mayores ingresos, el empleo pues claro crece, las familias llevan el sustento a sus casas y contribuyen al PIB. Este es parte de lo que dice la Concanaco Servitur, al tiempo que hace un llamado a privilegiar las compras en establecimientos formales y en negocios locales. Yo insisto, sé que nos queremos ahorrar un dinerito, pero a veces acuérdese que esto nos lo dice mi abuelita y su abuelita también, lo barato sale caro, lo barato sale caro. Entonces tratemos de comprar únicamente en establecimientos formales y en negocios locales por el bien y la seguridad también de nuestra economía. Aunque fíjese que esta celebración del Día del Papá se ha consolidado como una de las más importantes para el comercio nacional, todavía está por debajo del festejo por el Día de las Mamás, considerando este evento que es, pues usted sabe, el de mayor derrama económica para el sector. ¿Por qué la celebración para papá es más austera? Pues fíjese que históricamente se ha priorizado celebrar a las mamás incluso en las escuelas, ¿no? Usted sabe que el Festival Día de la Madre, estas ondas que se les hace, que el desayuno de las mamás, aunque sí de pronto en algunas escuelas también cada vez hay más actividades para los papás, pero suelen ser como menos expresivas, ¿no? No hay bailarines, a lo mejor no hay tantos poemas de cariño, hay más bien dinámicas físicas, como que hay manualidades sencillas, o sea, como que siempre el festejo es un poco más sencillo. De hecho, las búsquedas en Google de regalos para mamá superan 3 veces, amigos, los de regalos para papá, cada año entre mayo y junio. Si ustedes le hacen la búsqueda, no saben, o sea, 3 veces buscamos más regalos para mamá que para papá. Siempre es más fácil regalarle a la mamá, creo yo, que al papá. La neta, yo creo que tiene mucho que ver con eso. Yo siempre me atoro. ¿Y ahora qué le voy a regalar a mi papá, no? O sea, como que es difícil regalarle a los papás, no sé si a ustedes les cueste trabajo. Pero bueno, platíquenme qué plan tienen para este 21 de junio. No se le olvide que es Día del Padre, ¿eh? 5 minutos me dan las 12, voy, vengo, tráfico y clima.

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3: 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Toma en cuenta que hay avance lento todavía sobre Fray Servando entre Congreso de la Unión y Topacio. También tenemos avance lento en Ingenieros Militares. Entre

0: Cuatro Caminos y hasta llegar a Río San Joaquín. Lento Monterrey del Eje 3 Sur y hasta llegar a Avenida Chapultepec. La temperatura al momento es de 22 grados. 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

0: contigo en 88.9 Noticias, información que sirve y digital conectada contigo a través de nuestra app oficial. Ahí andamos para ti en iHeartRadio. Ahí está Pachanga futbolera, que me tiene con el corazón así, mira, que se me sale. Ah, déjame, René, déjame. A mí sí me gusta. En este programa nos gusta el fútbol. Tú eres el único raro. Tú eres el único raro el que no le gusta el fútbol. ¿Qué? ¿Qué dices? Pues es lo que te estoy diciendo, pero ay, contigo, de veras. Ay, qué cosas de la vida. Bueno, vamos a continuar aquí con el changarro, amigos. Bienvenidos si nos acaban de sintonizar 88.9 en tu FM y digital conectada contigo a través de nuestra app oficial allá en iHeartRadio. Oiga, continúo. Tráfico y clima como cada 15. Wendy, ¿cómo estás? ¿Qué me cuentas?
1: Hola Mariana, muchísimas gracias, y a los amigos del auditorio recordarles que por manifestantes sigue cerrada la circulación en Constituyentes a la altura de Acueducto con dirección a Periférico. No le cambien, en unos minutos más información vial.
0: Gracias, vamos con René que nos tiene más información y más bien actualización sobre lo que está pasando. Adelante amigo, bienvenido.
2: ¿Qué tal, Mariana? Pues reiterar que se mantienen pues tomadas las casetas, la autopista México-Cuernavaca y la caseta pues están levantadas las plumas, también la autopista de San Marcos, perdón, la autopista México-Puebla en la caseta de San Marcos también levantada, y finalmente en Puente de Vigas, en esta autopista Naucalpan-Ecatepec, también se encuentran maestros de la Coordinadora Nacional de Trabajadores de la Educación, pues han realizado una conferencia de prensa y el dirigente magisterial de la sección 9 de la Ciudad de México, Pedro Hernández, pues dicen que las propuestas que les ha entregado el gobierno federal, reiteran, no cumplen sus demandas respecto principalmente a la abrogación de la ley del ISSSTE y el cambio del sistema de pensiones. Tampoco, dice, es claro respecto a la reforma educativa y la desaparición de los ICAM, este órgano encargado de la evaluación de maestros y de otorgar los ascensos. Escuchemos.
3: Es la desaparición de la unidad del sistema de la carrera de las maestras y los maestros, el USICAM, que igual la presidenta en campaña dijo voy a desaparecer USICAM. Sin embargo, no se ha planteado que la sustituye. Si solo lo van a poner con otras siglas, con otro nombre, no tiene sentido.
2: Y bueno, el líder de la sección 9 de la Ciudad de México aseguró que tienen disponibilidad para reiniciar las mesas de diálogo con el gobierno federal. Aquí lo que dice.
3: Y que estamos en la capacidad de regresar a la mesa con los planteamientos y poder establecer entonces un marco de negociación que permita a este digno movimiento salir adelante. Hoy no nos vamos, hoy no nos han derrotado, hoy regresan nuestros compañeros y están fortaleciendo el plantón.
2: Y bueno, finalmente, el dirigente de la sección 7 de Chiapas, el maestro Isael Vázquez, pide además al gobierno federal que sea claro respecto a si se cancela ya la interlocución con ellos. No obstante, también le advierte que si esto ocurre, la coordinadora se organizará con más fuerza y con más coraje. Escuchamos.
4: Que no sea a través de las conferencias, sino en una mesa formal, que nos lleguen a decir que se va a cancelar la interlocución. Si es así, así lo va a tomar el magisterio a nivel nacional. Y entonces hay un antes y después, y por supuesto que la gente se va a organizar mucho más y con más coraje.
2: El mensaje, Mariana, se va a organizar con más fuerza y más coraje, la advertencia que lanzan los maestros, quienes le piden a la presidenta de la República, Claudia Sheinbaum, que ya no les esté enviando mensajes por las mañaneras, les dice que mejor se siente a dialogar con ellos. Es el panorama.
0: Gracias, querido. Estamos al pendiente de ti. Shot de noticias, el gobierno de México descartó próximos encuentros con la dirigencia de la CENTE. ¿Qué nos cuentas, Pepe?
5: Descarta reuniones con la CENTE.
6: El gobierno ya dio sus propuestas, ya se estableció, incluso se propuso en su momento, en la última reunión que se tuvo, una mesa técnica permanente.
5: Y es que la presidenta de México, Claudia Sheinbaum, fue cuestionada durante la conferencia matutina sobre las manifestaciones que tiene planeadas la Coordinadora Nacional de Trabajadores de la Educación y dejó todo en manos de Gobernación y Educación. En cuanto a la solicitud de los comerciantes del Centro Histórico de la Ciudad de México por las afectaciones económicas, dejó el tema también en manos de Rosa Isela Rodríguez, secretaria de Gobernación, que además dijo, los conoce y puede escucharlos para saber cuáles son sus demandas. Para 88.9 Noticias, José Antonio Morales Díaz.
0: Oigan, ¿cómo quedó el precio del gas doméstico para esta semana, Marín? Es que nos platicas.
7: El gobierno federal, a través de la Comisión Nacional de Energía, informó que esta semana el precio del kilogramo de gas doméstico LP permanece en 19.86 pesos, mientras que el litro de gas licuado también se sigue vendiendo en 10.72 pesos. Estos precios están vigentes hasta el próximo sábado 20 de junio. El tanque de 10 kilogramos mantiene su precio en 198.60 pesos, el de 20 en 397.20 pesos. En el caso de los cilindros de 30 y 45 kilogramos, en 595 pesos con 80 centavos y 893 pesos con 70 centavos respectivamente. Cabe mencionar que estos costos están vigentes en la Ciudad de México, así como en algunos municipios del Estado de México e Hidalgo. 88.9 Noticias, María Inés Camacho Romero.
0: Otra noticia, el IMSS Sinaloa fortalece la atención oncológica pediátrica. ¿Qué me cuentas, Moni?
8: En el Hospital General Regional número 1 del IMSS en Culiacán, Sinaloa, se registraron 3 historias de lucha, fortaleza y esperanza que se escribieron en un mismo resultado, la recuperación. A través de un comunicado, el IMSS informó que 3 menores de 8, 10 y 11 años lograron superar la leucemia aguda linfoblástica, un tipo de cáncer de la sangre, tras un proceso de tratamiento que implicó meses de atención médica especializada, seguimiento y el acompañamiento cercano del personal de salud y sus familias. En 889 Noticias, Mónica Barrera.
0: Y estos son los museos que ampliarán sus horarios, perdón, en los próximos días. ¿Qué me cuentas, Isaac?
9: Los museos más visitados de la Ciudad de México extenderán su horario hasta el próximo 5 de julio, como parte del Campeonato de Fútbol 2026, para que los visitantes internacionales tengan mayor tiempo para asistir. Así lo dio a conocer la secretaria de Cultura, Claudia Curiel de Icaza, quien detalló que los asistentes podrán recorrer dichos recintos culturales hasta las 19 horas, es decir, una hora más de lo habitual para los museos del INAH y el IMBAL. De acuerdo con la titular de Cultura, los 8 museos que operan con horario extendido son los siguientes: el Museo Nacional de Antropología e Historia, el Museo del Palacio de Bellas Artes, el Museo de Arte Moderno, el Museo Nacional de Historia, el Museo Tamayo, el Museo Mural Diego Rivera, el Museo Nacional de las Intervenciones y el Museo del Carmen. 88.9 Noticias, Isaac Castañeda.
0: Y en el entretenimiento, el elenco de Spider-Man vendrá a la Ciudad de México. Lala González, platícame.
10: Porque no solo soy Peter Parker.
11: El Hombre Araña vendrá a visitar la Ciudad de México. Este lunes, Sony Pictures reveló que el actor Tom Holland visitará 10 ciudades alrededor del mundo, y una de ellas es la capital mexicana. Las otras son Madrid, Shanghái, Londres, Los Ángeles, Ámsterdam, París, Berlín, Roma y Nueva York. El protagonista de Spider-Man Un Nuevo Día, filme que llegará a los cines el 29 de julio, anunció así su recorrido internacional.
12: Hey, what's up, everybody?
11: Hola, soy Tom, estoy muy emocionado por el tour masivo global. No puedo esperar para ver a todos los fans alrededor del mundo y celebrar a Spider-Man juntos.
12: And celebrate Spider-Man together.
11: Para 88.9 Noticias, Lalo González.

0: Eso, gracias amigos por estar conmigo. Gracias por acompañarnos, perdón, 88.9 en tu FM y en digital a través de nuestra app oficial. Ahí andamos para ti en iHeartRadio. Oigan, pues por ahí déjenme platicarle y bueno, nos va a ayudar por acá Pepe Toño. Hay tanta información actualmente sobre lo que provoca esto del fútbol en el estado de ánimo en general, no solo de los jugadores, también de nosotros, ¿no? Y cómo está funcionando y de qué manera nos está beneficiando. Esto que estamos viviendo, ¿no? ¿Qué tanto repercute en el ánimo social esto de la pachanga futbolera? Querido Pepe, ¿cómo estás? Buen día. ¿Qué me platicas, amigo?
1: Bien, gracias, Mariana. Pues con mucho gusto de estar contigo y sobre todo hablar de estos temas que, por cierto, es un tema que se da en cada momento en que se realiza justamente el fútbol internacional, que pudiera ser en la República Mexicana o no, pero en este caso, dos investigadores de la Universidad Iberoamericana abordan el tema desde distintos enfoques. Por ejemplo, ¿qué pasa con los jugadores de fútbol que son parte de una selección? Es decir, aquellos que necesitan prepararse físicamente, porque hay que decirlo también, Mariana, o por lo menos así lo explican los especialistas, el fútbol, como cualquier deporte, hoy ya no es lo mismo que hace 20, 30 o 40 años. Ahora, en realidad, las personas que incluso se dedican al fútbol, cosa que no siempre era así, son verdaderos atletas que pasan muchísimo tiempo en los gimnasios, pero que además reciben también una preparación no solamente en lo físico, sino también en lo emocional. Fíjate que el jefe del área de psicología del deporte de la Universidad Iberoamericana, que se llama Alejandro Daría Cruz Flores, explicó justamente que uno de los principales retos es mantener la concentración de los jugadores frente a la presión. Imagínate ser parte de una selección, te enfrentas a la presión de tu afición, porque todos los que son parte de ese país, obviamente están con esa selección.
0: Claro.
1: Aunque no les guste el fútbol, sí, Mariana, ¿no?
0: Sí. Yo amo a la señora, hay una señora que está, te voy a contar, que trabaja en la casa al lado de mi mamá, que luego me la encuentro, a la señora no le entiende nada al fútbol, y le pregunto, ¿le gusta el fútbol? No, solo lo veo cuando juega México, y entonces estoy contenta porque ganó México, o sea, le vale gorro, pero ganó México y se pone contenta, se pone feliz. O sea, que sí repercute de alguna manera, ¿no? Que gane o que no gane tu equipo, ¿no? En este caso, por hablar, pues nada más de México, por esto de la justa futbolera, mi querido Pepe.
1: Eso que tú acabas de exponer con toda esa actitud es el ejemplo perfecto de lo que pasa con la mayoría de los mexicanos, pero también aquellos que están del otro lado, ¿cómo tienen que prepararse en lo emocional? Por ejemplo, si hay algún jugador de la selección que tenga que enfrentar una mala decisión del árbitro o un penal que no era penal, como lo que pasó con la naranja mecánica hace algunos mundiales, que los mexicanos seguimos insistiendo y yo voy a seguir reafirmando que no era penal, también tienen que enfrentarse algo que es bien interesante, la presión, porque sí es cierto, de los medios de comunicación. ¿Quién va a tener en las manos los valores para salir después de un encuentro, lo hayas ganado o lo hayas perdido, a platicar con reporteras y reporteros que te van a preguntar de todo y que muchas veces esas preguntas no son lo que tú esperarías, van más allá incluso de lo deportivo? Pero hay que sacar la cara, pero hay que estar ahí. Esa también es una presión. Pero también hay que prepararse mentalmente, dice el especialista Alejandro Darío Cruz Flores, que también hay que prepararlos emocionalmente ante las expectativas de representar al país.
0: Sí.
1: Por lo que tú acabas de decir, Mariana, porque hay millones, no miles, millones de seres humanos en este país que cuando ven o se sientan o nos sentamos, porque también yo lo reconozco, a ver uno de esos partidos, la verdad es que lo vivimos y la verdad es que nos convertimos todos en el mejor técnico, director técnico, porque les estamos grite y grite, aunque una vez alguien se acercó y me dijo, oiga, ¿y cómo para qué grita si ni lo oyen? Pero es que sí, así se vive esa parte del deporte y ellos tienen que prepararse no solo en lo físico, sino también en la parte emocional, Mariana.
0: Exactamente, y sabes que esto es bien importante, creo que lo comentamos en algún momento, pero como sabes, ¿no? Esto de la pachanga futbolera o el fútbol en general, estos triunfos de pronto se convierten en triunfos nuestros, ¿no? Por ahí esto del fútbol genera optimismo colectivo porque activa estos mecanismos en el cerebro que están asociados con la recompensa, con el orgullo, con esta identidad nacional, querido Pepe, ¿no? Entonces, te guste o no te guste el fútbol, está jugando México y tú te pones la camiseta aunque no entiendas nada, pero repercute en el ánimo social porque esto hace que la banda ande animada, ¿no? Que ande contenta porque ganó México, porque pues ahí vamos, ¿no? Porque pues la estamos librando, ya pasó a la siguiente etapa, qué bueno. buena onda, ¿no? Y es chistoso cómo se contagia esto, pero tiene mucho que ver con todo lo que despierta a nivel cognitivo también este deporte, en este caso este torneo, querido, ¿no? El sistema de recompensa se activa a su máxima expresión y es por eso que decimos, ¡ah, qué chido!, ¿no? O sea, estoy orgulloso, me siento hoy animado, mi equipo ganó, qué buena onda, ¿a poco no te pasa? ¿Te gusta el fútbol, Pepe?
1: Sí, bueno, he jugado fútbol prácticamente toda mi vida. Recuerdo a mi padre que nos llevaba a mi hermano y a mí todos los fines de semana a jugar. Bueno, yo llegué a jugar hasta en 3 equipos el mismo fin de semana, el sábado y domingo nos repartía porque siempre nos ha gustado el fútbol. Y eso que tú acabas de explicar efectivamente es el ejemplo perfecto porque el partido que vamos a ver o el partido que ya dimos nos hace olvidarnos de todo nuestro entorno cercano. Pero ojo, no hay que confundirnos y eso lo saben los políticos. Es solamente por un momento porque eso no resuelve demandas sociales como personas desaparecidas o cuestiones de los contratos colectivos, en fin, pero es algo que hay que vivir y muchos, la mayoría de los mexicanos lo viven, Mariana.
0: Exactamente, y lo vivimos, mire, a flor de piel. Varias personas, varios estudiosos coinciden en que sí, el fútbol nos brinda aire, ¿no? Un poco de los problemas de lo cotidiano, pero por supuesto no sustituye la atención a las demandas sociales que, como saben, pues bueno, permanecen vigentes aquí en el país. Amigo, te mando un beso enorme, cuídate mucho.
1: Gracias, hasta luego.
0: Ahí estuvo Pepe Toño Morales, Mariana Santiago, tu locutora de confianza, Tráfico y Clima.

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1: Hola, qué gusto ser su copiloto. Vámonos con la información vial. Y recuerden, hay manifestantes afectando la circulación sobre Constituyentes a la altura de Acueducto con dirección a Periférico. Así es que utilicen Avenida de las Torres y prolongación Paseo de la Reforma como alternativas. El avance aún es lento sobre la autopista Peñón Texcoco, entre Circuito Exterior Mexiquense y Periférico. La Avenida Jalisco definitivamente dejó de ser buena opción. Hay tráfico de Periférico y hasta Parque Lira. Vamos a encontrar ligera carga sobre Guelatao entre Santa Cruz, Mellehualco y Zaragoza. En Bordo de Xochiaca también hay carga que avanza de Vicente Villada a Periférico. Libre, Eje 6 Sur del Eje 2 Oriente a Río Churubusco. La temperatura 23 grados. 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

0: canasta básica, porque pues es 15 y seguro ya estamos haciendo la lista de las compritas o ya vamos camino para allá. Y yo le quiero contar cómo va a estar la onda esta quincena. René Ponce, ¿cómo estás, amigo? ¿Cómo te fue esta quincena en tus compritas?
1: ¿Qué tal, Mariana? Pues quincena, pues esta te puedo decir de buenas noticias, luego de varias consecutivas que hemos tenido de alzas en los precios. En esta ocasión, 5 productos reducen su costo, 9 mantienen su precio y solo 2 elevan su costo. Esto pues es aunque noticias buenas, es poquito, pero bueno, ya es algo.
0: A ver, cuéntanos, vamos primero con las malas, lo que subió, platícanos.
1: Sube en esta ocasión el frijol, pasa de lo que es 35 pesos el kilogramo a 37, son 2 pesos más, y el plátano, que pues se había mantenido en un sube y baja de precios, pues en esta ocasión vuelve a subir, pasa de 24 pesos el kilo a 26, son 2 pesos más, Mariana.
0: Oye, lo que bajó de precio.
1: Pues en esta ocasión varios productos, el huevo pasa de 39 a 37, son 2 pesos menos. La carne de res de 179 a 177 también reduce su costo 2 pesos. El jitomate de 55 a 53 también 2 pesos menos. El limón de 35 a 34, un producto que se utiliza bastante, baja 1 peso menos. Y el aguacate también, que había estado subiendo de 95 ahora a 94 pesos, es 1 peso menos, Mariana.
0: Y nos toca ahora lo que se quedó con el mismo precio.
1: Por ejemplo, la carne de puerco, el kilogramo en 126, la pechuga de pollo en 121, la cebolla se queda en 24 pesos el kilo, la leche en 29 pesos, el kilo de azúcar en 35, la manzana roja en 64, los pañales desechables en 268 y finalmente el papel de baño 14 rollos queda en 160 pesos, Mariana.
0: Oye, dime una cosa, de todo lo que nos salió más caro, ¿sigue siendo el jitomate lo más caro, querido?
1: Sigue siendo el jitomate, aunque ya comienza a verse una reducción. Los mismos comerciantes señalan que existe la posibilidad de que comience ya a reducir su precio y que vaya pues a la baja, después de que pues prácticamente se subió a más del doble en algunos lugares. Y bueno, en esta ocasión dicen pues podría comenzar ya este descenso en los precios, Mariana.
0: Oye, el limón también es de lo que subió, por lo que me dices, ¿verdad?
1: En este caso, el limón, no, desciende un peso, sube un peso, perdón, desciende un peso menos, es menos el costo, aunque pues su precio había estado subiendo, sí. Pues comienza también el descenso de su costo, Mariana.
0: Oye, también buena noticia con el aguacate, que siempre es de lo que nos sale más caro, o sea, por ahí anote lo más caro, y ahorita está haciendo jitomate, limón, y bueno, el aguacate que es más o menos, digamos, seguido. Pero ahorita también, por lo que estoy viendo, bajó, así que es un muy buen momento para ir por sus bonitos aguacates. ¿Cuánto te gastaste, amigo?
1: En esta ocasión, Mariana, nos gastamos 1,285 pesos. Si lo comparamos con la última quincena, la del 31 de mayo, fueron 4 pesos menos en esta ocasión. Uh-huh. Pero si lo comparamos con la primera quincena del 2026, en aquella ocasión nos gastamos 1,245, es decir, a la fecha llevamos 40 pesos más gastados que lo que nos gastábamos en enero. Prácticamente son 2 kilos de tortilla menos que podemos comprar, porque tenemos que destinar ese dinero a otras compras. Y de forma global podemos decir que pues todo ha aumentado alrededor de 3% en comparación con enero.
0: Sí, exactamente, la cosa está tremenda. Y yo creo que estos meses también van a ser, ¿no?, de por ahí subida de precio. El jitomate, entonces, ¿qué te acuerdas que nos habían dicho que a lo mejor para septiembre empezaba medio a bajar aproximadamente? Pues, tal vez sea antes, ¿no?
1: Sí, yo creo que sí, por lo menos en estos momentos sí está reduciendo su costo y al parecer va a ir así reduciendo hasta pues llegar a una normalidad, entre comillas, que tuvo a inicios de año, en donde pues el precio se situaba entre los 30 hasta 29 pesos el kilogramo, que bueno, se subió a más de 50, pues esperan que comience a reducir su precio y ya más o menos en septiembre, octubre, pues ya más o menos tenga el mismo precio que tenía a principios de este 2026.
0: Pues se gastó 1,285 pesos, mi querido René Ponce, allá en la Central de Abastos, por si usted va para allá, bueno, para que sepa si va a comprar estos productos, esto es lo que le va a costar. Muchas gracias, amigo René. ¿Algo más?
1: Nada más, Mariana, esperemos que pues esta bajada de precios continúe para la siguiente quincena y sigamos dando buenas noticias.
0: Ándele pues, ahí estuvo mi querido René Ponce con la canasta básica. Son las 12:24, platíqueme si ya compró o si van en camino. Acá andamos, Mariana en 88.9 FM, Twitter o X, en Instagram, Mariana doble N guión bajo, Santiago guión bajo, Y también andamos ahí en el talkback de iHeartRadio, que te recuerdo, está abierto durante todo el programa, por si quieres decir algo por ahí, te queda más cerca, bienvenido. Yo sé que ahorita a lo mejor todos andamos medio despistados porque pues tenemos muchos partidos ahí en puerta, entonces entre que uno está con un ojo al gato y otro al garabato, pero bueno, si pueden por aquí pasar, andamos en las redes sociales para que platiquen con nosotros. Migue, ¿cómo estás? Que me dice que sí va a festejar el Día del Papá. Dice el papá, porque representa la cultura de la preparación y el esfuerzo. En abril pasado terminó de pagar su coche. Veremos cuánta familia llega a la comida en su honor. Ojalá que llegue mucha gente a festejar al señor. No me dijiste cómo se llama. Chipo, hola, yo no festejo nada, pero como papá, pues soy fácil el regalo. Con cualquier cosa me conformo. ¡Ja! Sí, es dificilísimo regarle a los papás, ¿no? Insisto que la mamá es bien de volada sales, pero al papá no estás ahí dos horas de chin, ¿y ahora qué le vamos a regalar a mi papá? Y terminamos diciendo, no, vamos a invitarlos todos a comer, no nos quitamos ya del problema. ¿A poco no? ¿Qué le vas a regalar a tu padre? ¿Qué van a hacer del Día del Padre? A ver qué nos platican. Vamos a la pausa, vengo.
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9: Es momento de seguir con mucha más información vial y recuerden, hoy no circulan los autos con holograma 1 y 2 de verificación. Engomado amarillo, terminación de placas 5 y 6, que no se les pase. El avance aún es complicado en Ermita Iztapalapa entre Avenida de las Torres y Rojo Gómez. Si en tu camino está Paseo de las Palmas, el avance complicadísimo, desde Cofre de Perote y hasta Periférico. Vamos a encontrar un poquito de carga en Rivera de San Cosme, de Insurgentes a Circuito Interior. Pantitlán con carga que avanza de Tepozanes a Periférico. Vamos excelente sobre Eje Central de Ajusco y hasta Municipio Libre. Y sin tráfico, Riva Palacio de Pantitlán a bordo de Xochiaca. La temperatura continúa en 23 grados. 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
12: Buen día, 12:30.
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0: Regresamos por acá, 88.9 Noticias, información que sirve y digital conectada contigo a través de nuestra app oficial. Ahí andamos para ti en iHeartRadio. Soy Mariana Santiago, tu locutora de confianza. Tráfico y clima, querida Wendy, ¿qué me platicas?
1: Muchísimas gracias, y a considerar que vamos a encontrar obras a través de la avenida 503, de la avenida 508 al eje 4 Norte. Mariana, amigos del auditorio, pasen una excelente tarde y nos escuchamos mañana.
0: Y esta mañana, amigos, en el show de noticias se da a conocer ya el nombre de la nueva titular de la Secretaría de la Mujer, Pepe Toño. ¿Qué me platicas?
2: Laura Itzel Castillo será la próxima secretaria de las mujeres.
3: Una vez que termine sus labores como presidenta del Senado, Laura Itzel Castillo se va a incorporar como secretaria de las mujeres al gobierno.
2: Es así que la presidenta de México, Claudia Sheinbaum, dio a conocer durante la conferencia matutina que la senadora morenista Laura Itzel Castillo será la nueva titular de la Secretaría de la Mujer, que estaba a cargo de Citlali Hernández Mora, quien ahora hace trabajo político en Morena. Actualmente Laura Itzel Castillo es la presidenta de la mesa directiva de la Cámara de Senadores y de la Comisión Permanente, aunque al iniciar un nuevo periodo ordinario de sesiones será otra persona la que dirija las actividades en la Cámara Alta. Para 88.9 Noticias, José Antonio Morales Díaz.
0: Gracias, amigo Pepe. Vamos a otra cosa. Diputados del PAN exigen atender el aumento de estafas relacionadas con la fiesta del fútbol. ¿Qué nos platicas, Isaac?

0: justicia para las personas y las empresas. Hoy, México enfrenta tales sobre el futuro del Poder Judicial, las reformas electorales, los derechos fundamentales, la transparencia y el equilibrio entre poderes.
1: Lo anterior al dar a conocer la creación del Comité Jurídico Nacional para defender el Estado de Derechos. 88.9 Noticias. María Inés Camacho Romero.
2: Gracias, querida María Inés. Vamos a esto. El Instituto Nacional de Salud Pública y el Sinvestaf refrendan el compromiso con una ciencia colaborativa orientada al bienestar social. Moni Barrera.
3: El Centro de Investigación y de Estudios Avanzados Sinvestaf y el Instituto Nacional de Salud Pública refrendaron la colaboración iniciada en 2017 mediante la firma de convenio que fortalecerá el trabajo conjunto en genómica médica poblacional y salud pública. Con este acuerdo, ambas instituciones buscan integrar información genómica clínica y epidemiológica para contribuir al desarrollo de estrategias de prevención, diagnóstico y tratamiento más precisos adaptadas a las características de la población mexicana, ya que se logró la caracterización genética de más de 6,000 individuos a través del Biobanco Mexicano. En 88.9 Noticias, Mónica Barrera.
2: Gracias, Moni. Hay tres vinculados a proceso por su presunta participación en la desaparición del empresario Daniel Garay. ¿Qué nos cuentas, Martín?
4: La Fiscalía de Jalisco informó que tres hombres fueron vinculados a proceso por su presunta participación en la desaparición del empresario Daniel Garay desde el pasado 17 de mayo en la colonia Country Club de Guadalajara. Detalla que las investigaciones permitieron identificar la probable intervención de Guillermo N., Luis Ricardo N. y Mario N., por lo que obtuvo órdenes de aprehensión en su contra. El juez dictó prisión preventiva oficiosa para los tres acusados y fijó un plazo de 6 meses para el cierre de la investigación complementaria mientras continúan las labores de búsqueda de la víctima. Para Panorama Informativo desde Guadalajara, Martín Beltrán.
2: Gracias, Martín. Los deportes, Alex Cervantes, cuéntame.
5: Gracias, Mariana. Continuamos con más deportes. Lewis Hamilton, piloto de Ferrari, ganó la fecha 9 de la Fórmula 1 en España, poniendo fin a la racha de 5 victorias consecutivas de Kimi Antonelli y convirtiéndose a sus 41 años en el ganador de mayor edad. Completaron el podio George Russell de Mercedes y Lando Norris de McLaren. Sergio Pérez finalizó en el lugar 14. La siguiente carrera, el Gran Premio de Austria, el próximo 28 de junio. Y en información de la Liga MX, América viajó este domingo a España. Realizará pretemporada en Marbella de cara al torneo de apertura 2026. Mariana, amigos, hasta aquí la información deportiva. Que pasen una linda tarde de lunes.

Oigan, por aquí les comparto esto por si les es de utilidad. Seguramente ustedes tienen alguna aplicación para detectar llamadas fraudulentas y si no la tienen, bueno, fíjese que Conducef saca un nuevo buscador. Y este buscador es para detectar números que tengan alguna queja por fraude. Y también puedes registrar algún número sospechoso como medida para frenar este delito. Porque como sabes, muchos fraudes se cometen por medio de teléfono, por medio de llamada telefónica. Así que por ahí, para prevenir a los usuarios, lanzan esta herramienta digital que, bueno, sirve para que la población consulte, le digo, números telefónicos. Y bueno, identifiques llamadas sospechosas antes de compartir X o Y información personal o bancaria. ¿Qué es lo que puede hacer este buscador de números de Conducef? Bueno, fíjate, lo que puedes hacer es revisar si un número telefónico tiene algún reporte de posible fraude. Puedes registrar un número nuevo relacionado con este delito, ¿no? De que me llamaron de aquí, me trataron de extorsionar o me trataron de defraudar. Bueno, pues ahí puedes reportarlo o puedes registrarlo más bien. Puedes generar una base de datos para alertar a otros usuarios y, bueno, contribuir a la detección temprana de posibles fraudes financieros que, como sabe, andan por ahí polulando. Pero bueno, cañón, esta herramienta se enfoca principalmente en las llamadas y en los mensajes que realizan los delincuentes para hacerse pasar, ya sabe, que por bancos o por instituciones financieras, pues, o alguna otra institución para obtener datos personales o bancarios. ¿Cómo le hago para saber, no, si un número es fraude con esta plataforma de Conducef? Bueno, tú anotas el número este sospechoso, luego ingresas al portal de Conducef. Hay una sección que dice consulta y reporte. Entonces buscas esta sección que dice consulta y reporte, ingresas el número sospechoso, ahí verificas el número y reportas el número si es necesario para prevenir justamente el fraude. Hay un comunicado que hace por ahí la Conducef que dice que las instituciones bancarias, y que lo recordemos, no te solicitan información por teléfono, ni tu NIP, ni tus contraseñas, ni tus tokens, ni códigos de seguridad, ni claves de acceso.

0: acceso a aplicaciones bancarias, ni mucho menos. El otro día me pasó a mí, seguro les ha pasado a ustedes alguna vez o ha sido algún otro cuento, ¿no? De que mi cuenta ha estado comprometida, que porque hicieron una transacción en quién sabe dónde y no sé qué tanto. Y la verdad yo colgué y luego me comuniqué al banco para cerciorarme de esto. Por supuesto que resultó que no era lo que me estaban diciendo, pero ya me estaban solicitando que un cambio de contraseña, que porque había estado comprometida mi información, que lo podíamos hacer por teléfono. Ya sabe, un cuento de esos tremendos. Entonces, para los que todavía a lo mejor no estén muy identificados con esto, o platíquenle a los adultos mayores allí en sus casas, que las instituciones pues no hacen esto. Habrá quien ya lo sepa, habrá quien todavía no, y siguen alertando porque pues ahí donde lo ve el numerito, lo que pareciera lógico para unos, pues para otros todavía no, y hay un montón de gente que sigue cayendo en estos fraudes. Ya te la sabes, ya sabes qué hay que hacer, ya sabes que no hay que compartir información personal. Las recomendaciones son las mismas de siempre, y recordando, destacan muy puntualmente que las instituciones bancarias ni NIPS, ni contraseñas, ni tokens, ni código de seguridad, ni claves de acceso bancarias, y te aconseja lo de siempre: no compartir información personal, no realizar transferencias durante una llamada, y que verifiques directamente con la institución financiera cualquier solicitud, cualquiera. Ya no sé si es inusual o no, no sé si decir esto, porque ya uno nunca sabe si sí es real o no, ¿no? Entonces, ante cualquier cosa que te soliciten información, mejor cuelgas y te comunicas directamente a la institución financiera. El buscador, este número de la CONDUCEF, forma parte de pues las estrategias que están tratando de implementar para frenar estos delitos telefónicos en el país, que de verdad mantienen una tendencia bastante altas. De hecho, cifras de la propia CONDUCEF dicen que 34.4% de las reclamaciones recibidas durante el primer trimestre de este año estuvieron directamente vinculadas a posibles fraudes financieros. Por eso le digo que parecerá muy lógico para unos, pero para otros, pues para otros todavía a lo mejor no están tan familiarizados con esta información. Así que, ojo, abusados. Ya sabe, la herramienta la encuentras ahí en la página de CONDUCEF. Lo que tienes que hacer para saber si el número del que te marcaron es fraudulento: anotas el número, ingresas al portal de CONDUCEF, hay una sección que dice consulta y reporte, ahí ingresas el número sospechoso, verificas el número y reportas el número si es necesario para prevenir un fraude. Esos son los pasos, está fácil. Ahí se los comparto por si les es de utilidad. 12:40, gracias por acompañarnos en 88.9 Noticias, información que sirve y digital. Estoy conectada contigo a través de iHeartRadio. Oiga, y cambio de tema y le quiero contar sobre este hábito que de pronto tienen, porque no tengo yo, pero tienen muchos, muchos mexicanos, que generalmente lo realizamos por las mañanas, y los médicos llevan diciéndonos durante mucho tiempo, los nutriólogos, de ojo, tengan mucho cuidado. Este famoso ayuno matutino, mucha gente lo hace que para bajar calorías, para quemar calorías, ¿no? Y muchas veces no hace eso, muchas veces ese no es el efecto de no desayunar. ¿No saben qué cantidad de gente conozco que no desayunas? ¿Desayunas, René? Toño sí desayuna, me consta, porque aquí desayunamos juntos, pero René Peñaflor no sé si desayune. Usted, señor, señora que nos escucha, gente, ¿desayunan? O de plano dicen, no, yo no desayuno. En mi familia, yo ahí conozco dos que no desayunan. Y esto no, insisto, no baja calorías, lo que hace es que le da en la torre a tus hormonas, o sea, desordena las hormonas, al ratito tienes un hambre que te quieres comer lo que se atraviese, y esto de pronto está asociado con más grasa abdominal, con tu presión, sube tu presión, se te eleva la glucosa. Hay un montonal de estudios de esto, de verdad, pregúntele a su médico de cabecera. Una cosa es que estés haciendo a lo mejor un ayuno intermitente, que estés de la mano con un especialista, eso es otra cosa. Tampoco hay que aventarnos a hacer ayunos intermitentes, a copiarle a nuestro amigo o nuestra amiga que lo está haciendo y que le está funcionando de maravilla, y tú un día dijiste, no, pues yo de aquí soy. Eso no se hace solo, se hace de la mano de alguien que le sepa para que te pueda llevar muy bien, porque te puede dar una descompensación terrible. Entonces, eso es una cosa completamente distinta. Fíjese que datos que ya hemos comentado por aquí, México es un país que consume 166 litros de refresco por persona al año, que es el mayor registro del mundo, y millones de adultos y menores arrancan el día sin desayunar o con un refresco, imagínense nomás, no, o cuánta gente que desayuna un cafecito y un pan, no, una dona y un pan, un café, qué cantidad de mexicanos hacen eso, no, o el pancito chopeado en el cafecito y ese es mi desayuno, no sabe, de verdad, según dice por ahí en Sanut, El 73% de los adultos, sobre todo mexicanos, consume estas bebidas endulzadas de forma habitual. 7 de cada 10 niños y adolescentes beben refresco a diario, incluso en el desayuno. Estos son los datos que da la Secretaría de Salud. Y bueno, esto de saltarte la primera comida del día es, creo que, bien normal, ¿no? Ya para el mexicano se ha normalizado muchísimo, sobre todo en adultos que salen corriendo al trabajo y a lo mejor gente más joven, ¿no? Que de pronto dice, no, pues mejor me echo un ratito más, un sueñito, una pestañita, no, me duermo otro ratito más y pues ya no importa, no desayuno ya, total, como al rato. ¿Qué le pasa al cuerpo cuando no desayunas? Pues muchas cosas, pero fíjate que pasa entre 8 y 10 horas el cuerpo en ayuno durante la noche, como tú sabes, y cuando no come, cuando no recibe alimento al despertar, se activa un mecanismo compensatorio, o sea, se eleva la resistencia a la insulina, aumenta el tono del sistema nervioso simpático, se desregula el ciclo hormonal que controla el hambre y la saciedad, y bueno, el resultado no es que pierdas calorías, sino es todo lo contrario. Tienes un hambre del demonio a media mañana, tienes antojos todo el día y sobre todo se te antoja lo grasoso, lo que tiene azúcar, y entonces tu tendencia a comer en exceso pues se eleva. No, este déficit calórico del desayuno rara vez se mantiene y se traslada y se amplifica en la tarde o en la noche. De ahí que de pronto llegues a la hora de la comida y te comas todo, comas de más, comas muchas más calorías. Entonces, si según tú te las ahorraste en la mañana, pues ya en la tarde las duplicaste. Y esto es lo que pasa, ¿no? Que te dan unas ansiedades y comes como desesperado. Cuando el ayuno este famoso matutino se combina con una bebida azucarada, por ejemplo, el patrón que es más frecuente en hogares mexicanos, desgraciadamente, el daño es el doble. No sé, el azúcar de alta fructuosa, como el que tienen los refrescos, dispara la producción de grasa en el hígado, eleva tus triglicéridos, promueve la resistencia a la insulina, inflamación, y bueno, se te hace ahí un cóctel de tragedias que para qué te cuento. Así que esto del ayuno matutino no baja calorías, de verdad es mito. Y si no me cree, pregúntele a su médico de confianza. 15 me da la una, voy, vengo.
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4: 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Y mientras tanto, vámonos con la información vial. Primero, las zonas complicadas. Una de ellas es Reforma entre Circuito Interior y Prado Sur. Palmas avanza poco a poco de Cofre de Perote y hasta Periférico. Hay un poquito de carga sobre Bordo de Xochaca, de Vicente Villada y hasta Periférico. En el Eje 1 Norte también hay carga que avanza de Periférico al Metro Angares. Libre Vertiz de Emperadores al Eje 5 Sur. La temperatura sigue en 23 grados. 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Yo soy Gwen Vera y te acompaño aquí en 88.9 Noticias.
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1: Y bien dicen por ahí, ¿no? Que en el fútbol, bueno, en el deporte en general no hay nada escrito y esto no se acaba hasta que se acaba. ¿Qué hubo? Fíjese que, como sabes, acaba de enfrentar hace poquito, hace un ratititito, España y KOR. Seguramente muchos de ustedes lo estaban viendo. Y no sé usted, pero nosotros estábamos esperando una goliza, ¿no? La verdad. ¿Y qué hubo que no, tú? ¿Qué hubo que no? 0-0. Fíjense que seguro ustedes ya lo saben, Cabo Verde nunca había estado en una justa de la deportiva en toda su historia. Es un país que apenas supera los 500,000 habitantes y todos pensábamos que hoy se iban a comer una goliza tremenda y resulta que no. Empate histórico ante nada más y nada menos que un monstruo, ¿no? Que un gigante del fútbol como es España. Por ahí se les vio acá la lucha y la garra y demás, ¿no? Hay cientos de comentarios en las redes sociales, nadie lo puede creer, pero bueno, así estuvo la cosa. ¿Qué tal? Nos lo esperábamos, pero para nada, ¿no? Ni en un millón de años. Pero bueno, pues así estuvo la cosa. 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Oigan, y muchas cosas bonitas que nos está dejando por ahí justamente el fútbol y esta fiesta futbolera, muchas historias lindas, y una de ellas que creo que ya es común escuchar, ¿no? Esto de los japoneses que termina el partido y se ponen a levantar la tribuna, levantaron todo, recogieron toda la basura y cómo dejaron los vestidores súper limpios. Usted sabe que la mayoría de los aficionados se va del lugar, ¿no? Y hay mucha gente que deja su basura y deja su tiradero. Y bueno, todos los japoneses, los hinchas japoneses, se quedan en sus asientos. Estuvieron recogiendo las envolturas, que el vaso vacío, ya sabe, todo lo que dejamos ahí, ¿no? Y esto no tiene nada que ver con una campaña, ni mucho menos. Es una costumbre entre ellos, es una tradición, ¿no? Ellos así entienden la convivencia, ¿no? Con este simple gesto de limpieza, ellos de alguna manera agradecen, ¿no? El poder estar y presenciar un partido de su selección. De hecho, es muy habitual que los niños participen en la limpieza de sus propias escuelas, porque hay muchas escuelas en Japón que no tienen personal de limpieza, no con el afán de reemplazarlos, ¿no? Simplemente es una costumbre, es una tradición. La idea es que tras de esta práctica se transmita la responsabilidad compartida sobre los lugares que todos utilizamos. Se trata de hacer conciencia sobre esto. No es un lugar que no nada más voy a ocupar yo, lo ocupan miles de personas. De hecho, muchos especialistas hablan sobre esto y consideran que hacerlo o esta experiencia cotidiana ayuda a desarrollar respeto por los espacios públicos y la conciencia de que cada persona pues tiene un papel en el bienestar colectivo, y lo que hacemos unos repercute en los otros. Y si tuviéramos esta cultura nosotros también, bueno, sería algo completamente diferente. Además, por ahí también existe un concepto cultural muy presente en la sociedad japonesa, que es evitar causar inconvenientes innecesarios a otras personas. O sea, en la práctica eso se puede reflejar en acciones chiquitas, como hablar en voz baja en el transporte público, como hacer una fila ordenadamente, como recoger tu propia basura antes de abandonar X o Y lugar. Y desde esta perspectiva, pues dejar basura en un estadio para que alguien más la recoja se puede interpretar como trasladar a otros una responsabilidad que es tuya, ¿no? O sea, que es mucho más que una obsesión por el orden, por la limpieza. No tiene nada que ver con esto, tiene que ver con el respeto hacia el espacio compartido. Ya sabe, el estadio, el tren, la escuela, el parque son vistos como lugares que pertenecen a todos, y el cuidado también es una responsabilidad, o debería ser una responsabilidad colectiva. En México usted sabe que ni por error, ¿no? Para muchas personas, de hecho en Japón, recoger la basura antes de irse no representa un esfuerzo extraordinario, ni un acto heroico, ni un... O sea, no queremos que nos aplaudas, pues, ¿no? Es simplemente la manera correcta de dejar un lugar que otros utilizan después. Creo que fue ayer de lo más comentado, ¿no?, en las redes sociales. También por ahí, por supuesto, que hubo mucho motivo de burla, ya sabe cómo es la gente, pero bueno, esto viene desde que son chavititos, ¿no? Esto de ordenar y limpiar forma parte de su formación básica. Tiene que ver con el respeto, con la gratitud, ¿no? De hecho, por ahí también tiene una influencia religiosa, ¿no? En el sintoísmo, que es la religión nativa de Japón, la limpieza está profundamente ligada a la pureza espiritual y también a la pureza física. Y tienen una filosofía que dictan que es mejor vivir en un lugar limpio y que no debe dejarse la basura ni tu responsabilidad a los demás. Por esto es que, terminando los partidos, los vamos a estar viendo recoger todos sus desechos y dejar impecable incluso el vestidor. ¿Vieron las imágenes del vestidor? También impresionante. ¿Cuántos de nosotros logramos tener una recámara así de recogida? No, pues no sé, pero están cañones. Así que, de hecho, si los vieron, de hecho, llegaron al estadio con sus bolsas, los utilizaron incluso como tipo para animar al equipo, ¿no? Como si fueran globos, los inflaron y lo usaban como para echarle porras al equipo y toda la cosa. Y al final se convirtieron en las bolsas con las que recogieron. ¿Vieron la cantidad de basura? Una cosa tremenda. Pero bueno, estas son las razones por las que terminan los partidos. Sacan sus bolsitas, recogen sus desechos de las gradas y dejan el lugar impecable. Lo mismo los vestidores, junto además con unas notitas también de agradecimiento. 12:54, historias bonitas que nos deja el fútbol y sobre todo la pachanga futbolera 2026. Pues me voy deseándoles excelente resto de semana. Gracias, Toño Mejía, producer. Gracias, San Pedro López, mi jefe de información. Gaby, gracias. Y gracias también a René, que son mis operadores, a la mesa de redacción, y a ti, como siempre, por acompañarnos en 88.9 Noticias. Yo por aquí te espero mañana en punto de las 10. Soy Mariana Santiago, muy feliz lunes. Soy tu locutora de confianza. Cambio y fuera.

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13: Hola, qué gusto acompañarlos y seguir con mucha más información vial. Excelente camino. Vamos primero con las zonas complicadas. Una de ellas es Observatorio de Avenida Jalisco a Constituyentes. Además, Parque Lira avanza lento de Constituyentes a Viaducto Miguel Alemán. Sobre Guelatao sí hay carga, pero no se preocupen, seguimos avanzando de Santa Cruz Mellehualco a Zaragoza. Bordo de Solchaca con carga que avanza de Vicente Villada y hasta Periférico. Vamos a avanzar excelente sobre Vertiz de Emperadores al Eje 5 Sur. Y sobre el Eje 4 Sur también hay avance muy bueno desde Calzada de la Viga y hasta Circuito Interior. En la temperatura ya tenemos 24 grados. Yo soy Gwen Vera y te acompaño aquí a través de 88.9 Noticias. Información que sirve. Tráfico y clima cada 15 minutos. No le cambies, ya viene nuestro querido Iñaki Manero.
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0: Muy buenas tardes. 88.9 Noticias, información que sirve por iHeartRadio. Transmitiendo completamente en vivo. Hoy es lunes 15. Ah, es quincena ya, ¿verdad? Qué barbaridad. Lunes 15 de junio del 2026. Ya se nos fue la primera mitad del mes. Y pues ya, casi ya va de bajar el año. Casi, todavía no, pero casi ya va de bajar el año. Gracias por estar con nosotros en un día aquí en el poniente del Valle de México. No sé cómo esté ahí, en donde nos está escuchando, en Canadá, en Estados Unidos, en Centro, en Sudamérica, en el resto de la República Mexicana. Aquí en Ciudad de México tenemos un día, me atrevería a decir que envidiable. O sea, despejado, con pocas nubes, bonitas nubes, el cielo azul, azul, azul. Después de tantos días de lluvia, yo creo que sí, la naturaleza nos está dando una tregua. Dice, ya no hay que ser tan mala onda que nuestros chavos. Pero déjenme decirles que sí hay posibilidad de lluvia. De hecho, por ahí de las 4 de la tarde hay un 45% posibilidad de lluvia, porque sí, vaya que nos ha maltratado, sobre todo el fin de semana, en varios puntos, entre ellos el Estado de México. Bueno, en ese momento, 24 grados Celsius, la máxima de, es esta, 24, la mínima de 13 grados Celsius. La calidad del aire para las personas que son inmunocomprometidas, niños, adultos mayores y demás, es aceptable, entonces está bien. Empezamos con buena calidad del aire y ahorita seguimos manteniéndola inaceptable, cosas que son buenas noticias hoy para empezar la semana. Qué vergüenza España, 0-0. Decía alguien, imagínate quién pagó pues todo ese platal por ver jugar, ¿no? Por gritar gol y no había gente, y el vaso ya estaba relamiendo los bigotes. No, pues una manita, cinco. Y así como Alemania ayer le metió a esos pobres cuates, ¿verdad? A Curazao le metió 7 goles. Que parecía que Curazao le estaba dando un baile a Alemania. En algún momento se lo estaba dando. No, pues ya después reaccionó la máquina esta y les metió 7 goles. No, pero España, que se veía tranquilo, se veía fácil, nada. Absolutamente nada, 0-0. 0-0 contra Cabo Verde, la potencia futbolera. Esas son las sorpresas del fútbol, sí, señor. 1-4. Ojalá y todo el mundo esté bien y tómelo como lo que es. Es un partido, es un deporte y es diversión y es entretenimiento y confrontación. Uno gana, uno pierde o empatan, pero que sea nada más diversión para todos. 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Wendy Limero, hola Wendy.
1: Bienvenido Iñaki y amigos del auditorio. Recuerden que vamos a encontrar un accidente que ya complica el avance sobre la autopista México-Puebla y hay reducción de carriles a la altura del kilómetro 37 con dirección a la Ciudad de México. No le cambien, en unos minutos más información vial.
0: Gracias Wendy. Y ahorita está empezando, ahorita a la una, pues ya acaba de empezar según yo, otro partido. Pues hay que ver a los Diablos Rojos de Bélgica contra Egipto. Va a jugar contra Egipto, muy bien. Pues vamos a ver qué tal se pone. Muy bien, vámonos con el panorama y ya se sabe quién será la nueva titular de la Secretaría de las Mujeres del Gobierno Federal, Pepe Toño Morales.
2: Laura Itzel Castillo será la próxima secretaria de las mujeres.
3: Una vez que termine sus labores como presidenta del Senado, Laura Itzel Castillo se va a incorporar como secretaria de las mujeres al gobierno.
2: Es así que la presidenta de México, Claudia Sheinbaum, dio a conocer durante la conferencia matutina que la senadora morenista Laura Itzel Castillo será la nueva titular de la Secretaría de la Mujer, que estaba a cargo de Citlali Hernández Mora, quien ahora hace trabajo político en Morena. Actualmente Laura Itzel Castillo es la presidenta de la mesa directiva de la Cámara de Senadores y de la Comisión Permanente, aunque al iniciar un nuevo periodo ordinario de sesiones será otra persona la que dirija las actividades en la Cámara Alta. Para 88.9 Noticias, José Antonio Morales Díaz.
0: Sin cambios, se mantiene el precio del gas. María Inés Camacho.
4: El gobierno federal, a través de la Comisión Nacional de Energía, informó que esta semana el precio del kilogramo de gas doméstico LP permanece en 19.86 pesos, mientras que el litro de gas licuado también se sigue vendiendo en 10.72 pesos. Estos precios están vigentes hasta el próximo sábado 20 de junio. El tanque de 10 kilogramos mantiene su precio en 198.60 pesos, el de 20 en 397.20 pesos. En el caso de los cilindros de 30 y 45 kilogramos, en 595 pesos con 80 centavos y 893 pesos con 70 centavos respectivamente. Cabe mencionar que estos costos están vigentes en la Ciudad de México, así como en algunos municipios del Estado de México e Hidalgo. 88.9 Noticias, María Inés Camacho Romero.
0: Que estos cuentos yo los ponía ya a cantar en la Escala de Milán, me cae, los llevaba ya a cantar. ¿A qué ópera te gusta? La verdad, qué bárbaros. Bueno, se acorta la edad en la que los jóvenes mexicanos inician el consumo de alcohol. Esto sí es bien grave y preocupante. Moni Barrera.
5: El inicio del consumo de alcohol a edades tempranas y el impacto en el sector femenino son las nuevas fronteras de Alcohólicos Anónimos.
6: En el caso de la edad de inicio, en adolescente está en los 13 años. Estadísticamente, donde más se inician los menores de edad a consumir bebidas alcohólicas son los 13 años. Por género, lo que vemos con preocupación es que hay una paridad en el consumo entre hombres adolescentes y mujeres adolescentes. En población adulta, las mujeres también han incrementado el consumo de bebidas alcohólicas.
5: Así lo dijo Juan Arturo Sabines, presidente de la Central Mexicana de Servicios Generales de Alcohólicos Anónimos. En 889 Noticias, Mónica Barrera.
0: Y se disculpa el funcionario de Jalisco que se burló de una influencer surcoreana durante un partido de fútbol en Guadalajara. Ahí estaba atrás el idiota de la jugadora. Pues haciendo, yo no sé de qué se burlaba, ¿no? Yo no sé qué, el que será este. ¿Será el príncipe de la guapura o será el galán que México esperaba y el mundo también? O, ¿no? No, y aparte una surcoreana guapísima, una chica, la verdad, muy, muy, muy guapa. Pero el imbécil este pensando que tiene los ojos rasgados es un defecto físico, ¿no? Es un estúpido, pero bueno. A ver qué consecuencias hay. Martín Beltrán.
7: Aunque el daño ya está hecho y es irreversible, Ulises Bernal Miramontes se disculpó con la creadora de contenido surcoreana, mejor conocida en redes sociales como Inocat, tras haber realizado un gesto discriminatorio contra la influencer.
8: Para ofrecer una disculpa pública a Inocat, extranjera coreana que se vio afectada por un gesto inapropiado que realicé en días pasados, también a la comunidad coreana, a la comunidad extranjera y a los mexicanos que no se sienten representados ante este actuar.
7: Bernal Miramontes también anunció que presentó su renuncia a la presidencia del Colegio de Ingenieros Topógrafos del Estado. Para Panorama Informativo desde Jalisco, Martín Beltrán.
0: Sí, el que se sienta representado ante esa estupidez, pues es un imbécil también. Perdónenme, con todo respeto. Ay, ay, ay, de veras, qué gente. No, y además son funcionarios, por Dios. Además, son los que deben de poner el ejemplo. Ciudad de México fue escenario de la premier de la quinta parte de Toy Story, que va a llegar a los cines ya oficialmente el próximo miércoles. Lalo González.
9: Woody. Los actores y actrices que dan voz a Woody, Buzz Lightyear, Jessie, Lillipad y más famosos se dieron cita este domingo en la premiere en la Ciudad de México de la película Toy Story 5, que llegará a la cartelera de cine este miércoles. Arturo Mercado Jr., José Luis Orozco, Irán Castillo, Belinda, Poncho Herrera y Carol Sevilla desfilaron por la alfombra roja. Todos llevaban en las manos juguetes de la franquicia más exitosa de Disney y Pixar. Belinda, quien acaba de participar en la ceremonia inaugural de la máxima fiesta del fútbol y que también terminó las grabaciones de la serie Carlota, se dijo agradecida por este trabajo.
10: Creo que es lo más importante, poder darle una sonrisa, felicidad a alguien más.
9: Para 88.9 Noticias, Lalo González.
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0: 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La 1:11. Una con 11, estás en 88.9 Noticias, información que sirve por iHeartRadio. A ver, vamos a poner un poquito de aire acondicionado aquí al sauna. Sí, es que Mariana lo toma como temazcal, ¿va? Sí, es parte de su terapia todos los días, tener su temazcal aquí en la cabeza. Es que cada quien tiene su tolerancia al frío, al calor. Entonces uno va y le prende, y el otro va y le apaga, el otro va y le sube, el otro va y le baja. Entonces yo también, pues como soy un mañoso, pues también le pongo a... ¿Cuánto le gusta? Unos 17 grados Celsius, ¿cómo no? Muy bien. Para conservarnos jóvenes y bellos, muy bien. Oye, los que sí en pleno calor están otra vez disque haciendo un acto liberador, un acto patriótico, puras tonterías, tomando la caseta de San Marcos, y dar paso libre en la autopista México-Puebla. Otra vez, lo que lo decíamos la semana pasada, lo que están haciendo es provocar que si una persona, Dios no lo quiera, tiene un accidente, no se le da un seguro de carretera. Sí, en el momento en que te abren la pluma y no pasas, ya sea pagando con efectivo o ya sea pagando con el TAG automático, se registra tu seguro de carretera automáticamente con el TAG. Y el otro, pues con tu vale, no lo tienen el papelito, ¿eh? Cada vez que les da el papelito, yo veo gente que los tira. No los tiren, guárdenlos, porque es tu seguro de carretera, o sea, si pagas en efectivo. Eso te ampara contra un accidente. Hay un seguro que te está protegiendo en las autopistas. Y estos irresponsables, por decirlo menos, lo que hacen es evitar que tú tengas ese seguro de carretera. Entonces, no están haciendo ningún acto patriótico, es una estupidez, nada más. Mi amigo René Ponce, ¿cómo estás? Buenas tardes.
12: ¿Qué tal, mi amigo Iñaki? Efectivamente, integrantes de la Coordinadora Nacional de Trabajadores de la Educación dan paso libre este día en tres casetas. La primera es la caseta de Tlalpan de la autopista México-Cuernavaca en ambas direcciones. Lo mismo ocurre en la caseta de Puente de Vigas en la autopista Naucalpan-Ecatepec, así como en la caseta de San Marcos en la autopista México-Puebla. No están afectando la circulación, aunque cabe recordar, como ya lo dices, si no se paga peaje tampoco se cuenta con el seguro de viajero, porque están levantando las plumas. En este marco, los maestros disidentes realizaron una conferencia ahí mismo en la caseta de la autopista México-Cuernavaca, y el secretario general de la coordinadora, el de la sección 9 de la Ciudad de México, Pedro Hernández, destacó que no se retiran. Rechazó además los señalamientos que los vinculan con la venta de plazas para maestros en el país. Aquí su voz.
13: Día 15 de la huelga, día 15 del plantón, y no nos hemos cansado, no nos han derrotado y no nos vamos. Rechazamos categóricamente que tengamos que ver con alguna cuestión de venta de plazas o de cambios o de ascensos.
12: Y bueno, el dirigente magisterial Iñaki reiteró que las diferentes propuestas que les ha entregado el gobierno federal no cumplen con sus demandas respecto a la abrogación a la ley del ISSSTE y al cambio en el sistema de pensiones, así como tampoco es claro, dijo, respecto a la reforma educativa y la desaparición del USICAM, este órgano encargado de la evaluación de los maestros y de otorgar ascensos. Escuchemos.
13: Es la desaparición de la unidad del sistema de la carrera de las maestras y los maestros, el USICAM, que igual la presidenta en campaña dijo voy a desaparecer USICAM. Sin embargo, no se ha planteado que la sustituye. Si solo lo van a poner con otras siglas, con otro nombre, no tiene sentido.
0: De un lado, unos sinvergüenzas, ¿no?, que lo que quieren es dinero, y del otro lado, un gobierno omiso que los utilizó como material político, ¿no?, como armas políticas para lograr votos, y después no les cumplió y los traicionó. Entonces, ellos mismos crearon esta bomba que tenemos reventándonos socialmente en estos últimos días. Ahorita seguimos platicando. Estás en 88.9 Noticias, información que sirve por iHeartRadio. Yo soy Iñaki Manero, sigo contigo.
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1: Hola, seguimos con más información vial, y debido a un accidente sobre la autopista México-Puebla, hay reducción de carriles a la altura del kilómetro 37 con dirección a la Ciudad de México. Además, se implementa corte a la circulación en 20 de noviembre a partir de Nezahualcóyotl y en José María Izazaga desde Escuela Médico Militar por manifestantes en la zona. El avance es lento sobre la carretera México-Toluca de Paseo de los Tamarindos a prolongación Paseo de la Reforma. También hay tráfico sobre Arquímedes de Reforma a Ejército Nacional. carga que avanza en Darwin, de Circuito Bicentenario a Mariano Escobedo. Bordo de Xochiaca con carga que avanza de Vicente Villada y hasta Periférico. En la temperatura ya tenemos 24 grados. Yo soy Gwen Vera y te acompaño aquí con Iñaki Manero por 88.9 Noticias, información que sirve. Tráfico y clima cada 15 minutos.
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0: Una con 20, estás en 88.9 Noticias, información que sirve y por iHeartRadio. Yo soy Iñaki Manero, @IñakiManero, talkback de 88.9 Noticias desde iHeartRadio. Están bien pendientes porque a partir del día de mañana, en este espacio también les vamos a decir cómo llevarse algo para poder disfrutar mejor del fuchebol. Ahí les voy a decir, no va a ser una bolsa de botanas, no, va a ser algo mejor. Sí, pues tampoco, pues cómo creen. Sí, lo pueden acompañar de una bolsa de botana, sin duda, pero es algo para que puedan disfrutar mejor del futbolito. Ya mañana les vamos a decir cuáles son las coordenadas, qué hay que hacer para poderse llevar este regalo que les traemos para ustedes en agradecimiento de que nos hacen el favor, el honor y el privilegio de escucharnos. Bueno, regresamos con mi amigo René Ponce y las actividades de vacaciones de la Coordinadora Ciudad de Trabajadores de la Educación, que andan de gira en Ciudad de México, claro, a cuenta y cargo de nuestros impuestos, desde luego, y se van a llevar también dinero de nuestros impuestos, ¿no? Pura vida, como dicen los costarricenses. Mi amigo René, regresamos contigo.
12: Pues sí, Iñaki, te sigo contando, el líder de la sección 9 de la Ciudad de México, de la sección 9 de la coordinadora, Pedro Hernández, aseguró que ellos tienen disponibilidad para reiniciar las mesas de diálogo con el gobierno federal. Así lo dijo.
25: Y que estamos en la capacidad de regresar a la mesa con los planteamientos y poder establecer entonces un marco de negociación que permita a este digno movimiento salir adelante. Hoy no nos vamos, hoy no nos han derrotado, hoy regresan nuestros compañeros y están fortaleciendo el plantón.
12: Y bueno, finalmente Iñaki y los maestros de la coordinadora piden a la presidenta Claudia Sheinbaum que se siente a dialogar de frente y que deje, dijo, de enviarles mensajes a través de las mañaneras. Israel Vázquez González, secretario general de la sección 7 de Chiapas, pide además al gobierno federal que sea claro respecto a si se cancela o no la interlocución entre maestros y gobierno federal. No obstante, advierte que si esto...
0: A ver, se nos fue la comunicación con el amigo René Ponce. Se parece que se cayó así, ¿no? Bueno, se cayó la comunicación, se cayó el enlace. Eso es la forma más gráfica de decirles que cayó el enlace. Pero ya lo levantamos, ya se recuperó, René.
12: Sí, te decía Iñaki, Israel Vázquez González, secretario general de la sección 7 de Chiapas, pide al gobierno federal que sea claro respecto a si se cancela o no la interlocución entre maestros y gobierno federal. Advierte que si esto ocurre, la coordinadora se va a organizar con más fuerza y con más coraje. Escúchame.
25: Que no sea a través de las conferencias, sino en una mesa formal, que nos lleguen a decir que se va a cancelar la interlocución. Si es así, así lo va a tomar el magisterio a nivel nacional. Y entonces hay un antes y después, y por supuesto que la gente se va a organizar mucho más y con más coraje.
12: Pues ahí está la postura, Iñaki, de la coordinadora. Dice están dispuestos a sentarse a dialogar, pero advierten que si el gobierno federal corta este diálogo, se van a organizar con más fuerza. Y ya escuchamos con más coraje, Iñaki.
0: Ahora, mi pregunta es quién los financia, ¿no? Si dicen que no tienen dinero, si son tan humildes, son tan pobres, y si ven, ¿quién los está financiando para poder alargar esta propuesta, esa protesta? ¿Y dónde están los dirigentes? ¿Dónde están los verdaderos dirigentes? Los dirigentes no están en las tiendas de campaña. Los dirigentes están muy contentos en un hotel, seguramente, viendo cómo los otros, pues, sacan lana gratis para ellos. Y así ha sido la explotación sindical desde hace muchos años, los años que ustedes quieran. Entonces, ¿quién financia estas protestas, estas vacaciones pagadas, entre comillas, de la coordinadora? ¿Quién financia toda esta violencia? ¿Quién financia el pudrir la vida de las ciudades a donde llegan? Incluso hasta de las ciudades de donde son originarios, de Chiapas, de Guerrero, de Oaxaca, llegando a Ciudad de México porque están concentrados los tres poderes de la Unión. ¿Quién les da dinero? ¿Quién los arma? ¿Quién los mueve? Si se supone que no tienen dinero. Y eso es lo que están buscando, finalmente, dinero. Entonces, si el gobierno federal sigue otra vez con esta política, no vamos a entrar en provocaciones, pues vamos a seguir en las mismas. Más que otra vez, el gobierno federal, en esta, en la pasada, en la anterior y en la anterior de la anterior, fueron los que provocaron la existencia de este fenómeno social o de este fenómeno delincuencial que se llama Coordinadora Nacional de Trabajadores de la Educación. Muchas gracias, mi amigo René Ponce, la 1:24. ¿Nos da tiempo de ir con Pepe Toño Morales o no? ¿Sí? Ah, 30 segundos. Más adelante, entonces. ¿Qué dijo la presidenta de México? Ya de volada, ¿qué dijo la presidenta de México en un momentito más sobre el gobierno federal ya ha entregado sus propuestas y ya dejó el tema en las manos de la Secretaría de Gobernación? ¿Y la Secretaría de Gobernación qué dice? Que lo van a estudiar. Y la Secretaría de Gobernación, pues tampoco hace nada sin el visto bueno de la presidenta de México. Entonces, otra vez seguimos en un tema de impas. Al rato lo platicamos con mucho gusto. Oigan, ¿y qué ha sido de los baños inteligentes instalados en la Ciudad de México? ¿Son bien inteligentes o no son bien inteligentes? No. Después de X cantidades de minutos no te abren las puertas. No te exhiben. No, pero imagínate que estás estreñido, imagínate que tienes como una colitis de estas galopantes y de repente te andan tocando la puerta, te andan sonando una chicharra. Y sabes la balconeada. Ah, mira, ese no ha terminado de hacer popó. Sí, güey, como tú, si tú hicieras margaritas, ¿verdad? Hasta el Papa hace popó. Imagínese el Papa con diarrea. Pues sí, también el Papa ha tenido diarrea en un momento de su vida. Pues tengan conciencia, tengan empatía con la gente que está mal del estómago. Ahorita hablamos de los baños colocados en Ciudad de México. 1:25, estás en 88.9 Noticias. Información que sirve por iHeartRadio. Yo soy Iñaki Manero, sigo contigo.
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1: 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Y mientras tanto, vámonos con la información vial. Lento Reforma de circuito interior a Prado Sur. Avanza poco a poco Río San Joaquín de Lomas de Sotelo a Mariano Escobedo. Convento de Santa Mónica con carga que avanza de Periférico a la Avenida de los Maestros. Eje 3 Sur con carga que avanza de Vértiz al Eje 3 Poniente. Libre Insurgentes de Montevideo y hasta La Raza. La temperatura 24 grados. 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Yo soy Gwen Vera y te acompaño aquí en 88.
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0: Ándele, muy bien, muy bonito. La 1:31, 88.9 Noticias. Información que sirve hoy por iHeartRadio. Yo soy Iñaki Manero en X, @ Iñaki Manero Talkback de 88.9 Noticias desde iHeartRadio. Vamos al tráfico y clima para que no se nos aburra Wendy. Y ahorita seguimos platicando sobre qué dijo la presidenta de la República sobre el tema de la Coordinadora Nacional de Trabajadores de la Educación, que ya nos estaba platicando mi amigo René Ponce. Wendy, adelante, platícanos, ¿qué ves allá afuera?
1: Iñaki, muchísimas gracias. Y amigos del auditorio, se implementa corte a la circulación en 20 de noviembre a partir de Nezahualcóyotl y en José María Isasaga desde Escuela Médico Militar por manifestantes en la zona. No le cambien, en unos minutos más información vial.
0: Muchas gracias, Wendy. Bueno, ahora sí, ¿qué dijo la presidenta y qué mencionó sobre el tema del conflicto de la CENTE? Porque lo que dicen los de la CENTE es que ellos no quieren hablar con enviados, no quieren hablar con personeros, quieren hablar directamente con la presidenta. Y la presidenta pues, simplemente no quiere hablar con ellos. Dijo, pues es una realidad, si no ya se hubiera reunido con ellos. Manda a reunirse a quien debe reunirse con ellos, que es la encargada de la seguridad interna, del control interno de la República Mexicana, que es la secretaria de Gobernación, pero ellos no consideran suficiente y no consideran aceptable los términos que han llegado con la secretaria de Gobernación. No consideran suficiente el trato. Quieren reunirse con la presidenta. ¿Qué ha dicho la presidenta sobre esto? Pepe Toño Morales, vamos con Toño.
4: Gracias, mi querido Iñaki. Muy buenas tardes. Efectivamente, se le preguntó a la presidenta Claudia Sheinbaum qué acciones tiene pensadas el gobierno con relación a las manifestaciones de la CENTE. Literalmente, Iñaki dejó todo en manos de la Secretaría de Gobernación y de la Secretaría de Educación de la siguiente forma.
7: Ya lo informarán Educación y Gobernación.
8: ¿Está previsto alguna nueva reunión con Gobernación?
7: No, por lo pronto no.
8: ¿No se buscará de parte
7: del gobierno? Por lo pronto no. Lo que está planteado son reuniones tripartitas en los estados para la problemática de los estados. Pero ya el secretario de Educación y la secretaria de Gobernación pueden dar más información.

0: jurídica permanente. Entonces ya ahí están las propuestas, pues ya. Y vamos en agosto a la consulta escuela por escuela de qué cambios debe tener el USICAM.
1: Ahí entonces la respuesta ya aquí, amigos de la auditoría, de la de la presidenta de México ante las acciones de la CENTE.
2: Y ya lo que hizo la presidenta fue mandarlo a los estados, ¿no? Ya se lavó las manos, dijo que cada estado que dialogue con la gente, cada representación del Ejecutivo en cada estado en donde tiene presencia la Coordinadora Nacional de Trabajadores de la Educación, sobre todo presencia de lo más virulenta, digamos, que lo arreglen ellos. O sea, en el caso de Chiapas, en el caso de Oaxaca, en el caso de Guerrero, que es donde han tenido una respuesta más, vamos a decirlo, más violenta. Y ya dijo el Ejecutivo, pues no quiere saber absolutamente nada de ellos, como si alguna vez hubiera querido saber de ellos, nada más, insisto, los utilizaron como gancho político, los utilizaron para comprar para votos, los utilizaron para hacer proselitismo, y ahorita, pues bueno, ya les está reventando este asunto y nos está reventando a todos como ciudadanos. ¿Algo más, mi querido Toño?
1: Desear que tengas un excelente lunes e inicio de semana, Iñaki.
2: Igualmente para ti, Pepe Toño Morales, muchas gracias. Oigan, ¿y cómo nos fue en esta quincena el panorama real de la inflación, no el discurso político, sino lo que tú encuentras en la tienda, lo que encuentras en el mercado, lo que encuentras en el súper? Mi amigo René Ponce, nuevamente, buenas tardes.
3: ¿Qué tal, mi amigo Iñaki? Pues quincena de buenas noticias, luego de varias consecutivas de alzas en los precios. En esta ocasión, Iñaki, 5 productos reducen su costo, 9 mantienen su precio y solo 2 elevan su precio también. Señalar, Iñaki, que pues afortunadamente en esta quincena podemos hablar de buenas noticias. No fue mucho, pero bueno, es algo, Iñaki.
2: Bueno, pues ya nos tocaba, ¿no? ¿Qué bajó?
3: Bajó en esta ocasión el huevo, Iñaki, de 39 a 37, 2 pesos menos. La carne de res de 179 a 177, 2 pesos menos. El jitomate de 55 a 53, también 2 pesos menos. Y todo indica, ya va a comenzar a reducir costos. También el limón baja de precio de 35 a 34, es 1 peso menos. Y el aguacate pasa de 95 a 94 pesos el kilo, Iñaki.
2: Da gusto, porque eso quiere decir también que este efecto dominó que estaba pasando con las cosechas en los Estados Unidos en el tema del jitomate ya está mejorando la situación y ya estamos teniendo más jitomates para vender a un precio pues mucho más justo, mucho más de acuerdo con la realidad. Lo que bajó
3: es lo que te mencioné, Iñaki, si te parece te digo lo que sube.
2: Perdóname, lo que subió, disculpa.
3: El frijol pasa de 35 a 37, son 2 pesos menos, y el plátano pasa de 24 a 26, son 2 pesos más, que bueno, sabemos el plátano sube y baja constantemente, Iñaki.
2: De acuerdo, y no es albur, ¿verdad? ¿Y cómo quedamos en el equilibrio?
3: No, Iñaki, no es albur, pero todos los demás se mantienen igual, en este caso la carne de puerco, el pollo, la cebolla, la leche, el azúcar, la manzana, los pañales y el papel se mantienen sin cambios. En total nos gastamos 1,285 pesos. Son 4 pesos menos que la quincena pasada que nos gastábamos 1,289, pero aún si la comparamos con la primera quincena de enero, en aquella ocasión nos gastamos 1,245 pesos, nos gastamos ya 40 pesos más, y aquí en esta ocasión son 4 pesos más en comparación con la anterior, pero 40 en comparación con enero, Iñaki.
2: Sí, todavía nos quedan a deber, eso sin duda alguna. Vamos a esperar que algunos productos sigan todavía a la baja, sobre todo productos básicos dentro de la gastronomía, productos básicos también dentro de lo que la gente va a buscar y a pedir en los restaurantes, pues eso también tiene que ver con el alza en los precios de los platillos en los restaurantes. El precio del aumento del jitomate, vaya que nos trajo en jaque durante bastante tiempo, ahorita ya va de bajada. Ojalá, así que del aguacate, que también es primordial, el limón, ni se diga, el huevo que es la principal proteína del mexicano, y la carne de res, qué pena, ¿no? Que el huevo tenga que ser la principal proteína porque era la más barata. Muchas gracias, mi amigo René Ponce, y todo esto te lo vas a encontrar, todo este ejercicio que hace René Ponce, te lo encuentras en www.889noticias.mx, el panorama real de la inflación. El gobierno federal confía en que un acuerdo entre Estados Unidos e Irán, dicen que ya se va a firmar, que ya está por firmarse, dice Donald Trump. Ahora sí ya, que transite la gasolina perfectamente bien por todos lados, por el estrecho de Hormuz, a ver si es cierto. Más adelante lo tenemos con Pepe Toño Morales este tema, más adelante lo platicamos. Bueno, el uso de casco certificado, este también es un tema muy interesante, previene muertes y lesiones graves al manejar una motocicleta. ¿Cómo encontramos un casco certificado? ¿Qué es tener un casco certificado? Moni Barrera.
4: Ante el incremento del parque vehicular.

0: De motocicletas en México, el Secretariado Técnico del Consejo Nacional para la Prevención de Accidentes promueve la seguridad vial y el uso de casco certificado para evitar lesiones graves. A través de un comunicado, la Secretaría de Salud informó que el uso de casco certificado al conducir una motocicleta disminuye el riesgo y la gravedad de traumatismos craneales hasta en 72% y la posibilidad de una muerte hasta en 39%, ya que limita los golpes directos de la cabeza, absorbe parte de la energía del impacto, la distribuye en toda la estructura, con ello evita que se concentra en una parte de la cabeza. En 88.9 Noticias, Mónica Barrera.
1: Bueno, en un ratito también les platico cómo darte cuenta de que es un casco certificado y cómo darte cuenta que tu casco es certificado o no es certificado, porque también hay un mercado negro de cascos, hay un mercado de cascos chafas, piratas, que no te sirven absolutamente de nada, que te das un golpe y no absorbe absolutamente nada y te vas a partir la cabeza. Entonces ten mucho cuidado en dónde consigues los cascos que estás utilizando en tu moto. En el panorama internacional, el presidente de los Estados Unidos, Donald Trump, aseguró hoy lunes, ya les decía yo, que el estrecho de Hormuz estará completamente abierto para el viernes, horas después de alcanzar este acuerdo con Irán para poner fin a la guerra en Medio Oriente, a ver si es cierto. Trump hizo estas declaraciones al inicio de la reunión bilateral con Emmanuel Macron, ahí el presidente de Francia, y previo a la cumbre de líderes del Grupo de los Siete en la ciudad francesa de Evian. El Ministerio de Salud de Congo informa de 72 nuevos casos de ébola en un periodo de 24 horas, lo que eleva el número total de casos confirmados a 782. Esto incluye 181 fallecimientos confirmados, después de confirmar 29 nuevas muertes. Y la Policía Federal de Australia ha iniciado una investigación sobre las graves denuncias de abusos sexuales y torturas cometidas presuntamente por las autoridades de Israel contra activistas detenidos tras participar en la última flotilla que buscaba poner fin al bloqueo sobre la Franja de Gaza. Un estudio promovido por Conservación Internacional y la Unión Internacional para la Conservación de la Naturaleza advierte que las especies que dependen del suelo enfrentan una situación crítica por la presión del cambio climático, los pesticidas, la deforestación y la agricultura intensiva. Entre los ejemplares están organismos muy diversos, desde lombrices y escarabajos, que son los que también ayudan a preparar la tierra para la agricultura, hasta ácaros, hormigas, hongos microscópicos. También forman parte de este grupo algunos anfibios que pasan buena parte de su vida bajo tierra, así como ciertos moluscos y bacterias que descomponen la materia orgánica y también tiene que ver con preparar la tierra para la agricultura. Son de los grandes aliados de los agricultores, pero pues nosotros tendemos a destruirlo. Vámonos al primer tiempo de los deportes. Rodrigo Herrera.
2: Gracias, buena tarde. Arrancamos con la información deportiva. La selección mexicana este lunes continúa los trabajos de preparación para lo que será su segundo partido ante la selección de Corea en el centro de alto rendimiento. Y se dio a conocer que el uruguayo Gustavo Tejera será el árbitro para el duelo de este jueves en Guadalajara a las 7 de la noche. En la actividad de este lunes, España no pudo con Cabo Verde, empata sin goles en Atlanta en la actividad del Grupo H. En la continuación del grupo, Arabia Saudita se va a enfrentar a Uruguay a las 4 de la tarde. En el grupo G, Bélgica se está enfrentando a Egipto en Seattle e Irán se va a enfrentar a Nueva Zelanda a las 7 de la noche con el arbitraje del mexicano César Ramos. En la Liga MX, el América ya se encuentra en España para realizar pretemporada en Marbella de cara al torneo Apertura 2026. Y con el Real Madrid, se anuncia que ya hay un acuerdo con el Chelsea para el traspaso por el español Marco Cubillas, que se queda con el club por 6 temporadas hasta el 2030. La información deportiva.
1: Gracias, Rodrigo. 3 de la tarde, el mal llamado programa de Espacio Deportivo. 1:42. Vámonos, vamos al baño. Vamos al baño. No, es que de verdad, cuando estás en un lugar que no conoces, cuando estás muy lejos de los lugares que tú conoces, porque uno se siente mucho mejor en los baños que uno conoce, ¿no? En los baños que uno tiene confianza. Cuando estás en casa de un amigo, estás en una cena, estás en una comida o algo. Hijo, pues te da como miedo, ¿no? Te da como cosa ir al... No, porque no se vaya a oír algún ruido y no es lo mismo. No, de veras, si hay algo que uno extraña cuando sale... Me van a decir que sí. Cuando uno sale de viaje, es el excusado, ¿no? ¿A poco no? ¿A poco no extrañas? Es que está hecho a ti. Aunque sea lo mismo, aunque sea la misma losa y sean iguales todas... Como que uno ya es parte de ti, ¿no? utilizando un eslogan comercial, pero no, sin intención. ¿Cómo qué es lo que más has extraído? Además de tu familia, además de tu gato, de tu perro, además, llegas a abrazar el inodoro, porque es parte de tu vida. Solamente ahí estás cómodo, y es el lugar en donde pasas un buen rato de solaz y esparcimiento. Ahora imagínate que de repente te andan diciendo rapidito y te andan apurando. Óigame, no. Ahí uno va a meditar también, uno va a pensar. Las grandes ideas también salen de allá adentro, porque uno sabe que nadie te puede estar jodiendo, ¿no? ¿A poco no? Para desahogarte, ¿no? Estar pensando, estar reorganizando tu vida. Eso y la ducha. Claro que en la ducha se está yendo el agua, entonces no lo hagan, no pasen mucho tiempo en la regadera. Pero en el baño sí, el baño puedes pasar, aunque ya después llegan los aguafiestas de los médicos a decirte de las hemorroides y pues, tampoco se vale. Pero es el momento en que tú puedes estar contigo mismo. Mejor que en un tapete de yoga, estar sentado ahí en la taza del baño. De verdad, no sé, denme o no la razón. Ahorita vamos a platicar sobre los baños inteligentes instalados en Ciudad de México, porque hay opiniones divididas. Hay quien dice, sí, no está bien, es una buena idea. Y hay quien dice, no, pues no se puede. Neta que no se puede. Están cobrando demasiado para lo que hacen. Oye, y luego la vergüenza de que estás ahí intentando. ¿Y qué tal si tienes algún problema? ¿Qué tal si comiste algo que hay que manejarlo con cuidado por parte de tus intestinos? ¿No? Y que de repente te anden sonando una chicharra para que ya salgas, pues ni en los hoteles de paso, oiganme, por favor. Ahorita lo platicamos, estás en 88.9 Noticias, información que sirve y por iHeartRadio. Yo soy Iñaki Manero contigo hasta las 3, seguimos.
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4: Hola, ya volví con más información vial. Excelente camino. Y atentos, porque si el último número de sus placas es 9 o 0, con engomado azul, su vehículo debe verificar antes del 30 de junio que no se les pase. Además, el avance es lento en Río Consulado de la Raza a Ferrocarril Hidalgo. Florencia con avance lento de Chapultepec a Paseo de la Reforma. Vamos a encontrar un poco de carga sobre Presidente Juárez de Ayuntamiento a Boulevard Abraham Lincoln. El avance es un poquito complicado en Medellín de Insurgentes a Viaducto. Hay que aprovechar que va sin tráfico Ejército Nacional de Mariano Escobedo a Gutenberg. Insurgentes con muy buena circulación de Montevideo y hasta La Raza. La temperatura continúa en 24 grados. Yo soy Gwen Vera y te acompaño aquí con Iñaki Manero por 88.9 Noticias. 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

0: 9:49, estás en 88.9 Noticias, información que sirve y por Ash Radio. Yo soy Iñaki Manero en X, arroba Iñaki Manero, el talkback de 88.9 Noticias desde Ash Radio. Bueno, ¿qué hay? ¿Qué hay con los baños? ¿Qué hay con los baños inteligentes instalados en Ciudad de México? Primero, que iba a ser cierta cantidad, pero finalmente fue algo mucho menor los que instalaron. Y luego, esto a mí se me hace muy grosero, ¿no? Que nada más tienes cierta cantidad de tiempo para hacer lo que tienes que hacer. Sí, yo sé que los médicos lo recomiendan, ¿no? Que además hay que sentarse a hacer lo que uno fue a hacer y se acabó, ¿no? Pero ¿qué tal si estás mal? ¿Qué tal si tienes algún problema para evacuar? O sea, perdón que traiga esta conversación a esta hora, pero eso es lo más importante. A ver, el sacar lo que el cuerpo no necesita, también utilizando otro eslogan comercial, es parte de lo más importante para nuestra salud. Es importantísimo no quedarse con nada allá adentro que en algún momento se pueda convertir en un problema de salud, en una infección. Sí, efectivamente, en una infección. Entonces, ¿qué pasa cuando una persona tiene un problema para poder... Y te andan poniendo ahí una alarma para que ya te vayas y para que ya te salgas? Espérense, denle chance a la gente, sean empáticos. ¿A poco ustedes nunca han tenido un problema de esos? Bueno, todos hemos tenido problemas de esos, ¿no? A mí se me hace de muy mal gusto. Pero bueno, que nos platique toda la historia. Isaac Castañeda, fuiste y jaló el agua, no jaló el agua. ¿Cómo estás?
1: ¿Qué tal, Iñaki? Muy buenas tardes hacia la audiencia. Sí, jaló el agua, y es que estos nuevos baños inteligentes instalados en estas calles de la capital dividen opiniones, y entre quienes aseguran que representan un beneficio, una utilidad, y aquellos que afirman que son un gasto innecesario por parte de las autoridades capitalinas. Así lo expresaron algunas personas que pudimos entrevistar en este sondeo que realizamos cerca de estos baños. Actualmente operan 7 sanitarios de un total de 26 que se instalarán en la capital, los cuales sí tienen un costo de 7 pesos, disponen de jabón, agua, papel higiénico y secador de manos. Así lo constatamos, los probamos. Sin embargo, todavía no aceptan tarjetas de crédito o débito, pese a que en un inicio se dijo que iba a ser una de las formas de pago. Solo la tarjeta de movilidad integrada de esta red de transporte de la capital. Esto hasta el momento. Dijeron que posteriormente sí van a implementar estas alternativas de pago. Y si hay voces que critican su instalación, Iñaki, pues cada uno de ellos costó $1,000,000. Tal es el caso de Fabián, quien señaló que también rebasan el precio de un pasaje del metro o del metrobús. Escuchemos lo que dijo.
2: Se me hizo una gran tontería el hecho de que lo hayan hecho, ¿sabes? Es ilógico, o sea, prefirieron poner un baño, aparte de 7 pesos, sale más caro que el metro, o sea, es incluso ilógico eso. Realmente pudieron haber invertido más de lo que estaban haciendo.
1: Además, criticó que solo haya estos sanitarios en la zona centro y sur y no en otro tipo de corredores menos turísticos de la capital. Escuchemos nuevamente.
2: Sí, o sea, por amor a Dios, ¿dónde vas a ver estos más cercanos en zona sur o alguna zona más, zona popular, vaya? No lo vas a ver, claro, solamente están en estas partes.
1: Y con esta postura coincide Susana, repartidora de aplicación, con quien también platicamos, y dijo que, pues sí, estos recursos se pudieron destinar a otras necesidades, por ejemplo, del metro capitalino. Escuchemos nuevamente.
3: Para empezar, sí se me hacen malos, o sea, es un gasto innecesario, porque poner tanta tecnología y sin alguien que lo limpie y gastar tanto dinero en mano, pudiendo gastar ese dinero, no sé, en el metro, que se está cayendo, o en otras cosas que están muy mal.
1: Y además, también puso en entredicho esta inteligencia de estos baños para limpiarse solos, como aseguró el gobierno de la capital. Detalló que se necesitarán acciones adicionales de limpieza ante la poca higiene que también suele tener la gente, Iñaki. Escuchemos nuevamente.
3: Nos va a faltar ciertas cosas, como que la limpieza. O sea, sí dicen que son inteligentes y que casi se van a aromatizar, ¿no? Pero, ¿y la limpieza? O sea, no toda la gente es muy limpia en su higiene, muchísimo más en usar los baños.
0: Digo, tampoco te van a dar cachetaditas, ¿no? En las pompis. Y te van a... Sí, no, tampoco te van a decir, ay, muy bien, muy bonito. Tampoco te va a limpiar el baño. Uno también tiene que hacer su trabajo. Pero inteligente me refiero a que pagas, a que tienes a disposición el agua, tienes a disposición el recurso y está... Este tiempo que también fue muy criticado, ¿no? Este tiempo que va pasando y que tú ves que no pasa absolutamente nada con tu cuerpo, que estás estreñido, y ves cómo va pasando los minutos, Isaac, y no pasa absolutamente nada y que la chicharra ya va a sonar y te van a poner en evidencia ante todo el mundo, ¿no?
1: Claro, Iñaki, se presiona uno, ¿no? Al tener solo 9 minutos empieza a sonar la chicharra, incluso el guardia de seguridad. Cada uno de estos baños tiene un guardia de seguridad que desde afuera te dice si todo está bien, entonces sí comienza uno a presionarse. Y sí, algunas personas tampoco sabían de la instalación de estos baños, como el señor Gregorio, quien sí dijo que serían de utilidad. Escuchemos nuevamente.
4: Esto es la primera vez que veo que hay un baño allí, pero yo creo que sí sería de utilidad, porque de repente algunos, los que hacemos mensajería, muchas veces no entramos a los centros comerciales. Ves que en los centros comerciales también hay sanitarios.
1: Y sin embargo, estos baños no han estado exentos de algunos incidentes. Recientemente un usuario pagó, quiso entrar, el baño tenía candado, él fue identificado como Fernando Ferrán en redes sociales, hizo esta denuncia. Posteriormente, Servicios Metropolitanos de la Capital, la instancia encargada de estos baños, organizó un acto para devolverle sus 7 pesos. El momento fue compartido incluso en redes, algunos lo criticaron, para otros fue un poco más gracioso. Sin embargo, pues ahí están las opiniones un tanto divididas. Veamos cómo avanza esta instalación de los que faltan todavía, Iñaki, y si realmente se conservan como pues se desea incluso el gobierno capitalino. Iñaki, el panorama.
0: No, me mató eso de... ¿Todo bien? ¡Trágame un kilo de ciruela! A ver si así sale. No, se me hace una falta de respeto, que te anden poniendo tiempos para eso. Y yo sí creo que es una buena idea, es una buena medida. A lo mejor el precio sí estoy de acuerdo. Más que un boleto del metro, pues no, hay que también medir un poquito la capacidad de la gente por pagar las cosas. Hay gente que a lo mejor no tiene para pagar un boleto del metro, pues mucho menos para pagar un boleto para un baño público, y también los amigos de taxi por aplicación o de entrega por aplicación, los motociclistas, en algún momento seguramente en el ir y venir a dejar sus mercancías, en algún momento sienten también la llamada de la selva, ¿no? ¿Cuántas veces no nos ha pasado que estamos lejos de casa y que de repente sentimos, híjole, retortijón y no tenemos en dónde? Y efectivamente, a veces no nos dejan entrar a un restaurante, no, pues va a tener que consumir, ahorita le consumo, no va a poder entrar, y no te dejan entrar. Y no hay tu tía, ¿eh? No hay forma que te dejen entrar. Muchas gracias, Isaac Castañeda. Está interesante el tema, a ver si hacemos el ejercicio, una vez me pongo una máscara de luchador. 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
12: Hola, qué gusto ser su copiloto. Vámonos con más información vial. Y recuerden que vamos a encontrar obras a través de la avenida 503, de la avenida 508 al eje 4 Norte, Además, el avance es lento en Ejército Nacional de Gutenberg a Mariano Escobedo. Florencia con avance lento de Chapultepec a Reforma. Gustavo Vaz con avance lento de 16 de septiembre y hasta Periférico. Carga que aún avanza sobre Darwin, de Circuito Bicentenario a Mariano Escobedo. El Eje 3 Sur con carga que avanza de Doctor Vértiz al Eje 3 Poniente. Vamos excelente en Lomas Verdes, de Presa Madina, Boulevard San Mateo. En Ejército Nacional el avance es bueno de Mariano Escobedo y hasta Gutenberg. En la temperatura ya tenemos 24 grados. Yo soy Gwen Vera y te acompaño aquí en 88.9 Noticias. Información que sirve. 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

0: 2 con 1. Muy buenas tardes, buen provecho. 88.9 Noticias, información que sirve por iHeartRadio, transmitiendo completamente en vivo. Hoy es lunes 15. Ya estamos a mitad del mes, lunes 15 de junio del 2026. Saludamos con muchísimo gusto en nuestra casa de Montes Pirineos 770 en las Lomas de Chapultepec, en donde vive Grupo ASIR. 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Vámonos al tráfico y clima cada 15 en 88.9 Noticias. Gwendolyn Vera. Hola, Wendy.
1: Muchísimas gracias, querido Iñaki y amigos del auditorio. Se mantiene corte vial sobre Constituyentes a partir de prolongación Paseo de la Reforma debido a la presencia de manifestantes a la altura de Acueducto con dirección a Periférico. No le cambien, en unos minutos más información vial.
0: Gracias, Wendy. Un juzgado de Oslo, esto es en Noruega, condenó hoy lunes a 4 años de cárcel a Marius Borg Hoiby, el hijo de Mette Marit, la princesa heredera de Noruega. Esto luego de ser declarado culpable de 2 casos de violación, maltrato a una exnovia y agresiones a su última pareja, además de otros delitos. La defensa del joven de 29 años ya anunció que apelará la sentencia, mientras que el Palacio Real se limitó a declarar que no tiene comentarios sobre el caso. La inteligencia artificial no pudo superar a la mente humana. Fíjense, esto es en una prueba matemática, en una prueba de las pruebas matemáticas más rigurosas realizadas hasta la fecha. El proyecto se llama First Proof, primera prueba. Planteó 10 problemas de nivel de investigación que nunca antes se habían publicado en Internet. Un jurado de 30 matemáticos calificó las respuestas y determinó que ninguna inteligencia artificial logró igualar a la habilidad humana. El sistema del Instituto Federal Suizo de Tecnología fue el que obtuvo el mejor rendimiento al resolver 6 de los 10 acertijos, superando a los modelos de las universidades de Princeton, de Los Ángeles y de la propia empresa OpenAI. Y este fin de semana, las fuertes ráfagas de viento levantaron un inflable, qué miedo, este tema de los inflables, un inflable instalado en un centro de convenciones de Torreón, Coahuila, mientras varios niños jugaban arriba de él. ¿Se acuerdan que incluso hasta hicieron una serie de televisión de esto? De unos niños que murieron precisamente por eso. Era un inflable que estaba ahí en un restaurante donde estaban, pues, ahí los niños jugando y demás. Y llegó uno de estos ventarrones que levantó el inflable y, pues, salieron varios niños volando. Entonces, esta serie de televisión, pues, hablaba de este hecho, un hecho verídico, y se estaba determinando, pues, quién había tenido la responsabilidad. Si había sido responsabilidad del lugar donde estaba ofreciendo esto, si de los inspectores del gobierno, que son los que tienen que estar verificando que un inflable, por ejemplo, en este caso un inflable para el niño, sea seguro o no. No. Es que sí hay que tener cuidado, papá y mamá, porque a veces cuando vamos a una fiesta infantil donde hay inflables en estos jardines grandes que de repente se rentan para que los niños jueguen, los papás, pues, nos sentamos a comer el pastelito y a platicar. Incluso hay fiestas infantiles donde hasta sirven cubitas y demás. Entonces, ahí están los papás muy quitados de la pena del chisme y los chavos ahí en el inflable. ¿Qué tal si se va la luz? Porque estos inflables, pues, están perpetuamente inflados con un surtidor de aire caliente. Este surtidor de aire caliente va conectado a una toma de luz. Si se va la luz, ¿qué pasa? Se desinfla, ¿no? Y cuanto más grande el inflable, más el peligro, porque este inflable se viene para abajo y aplasta a todos estos chamacos que están allá adentro. ¿Saben ustedes la sofocación? ¿Saben ustedes cuántos niños no corren peligro? Peligro de muerte, de ser sofocados. No estoy diciendo que no haya inflables, sí, nada más que papá y mamá tengan mucho cuidado y esté siempre alguien vigilando esos inflables, ¿no? Una vez nos metieron un sustazo en una fiesta infantil, ahí estaba mi hijo y estaban varios amiguitos también. De ese tipo, ándale. hasta que de pronto, sí, yo soy un paranoico, y fíjense que la paranoia de repente sí da resultados. De repente veo cómo se empieza a caer la torre del inflable, digo, esto no es normal. No, pues al bordar el gallinero, todos los papás seguimos corriendo a rescatar niños, a sacarlos del inflable. A ver, ya están todos, cuéntenlos, no hay ninguno, órale, vámonos. Se fue la luz. Y desde luego el inflable se llenó para abajo. Tengan mucho cuidado, por favor, papás, con esos inflables de los juegos. Bueno, en este caso, ahí en Torreón, fue por un viento que se llevó el inflable. El saldo fue de 10 menores de edad hospitalizados, aunque afortunadamente ninguno de ellos de gravedad. El recinto afirmó que cuenta con las medidas de seguridad necesarias para este tipo de instalaciones. Sí, se nota. Se nota que cuentan con medidas de seguridad, pero atribuyó a las condiciones climatológicas esa situación, dicen, extraordinaria. Pues precisamente uno tiene que pensar en lo extraordinario antes de poner algo, sobre todo algo que está relacionado con los niños y con la diversión de los niños. Y un equipo internacional de investigadores elaboró el primer mapa global de lo que se considera el sistema circulatorio de la Tierra. Se trata de una amplia red de hongos subterráneos, que es el sistema de comunicación. Fíjense qué interesante dato. Es el sistema de comunicación de muchos árboles, de muchas especies de árboles. Se comunican de manera subterránea por los hongos. Los hongos pasan comunicación química entre un árbol y el otro. Esta amplia red de hongos subterráneos abarcan 110 millones de kilómetros. De acuerdo con los científicos, estos organismos son esenciales para la fertilidad del suelo, el reciclaje de los nutrientes, la captura de carbono, la seguridad alimentaria y la regulación del clima. O sea, esto tiene que ver con nuestra vida también, y no lo vemos, no lo pelamos y no lo entendemos. Pues sí, si no lo entendemos también nos queda claro de lo que estamos haciendo con nuestro planeta. Bueno, hay cosas que también entendemos y nos vale, pero ni hablar. 2:08 p.m.

0: 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Yo soy Iñaki Manero en X, arroba Iñaki Manero Talkback de 88.9 Noticias desde iHeartRadio. Muchísimas gracias a toda la gente que nos ha escrito. Saludos, Mario Guzmán. Saludos, Reina del Moral. Gerardo Llave Hernández. Hace algunos años viajé a Praga y ya existían los baños públicos que hoy anuncia con bombo y platillo el gobierno de Ciudad de México. Sí, esto vamos, no están diciendo que hoy sean los primeros en el mundo en hacerlo. Ya en Europa ya es una cosa común, cotidiana en las grandes ciudades, ¿no? Pero nos dice Gerardo, creo recordar que para utilizarlos había que pagar 2 o 3 euros y solo se encontraba en las zonas turísticas. Hablo de los baños, sí. Completamente de acuerdo. Y son baños en donde no te están molestando a los 9 minutos. También hay en otras grandes capitales del mundo. No es que aquí efectivamente quieren ser una gran capital, pero pues todavía en algunas cosas vivimos en la edad de piedra en cuestión de organización, ¿no? Tania Orozco, sobre los baños públicos, yo creo que no pudieron encontrar otra forma de evitar que se haga uso inapropiado. Gracias, Tania. Pues sí. Sí, ya sabes que de repente tenemos muchas ideas, ¿verdad? Somos bien creativos para las cosas que no tienen nada que ver con lo que fueron hechas. Joss, saludos, buenas tardes, Joss. Palacio Roberto, buenas tardes. Oye, ya vi el video de lo que comentaste, la influencer. Este tipo es un idiota, no me representa. Ah, sí, el funcionario este en Jalisco que se burló de una chica, de una influencer coreana, ¿no? Sí. No me representa, y como lo mencionas, con todo respeto, pero la jovencita muy guapa. Ese idiota cree que con un discurso como disculpa es suficiente, pues está mal. Es que no solamente es él, lo malo es que ya es una cultura, ¿no? No es entre todos los mexicanos, afortunadamente, y gracias a Dios, pero es educación, y de ahí uno sale de su casa con esa educación. O sea, uno cree que un funcionario público nace por generación espontánea. No, salió de una casa en donde recibió cierta educación. ¿Sí? Entonces, si en esa casa lo enseñaron a ser un gandalla o un machito, pues imagínatelo como gandalla y como machito dentro del ejercicio de la función pública. Pues igual, también va a ser un naco. O sea, el naco con dinero o sin dinero sigue siendo un naco, ¿no? Sí, ahí sí no tiene nada que ver el aspecto socioeconómico. El amigo, tu mamá, Jai, hoy hace 47 años, Unknown Pleasures, el álbum de estudio debut de la banda británica de post-punk Joy Division, lanzado un día como hoy, pero en 1979. A ver si ponemos un ratito algo de Joy Division. Gracias, mi amigo, tu mamá. Oye, en otras cosas. El Día del Padre, que nadie sabe cuándo es. Ni siquiera los padres sabemos cuándo es el Día del Padre. Que si el tercero, que si el segundo, que sí, también nosotros nos hacemos bolas. Pues, ¿por qué? Porque por lo general no nos lo celebran. O nos lo celebran poquito. No, la neta. Hay que ser honestos. El Día de la Madre, pues sí, todos llevar a mamá y mi cabecita de algodón y el restaurante. Y mamá es la que termina cocinando. Pero papá, pues de vez en cuando, y a veces incluso hasta una llamada, un día después, oye, fue el Día del Padre, pa. Así, gracias. Muchas gracias, ¿eh? Ahí estaba esperando mis boletos para el partido internacional. ¿Cuánto va a dejar como derrama económica por ventas el Día del Padre, que es este próximo domingo, por cierto? María Inés Camacho, ¿cómo estás, Mari? Buenas tardes.
1: Hola, Inés, ¿cómo estás? Muy buenas tardes. Buenas tardes también al auditorio. Bien, nos dices que el próximo domingo, 21 de junio, pues se va a celebrar el Día del Padre, el Rey de la Casa, como dicen por ahí. Es un evento, Inés, que será importante para los comerciantes y prestadores de servicios. De acuerdo con estimaciones de la Confederación de Cámaras Nacionales de Comercio, Servicios y Turismo a nivel nacional, pues estima que los festejos van a generar una derrama económica cercana a los 48,500 millones de pesos, y esto va a representar aquí un incremento del 7% respecto al 2025. Explica aquí que por tratarse de una de las fechas de mayor impacto para este sector, pues alrededor de 3.6 millones de unidades económicas podrían estarse beneficiando por esta fecha, especialmente cuáles, Iñaki, pues ya sabemos, los restaurantes, los cines, los teatros, los comercios de ropa, calzado y productos electrónicos. Y de acuerdo, bueno, también con las proyecciones que está haciendo el organismo privado, Iñaki, el gasto promedio para celebrar a papá podría alcanzar los 2,200 pesos, impulsado por el alza en ingresos la inflación en servicios y la tendencia pues a fusionar experiencias. ¿Qué es esto? Bueno, pues los desayunos, comidas, viajes con regalos significativos. La Concanaco informa que según datos del INEGI, este año en nuestro país viven 22.1 millones de hombres que se identifican como padres con edad promedio de 47 años y 1.1 millón de papás solteros, cifra que evidencia pues su peso a la economía productiva nacional. Y por último, bueno, pues ya sabemos, Iñaki, un llamado a la población a consumir en comercios formales. Los beneficios, dice la Concanaco, son claros. Hay mayores ingresos, el empleo crece, las familias llevan el sustento a casa y contribuyen al Producto Interno Bruto del país. Iñaki, es el panorama que yo les tengo esta tarde.
0: Sí, pero mucha gente ya sabemos que, pues buscando lo barato para hacer el regalo del Día del Padre, el Día de la Madre, el Día del Niño, el Día del Abuelo, del Día del Perro, del Día de lo que sea, pues va a buscar el comercio informal, que es el gran mal de la economía ya en este país, porque no hay entradas económicas, porque es gente que a lo mejor tiene un empleo, pero pues es un empleo que a lo mejor no sabes si el día de mañana lo vas a seguir teniendo, ¿no? Es un empleo que también se basa mucho. El empleo informal se basa mucho en problemas de corrupción y en problemas de tráfico de mercancía, ¿no? Pues es una realidad en no en todos los casos, pero sí en algunos casos de estos. Y mucha gente se va con este comercio informal que no paga impuestos y que no reporta absolutamente nada a las arcas del país. Y así es como hemos seguido viviendo dentro de esta ridiculez. Pero bueno, feliz Día del Padre a quien lo vaya a festejar y a quien no, pues ni hablar, ¿no? No, y cada vez, y lo decíamos en la mañana, cada vez hay menos papás en México. Ahorita la edad promedio de los papás en México es de 40 años y seguimos envejeciendo porque las nuevas generaciones ya no quieren ser papás. O sea, ya quieren tener perrijos, gatijos, pero ya no quieren saber absolutamente nada de reproducirse con otros seres humanos. Pues, ¿por qué? Pues por ideas que son muy entendibles y son muy respetables. Gracias, Marinés. 2:15 p.m. Estás en 88.9 Noticias. Información que sirve. Soy Iñaki Manero. Sigo contigo.
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3: Hola, qué gusto ser su copiloto. Vámonos con la información vial. Y recuerden que se mantiene el corte vial sobre Constituyentes a partir de prolongación Paseo de la Reforma. Hay manifestantes a la altura de Acueducto con dirección a Periférico. Tenemos alternativas para que eviten la zona. Utilicen Camino Real a Toluca, Palmas y prolongación Paseo de la Reforma. El avance lento en Zaragoza, de Guelatao a República Federal. Circunvalación avanza complicado de Emiliano Zapata a Fray Servando. Carga que avanza en Chimalhuacán, de José López Portillo a la Avenida General Vicente Villada. En Convento de Santa Mónica también hay carga que avanza de Periférico a la Avenida de los Maestros. Álvaro Obregón con buen avance de Monterrey a Cuauhtémoc. La temperatura continúa en 24 grados. Yo soy Gwen Vera y te acompaño aquí con Iñaki Manero por 88.9 Noticias, información que sirve. Tráfico y clima cada 15 minutos.
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0: grande, le puso yo Division, muy bien, muy bonito. 2:21, estás en 88.9 Noticias, información que sirve por iHeartRadio. Yo soy Iñaki Manero en X, arroba Iñaki Manero Talkback, de 88.9 Noticias desde iHeartRadio. Ahora Inglaterra se suma a los países que están prohibiendo el acceso a menores de 16 años a las plataformas TikTok, Instagram, YouTube, Facebook y X, para garantizar el derecho a la seguridad digital. Algunos lo están haciendo solamente en los horarios escolares, ¿no? Desde luego. Esta decisión fue impulsada por el primer ministro, Keir Starmer, y busca frenar la exposición de niños y adolescentes a contenidos dañinos, contactos con desconocidos y dinámicas adictivas como scroll infinito. O sea, scroll infinito quiere decir que le estás bajando con el dedo así. Oye, si también los adultos ya parecemos zombies. Sí, estamos zombificados, estamos hipnotizados, estamos nada más baje y baje y baje y baje y baje. Y estos videos, o sea, no crean que el tiempo de cada video pues es una ocurrencia de alguien, no. El tiempo del video está científicamente hecho para seguir acaparando tu atención. Entonces terminas de ver un video y sigues el otro, y el otro, y el otro, y el otro. Entonces eso garantiza que estés todo el tiempo presente dentro de esa plataforma, bajando los videos, haciéndole el scrolling. Sí, parece una película de terror, ¿verdad? Parece una novela de Orwell. Sí, parece de 1984. No, y sí, es cierto, efectivamente. Y eso de que también, por ejemplo, Internet te escucha cuando estás buscando algo, cuando buscaste algo, cuando te encontraste con algo o te detuviste en alguna red social para leer sobre algo que captó tu atención, Internet te empieza a mandar publicidad relacionada con eso, con lo que te detuviste. Por ejemplo, si te detienes más a menudo a ver pornografía, por ejemplo, Internet te empieza a mandar cosas relacionadas con la pornografía. O si estabas buscando botas vaqueras, pues te aparecen botas vaqueras por todas partes. Incluso hasta dicen que te escucha, ¿no? Sí, ya es el colmo, desde luego, sí. La prohibición va a entrar en vigor, y estamos hablando de Reino Unido, no estamos hablando de México, pero pues a lo mejor por ahí va la tendencia, es una tendencia universal. Australia ya empezó, otros países también, Argentina, por ejemplo, con el tema de la edad penal, y ahora también están viendo lo del tema de el no permitir a ciertas edades o a partir de ciertas edades, atrás de ciertas edades, el estar utilizando este tipo de plataformas para no afectar la mente y el desarrollo del cerebro de los menores. Esta prohibición, decíamos, va a entrar en vigor en la primavera de 2027 y va a seguir una línea similar, decíamos, a la adoptada por Australia, aunque con restricciones todavía más estrictas que Australia. Por eso esta medida va a incluir controles de edad obligatorios para impedir que menores accedan a las redes sociales. Ya no va a ser por edad parental y que los papás lo manejen, lo cual, porque también mucha autoridad está dando cuenta que los papás estamos igual en la baba, que los papás también estamos en el scrolling, que los papás también ya somos una generación de zombies, que los papás estamos en el chisme, ¿no? En el mensajito con la comadre, con el compadre y con los cuates del chat, y no estamos viendo qué están viendo nuestros hijos, de qué se están llenando nuestros hijos, qué información están recibiendo nuestros hijos. Sí, es un problema grave, y muchos países están optando por esto. O sea, no crean que es nada más una ocurrencia, alguien que quiere aburrirnos. No, simplemente están viendo la necesidad de no convertirnos en una generación de idiotas. Puf, el plan británico apunta directamente a las plataformas más usadas por adolescentes. Entre las redes incluidas están TikTok, Instagram, YouTube, Facebook, Snapchat y X. Mientras que servicios de mensajería como WhatsApp y Signal van a quedar fuera de la prohibición, según los reportes disponibles. El gobierno del Reino Unido, de la Gran Bretaña, sostiene que esta medida no busca castigar a los menores, sino obligar a las tecnologías a asumir responsabilidad por el acceso y la seguridad de sus usuarios más jóvenes. Las empresas que incumplan podrían enfrentar sanciones económicas importantes. Además, este veto por edad de Reino Unido analiza medidas adicionales, como por ejemplo, toques de queda digitales, que ya algunas personas ya lo están comparando con un fascismo tecnológico. Límites de tiempo y restricciones a funciones diseñadas para mantener a los usuarios conectados durante más tiempo. Por ejemplo, empiezas a utilizar la red social y algunas legislaturas ya están empezando a optar por esto y va a llegar un momento en que ellos mismos te van a poner un freno. Se acabó, ya no puedes entrar a la red social. Hasta que pase cierto tiempo o 24 horas más tarde. O sea, la misma plataforma ordenada por el gobierno, y eso es una idea en varios países del mundo, te van a cortar la transmisión. Pues ahí está. Y esto llegó después de una consulta pública en la que, según reportes citados medios internacionales, una amplia mayoría de padres de familia respaldó fijar en 16 años la edad mínima para usar redes sociales. Ustedes como padres de familia, ¿cómo la ven? 2:25, estás en 88.9 Noticias, información que sirve por AG Radio. Soy Iñaki Manero, sigo contigo.
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8: 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En la temperatura tenemos 24 grados. 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
4: 2:31.
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0: carrera solista del señor Jagger, Just Another Night. Las 2:31, estás en 88.9 Noticias, información que sirve, y por iHeartRadio. Yo soy Iñaki Manero en X, arroba Iñaki Manero, el talkback de 88.9 Noticias desde iHeartRadio. Vamos al tráfico y clima cada 15 en 88.9 Noticias. Wendolyn Vera, Wendy.
1: Iñaki, muchísimas gracias, y amigos del auditorio, hay una fuga de agua en Paseo de los Agüehuetes Sur y Bosques de Oyameles en la colonia Bosque de las Lomas. No le cambien, en unos minutos más información vial.
0: She's the Boss era el álbum de 1985, si mal no recuerdo. Bueno, vámonos al piso de remate de la Bolsa Mexicana de Valores y cómo terminó la pachanga del día de hoy, además el dólar y el euro. Hola, María Inés Camacho, buenas tardes.
2: ¿Cómo estás, Iñaki? Muy buenas tardes también al auditorio. Pues la Bolsa Mexicana de Valores continúa con esta tendencia positiva, gana poquito, pero gana el 0.46%, avanzando 315.64 puntos, llevando al índice de precios y cotizaciones a las 78.270.19 unidades. El dólar, Iñaki, el billetito verde en banco se compró en 16.52 pesos y se vendió al público en 17.60 pesos. Mientras que el euro 19.16 pesos a la compra, 20.39 pesos a la venta. Y en otra información, permíteme informarte a ti y a tu auditorio, Iñaki, que bueno, pues el director del Instituto Mexicano de la Propiedad Industrial, Vidal Llerenas, informó que durante la inauguración

0: en un partido de fútbol, se puede haber afectado con una multa gordísima, ¿eh? Depende del humor del inspector, yo creo, o el cierre del negocio. Y en eso fueron muy claros, María Inés.
1: Sí, aquí yo recuerdo muy bien esa precisión que hizo el INPI, que no iban a ir así a todos, les iban a poner y que no se dejaran engañar por falsos pues verificadores. Aquí yo lo único, y eso yo lo digo, es ya, tienes tu fondita, tienes tu tortería, mejor, si no tienes los derechos, Iñaki, mejor que ni se arriesguen,
0: claro.
1: Porque no sabemos, porque como dicen una cosa, dicen otra.
0: Sí.
1: Entonces, mejor no nos transmitan y eviten esos problemas, si es que llegan a ir los verificadores del Instituto Mexicano de la Propiedad Industrial.
0: Sí, ¿no? Sí, pero te digo, o sea, dicen, no vamos a ir a la fondita de la esquina, pero ¿y si van? No, y además también hay que tener cuidado, porque también la semana pasada nos estaban advirtiendo de falsos inspectores que nomás están llegando a ver cuánta lana sacan de la gente que, a lo mejor del cuate del puesto semifijo de la esquina, el de las hamburguesitas al carbón, que puso su tele y que estaba viendo el partido y que, claro, está atrayendo gente con el partido. Por supuesto que es una forma de jalar clientes, aunque sea pues el changarrito más humilde, pero está jalando clientes a su negocio. Y eso teóricamente también contraviene las disposiciones de las personas que tienen los derechos de transmisión, Marines.
1: Sí, por eso lo que decíamos, Iñaki.
0: Sí.
1: Mejor, si tú tienes tu televisión, como tu puesto de tacos, de tortas, lo que sea, hasta de tamalitos en la mañana y de que toca ver el partido, estás ahí todavía.
0: Sí.
1: Bueno, pues mejor evítate el problema, si no tienes los derechos, no te vayan a caer los falsos inspectores y después que sea una autoridad legítima, mejor no lo transmitas. Pues lo que si tienes nada más 5 o 6 mesitas, que son las que, pues no creo que la verdad entren, pero por si las dudas, mejor no transmitas nada.
0: Muy bien. Sí, mejor quítense de problemas, aunque habrá gente que lo va a seguir haciendo como se ha hecho toda la vida, ¿no? Ya conocemos, pues es parte incluso ya del panorama tradicional cuando se da este tipo de eventos, nada más que ahora con la salvedad de que están más voraces que nunca. Gracias, María Inés Camacho. Mañana 7:30 a.m, dólar y euros del Aeropuerto Internacional de Ciudad de México, a las 9:30 a.m, como abre la Bolsa Mexicana de Valores y el gasolinazo nuestro de cada día. El acuerdo de paz entre los Estados Unidos e Irán, que probablemente se firme ya este próximo fin de semana, impactará de manera positiva en el precio del petróleo, por lo que el gobierno de México está analizando eliminar el subsidio fiscal a los combustibles. O sea, este acuerdo que hizo con los gasolineros para poder mantener a raya el precio de los combustibles, evitar que se fueran hasta las nubes y con esto se disparara más, porque ya está disparada, se disparara más la inflación. Pepe Toño Morales.
2: Podría haber ajustes a los precios de las gasolinas.
3: El petróleo está hoy a $80, llegó a estar a más de 100. Ayuda porque en este momento estamos incentivando el precio, o más bien apoyando, subsidiando el precio de la gasolina y el diésel.
2: Es la presidenta de México, Claudia Sheinbaum, quien fue cuestionada sobre el posible acuerdo de paz que se firmaría entre los Estados Unidos e Irán, con lo que ha disminuido el precio del barril del petróleo en todo el mundo, lo cual aseguró beneficia a la economía mexicana y por lo tanto se estaría considerando reducir o incluso desaparecer los subsidios al impuesto especial sobre producción y servicios, es decir, al IEPS. Para 88.9 Noticias, José Antonio Morales Díaz.
0: Ante las pérdidas millonarias que generan los plantones, los comerciantes de Ciudad de México exigen que se legisle en la materia. No, es algo que han estado pidiendo desde hace décadas. Joana Flores.
4: Locatarios del Centro Histórico han sufrido pérdidas multimillonarias con el plantón de la CENTE, por lo que exigen a las autoridades frenar este tipo de protestas que afectan al comercio establecido, trabajadores, clientes y turistas.
5: La afectación es multimillonaria, llamar a la sensibilidad a las marchas, ¿no? Todos tenemos el derecho a manifestarnos, pero perjudicar a terceros de esta manera es brutal. Y la verdad, todos tenemos derecho al trabajo y todos tenemos derecho a la movilidad. El daño ha sido dramático, pero estos plantones no se deben de perder. Se debe legislar acerca de las manifestaciones.
4: Así lo dijo José Luis Santiago, presidente de la calle de las Novias, quien aseguró que por ahora no han recibido apoyos por parte de las autoridades, aunque están en pláticas para ello. Para 88.9 Noticias, Joana Flores.
0: Jalisco se ubica en el sexto lugar a nivel nacional con más casos de gusano barrenador del ganado. Martín Beltrán.
6: El gobierno de Jalisco informó que al último corte del 10 de junio, el estado acumula 141 casos activos de gusano barrenador, de acuerdo con datos del Servicio Nacional de Sanidad y No

0: vacuidad y calidad agroalimentaria. Con esta cifra, Jalisco está en el sexto puesto a nivel nacional en lo que se refiere a casos activos y que es superado por Oaxaca, Puebla, Veracruz, San Luis Potosí y Tamaulipas. La mayoría de los casos están en los municipios de Cuautitlán, Cabo Corrientes, La Huerta, Tecalitlán y Concepción de Buenos Aires. Sin embargo, aunque el problema se concentra en la región sur, las otras 11 regiones son monitoreadas, dijeron autoridades. Para Panorama Informativo desde Jalisco, Martín Beltrán.
1: Bueno, y vámonos a los deportes ya, ¿no? Ya estamos listos. Por cierto, ya empató Bélgica fue el que empató. Iba ganando Egipto 1-0. Ya le empató Rodrigo Herrera.
2: Gracias, más deportes. Quedaron definidos los campeones tanto en la NBA como en el hockey sobre hielo en los Estados Unidos. Tuvieron que pasar 53 años para que los Knicks de Nueva York volvieran a ser campeones. Derrotaron 94-90 a los Spurs de San Antonio para obtener su tercer título en la historia. Y en el hockey, Carolina, 20 años después, se corona campeón, logra su segundo título derrotando a Las Vegas. En el ciclismo, el mexicano Isaac del Toro se coronó en el Tour previo a lo que será la máxima competencia del ciclismo, la Tour de Francia, que se correrá del 4 al 26 de julio, mientras que en la Fórmula 1 el piloto Lewis Hamilton logra su primera victoria con Ferrari, fue el ganador del Gran Premio de Barcelona. El mexicano Sergio Pérez finalizó en el lugar 14 con Cadillac. La siguiente carrera, el Gran Premio de Austria, que se corre el 28 de junio. Y la delegación mexicana de tiro con arco obtuvo 7 medallas, una de oro, 4 de plata y 2 de bronce. La cuarta etapa se llevará a cabo en Madrid del 7 al 12 de julio. Los deportes.
1: Muchas gracias, Rodrigo Herrera, a las 3 de la tarde, el mal llamado programa de Espacio Deportivo. Por cierto, en el calendario, Arabia Saudita y Uruguay juegan hoy a las 4 de la tarde. Y, ay, espérenme, ya se me fue. ¿Dónde quedó? Aquí está. E Irán y Nueva Zelanda juegan a las 7 de la tarde. Usted no tiene oportunidad de verlo y no se los quiere perder, pues adelante. 2:41.

0: 2:42, ya casi estás en 88.9 Noticias, información que sirve y por iHeartRadio. Yo soy Iñaki Manero en X, arroba Iñaki Manero Talkback, de 88.9 Noticias desde iHeartRadio. Bueno, hace ratito Moni Barrera nos estaba platicando acerca de los cascos certificados para moto, de que hay que tener mucho cuidado si eres motociclista, de que tengas un casco certificado. Y es que, pues ante la demanda de motociclistas para las entregas por aplicación, para las personas que utilizan esta gran herramienta de trabajo que es la motocicleta para llevar cosas, nada más, por favor, manejen con cuidado. Ya sí les platiqué el otro día del motociclista que se embarró hacia 50 metros de donde estaba yo. Ahorita les platico. Afortunadamente no pasó a mayores, pero de repente se te pone la piel chinita. Y eso es por ir esquivando y por ir haciéndose, ¿no? Haciéndole aliva al caníbal, ¿va? Entonces, sí, iba delante de mí. Estaba lloviendo a cántaros. Pues el partido de México. El partido de México contra Sudáfrica el jueves. Y iba yo de regreso a la casa de ustedes y de repente, a unos 50 metros, va un motociclista, ya sabes, carrileando, haciéndole como patrulla motorizada. Y en eso quiere rebasar un camión, igual se inclina para rebasar el camión, un camión de pasajeros. El camión en ese momento, pues son paradas continuas, se detiene para bajar pasaje y pues desde luego se embarra como mosca detrás del camión. Se vio muy aparatoso. Digo, afortunadamente yo me paré para preguntarle a ver si necesitaba algo, si lo ayudaba. No, y este cuate por puro orgullo, se paró. No, estoy bien. Oye, ¿quieres que le hable a alguien? No, agarró su casco, levantó su motocicleta, porque se dio cuenta que fue su estupidez, perdón, pero hay que aprender a manejar, chavos. Yo sé que tienen prisa por entregar el paquete, pero no pierdan la vida por eso. En serio, es un trabajo, sí, y de eso depende también que coma su familia, pero también es su vida, y cuídense, y cuiden a los demás, tampoco estén arriesgando a los demás, chavos. Saludos a los amigos en moto. ¿Quién certifica un casco para motocicleta? Bueno, hay certificaciones que vienen dentro del casco. Cuando tú compras el casco, tienes que preguntar si el casco está certificado, y eso es bien, bien importante. Debido a que los conductores dicen las autoridades, corren el riesgo de sufrir una lesión de gravedad, es indispensable que se verifique que el casco tenga la certificación correspondiente, porque se ha estado dando el caso de mercado negro de cascos, casco chafa, cascos balines, cascos que los compras baratos por la necesidad que tienen los cuates y además por las disposiciones de reglamento de que todo el mundo tiene que ir con casco en motocicleta. Entonces te compras cualquier casco que te encuentres en el mercado negro, o chafas, o baratones, y te das un golpe, se parte el casco y se te parte la cabeza también. Entonces, por favor, cuídate mucho. Tienes que ubicar que en la etiqueta o parte posterior del artículo se especifique que cumple con los lineamientos estipulados, ojo, en la etiqueta o en la parte posterior del casco, en la norma oficial mexicana NOM 206-SCFI, diagonal SSA2. También viables los que fueron fabricados bajo otra normativa internacional vigente, que es la DOTFMB SS2118. Bueno, en fin, porque hay muchas cosas que considerar. Si quieren, platicamos mañana acerca de eso, porque está bueno, ¿no? ¿Qué certifica un casco para que no vayas a comprar un casco que a la primera de cambio se te vaya a romper porque lo compraste en un lugar chafa y tu vida está corriendo peligro? Estás en 88.9 Noticias, información que sirve por iHeartRadio. Soy Iñaki Manero, sigo contigo.
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2: Es momento de seguir con mucha más información vial. Excelente camino y recuerda que el eje 5 Sur se habilita en modo reversible desde Gabriel Mancera hasta Canal de Río Churubusco, de lunes a viernes de 6 de la tarde a 9 de la noche. Además, el avance continúa lento a través de Avenida Chimalhuacán, de López Portillo a Villada, con avance lento Río Consulado, de La Raza a Ferrocarril Hidalgo. Carga que avanza en Medellín de Insurgentes a Viaducto. Hay carga que avanza sobre Pantitlán de López Mateos a Periférico. Hay que aprovechar que va sin tráfico Insurgentes de Montevideo y hasta La Raza. En Juan Escutia no hay nada de tráfico de Chapultepec a Tamaulipas. La temperatura continúa en 24 grados. Yo soy Gwen Vera y te acompaño aquí a través de 88.9 Noticias. Información que sirve. Tráfico y clima cada 15 minutos.
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0: Las 2 con 49 minutos, 88, 9 noticias, información que sirve por iHeartRadio. Estamos de acuerdo que los atletas, pues a lo mejor entrenan semanas, meses, incluso años para una prueba final, ¿no? A lo mejor para 90 minutos de darlo todo. Pues eso pasa a todos los que trabajamos, ¿eh? Los que nos levantamos a distintas horas para pues dar la vida por nuestra familia y por llevar la comida a nuestra mesa. Eso es la prueba final. Todos los días tenemos un examen final de lo que se supone que sabemos hacer. Y para eso necesitamos estar de la mejor forma, ¿no? 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
0: 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Rubí Amezcua, anfitriona de Soñare, muchísimas gracias como siempre por tus consejos muy valiosos.
1: Muchas gracias, mi querido Iñaki.
0: Ayúdanos a despedir el programa.
1: Y pues felicidades a todos los papás.
0: Claro que sí.
1: Que tengan muy buena tarde, buen provecho.
0: Hasta pronto.
1: Hasta pronto.
0: Gracias, hasta mañana. Agur.

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14: Hola, qué gusto ser su copiloto. Vámonos con más información vial. Por presencia de manifestantes, sigue cerrada la circulación de República de Uruguay entre 20 de noviembre y 5 de febrero. Utilicen mesones como alternativa. El avance continúa poco a poco en Ejército Nacional, entre Gutenberg y Mariano Escobedo, con avance poco a poco periférico de Mario Colín a Viveros de Asís. Vamos a encontrar carga que avanza sobre el eje 3 sur de Vértiz al eje 3 poniente. También hay carga que avanza en Medellín, de Insurgentes a Viaducto. Hay que aprovechar que va sin tráfico Antonio Caso, de Insurgentes a Circuito Interior. Avance excelente Insurgentes de Montevideo y hasta llegar a La Raza. La temperatura 24 grados. Yo soy Gwen Vera y te acompaño aquí en 88.9 Noticias. 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
0: 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Son las 3:15. 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
15: Buenas tardes, mis niños adorados, hijos de Fortuna Dichi.
16: No manches, Pepe, quita esa música, ya me dormí.
15: Buenas tardes, hijos de Eddie Warman.

0: Pepe, esa payasada no es música. Mejor ponte a la Arjona.
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2: Qué barra, qué ignorancia enciclopédica aquí de mis amigos, de
3: veras. ¿Cómo vino Pepe?
2: El maestro Harry Nilsson con este temazo llamado Todos Comenten, ¿verdad?
3: ¿A poco y si vino
2: que
3: Pepe,
2: venía en una película que... ¿De qué te estás riendo, güey?
4: Perdón, Pepe, no.
2: De sí, veras, estás negado a la educación.
4: No, Pepe, discúlpame. Es que desde que dijiste temazo, digo, perdón. Ajá,
2: pues, oye, qué emblemático de una película que la verdad llamó ¿cuál? Muchísimo la atención en los años 60. El cowboy de medianoche, no. El vaquero de medianoche.
1: No manches, Pepe, quita esa música, ya me dormí.
2: Pues sí, digo, es una ignorancia bruta aquí de los caballeros, pero bueno.
5: Temazo de película, Pepe, la de Manuel.
4: Hágame favor, ¿cuál?
5: 1, 2 y 3, Emanuel 1, 2 y 3.
2: ¿Emanuel? ¿Cuál? Ajá. ¿Cuál habla de la película de que protagonizó Silvia Cristel o cuál?
5: No, la de Solo para Adultos.
2: No manches, Poli, digo, no se azote, digo.
5: O la mexicana, Emanuelo.
4: Dos para llevar.
2: Emanuelo.
5: Así se llamaba.
4: No, Pepe, pero la verdad, mira, no, estamos arrancando semana y programa. Y sales con esto.
2: No, bueno, veteranos de guerra habrán visto.
4: Ya se murieron.
2: El veterano, Pepe, sí, cierto, el Pepe, cowboy de medianoche.
4: ¿Por qué mejor no abres con la canción de la película de El Graduado?
2: A ver, pues entonces ponte la señora Robinson para petición del señor. ¿Verdad?
4: Ya si no he visto la película de perdida, escuchar la música.
2: No. Además, ese tema de Harry Nilsson, que hoy estaría cumpliendo 85 años.
4: No me digas.
2: Sí, señor.
4: Ya está chupando gladiolos.
2: Gran amigo del maestro John Lennon. ¿Verdad?
4: Ruega por él.
2: Aquel los tema de Without pecho. You, que también fue muy famoso.
4: Ruega por él.
2: Pues sí, ya.
4: Ahorita, Lano, pasas, por favor, con la cajita para la limosna. Pues Pepe, aunque sea tenemos para juntas para unas velas,
2: ¿sí?
4: Una velita y se la pone una veladora.
2: Una velita.
5: Yo pongo una caja de bolillos.
2: Una caja de bolillos.
4: ¿Caja de bolillos?
2: Es este payaso de veras.
4: ¿Cómo caja de bolillos?
5: Pues un pan.
2: Será una bolsa, ¿no? Sí. ¿Qué?
5: Una caja y una vez.
4: Bueno, es que ya donde él vive allá arriba.
2: Ah, ya, una caja. Cuando dijo caja, yo pensé que una caja de muertos, una cosa de esas. Pero bueno, y además ese no, tema con el que abrimos le gustaba mucho al Rubio.
5: ¡No, sí, no sí, Pepe! ¡No, no
4: Pepe, no hablas!
2: ¡Claro que sí! Le gustaba mucho ese tema de Harry Nilsson.
4: ¡Perdónanos, Rudito! ¡Perdónanos, por favor!
5: ¡Te va a venir a jalar
4: las patas! ¡No nos vayas a castigar! No, pues, ¿usted de dónde? ¡No nos vayas a castigar, Rudito!
2: ¡No, por favor! Pero bueno, Pepito. De verdad, verdad buena. Pepito. En fin.
5: Pepito.
2: Ideas tuyas.
6: Pepito.
2: ¿Qué? ¿Qué pasó?
6: ¿Tú te has depilado la zona del bikini?
2: Invoqué al Rudo. Oye, no se escucha esta madrola, güey. No sirve.
4: No, es que así se escuchaba el Rudo.
2: No sirve
5: esta. En el otro lado.
4: A ver, Pepe, te
2: presto. Ah, ya.
4: Ay, Pepe, no le habías conectado.
2: Pues es que el de la obligación de conectarlo.
4: Bueno, eso sí. Eso sí. Cariote. Pero bueno.
2: Mira, no te estaba ni pelando.
5: ¿Qué? No,
2: mira.
5: ¿Tú crees
2: se zafa con una.
5: ¿Tú crees que le importas, Pepe? Pepe.
4: ¿Qué ahora qué? ¿Qué por qué andas de chillón ahora?
2: De veras, man.
7: Soy un verdadero animal.
4: Toma este, ¿por qué se le queda guango?
2: ¿Qué pasó? ¿Qué pasó?
5: Ya no
2: aprieta.
5: No
2: me ayudes,
5: güey. No,
4: güey. Ay, estás como la hermana de René. Ya ni a los ojos.
2: Plano. A ver.
4: Digo, cuñado es la neta, lo que sabe cada
2: ya.
4: Quien.
2: No, oye, ya, ver, este ya sí. Me dio unos audífonos decentes con un... Con una,
4: claro.
2: ¿cómo se dice? Con una terminación. Sí. ¿O ¿cómo se dice?
4: Un plug.
2: ¿Cómo se llama la parte aquella? El plug. Ay, güey.
4: Si quieres,
2: el plug.
4: Macho hembra.
2: Macho hembra. Sí, ah, tú también conoces. Ah, puta. Conoce de electrónica aquí el caballero, ¿no? Ahora, estás incontenible.
4: Por más güey yo, ¿verdad?
2: Ajá.
4: Por más güey yo.
2: Pues. De todas maneras, no se escucha esta madre.
5: Pepe, ¿tú
2: de
5: crees veras? Que le importamos al productor?
2: En fin. Bueno, no, vamos a presentar como okay, es debido.
4: Perfecto, perfecto.
3: ¿A poco y si vino Pepe o está grabado?
4: Claro, porque es quincena, güey. Pues es quincena, sí. Por esta aquí está ya. Pepe.
1: Chilló
5: la rata, claro.
4: Como quien dice la marrana.
2: Ajá. Inmediatamente los comentarios de mis disque amigos, ¿verdad?
1: Hola, viejo decrépito, señor, que no se le para y le debe a Comel y Electra y aparte tiene 3 divorcios fallidos y 11 hijos.
5: Todo eso.
2: Mire, señora, francamente a usted le vale madre. Pero bueno, a ver si se atreve aquel cuate que siempre me insulta cuando vamos a empezar el programa.
4: ¿El poli?
2: A ver.
6: Arráncate, imbécil.
2: Ay, sí. Ay, sí. A ver otra vez, güey.
6: Arráncate, imbécil.
2: Fíjate que no me motiva lo suficiente.
8: Arráncate, imbécil.
2: Ah, bueno, ya fue. Con tres es suficiente.
8: Bueno,
2: ya.
7: Con tres, Pepe.
2: No, no, de esa madre. No. Es otra cosa, padre. No lo relaciones.
1: Hola, viejo decrépito.
2: Hijo de. Ay, tú estás muy jovencito, güey. Pero bueno.
4: Claro, no, porque lo veas así, te vas a aprovechar, de todo. Pepe.
2: No, el otro, el caperuzo este de René.
9: Pepe tiene 30 años,
2: pero
9: te ve así desmadreado por los corajes que hace.
2: Ahora que me veo así desmadreado por los corajes que hago y que me haces padecer, condenado. Pero bueno, bienvenidos. ¿Ahora qué traen? ¿A qué viniste?
5: ¿Qué pasó?
2: ¿A qué viniste, Judas?
4: Perdón.
2: ¿De qué tanto?
4: Pepe, es que me vino a señalar así tajantemente el señor productor, porque el poli no lo quiso leer. Ajá. Le valió madre, el poli hizo como que no lo vio. Ajá. Día Mundial de Toma de Conciencia del Abuso y Maltrato en la Vejez.
2: En la vejez. Ajá.
4: ¿Tú sabes qué?
5: De los viejitos.
4: Vamos a empezar de nuevo y como vamos a hacer como que no ofendimos a Pepe.
5: Con mucho respeto, como siempre.
2: Híjole, no están honrando lo que se celebra el día de hoy.
1: ¡Hola, viejo decrépito!
2: Maleducado de veras, man. Bola de gañanes. Pero bueno, entonces es Día Mundial de Toma de Conciencia del Abuso y Maltrato en la Vejez.
5: En la vejez, los viejos.
4: Mira, hasta te pusieron tu canción. Tu música.
2: Mi himno, dice.
5: La danza de los viejitos.
2: Hasta era usted muy joven, ¿verdad? Pero bueno, en fin. Mis niños adorados, buenas tardes, tengan sus mercedes. Bienvenido, ya lo saben, todo el rollo, live en full color, etcétera, etcétera, etcétera. Y estamos en nuestra queridísima cabina ubicada en Pirineo 770, Lomas de Chapultepec, casa del Grupo Así.
5: ¡Ruco! ¿Qué, Cervantes?
2: ¿Qué onda? ¿Cómo le va? Good afternoon. ¿Qué ¡Ruco! Dice el guateque futbolero, chiquitín?
4: Pepe, Poli, amigos de Espacio Deportivo, bienvenidos al mal programa. ¿Cómo es?
5: No.
2: Al mal llamado, hombre.
4: Bueno, pero también es un mal programa.
2: Te está haciendo daño el guateque futbolero.
4: Y apenas llevamos 2 semanas. Faltan como 5.
2: A ver, y luego.
4: Ay, todo fuera como tú y como el Poli. A ver, vengan aquí, ayúdenos, apóyennos. No,
2: pero si está,
4: sean solidarios.
2: Te estás cubriendo de gloria en ese programa.
4: Sí, de Pepe, no, cómo no. ¿Sí? Te vamos a invitar un día de estos, ¿eh?
2: Gracias, amigo.
4: Pero bueno, en fin, Pepe, mira, ya vimos de todo.
2: ¿Ah, sí?
4: La goleada de Alemania sobre Curazao.
2: Ándale, sí, es cierto. Iban 1-1, ¿eh?
4: Sí, no, claro, esa era la sorpresa hasta el momento.
2: Sí, sí, sí.
4: Oye, el debut de Estados Unidos sobre Paraguay. Ajá. Muy bien.
2: Nomás 4, ¿verdad?
4: Sí. Ajá. Como nomás 4 tiros le metió, ¿no? Como.
5: No,
2: Rosita, no hagas analogías.
4: Ah, fueron 3 nada más. Sí, ok. Ajá. Como el tricampeonato del América.
2: Pero, ¿qué tiene que ver el América?
4: Fueron 3, Pepe. Y lo de hoy, la primera gran sorpresa.
2: Se registra
4: la primera gran sorpresa. España, candidata al título. Campeón en Sudáfrica 2010. Hoy, Pepe Poli. Ajá. Ya no hablemos de que le haya ganado a Cabo Verde, que está debutando en estas instancias.
2: No, ese es Rabo Verde, imbécil.
4: ¿Así te dicen?
2: Pues según pero bueno, a ver, platícanos de Cabo Verde.
4: Que ya ni siquiera le haya hecho un gol.
5: Nada.
4: Empataron 0-0.
2: Pero salieron con una defensiva que no manches.
4: A ver, Pepe, pero eso no justifica que España tuvo el balón, tuvo el dominio del partido en el campo. No le pudieron hacer pinche gol.
2: Nada. Se defendieron requete bien sus caballeros.
4: Pero no es pretexto. Alemania le metió 7 a Curazao y también.
2: Pues sí, era lo mismo Curazao que Cabo Verde.
4: Ay, sí. Se las vieron negras. Ni tu Lamin Yamal, que entró de cambio 20 minutos, pudo marcar la diferencia.
2: Apenas está empezando, güey.
4: Eso sí. Me platicaba Ricardo y tiene toda la razón, le cabe toda la razón. Que así empezó España en Sudáfrica, cuando a la postre terminó siendo campeona.
2: Y además España es la actual campeona de Europa. Europa,
4: ¿no? Así es. Y en un partido que terminó hace unos minutos. Ah, no, pero eso te lo dejo para los tepacheros.
2: Ah, el tepache.
4: Sí, muy bien. Ahí está.
2: Correcto, y la temperatura, señor.
4: Claro, Pepe.
2: No se olvide de sus obligaciones.
4: No, discúlpame. 20 grados, Tofico, repito, 20 grados, Tofico.
2: Prepara el
4: aunque va a llover, ¿eh?
2: Ah, ¿sí?
4: Va a llover, ahorita les digo a qué hora, a ver. A partir de las 4 de la tarde hay un 87% de probabilidades de que llueva.
2: Vamos, prepárense para el aguacero. Mi querido Poli, qué patín del diablo, Howard Hughes, ¿cómo va?
5: Pepe, Alex, buenas tardes. Buenas tardes también para todas las Polifan, Poliescuchas y todas las Polilover que siempre nos escuchan y nos acompañan desde el 88.9 Noticias información que sirve. Y también nos escuchan y nos acompañan.
8: Polito Luco.
5: Mande.
8: Viejos urracalzones.
5: También nos acompañan.
4: Siga.
5: Por la actualiza.
8: ¿Cómo viejos urracalzones?
4: Bueno, ¿qué pasó?
5: Hay Hat Radio.
4: Ya denle
5: está actualizada al 100% actualizada.
7: Ya está ronco, ¿eh?
5: Y a mí, sí, uh-huh. a mí lo que me sorprendió fue el partido de ayer de Países Bajos contra Japón. ¿Sí? Los guerreros samurái de Japón, porque la verdad, yo le iba a Países Bajos, pero al final como se la estaba
7: rifando. ¿Me sopla el resultado?
5: 2-2 quedaron. Ah, okay. Empataron.
2: Ándele.
5: Japoneses 2-2. Pero Pepe Alex, lo que más me sorprendió. Ay, ya se fue.
4: ¿Qué? ¿Qué onda con el
2: por favor?
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14: 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Y mientras tanto, vámonos con la información vial. Va poco a poco Insurgentes de San Fernando a Fuentes Brotantes. Lento Montevideo de Misterios a Politécnico Nacional. Carga que avanza en Año de Juárez de Ermita a Circuito Interior. Carga que avanza en Periférico del Eje 5 Sur a Ermita. Antonio Caso, libre de Insurgentes a Circuito Interior. La temperatura 24 grados. 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Yo soy Gwen Vera y te acompaño aquí a través de 88.9.
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4: Y aquí en Ixtapaluca, como en todo el mundo y el universo, son las 3:15, carajo.
28: Suecia arrancó con el pie derecho su participación en la Copa 2026 al derrotar 5-1 a Túnez en el Estadio Monterrey. Dentro del grupo F, su técnico Graham Potter destacó el trabajo que hizo su equipo en este encuentro. Pienso que fue una gran noche para nosotros, un gran comienzo. Fue una actuación sólida del equipo. Hubo muchos aspectos positivos para nosotros. En cuanto a la estabilidad defensiva, en mi opinión, es una buena noche para comenzar el torneo con 5-1 y la victoria es fantástica para nosotros. Por su parte, el técnico de Túnez, Sabri Lamouchi, comentó: es una derrota muy dura, que duele. La calidad individual decidió el partido. Cometimos errores y los suecos los aprovecharon para marcar. Nos metimos de nuevo en el partido y recortamos distancias antes del descanso. Y en la segunda parte empezamos bien, pero no pudimos aprovechar ese buen comienzo. Con este resultado, Suecia se coloca como líder del grupo con 3 puntos. Tras el empate entre países Países Bajos y Japón, y su próximo partido será el sábado 20 de junio ante el equipo neerlandés, mientras que Túnez se enfrentará a Japón el mismo día. España no pudo ante Cabo Verde en su debut en la Copa de Norteamérica al empatar a cero en el Estadio Atlanta dentro del Grupo H, donde Lamine Yamal al final inició en la banca y entró de cambio el 71. Ante este resultado habla el técnico de la Furia Roja, Luis de la Fuente.
0: Aún así hemos creado suficientes ocasiones de gol, nos ha faltado frescura, un poco finura, creo que el primer partido también nos ha pasado un poco factura, me parece muy bien el ruido y las nueces. Todavía hoy superamos 32 partidos invictos, es un equipo que por los números tiene una fiabilidad extraordinaria. El próximo partido estaremos mejor, seguro que sí. Un partido hoy, partido que no tiene esa finura, esa frescura, ese acierto en los pases finales, pues pasa esto.
28: España ante Arabia Saudita en Atlanta y Cabo Verde ante Uruguay en Miami. Ambos partidos el domingo 21 de junio serán los siguientes compromisos de ambas selecciones. ASIR Deportes, Gabriel Ayala.

0: Hola, hijos de María Morales. Mándenme un vieja sabrosa para mi esposa Nanis. Y un échale más enjundia chiquitín para María José. Y aquí en Rinconada del Valle Temuaya son las 3:15, carajo.
1: ¡Vieja sabrosa!
2: ¡Échale más enjundia, chiquitín!
3: Buenas tardes, viejos paqueteados. Oigan, por favor, quisiera que me pusieran las mañanitas, que me las cantara Pepe Segarra y que me mandaran un compo Doña Gaby, por favor. Y en el Arco Norte, con rumbo hacia Puebla, son las 3:15, carajo.
4: Gabriela, te vi mi bizcocho. Mira tu chiquito.
5: ¿Qué tal, mis viejitos? Muy buenas tardes. Espero que se encuentren bien. Quisiera pedir de favor. Hoy es cumpleaños de mi primo Fito Espinosa. Quisiera que le mandaran un hazlo como puerco. Y pues para mí. ¡Ay, un naco! Y en Azcapotzalco, en la colonia Reynosa, son las 3:15, carajo.
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7: ¡Haz como puerco! ¡Ay! ¡Un naco!
8: Hola, viejos huevones y paqueteados, espero que se encuentren bien. Le podría mandar un viejo maldito a mi compañero Guillermo y un viejo huevón a mi amigo Nicolás, de parte de su amigo Saúl Jiménez. En Espacio Deportivo y en Cuautitlán Izcalli siempre son las 3:15. Viejos groseros.
2: ¡Viejo maldito!
9: ¡Viejo huevón!
10: No seas huevón.
11: Muy buenas tardes, Espacio Deportivo del Bienestar. Oigan, por favor, una mentada grande para Alex Cervantes y el Polito Luco y el señor Pepe Segarra. ¿Qué posibilidades tienen los Raiders de llegar al Super Bowl? En Tlanepantla siempre son las 3:15 y ya dejen de hablar de Pambol.
2: Me vale madre.

0: Buenas tardes, viejos marihuanos.
1: Échele, mi querido maestro John Fogerty. ¿Qué grupo es este, Poli? Yo creo que sí debe de saber.
2: Los Acosta.
1: Chamamuco, de verdad, no se azote.
3: Brindis, Poli, no manches. Brindis. Ellos no cantan esas cosas tampoco. ¿Cómo? Pues tienen nivel.
2: Los Brindis.
1: Los Brindis es lo que quisiera usted tener ahora, echarse un brindis. No, hombre, de veras, qué ignorancia.
2: No lo conozco.
1: El Creedence Clearwater Revival, sí, señor. Tal día como hoy, 1900.

0: de ver qué sugerencias hace usted de leer.
1: Ya estamos en las peticiones, entonces ponte dos cartas y una flor. Esa es muy buena, Pepe.
2: Sí.
1: No, y si te llega, sí. No, en una te distraes y andas.
2: Te pega recio.
1: Sí, hasta la lagrimita, Pepe. Si no.
2: Ay, Diosito. Órale, llórale, ¿verdad?
3: Pepe, yo no podría estar en este grupo. ¿Sabes por qué?
0: ¿Por qué, Polín?
3: Porque son los caminantes.

0: Sí, bien enamorado. Méndiga. ¿Por qué? Salud.
1: Estaba el caballero.
2: A punto de llorar. Pues sí. Un punto de llorar, Pepe, con esa canción, ¿eh?
3: A lo mejor la chamaca hizo bien en mandarlo a volar.
0: No, ¿cómo crees, Pepe?
3: Mandarlo al cuerno.
2: Siempre nos hacen sufrir, Pepe. Siempre.
0: Híjole.
2: Mejor como el poli, ya, que no les gusten las mujeres. Puro machete.
4: Claro, pues sí.
0: Puro machete. Oiga, poli, cállate, carajo. Oiga, poli, rápidamente. Ajá. Se quedó a medias de la noche en el comentario que no, iba a hacer de Japón.
2: Así viene.
0: No, yo me refiero a su comentario, hombre, carajo.
4: No, sobre el partido de ayer de Japón.
0: De Japón.
4: Japón contra Países Bajos.
2: Me sopla el resultado.
4: Después, ese es un ejemplo que deberíamos de tener todos o seguir todos.
0: Ajá.
4: En todos los países, porque al terminar el partido, la afición japonesa, y después se le unió el equipo japonés, limpiaron el estadio, levantaron la basura, todo el tiradero que se había quedado.
2: No me diga.
0: Todo el mugrero.
2: Oiga, ¿por qué no se vienen acá al borde de Xochiaca? Y aparte de Iztapalapa. Hace falta limpiar. No,
0: igualito que aquí, esos japoníes son una maravilla.
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9: Hola, qué gusto ser su copiloto. Vámonos con mucha más información vial. Y después de la presencia de manifestantes, ya se libera la circulación en Constituyentes a partir de prolongación Paseo de la Reforma con dirección a Periférico. El avance continúa lento en Boulevard Picacho Ajusco, de Periférico y hasta Tecal. Avanza poco a poco Vasco de Quiroga de Santa Fe y hasta Antigua Vía La Venta. En la Avenida México Tenochtitlán hay carga que avanza del eje 1 Poniente a Insurgentes. Periférico con carga que avanza del eje 5 Sur a Ermita Iztapalapa. Sin tráfico, Juan Escutia de Chapultepec a Tamaulipas. Avance excelente la autopista México-Querétaro de Mario Colina, Lago de Guadalupe. La temperatura 24 grados. 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Tráfico y clima cada 15 minutos.
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11: Y desde Pisté, Yucatán, son las 3:15, carajo.
12: Buenas tardes, por favor, échale más un fundia chiquitín para mi bebecita Briana, que está por cumplir 3 meses, y un viejo reidiota para mí, que no me puedo curar de la garganta. aquí atorado en el tráfico del circuito, son las 3:15, carajo.
0: ¡Viejo reyota! ¡Échale más enjundia, chiquitín!
13: ¿Qué pasó, trío de miembros honorarios de la jaula de las locas?
14: El Chupas.
13: Desde el Boulevard Aeropuerto, son las 3:15, carajo. Por favor, mándale un saludo a mi sobrino Román. A trabajar, puerco.
2: A trabajar, puerco.
15: Hola, buenas tardes, hijos de la Santísima Masa Gemela. Saludos desde Ocotlán de Morelos, Oaxaca. Cordiales. Y aquí en Ocotlán siempre son las 3:15, carajo.
16: Les digo que todos.
17: No manches, Pepe, quita esa música. Mejor pon a aullar al Poli.
0: ¡Ay, apá! No te sobregires ni digas idiotez.
18: Hola, Pepe, ¿cómo te va? Ricas papas te voy a dar. Aquí en mi casa son las 3:15.
0: ¡Ay, apá!
19: ¿Qué tal? Buenas tardes, par de viejitos. Un saludo para el señor Modesto Díaz Ravelo, que está cumpliendo años, y póngale una alerta a Caguama y unas mañanitas. Y aquí en San Miguel Tenixtotiloyan, como en todo el mundo, siempre son las 3:15, carajo.
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24: El uruguayo Gustavo Tejera fue designado por la FIFA para pitar el encuentro entre México y Corea del Sur del próximo jueves a las 19 horas en el Estadio Guadalajara, dentro del Grupo A de la Copa 2026, y estará acompañado por los también uruguayos Carlos Barreiro como el árbitro asistente 1 y Nicolás Terán como el 2, mientras que el colombiano Andrés Rojas será el cuarto árbitro. Nacido el 20 de enero de 1988 en Montevideo, Gustavo Tejera se convirtió en árbitro internacional en 2018. Un año más tarde debutó en Copa Sudamericana y en 2020 en Copa Libertadores. Pitó el campeonato de fútbol sub-17 de 2023 y el sub-20 de 2025. Así se enteró de su designación para la justa de Norteamérica, que además será la primera en su carrera.
25: La noticia me llegó cuando estaba volviendo un partido de Copa Libertadores de Chile. Estaba justo arriba del avión cuando me llega el mail de la designación. También fue algo raro porque estaba a punto de despegar, ya cinturón puesto, todo. Y ahí me llegó el mail y estaba justo atrás con Nico Tarán, que también íbamos juntos al Mundial. Fue una emoción, una alegría tremenda.
24: Gustavo Tejera dice que cumplirá el sueño de pitar en el campeonato más importante de selecciones nacionales.
25: Cuando comencé siempre estaba el sueño de poder hacer una Copa del Mundo, y bueno, llegar hoy a ese sueño o casi llegar a ese día, la verdad que es súper emocionante. Pero bueno, siempre es como esa ilusión, ¿no? Que un árbitro tiene, al igual que un jugador de fútbol, de poder estar en una Copa del Mundo. Por suerte hoy la estoy cumpliendo, así que estoy súper feliz.
24: Así es, Deportes, Gabriel Ayala.
26: Francisco Guillermo Ochoa Magaña es el nombre del portero mexicano que tras la fiesta futbolística de 2026 escribirá su nombre en la historia del fútbol nacional e internacional al ser el único arquero

0: ¿Sí?
1: Sí, Pepe. Ándale. Sí daban ganas, ¿no, Poli, de llegar y decirle, ya traje el pan?
2: Mínimo.
1: Pues sí, Pepe, que te imitara, ¿no? Un cafecito con leche.
0: Salud con carta blanca, ¿verdad?
1: Oye, y que conste que...
0: ¿Sí? Sí. Ese era el comercial, señor.
1: Y vaya que lo portaba bien,
0: ¿Cómo no?
1: Una de las mejores marcas, bien posicionada que estaba.
0: Sí. Muy bien ubicada,
1: sí,
0: claro.
1: Sí, sí, sí, sí. Fíjate que buscamos precisamente para el podcast de Espacio 2026, buscamos a Marca Astro.
2: Sí.
0: Tan bonita, de verdad. Sí. Qué bárbaro, súper guapa.
1: No, no, no ha querido, la verdad. Ella radica en California.
0: Se aisló prácticamente de todo. Llegó a ser, si no mal recuerdo, un par de telenovelas de la fama que adquirió. Cállate la voz. De ver, hubiera sido un trancazazo que, que hubiera decidido participar, pero bueno, ojalá esté bien.
1: No, está muy bien.
0: Ah, bueno,
1: está
0: muy buena. Me refiero de salud, digo.
1: Se nota, Pepe.
0: Son obviedades, ¿verdad?
1: Sí, yo creo que a ella le gusta andar más en carretera que por aire, que por avión.
0: ¿Ah, sí?
1: Porque las trae infladas como a 35, Pepe.
0: ¿Ah, sí?
1: Sí, pues para andar en carretera.
0: Pero bueno, sí, señor.
1: Oh,
0: bueno.
1: Yo sí estoy triste, la verdad.
0: ¿Estás triste?
1: Tengo sentimientos.
0: ¿Por qué? ¿Por Cristi? ¿Qué pasa con Cristi?
1: No, porque Cristi ya debuta el miércoles.
0: ¡Ah, el miércoles! ¡No, hombre! Cristi, no, rey de reyes,
1: chicos. A derrochar talento, técnica, Cristi, pero sobre todo, guapura. No, no, no.
0: Rey de reyes.
1: Es más,
0: del
1: el miércoles deberían de volver a decir home office para todos.
0: ¿Ah, sí?
1: Pepe, para deleitarnos de ese ser humano tallado por los mismos dioses.
0: Cuando pise el césped.
1: No, no, no.
0: Cristi.
1: Sí, imagínate.
0: Como a ti, el azote de Dios jamás volverá a crecer el pasto, chinga. De verdad. No, no,
1: mira, Cristi, chinito me puse, Pepe. Me dieron ganas de encuerarme.
0: No, tampoco exageres, digo, no, tampoco exageres.
1: Bueno, pero a veces es la buena. La mala.
0: ¿Cuál es la mala?
1: Memo Ochoa.
0: Se estaba quedando, Memito, ¿verdad?
1: Ya, ¿por qué no oyen? ¿Tontos no ponen atención?
2: Me dieron ganas
1: de llorar. Bueno, sí, si no le ponen atención a Pepe, menos a la nota. Se despide Memo Ochoa, dice que ya hasta que México quede eliminado en esta justa futbolera, él dice adiós, se retira.
0: Goodbye.
1: Sí, qué triste.
2: Termina su carrera.
1: Sí, una gran carrera, no, 6 copas de Guillermo Ochoa. 6, Pepe.
0: ¿6?
1: Sí.
0: Pero esta sería su cuarta si juega.
1: Ay, Pepe, no puede ser un comentarista normal. Porque siempre ves lo malo.
0: No hay ningún nada malo.
1: ¿Por qué quieres enlodar la carrera de Memo Ochoa?
0: No es ningún enlodar, señor.
1: ¿Eh?
0: Digo, es la participación de que juegues por lo menos
1: Pepe,
0: un minuto.
1: 6 copas.
0: Bueno, 6 copas, ha sido convocado a 6.
1: Yo nunca te escuché hablar del Cananea Reyes. A ver, ¿por qué no hablas
0: ¿Qué tiene de malo Cananea?
1: O de...
0: multicampeón.
1: ¿Por qué no
0: Cananea Reyes
1: Barrera?
0: También fue campeón y
1: no,
0: rey de los
1: pero
0: conrones.
1: Por quererse ahorrar nada más el cable se subió de la azotea y toma la papa.
0: Ya no recuerdes ese capítulo.
2: Aparte, Pepe, Memo Ochoa tiene un récord. Es el único record. Portero que ha recibido más de 1,000 goles en su carrera.
1: Ay, ni que fuera el del Toluca.
2: Más de 1,000 goles.
0: No, ha sido, él ha sido un arquero sumamente destacado. ¿Cuántos partidos? A ver, platícanos de Memo Ochoa.
1: Fíjate, jugó, desde luego, en el más grande, ¿verdad? Y no por dárselos a desear. En el América.
0: Ah,
1: el Atlante, no manches.
0: Ay, en el Atlante tuvimos al Guama Puente, güey. Porterazo.
1: Sí. Estuvo
0: y
1: en
0: tuvimos
1: el América,
0: a la Volpe.
1: ¿Bandy? En el Ajaxio.
0: ¿En el Ajaxio?
1: Ajá.
0: Ah, el equipo francés.
1: Sí, okay. En el Málaga, en el Granada, Estándar de Lieja, su segunda etapa en el América, se fue al Salernitana, y hasta ahora en el...
0: En este de Chipre,
1: de
0: ¿no?
1: De Chipre.
0: ¿Cómo se llamaba? ¿Eliasol o cómo se llama?
1: Limasol.
0: Ah, el Limasol.
1: Sí, sí, sí.
0: No, el otro es el que... Aquel, el ISOL, ¿no?
1: Acá está, mira. Aquí está.
2: Puro equipazo,
0: A ver, ándale. Ándale para este.
1: Uy, este. Ya parece que tiene.
0: El ISOL que sirve para purificar
1: años,
0: la onda.
1: Machorrea, ya no viento.
0: A ver, entonces platícanos de Memo Ochoa.
1: Se va Memo.
0: Ya.
1: Memo, Poli.
0: ¿Cuántos años tiene Memo?
1: 41, Pepe.
0: Ya, pues sí.
1: Bueno. Sí. ¿Quién, Pepe? ¿Qué pasó?
0: Bueno, los porteros prolongan su vida deportiva. Hemos tenido porteros en Copas del Mundo que tienen más de 40 años.
1: Ahorita busco uno porque también le está pegando los 42.
0: Ajá.
1: El más longevo en este torneo y es portero.
0: Obviamente, chiquitín.
1: Sí.

0: Bueno, que cállate, de veras, hombre. ¿Cuántos partidos con la selección?
1: Ah, espérame, deja, lo checo aquí con mi amigo.
0: No, hombre, ¿cuántos fueron? Como 150 y tantos, ¿no? No, yo no sé todo, señor, por eso estoy preguntando.
1: Usted, Poli, rápido.
2: 149.
1: Mira, el portero más longevo en este 2026, el escocés Craig Gordon. 43 años y 162 días.
0: Ándale, el
1: Memo escocés con 80 años y Cristiano Ronaldo con 41.
0: Ándale, el
1: escocés. Ah, bueno, pero Ronaldo no.
0: Ah, oye, que Escocia apenas le ganó a Haití. 1-0. 1-0. Los escoceses, ya pensaste en el whiskacho, ¿verdad? Ay, híjole. Sí.
2: Un whisky escocés.
0: Escocia que no ganaba un partido en Guateque Futbolero Mundial desde el 90.
1: Sí.
0: Desde Italia 90, sí, señor.
1: Es más, vamos a aprovechar.
0: Ajá. ¿Cómo no?
1: Para preguntarle en este mismo
0: ya
1: y exacto
0: vas,
1: momento.
0: Ya vas.
1: Hay que aprovechar que hoy vino porque es quincena.
2: Ah, pues
0: ay, no, ya,
1: sí,
0: no, seas
1: payas. Sí. Sí, ¿no?
0: Ya está. Claro que
1: y
0: no
1: además
0: todos los
1: la
0: días.
1: Quincena cae cada 15 días.
2: Ajá.
1: Ah, entonces hay que aprovechar.
2: Mínimo.
0: Ay, sean payas. Se juntaron los astros.
1: Vamos a preguntarle entonces al señor, al inmortal, al don, a la mera punta de la lanza, al moñito del calzón. Vamos a preguntarle a José Vicente Segarra
3: y García.
1: ¿Por qué esa voz chillona, eh?
0: Pues no sé.
1: Si es que acaso tendrá resultado.
0: Claro que yes, mis niños adorados.
2: ¿Qué vamos a hacer sin Memo?
0: ¿Qué?
1: ¿Sin Memo Hogar?
2: No, sin Memo Ochoa, ¿qué vamos a hacer ahora?
1: Usted lo mismo de siempre.
0: Ya deja un legado, gana arquero, pero ya llegó el momento de la Arrivederci Roma. Ya.
1: Pues ya le llegó el momento. Ahora yo nada más lo deja como titular lo que resta.
0: Por lo menos un partido tiene que estar.
2: Mínimo.
0: ¿No?
1: ¿Crees? A ver si no nos sorprende el jueves y tómala, ¿eh?
0: A lo mejor.
1: Con Tala pues, se vio nervioso, ¿eh?
0: Es muy probable, sí. Aquella salidita en el arranque. ¡Tala, hijo de la! Etcétera. Bueno, total que ya el Alex les decía a mis niños en un partido tempranero: España empató a cero con Cabo Verde. Pero
1: no
0: bueno,
1: me
0: sí, señor. 0-0. Funcionó el catenacho, el candado que exhibió Cabo Verde en su presentación en estas justas. Bueno, sale. Bélgica empató a uno con Egipto, tú.
1: No, que muy belgas.
0: Pues, no, ni tanto. Ni tanto. Oye, los egipcios también la rifan, hijo.
1: Fíjate, fue Lukaku quien entró de cambio, tocó su primer balón y pa' dentro.
0: Romelu, ¿verdad?
1: Sí.
0: Ese es.
1: Fue en el Nápoles.
0: Muy buen delantero, Romelu Lukaku. Y en Egipto juega
1: El Salah.
0: El sí, Mohamed, el del Liverpool.
1: Ya están las últimas, Pepe.
0: No, ya, pues el Liverpool sea, no hizo gran cosa en el torneo.
1: Y Egipto no trae su mejor selección y aún así, mira.
0: 1-1, gran resultado para los egipcios. A las 4 de la tarde, mis niños, Arabia Saudita frente a la garra charrúa de Uruguay. Ándale, dije charrúa, no la charrita, idiota.
1: Pues para llevar.
0: Ah, bueno, y a las 7 de la noche, Irán contra Nueva Zelanda para cerrar.
1: Ay, sí, me lo grabas.
0: La actividad del lunes.
1: Se lo encargamos, Poli.
2: Sí, yo lo grabo.
0: Irán. Sí. La selección de Irán,
1: así se llama el país, güey.
2: No es de que van a ir, así se llama.
0: Menos mal que no dijiste Irán Castillo, ¿verdad? La
1: Irán
0: ¿verdad?
1: Irán Heroi.
2: Irán
1: Heroi. La Heroi.
0: Sí. No, ¿qué pasó? Oye, tan guapa Irán Heroi, qué bonita. Sí, ella hizo la película aquella de.
1: ¿Tres lancheros picudos?
0: No, no, match. Hizo aquella película Rubí. Rubí, ¿qué? Seas idiota. De la novela de Yolanda Vargas Dulce.
1: Ah,
0: en la telenovela era Fanny Cano, pero en la película fue Irán Heroi. ¿Eh?
2: En María del Barrio también salió Pepe Irán Heroi. María la del Barrio.
0: Eso.
1: Que sí, ella tenía con exclusividad con Walt Disney. Pues no dijo Lalo, que participó en la de Cenicienta.
0: No seas gaña, por favor, hombre.
1: Acorriente en el programa.
0: De veras. Haciendo la remembranza de una excelente actriz muy guapa.
1: Yo sí le dedico.
0: De veras, sí es cierto.
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10: Hola, qué gusto ser su copiloto. Vámonos con la información vial. Cuidado, ocurrió un choque en prolongación Paseo de la Reforma y Puente Conafrute en Lomas de Besares en la alcaldía Cuajimalpa. El avance continúa poco a poco sobre circuito interior. Esto desde Viaducto Río de la Piedad y hasta llegar a Oceanía. El avance es lento a esta hora sobre Insurgentes de San Fernando a Fuentes Brotantes. Carga que avanza en periférico del eje 5 Sur a Ermita. Congreso de la Unión con carga que sigue avanzando del eje 3 Norte y hasta la calzada San Juan de Aragón. Libre y sin complicaciones, avenida Río Churubusco, desde Río de la Piedad hasta el canal de Apatlaco. En la temperatura ya tenemos 24 grados. Yo soy Gwen Vera y te acompaño aquí a través de 88.9 Noticias. Información que sirve. Tráfico y clima cada 15 minutos.
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14: Y aquí en Sahagún, como en todo el mundo, son las 3:15, carajo.
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1: Por cierto, Pepe, sí, tú que tanto estabas bien preocupado por las 6 copas de Memo. Ajá. En las que ha estado. Uh-huh. 153 partidos oficiales con la selección mexicana. ¿Ya?
0: ¿Es la cifra máxima de un jugador de selección? 153.
1: Ahorita lo checamos. Creo que... No, ¿sí? ¿Crees?
0: Pues de no son sé. Un chorro, ¿eh? La verdad que...
1: Sí, pero ¿cuántos son moleros? No, oficiales aquí dice.
16: Ah, oficiales.
0: Oficiales.
1: ¿El poli? ¿Por qué el poli?
2: Molero. Molero. Oficiales.
0: Molero, le dijo otra cosa. Lero.
1: No, mira, aquí dice que Andrés Guardado.
0: Ah, el principito.
1: Con 180.
2: Ah, bueno. Ajá.
1: Oye. Le sigue Claudio Suárez con 177. Ajá. Memo Ochoa con 153. Rafa Márquez con 148, bueno, ya.
0: Y ya sigue la lista. Sí,
1: aquí 146, la tacita.
0: ¿Qué tiene? Una... No seas payaso.
1: Siempre hay un margen de error, Pepe. Ahí.
0: Te van a venir a agarrar a batazos, güey. Pero bueno, ¿cómo estás, mi querido Lick?
16: Bien, ¿ustedes?
2: Bien.
1: ¿Te ha gustado
0: tuto bene
1: la copa? Bueno, la copa sí te gusta.
0: Eso sí.
1: Más bien, ha estado, torneo no, de fútbol. Ha estado entretenido.
0: Ok.
1: Sí, ha habido buenos
0: juegos. No es lo mismo la copa del mundo que el mundo de la copa, ¿verdad? Exacto. Entonces es otra cosa muy diferente.
1: Se han estado entretenidos.
0: ¿Hay alguno que te haya gustado más que otro de los que se han realizado?
1: El de Estados Unidos.
0: Ah, qué bien jugaron, ¿eh?
1: El de Marruecos.
16: El empate de...
0: Oye, que ya le empezaron a echar leña a Carleto, que están bien enojados.
16: ¿Qué querían, Pepe, con esa selección que traen? Antes, den de Santos de topes que calificaron.
0: Oye, que iban a correr al técnico de Túnez.
1: Dicen que ya lo corrieron.
0: ¿Ah, sí?
1: Sí.
0: Después de la maraca de anoche.
1: Oficial no han puesto nada, pero ya estuvo dirigiendo el...
16: O el otro partido que usted comentaba, ¿cuál, Poli, el empate a dos?
2: El de Países Bajos contra...
0: Bueno, contra ya mejor digan los tulipanes o alguna cosa de esas.
1: Otra vez se la agarraron. Y el de España también estuvo bueno hoy. A pesar que no metió gol, pero estuvo...
0: La
1: estuvo
0: defensiva bueno, sí, a ultranza de Cabo Verde.
1: Y el portero también.
0: Oye, de veras, el portero también tiene sus añejos,
1: sí,
0: ¿eh?
1: Sí, ya, cuarentón, ya. Entonces estuvo...
0: La mini porra, ¿qué tiene que ver?
2: A ultranza, dijo, güey.
0: Ay, René, me queda toda madre. De veras. No, te va a comprar un Larús, güey, para que sepas el significado de las palabras.
2: Cómpralo
0: de
2: la mini porra, ¿no?
0: Tranza. Dijo a ultranza, ¿verdad?
1: Tonto, tonto.
0: De veras.
16: Dale, Lili, porque si no ya
0: vamos.
16: No.
0: A ver, órale.
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1: América ya trabaja en España en su pretemporada en Marbella.
16: Que se quiera jugar en la liga.
0: Sí. No, será en la de ascenso de por allá, ¿no? Sí,
16: no, ahí nada más sí. El Atlante.
1: Real Madrid llegó a un acuerdo con el seleccionado español Marc Cucurella, ex del Chelsea, jugará con los merengues hasta el 2032.
16: Hoy es el mejor de España.
0: ¿Ah, sí?
1: Carolina, campeón en el hockey sobre hielo de los Estados Unidos, derrotó a Las Vegas. Brian Gutiérrez podría irse a jugar al fútbol de Francia.
16: ¿Se sabe con qué equipo no?
1: No. Sí. Pero hay rumores.
0: Ya, hay rumorcillos. Sí,
1: ahorita está el rumor por todos lados y seleccionados. Más. A ver, Poli.
2: Ya y pues no hay ya, hay
1: ya no hay básquetbol. A ver qué va a decir.
2: Ya hay campeón de la NBA desde el sábado. Los Knicks de Nueva York.
16: Eso fue ganaron. El sábado.
2: Pero es que hoy es lunes, estamos en.
16: No, pues sí, ya sé. Ya sé.
0: Y mañana va a ser martes, pues está ya. Bien.
2: Su último partido lo ganaron 94-90 contra los San Antonio Spurs y les ganaron la serie 4-1.
0: ¡Qué interesante!
1: ¿Cuántos títulos?
2: ¿Cuántos títulos que
1: llegaron? ¿A cuántos llegaron?
2: Como en la América, creo, a 16.
0: ¡No, Polito!
2: ¿Son más?
1: Más o menos, Polito.
2: Es que ese es cada año.
1: Sí, cada año.
2: Bueno, 22.
1: Bueno. Está bien. 8.
2: Ya.
1: 7.
0: Ya, no te la ganes. No ganaban un título desde hace 53 añitos. Ay, no.
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19: Y recuerde, son las 3 y cuarto en San Luis Potosí, carajo.
0: Mucha atención, condenados. Argentina y Argelia debutan este martes 16 de junio en un duelo del Grupo J en Kansas City.
15: Este partido abre el camino de la vigente campeona del mundo y la albiceleste llega como favorita por su jerarquía y por la calidad de sus futbolistas, que son capaces de marcar diferencias en cualquier sector del campo.
0: Sí, señor. Sin embargo, enfrente estará una Argelia muy intensa, física y peligrosa en transiciones, que buscará incomodar desde el orden defensivo y la velocidad de sus atacantes.
15: La historia y el fondo del plantel favorecen a Argentina, pero los zorros del desierto tienen argumentos para exigir concentración máxima desde el inicio. Así que, Pepe, por favor.
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16: Rompiste el control, sí. Pepe, mira.
0: No, es que me gana la euforia, güey. Son 1,000 cañas, chingada. De veras, pero ¿y luego qué onda?
16: ¡Pobre!
0: ¡Cállate!
16: ¿Qué dijo? Se emociona la gente, Pepe.
0: Pues sí, de veras.
15: Por ejemplo, si le metes esos 1,000 pesos a que Argentina será el ganador de este partido, podrías cobrar hasta 1,390.
0: ¿Te cae? Claro.
15: 1,390.
0: ¿Verdad, buena?
15: Neta.
0: ¡Ay, caray!
15: Por esta.
0: Ay, aún hay más. O si te animas y le metes esos 1,000 varos al triunfo de Argelia, cobrarías, escuchen bien, cobrarías hasta 8,700.
2: ¡Oye, Argelia, señor!
0: 8,750.
15: ¡No inventes!
0: Estoy en mi juicio, chico. Remate, por favor.
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0: Dale.
15: ¡El Pepe! 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
0: Oye, sí le di la
15: Pepe. Sí, Pepe.
0: Perdón.
2: Oye, ya, Pepe, sí es madre. Cierto. Yo que siempre te digo el doble P. Hoy es su cumpleaños de peso pluma, 27 años.
0: ¿De peso pluma? ¿27 peso pluma. Años?
2: Ajá.
16: Pues dedíquele una charrita, hoy. Poli.
2: Al rato saliendo. Okay. Porque aquí no, ¿verdad?
0: No, pues con seguros aquí no.
16: Ay, como
0: si,
16: quiera.
0: Si no, lo puedes meter al botellón por faltas a la moral.
15: Oigan, por cierto, ¿qué creen?
2: ¿Qué?
15: Mañana comenzamos con el Talkback de iHeart Radio para darles la bienvenida. Ajá. Próximo jueves vamos a transmitir Espacio Deportivo de la tarde en vivo y a todo color. Desde el estudio de iHeart Radio.
0: ¿Te cae?
15: Aquí en Montes Pirineos 770, como preámbulo del México contra Corea del Sur.
0: ¿Verdad, del osito Bimbo?
15: Sí, sí, Pepe. Poli, los esperamos, se registran a partir de mañana y los esperamos el jueves, transmisión especial de Espacio Deportivo de 3 a 4 aquí en el foro de iHeart Radio, para que vengan, echemos desmadre, demos pronósticos, vamos a regalar balones y playeras oficiales.
0: ¿Te cae?
15: Autografiadas de la selección nacional. ¡Ay, se las
2: Y voy a cantar también.
0: No va a venir nadie. Bueno. Pero bueno, a ver si me Marco Chávez lo deja entrar, por favor. Pero sale ya rapidísimo, ya se lava sus manitas con harto jabón, nada. ¿De qué manera pasan a la mesa, por favor? ¡Hijo, no! ¡No, Dios mío, no! Por favor, pasan a la mesa con pulcritud, elegancia y categoría indiscutibles. Poli, rapidísimo, arránquese, por favor.
2: Pepe, empezamos con un risotto con pollo y queso parmesano. Para que sepa.
0: Un risotto, rico. Correcto.
2: Risotto. Ajá. Un corte de ternera con tomatitos, así como les llaman en el norte. Con tomatitos y chile morrón deshidratados, para que sepan ricos.
0: Tomatitos, como aquel anuncio de Del Fuerte.
16: Sí. Estaban los tomatitos.
0: Muy contentitos. Y todo.
2: Cuando para su suerte llegó ¿quién? Ya no me acuerdo.
15: Y a ver, que coman rico.
2: Y para tomar un casillero del diablo el día de hoy. Un vino chileno. Un vino chileno afrutado y achocolatado con un color ámbar que da gusto tomar.
0: Carajo. No, está usted en un plan de sommelier, chía.
2: Claro,
16: eso lo inventó, Poli. No le hagan caso, lo está inventando.
15: Ya nos vamos.
16: Vámonos.
2: Pepe, que tú niñas.
0: ¡Rico!
16: Te la dejo.
0: ¡Sabroso! Ya.
16: Crescencio. Los esperamos en Espacio.
0: ¿Qué cuál di uno por un
16: Crescencio?
0: Crescencio.
15: Cruz.
2: Ese es Crescencio.
0: Exacto.
16: ¿Quién más?
2: Otro.
16: Landelino.
0: Landelino.
16: Ya.
0: Bueno, ya mejor ya saben a dónde se va.
2: Gracias.
20: La madruga.
0: Váyanse al carajo. Buenas tardes.
21: Me cierras por fuera, güey.
22: Son las 3:15, carajo.
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10: Hola, qué gusto ser su copiloto. Vámonos con la información vial. Y recuerda que hay manifestantes sobre la autopista México-Cuernavaca a la altura de la caseta de cobro de Tlalpan. No afectan la circulación, pero mantente atento por si realizan alguna marcha o bloqueo. El avance continúa poco a poco sobre la autopista México-Toluca, de Paseo de los Tamarindos a prolongación Paseo de la Reforma. En Fortuna hay avance complicado de Hospital Benito Juárez a Insurgentes. Vamos a encontrar ligera carga en Año de Juárez, de Ermita Iztapalapa a Circuito Interior. Avenida de las Torres con carga que avanza de Ermita Iztapalapa a la autopista México-Puebla. Libre y sin complicación, Juan Escutia, de Chapultepec a Tamaulipas. Y en la temperatura ya tenemos 24 grados. Yo soy Gwen Vera y te acompaño aquí en 88.9 Noticias. 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No le cambies, ya viene nuestro querido Alfredo Romo.
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3: Hola, arrancamos en 88.9 Noticias.
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3: Al fin es lunes en nuestra Ciudad de México y además, ¿qué crees? Quincena, sí señor. 15 de junio de 2026. Estamos a nada de llegar al punto de equilibrio del año, a la mitad del año, en 15 días. Ya estaremos precisamente ahí. Así que vámonos con lo más importante. Yo soy Alfredo Romo, este es 88.9 Noticias. Tenemos información que sirve y tenemos un equipazo. Aquí estamos todas, todos los que hacemos posible para ti esta que es la estación del tránsito y el clima. Una tarde nublada en donde llueve ya en algunos puntos, en otros nada más la hace de emoción, como acá en Las Lomas, como que quiere y como que no está cayendo mucha agua, pero por favor tómalo en cuenta. Maneja con precaución. Enciende tus luces si estás en un lugar que está lloviendo, si es que vas manejando. Y decirte por otro lado, y esta es buena noticia, la Ciudad de México está prístina, limpiecita. Muy bien, al menos, ¿no? Que sirva de algo. Vámonos con la información que sirve, señor Alfredo Romo. Y ella es mi querida Gwendolyn Vera con lo más importante del tránsito. Querida Gwen, bienvenida también.
9: Bienvenido, querido Alfredo. Ya sabes que siempre es un gusto acompañarte en tu espacio y amigos del auditorio. Ocurrió un choque en prolongación Paseo de la Reforma y Puente Conafrut. No le cambien, en unos minutos, más información vial.
3: Allá hacia Santa Fe la cosa. Gracias, querida Gwen. Soy Alfredo Romo, la información que sirve. ¿Quién será la nueva titular de la Secretaría de las Mujeres? Ya la anunciaron, querido Pepe Toño.
11: Laura Itzel Castillo será la próxima secretaria de las mujeres.
20: Una vez que termine sus labores como presidenta del Senado, Laura Itzel Castillo se va a incorporar como secretaria de las mujeres al gobierno.
11: Es así que la presidenta de México, Claudia Sheinbaum, dio a conocer durante la conferencia matutina que la senadora morenista Laura Itzel Castillo será la nueva titular de la Secretaría de la Mujer, que estaba a cargo de Citlali Hernández Mora, quien ahora hace trabajo político en Morena. Actualmente Laura Itzel Castillo es la presidenta de la mesa directiva de la Cámara de Senadores y de la Comisión Permanente, aunque al iniciar un nuevo periodo ordinario de sesiones será otra persona la que dirija las actividades en la Cámara Alta. Para 88.9 Noticias, José Antonio Morales Díaz.
3: Gracias, Pepe Toño. Vámonos con más. Hablemos del precio del gas doméstico. ¿Qué tal va a estar esta semana, Marinés?
23: El gobierno federal, a través de la Comisión Nacional de Energía, informó que esta semana el precio del kilogramo de gas doméstico LP permanece en 19.86 pesos, mientras que el litro de gas licuado también se sigue vendiendo en 10.72 pesos. Estos precios están vigentes hasta el próximo sábado 20 de junio. El tanque de 10 kilogramos mantiene su precio en 198.60 pesos, el de 20 en 397.20 pesos. En el caso de los cilindros de 30 y 45 kilogramos, en 595 pesos con 80 centavos y 893 pesos con 70 centavos respectivamente. Cabe mencionar que estos costos están vigentes en la Ciudad de México, así como en algunos municipios del Estado de México e Hidalgo. 88.9 Noticias, María Inés Camacho Romero.
3: Muchas gracias, querida Marinés. Vámonos ahora hasta Jalisco porque hay un influencer que se llama Ulises Bernal. Tuvo que ofrecer una disculpa pública. Hizo un gesto racista. Platícanos, Martín.
24: Aunque el daño ya está hecho y es irreversible, Ulises Bernal Miramontes se disculpó con la creadora de contenido surcoreana, mejor conocida en redes sociales como Inocat, tras haber realizado un gesto discriminatorio contra la influencer.
25: Para ofrecer una disculpa pública a Inocat, extranjera coreana que se vio afectada por un gesto inapropiado que realicé en días pasados, también a la comunidad coreana, a la comunidad extranjera y a los mexicanos que no se sienten representados ante este actuar.
24: Bernal Miramontes también anunció que presentó su renuncia a la presidencia del Colegio de Ingenieros Topógrafos del Estado. Para Panorama Informativo desde Jalisco, Martín Beltrán.
3: Gracias, Martín. 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
3: 4:10.

0: Vámonos con la información que sirve. Soy Alfredo Romo. Las afectaciones de la Coordinadora Nacional de Trabajadores de la Educación siguen sucediendo en toda la República Mexicana. Ahora resulta que hubo también una protesta en Aguascalientes. Hazme el favor. Bueno, pues la cosa está así. Y la ciudad afectada, como siempre, arrancando en esta semana, hoy quincena, por cierto. Vamos con mi querido René Ponce, porque tiene el detalle de la manifestación y de la afectación, al fin y al cabo, ¿no? Las afectaciones que está haciendo la Coordinadora Nacional de Trabajadoras de la Educación. Platícame, querido René, buena tarde.
1: ¿Qué tal, Alfredo? Pues te cuento que integrantes de la Coordinadora Nacional de Trabajadores de la Educación este día dieron paso libre en tres casetas, la autopista México-Cuernavaca, ahí en la zona de Tlalpan, también en lo que es el puente de vigas, la autopista Naucalpan-Ecatepec, así como en la caseta de San Marcos, en la México-Puebla. No afectaron la circulación, dejaron paso libre, pero recordemos que cuando no se paga peaje tampoco se cuenta con seguro de viajero, lo que pone en riesgo a todas las personas que cruzan por estas autopistas. En este marco, los maestros disidentes llevaron a cabo una conferencia de prensa. El secretario general de la coordinadora en la sección 9 de la Ciudad de México, Pedro Hernández, destacó que no se retiran, aclaró muy bien que pues no hay posibilidad por el momento de que se vayan a mover de su plantón en el centro histórico. También rechazó los señalamientos que los vinculan con la presunta venta de plazas para maestros en el país. Así lo dijo.
2: Día 15 de la huelga, día 15 del plantón y no nos hemos cansado, no nos han derrotado y no nos vamos. Rechazamos categóricamente que tengamos que ver con alguna cuestión de venta de plazas o de cambios o de ascensos.
1: Y bueno, el dirigente magisterial Alfredo reiteró que las diferentes propuestas que les entregó el gobierno federal no cumplen sus demandas respecto, ya lo sabemos, a la abrogación a la ley del ISSSTE y el cambio en el sistema de pensiones para los maestros. Tampoco es claro, dijo, respecto a la forma de esta desaparición que tendrá el USICAM, este órgano encargado de la evaluación de maestros y de otorgar ascensos, dijo, pues todo parece indicar que únicamente le van a cambiar de nombre, pero no es claro qué es lo que va a suceder. Escuchemos.
2: Es la desaparición de la unidad del sistema de la carrera de las maestras y los maestros, el USICAM, que igual la presidenta en campaña dijo voy a desaparecer USICAM. Sin embargo, no se ha planteado que la sustituye. Si solo lo van a poner con otras siglas, con otro nombre, no tiene sentido.
1: Y bueno, el líder de la sección 9 en la Ciudad de México, Pedro Hernández, aseguró también que tienen disponibilidad para reiniciar las mesas de diálogo con el gobierno federal. Escuchamos.
2: Y que estamos en la capacidad de regresar a la mesa con los planteamientos y poder establecer entonces un marco de negociación que permita a este digno movimiento salir adelante. Hoy no nos vamos, hoy no nos han derrotado, hoy regresan nuestros compañeros y están fortaleciendo el plantón.
1: Y bueno, ya lo escuchamos, Alfredo, se está reforzando el plantón, dijo, con la llegada de nuevos profesores. También piden a la presidenta que se siente a dialogar de frente y deje de, dicen ellos, de enviarles mensajes a través de sus mañaneras. E Isael Vázquez González, él es secretario general de la sección 7 de Chiapas, pide además al gobierno federal que sea claro respecto a si se cancela o no la interlocución entre gobierno y maestros. No obstante, advierte que si esto ocurre, la coordinadora se va a organizar con más fuerza y con más coraje. Escuchemos.
3: Que no sea a través de las conferencias, sino en una mesa formal, que nos lleguen a decir que se va a cancelar la interlocución. Si es así, así lo va a tomar el magisterio a nivel nacional. Y entonces hay un antes y después, y por supuesto que la gente se va a organizar mucho más y con más coraje.
1: Ahí está la advertencia, Alfredo, que hacen los maestros, sí están dispuestos a dialogar, pero si les cancelan el diálogo dicen, pues aguas, porque vienen con más fuerza y con más coraje, Alfredo.
0: Oye, me llama la atención en análisis del discurso, querido René, como dice, no nos han derrotado. Y esto es bien interesante que lo diga y que use esa palabra específicamente, porque al menos yo como ciudadano no sabía que el gobierno tendría la misión de derrotar a la Coordinadora Nacional, René.
1: Es sobre todo por este mensaje que da hoy la presidenta de la República, en donde dice que pues están moviendo, que se está viendo más disminuido lo que es el plantón de los maestros en el Zócalo, y ellos lo toman como un mensaje de que pues el gobierno federal los está derrotando, y ellos dicen esto no es cierto, únicamente se está reforzando, se están cambiando las personas que están en el Zócalo en varias calles del centro histórico y van a llegar otros maestros a pues reemplazarlos, Alfredo.
0: Sí, pero ¿sabes quién sí está siendo derrotado? toda la comunidad de la Ciudad de México y del Valle de México y de otros puntos. Y los niños y niñas que no tienen clases hoy y que deberían de estar cerrando cursos, ¿cómo los van a calificar? ¿Cómo van a evaluar? ¿Qué cuentas van a entregar a los papás si ni siquiera están en el aula? Nosotros sí estamos en una situación delicada. Gracias, querido René. Estamos pendientes.
1: Un abrazo, Alfredo. Seguimos pendientes.
0: Escuchemos de volada qué dijo la presidenta al respecto. Venga.
4: El disminuyó mundial. Bastante la presencia en algunos lugares y ya la secretaria de Gobernación y el secretario de Educación pueden dar más información. El gobierno ya dio sus propuestas, ya se estableció, incluso se propuso en su momento, en la última reunión que se tuvo, una mesa técnica permanente. Entonces ya ahí están las propuestas, pues ya. Y vamos en agosto a la consulta escuela por escuela de qué cambios debe tener el USICAM.
0: Fíjate el discurso también de la presidenta. Ella dice, ya no tenemos nada que ver con la coordinadora. Lo vamos a ver estado por estado y ahí estará la Secretaría de Educación y estará, si es necesario, la Secretaría de Gobernación. Vámonos con más información en 88.9.
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3: 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Y mientras tanto, vámonos con la información vial. Por lluvia en distintos puntos de la ciudad, se implementa marcha de seguridad en las líneas 1, 2, 3, 4, 8, 9 A y B del metro. Además, el avance es lento en Montevideo de Misterios a Politécnico Nacional. Lento San Fernando de Calzada de Tlalpan a Viaducto Tlalpan. Carga que avanza en Año de Juárez de Ermita a Circuito. La temperatura 23 grados. 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Yo soy Gwen Vera y te acompaño aquí en 88.
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4: Ánimo, ya es lunes, afortunadamente. Lunes y de quincena en 88.9 Noticias. En un momentito te voy a compartir, por cierto, los precios de la canasta básica, ¿eh? No creas que se me va. No te pierdas Espacio 2026, un programón que está llevándose a cabo en estos días con Jorge de Valdés, con Alex Cervantes, con Memo García, y también se acaba de incorporar Gerardo Peña Kegel. Así que es un programón a partir de las 6 de la tarde. Y decirte, este programa es 7 días a la semana. Ahí están, con toda la información que sirve en cuanto a la justa futbolera. Vámonos entonces con la información más importante. Soy Alfredo Romo, 4:20 en 88.9 Noticias. Oye, aguas, te tengo que alertar porque ahora hay una situación en las que hay personas que se hacen pasar por contadoras o contadores falsos, que trabajan en despachos que no existen. Esos güeyes no son nada, ¿sabes qué van haciendo contadores? Si fueran contadores no estarían tomándole el pelo a la gente, pero bueno. El punto es, el Servicio de Administración Tributaria, el SAT, y el Instituto Mexicano de Contadores Públicos advirtieron que este año aumentó el número de factureras, empresas factureras. ¿Qué es eso? Son empresas o personas físicas que se dedican a emitir comprobantes fiscales por operaciones simuladas o inexistentes. A mí me llama la atención y lamento que muchas personas hacen circo, maroma y teatro para no pagar impuestos o para tratar de justificar gastos. ¿Para qué? ¿Para qué te metes en broncas? Se dan cuenta en caliente. La gente ignora que el SAT tiene una plataforma muy bien diseñada para esas cosas, ¿no? El administrador general de recaudación del SAT, quien es Gary Flores Hernández González, advirtió que no permitirán que este delito siga creciendo. Escúchalo.
5: Que sí operan de manera regular es enorme y México se ha ido transformando y con estas nuevas facultades vamos a empezar a ver este tipo de casos, este tipo de detenciones. No había sucedido nunca en la historia de México y es un mensaje muy claro para estas empresas fachada que se dedican a hacer este tipo de delitos fiscales, que no va a haber ningún tipo de tolerancia y estaremos viendo este tipo de resultados en los próximos meses también.
4: Y por su parte, Ramón Ortega Díaz, quien es asesor y vocero del Instituto Mexicano de Contadores Públicos, reveló que en lo que va de este 2026 ya se han ubicado, nada más en lo que va del año, ya te decía, no hemos llegado ni a la mitad del año, y ya han ubicado a 300 empresas de este tipo. Escúchalo.
6: Alrededor de 14,000, de los cuales 12,000 ya están como definitivos. En estos, repito, 3 últimos meses, pues ya tenemos arriba de 300, cosa que, por ejemplo, hace 2 años era menor de 100. Pues está otra vez la curva de esta situación de combate a los factureros al alza. Entonces, dentro de esto vamos a estar viendo que se van a estar probablemente publicando más de estos probables EFOS, empresas que facturan operaciones simuladas, que realmente son traficantes de comprobantes fiscales, es su parte técnica como tal, que hacen mucho daño al fisco.
4: Vamos a estar platicando mucho acerca de este término que mencionó el señor Ortega, EFOS, E-F-O-S, empresas que facturan operaciones simuladas. Eso es una facturera. Y se le dice facturera de manera despectiva. Están fuera de la ley. El vocero del Instituto Mexicano de Contadores Públicos hace un llamado a los pagadores de impuestos, o sea, a ti, a mí y a todos, para que revisemos bien qué onda, a quién contratan, porque falsos asesores pueden meterlos en graves problemas. Aguas con quién te asesoras, ¿eh? Escúchalo.
6: Evitar situaciones de estrategias fiscales agresivas. Muchas veces al contribuyente le venden situaciones de fantasías fiscales que realmente llegan a una situación de rayar en delitos de defraudación fiscal. Por eso tienen que tener mucho cuidado. Si hay estos tipos, que por cierto no son ni despachos contadores, es gente que se dedica a venderte esquemas, y sobre todo si son empresas factureros, no lo hagan, porque puede llegar hasta una situación penal.
4: Penal. Escúchame, yo te voy a decir qué es lo que te venden. Alguien en algún momento va a llegar a decirte: ¿cómo? ¿Pagaste impuestos? No, a mí hasta me regresaron dinero. Yo te voy a presentar a alguien que va a hacer que te regresen dinero. Güey, no. No te confundas. Como ciudadanos tenemos que pagar nuestros impuestos sin buscar de la mínima manera que te regresen dinero. Yo sé que México tiene sus situaciones complicaditas, pero lo ideal de pagar impuestos es que tú saques esa lana, la entregues y se te regrese como un servicio de infraestructura en la ciudad y en el país. ¿Sabes? Esa es la onda de pagar impuestos. Dar un tributo al país para que este país esté bien, para que este país funcione. Eso es tributar. ¿Sabes? Proporción guardada, por favor. Lo voy a decir así, proporción guardada. Pero es como en su momento tenían que darle el diezmo a las iglesias. ¿Para qué se le daba el diezmo a las iglesias? Para que funcionaran, ¿no? Para que el padre comiera y entonces se arreglara la iglesia y tuviera esto. O sea, ok, sí, entiendo perfecto que se separó la iglesia del Estado. Me queda claro, nada más es un ejemplo muy básico, ¿ok? Cuando pagamos impuestos buscamos que este país esté mejor, no que se nos regrese dinero. Vámonos con más en 88.9.
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1: Hola, qué gusto ser su copiloto y vámonos con la información vial. Cuidado, hay un accidente sobre viaducto Miguel Alemán después de Revolución con dirección a Insurgentes. Además, continúa un corte a la circulación en 20 de noviembre a partir de Mesones debido a manifestantes en la zona. Utiliza Congreso de la Unión como alternativa para evitar la zona. El avance es lento en Fortuna de Hospital Benito Juárez a Insurgentes. La autopista México-Toluca va a vuelta de rueda de Paseo de los Tamarindos a prolongación Paseo de la Reforma. Hay carga, pero seguimos avanzando sobre Ricardo Flores Magón, de Circuito Interior a Insurgentes. En Año de Juárez hay carga que avanza de Ermita Iztapalapa a Circuito Interior. La temperatura continúa en 23 grados. Yo soy Gwen Vera y te acompaño aquí con nuestro querido Alfredo Romo por 88.9 Noticias, información que sirve. Tráfico y clima cada 15 minutos.
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2: 4:30.
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0: La información que sirve, buena tarde, buen provecho. 4:31 en 88.9 Noticias. La información que sirve y tanto que compartir una tarde como esta de quincena, lunes 15 de junio de 2026. Soy Alfredo Romo. Aquí estamos todo el equipo de 88.9 Noticias, felices de la vida. Ya llueve en la zona de las Lomas de Chapultepec. No llueve muy fuerte, pero llueve. Tómalo en cuenta, por favor. Vámonos con lo más importante para esta tarde, en esta que es la estación del tránsito y el clima. Lo más destacado. Primero que nada, mi querida Gwendolyn Vera y el tránsito y el clima. Querida Gwen, te escucho.
1: Querido Alfredo, muchísimas gracias y amigos del auditorio. Continúa el corte a la circulación en 20 de noviembre. A partir de mesones debido a manifestantes en la zona. No le cambien, en unos minutos vuelvo con más información vial.
0: Gracias. La información que sirve, soy Alfredo Romo. ¿Qué dijo el gobierno federal tras el anuncio de acuerdo de paz de Estados Unidos e Irán? Pepe Toño Morales.
2: Podría haber ajustes a los precios de las gasolinas.
3: El petróleo está hoy a $80, llegó a estar a más de 100. Ayuda porque en este momento estamos incentivando el precio, o más bien apoyando, subsidiando el precio de la gasolina y el diésel.
2: Es la presidenta de México, Claudia Sheinbaum, quien fue cuestionada sobre el posible acuerdo de paz que se firmaría entre los Estados Unidos e Irán, con lo que ha disminuido el precio del barril del petróleo en todo el mundo, lo cual aseguró beneficia a la economía mexicana y por lo tanto se estaría considerando reducir o incluso desaparecer los subsidios al impuesto especial sobre producción y servicios, es decir, al IEPS. Para 88.9 Noticias, José Antonio Morales Díaz.
0: Me parece pertinente e importante hacer una pausa aquí, porque mi querido Pepe Toño bien señala y dice el posible acuerdo de paz. Y es que hasta ahorita muchos medios hablan de un acuerdo de paz. Yo lo que entiendo es que no hay un acuerdo de paz. En otros conflictos bélicos que hemos platicado anteriormente, lamentablemente a lo largo de la historia que llevamos juntos aquí en 88.9, ahora esto se le llamaría o debería llamársele un acuerdo de entendimiento. ¿Qué es eso? ¿Es Estados Unidos quieres la paz? Sí. ¿Irán tú también? Sí. ¿Nos vamos a sentar a platicar? Sí. ¿Tú has escuchado que ya firmaron algo? No. Entonces, apenas están como que bajando las armas, la guardia, vamos a platicar y ojalá pueda negociarse lo más pronto posible ahí, sí, para que veas un acuerdo de paz que en algún momento lo harán. Pero no se ha firmado y eso es importante. ¿Ok? Vámonos con más. Piden prohibir plantones en corredores económicos. Ah, pues sí, estaría chido, la verdad. ¿Te acuerdas que alguien decía que inventáramos un, ¿cómo le llamaban? Ahorita me acuerdo. Hoy vengo. Escucha a Joana Flores, por cierto.
4: Locatarios del centro histórico han sufrido pérdidas multimillonarias con el plantón de la CENTE, por lo que exigen a las autoridades frenar este tipo de protestas que afectan al comercio establecido, trabajadores, clientes y turistas.
5: La afectación es multimillonaria, llamar a la sensibilidad a las marchas, ¿no? Todos tenemos el derecho a manifestarnos, pero perjudicar a terceros de esta manera es brutal. Y la verdad, todos tenemos derecho al trabajo y todos tenemos derecho a la movilidad. El daño ha sido dramático, pero estos plantones no se deben de permitir. Se debe legislar acerca de las manifestaciones.
4: Así lo dijo José Luis Santiago, presidente de la calle de las Novias, quien aseguró que por ahora no han recibido apoyos por parte de las autoridades, aunque están en pláticas para ello. Para 88.9 Noticias, Joana Flores.
0: Tiene razón este señor. Todo eso de tomar las calles es brutal y es dramático. Tiene razón. Le llamaban el protestódromo. Un lugar donde la gente fuera a protestar. Pero es que lo interesante es que dejó de querer.

0: Jalisco informó que al último corte del 10 de junio, el estado acumula 141 casos activos de gusano barrenador, de acuerdo con datos del Servicio Nacional de Sanidad, Inocuidad y Calidad Agroalimentaria. Con esta cifra, Jalisco está en el sexto puesto a nivel nacional en lo que se refiere a casos activos y que es superado por Oaxaca, Puebla, Veracruz, San Luis Potosí y Tamaulipas. La mayoría de los casos están en los municipios de Cuautitlán, Cabo Corrientes, La Huerta, Tecalitlán y Concepción de Buenos Aires. Sin embargo, aunque el problema se concentra en la región sur, las otras 11 regiones son monitoreadas, dijeron autoridades. Para Panorama Informativo desde Jalisco, Martín Beltrán.
1: Gracias, Martín. La información que sirve. 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El primer tiempo de las noticias deportivas lo tiene Rodrigo Herrera. Rodrigo, bienvenido.
2: Gracias, buena tarde. Los deportes, la selección mexicana este lunes continúa sus entrenamientos en el centro de alto rendimiento para lo que será su partido ante la selección de Corea el jueves en Guadalajara. Y hoy se anunció quién será el árbitro. Se trata del uruguayo Gustavo Tejera. En más del arbitraje, Kate Itzel García ya tuvo su segunda designación. Estará en el Inglaterra contra Croacia como cuarto árbitro. En el grupo H, España no puede derrotar a Cabo Verde, empata sin goles. Arabia Saudita se está enfrentando a Uruguay en estos momentos. En el grupo G, Bélgica empató 1 con Egipto. A las 7 de la noche, Irán se va a enfrentar a Nueva Zelanda. Para el martes, inicia la actividad en el grupo I, Francia contra Senegal a la 1 de la tarde e Irak contra Noruega a las 4. Y en el J, los campeones, la selección de Argentina, se van a enfrentar a Argelia a las 7 de la noche y Austria contra Jordania a las 10 de la noche. Los deportes.
1: ¡Ánimo! Oye, y yo sé que ahorita mucho fútbol y todo, pero no pierdas de vista al gran Isaac del Toro, ¿eh? El ciclista mexicano, él está rompiendo otra vez en Europa y la temporada apenas comienza, vienen las más fuertes en verano. Va muy bien el chavo. Qué bueno, gracias, querido Rodrigo Herrera. Vámonos con la información que sirve.

0: La información que sirve en 88.9 Noticias, lo más importante. Oye, ya hablamos ahorita de las lluvias aquí en el Valle de México. Llovió muy fuerte, por cierto, hoy a mediodía allá en el sur. Una tromba durísima y fue una tormenta eléctrica. Y así vamos a estar, por cierto. Ya estamos en plena época de huracanes y ciclones, tormentas tropicales, y vamos a estar así hasta noviembre. Vamos a estar sobre todo muy atentos de lo que dice la Conagua y lo que dice Protección Civil, porque para muchos de nosotros, cuando llueve fuerte, decimos llovió fuerte y ya. Pero hay comunidades que están literal al borde de la vida y la muerte cuando esto sucede. Y fíjate cómo en un fin de semana cualquiera puede haber familias que estén paseando en un lugar muy lindo, muy tranquilo, pero la naturaleza es la naturaleza. Y se desbordó un río allá en Monterrey, el río La Silla, y cobró una vida lamentablemente. Jorge Maldonado, platícanos, por favor.
1: ¿Qué tal, Alfredo? Muy buenas tardes. Efectivamente, el día de ayer se registró una fuerte lluvia, no en toda el área metropolitana, principalmente en la zona sur de la ciudad de Monterrey. Fue tanto el agua, Alfredo, que los escurrimientos fueron tan severos que el cauce del río La Silla, que conecta o que cruza y empieza por el municipio de Monterrey, y posteriormente a Guadalupe, hasta Apodaca, bueno, pues en la zona sur creció la corriente del río. Pero nadie nos advirtió de esto, Alfredo. ¿Por qué nadie advirtió esto? Porque en el municipio de Guadalupe

0: un parque que se llama el Parque Tolteca. Está instalado sobre el margen del río La Silla. Ahí no llovió, Alfredo, estaba totalmente seco. La gente, como hizo mucha calor ayer, pues se fue a bañar al río. Estaba exageradamente llena de personas, cuando de pronto viene la creciente demasiado fuerte. Muchas personas quedaron atrapadas, incluso una familia se tuvo que trepar a un árbol para salvaguardar su vida y tuvieron que ser rescatadas por los elementos de protección civil mediante cuerdas. Bueno, pues bien, dentro de esa familia iba la mamá, una mujer de 20 a 25 años de edad. Ella, por rescatar, ayudar a sus hijos a subirse al árbol, no alcanza a ponerse a salvo y es arrastrada por la corriente. Eso fue ayer domingo. Hoy el cuerpo fue encontrado metros más hacia adelante del río La Silla, sobre la colonia Los Lerma en Guadalupe, pero ya sin signos de vida, Alfredo. La mujer desafortunadamente no logra sobrevivir, solo porque no se advirtió que venía esta fuerte creciente que terminó por inundar el parque el Tolteca, y la gente, pues bueno, alguna logró ponerse a salvo, pero esa mujer no corrió con la misma suerte. Y en este momento está cayendo una fuerte tromba, Alfredo, perdón, en el área metropolitana y en el área de la zona norte de Monterrey, en la estación Talleres, está completamente inundado. La estación Talleres es donde termina el metro. Ahí se tuvo que suspender el servicio. Mucha gente quedó atrapada, estaba sobre los techos de los vehículos. Tuvo que acudir elementos de bomberos y de protección civil para poder rescatar. Estas lluvias van a continuar, Alfredo, durante toda la tarde y toda la noche, y vienen muy, pero muy fuertes, por lo cual Protección Civil ya alertó a la ciudadanía, pero por lo pronto estas lluvias ya trajeron la muerte de una mujer a consecuencia de esta fuerte corriente en el parque, en el río La Silla, Alfredo.
1: Una muerte que lamentamos profundamente, por supuesto, y que sucede también, digo, en este caso ella no lo subestimó, tan no lo subestimó que estaba ayudando a su familia, y por eso, por la tardanza que le entretuvo, lamentablemente fue arrastrada por la corriente. Y es que la gente cree que cuando se desborda un río, pues simplemente es un cauce, un arroyo. No, cuando se desborda un río es pierde madre, ¿no? Pierde su cauce y se va con toda la fuerza hacia todos lados. Y el agua busca camino y va arrasando con todo. Es lo que tenemos que entender y es lo que constantemente dice la CONAGUA y Protección Civil. No trates de cruzar arroyos ni ríos. Te va a llevar. Hay que estar pendientes. Gracias por el reporte. Jorge, te mando un abrazo hasta Nuevo León.
0: Alfredo, en este momento también está reportando el incendio de el Metropolitan Call Center. Es una plaza comercial en el municipio de San Pedro. Es en el área de Saurán y están desalojando a más de 700 personas que estaban en ese momento en el lugar. Y hubo una fuerte movilización para el municipio de San Pedro Garza García a consecuencia de este incendio que el territorio ocasionó el desalojo de una gran cantidad de personas.
1: Supongo por el tipo de lugar debe ser una cuestión de gas LP, compañero.
0: Es en el área de la cocina, los bomberos sí, todavía sí. Se encuentran en el lugar junto con Protección Civil, ya el área está resguardada. Sin embargo, te reitero, todo el complejo de esta plaza comercial, que es muy grande, tuvo que ser desalojada en su totalidad.
1: Gracias por el reporte, Jorge. Saludos.
0: Muy buenas tardes.
1: Buena tarde. Vámonos con más. Punto y aparte, la pregunta del día de volada me hace un temazo, caray. Y sobre todo ahorita con tanto torneo y partidos. ¿Sabes qué es la ludopatía? La ludopatía es la adicción a las apuestas, al juego. Y sí existe. Esa adicción sí existe, está clínicamente diagnosticada. Personas que no pueden dejar de apostar, se les vuelve literal una adicción. Y como cualquier adicción, ahí se les va la vida entera y el dinero entero. Personas que terminan apostando lo que no tienen, firmando lo que no deben. Hace mucho yo escuché el caso de una chava cuya madre era ludópata. Terminó apostando hasta su casa. Hasta su casa. Claro, ya antes había endosado la factura de su coche y un montón de cosas. ¿Tú crees que hay un caso de ludopatía en tu familia? Chécate la pregunta, ¿eh? ¿Tú crees que tengas un caso cercano de ludopatía cerca? Platicamos en redes sociales, arroba 889 noticias, arroba rumo al aire.
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3: Hola, qué gusto ser su copiloto y vámonos con más información vial. Cuidado, hay un accidente que ya complica el avance sobre viaducto Miguel Alemán. Después de Revolución con dirección a Insurgentes, el avance aún es complicado a esta hora sobre Río San Joaquín, de Mariano Escobedo a Molière. En Francisco del Paso y Troncoso, el avance complicado de la Avenida del Taller a Zaragoza. Hay que aprovechar que va libre y sin complicaciones Boulevard Virreyes, entre Prado Sur y Montes de Auvernia. Avanza muy bien Antonio Caso de Insurgentes a Circuito Interior. Tomen nota porque continúa el corte vial en 20 de noviembre a partir de Mesones debido a manifestantes en la zona. Y la temperatura continúa en 23 grados. Yo soy Gwen Vera y recuerda que el camino es mejor en compañía de nuestro querido Alfredo Romo, que te acompaña aquí en 88.9 Noticias. 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

Vámonos con más. Soy Alfredo Romo. Este es 88.9 Noticias. La información que sirve. En 10 minutos serán las 5 de la tarde. Casi llegando a la mitad del programa. Recuerda que ahora se recortó un poquito porque estamos promoviendo Espacio 2026, este programón que te lleva diario, 7 días de la semana, lo más importante, el torneo de fútbol de Norteamérica. Vámonos mientras a más información que sirve. ¿De qué vamos a platicar? Yo te voy a decir cómo amaneció en esta quincena la canasta básica. ¿Cuánto cuesta? ¿Qué productos subieron de precio? ¿Cuáles bajaron y cuáles se quedaron igual? Recordarte rápidamente que la quincena anterior, que fue la segunda quincena de mayo, el 31 de mayo, teníamos un precio total de la canasta básica de 1,289 pesos. ¿Ok? Vamos a ver cómo estamos ahora. A ver, los que se quedaron en el mismo precio, productos del mismo precio, carne de cerdo se quedó en 126 pesos por kilo, la pechuga de pollo se quedó en 121 pesos por kilo, 24 pesos el kilo de cebolla, 29 pesos el litro de leche, 35 pesos el kilo de azúcar, 64 pesos el kilo de manzana roja. Los pañales desechables y el papel de baño llevan un rato sin subir por el pacto y se quedaron en 160 pesos la presentación de 14 rollos de papel de baño y 268 pesos la presentación de pañales desechables. Esos son los precios, perdón, esos son los productos cuyos precios no se movieron. ¿Cuáles subieron? Subió el frijol pinto 2 pesos, estaba en 35 pesos la quincena pasada, quedó en 37. Y el plátano, que subió también 2 pesos, estaba en 24 y quedó en 26 pesos kilo. Y ahora los que bajaron, que afortunadamente son más en esta ocasión. Bajó de precio el huevo, que estaba en 39 pesos y quedó en 37, bajó 2 pesos. 2 pesos bajó también la carne de res, que estaba en 179 pesos por kilo y bajó a 177. 2 pesos también bajó el jitomate, que estaba en 55 y bajó a 53. Ya está en un precio mucho más decoroso, pero no está en lo que debería estar y en lo que antes teníamos con un precio más sensato, pero bueno. Jitomate, para que te quede claro, 53 pesos el kilo en la central de abastos. El limón bajó un peso de 35 a 34 y un peso también bajó el aguacate, que sigue estando por los cielos y allá se quedó. 95 pesos el kilo. Y bajó un peso a 94. Se me echó a perder un jitomate el fin de semana. ¿Y sabes qué? Dije, este aguacate que se me echó a perder son como 20 pesos. O sea, está carísimo. En fin. ¿Cuánto quedó ya finalmente en cuestión de precios la canasta básica? Bajó. De 1,289 la quincena pasada quedó en 1,285. 4 pesitos de diferencia, 4 pesitos que se agradece. 1,465 pesos costaría en un supermercado. Y la Profeco, la Procuraduría Federal de Consumidor, dice que en promedio en la República Mexicana la canasta básica está en 1,471 pesos. Para que lo tengas en cuenta. ¿Ok? Listo. Ahí está. Solamente para que sepas, en una comparación muy básica, si yo comparo esta que es la primera quincena de junio comparada con la primera quincena de enero, en enero costaba la canasta básica 1,245 pesos y ahora cuesta 1,285. Ha subido 40 pesotes, para que lo tengas en cuenta. ¿Ok? Vámonos con más, 4,53. Oye, ponme toda la atención del mundo. No hagas nada. Dame un minuto, literal. Vamos a regalar una televisión en este programa. Ya la vi. Ya estuve de metiche. Está increíble. Sí. Y la vamos a regalar porque este próximo domingo es el Día del Padre. Y papá merece también su apapacho. La voy a regalar con una dinámica que vamos a hacer a lo largo de la semana. Y te lo aviso desde ahorita porque comenzamos mañana. Una televisión para ti que eres papá. ¿Puedo participar yo y se la doy a mi papá? ¿Tú, chava, tu chavo? Nel. Tienes que ser papá.
Participa tú y tú date tu regalo con la entereza de ser papá. Así que, conste, ya te avisé, mañana arrancamos la dinámica, vamos a regalar una televisión preciosa y la vamos a regalar para que la tengas en casa este fin de semana. Para que mira, en cuanto terminemos la dinámica el viernes, yo anuncio quién ganó el viernes y el sábado te vienes por ella. ¿Estamos? ¡Sale! Voy a regalar una televisión esta semana por el Día del Padre para ponerle nivel a ese privilegio, a esa bendición y a esa responsabilidad que es ser papá. ¡Qué chido! Te mando un abrazo. No, y mira, cuando venga el festejo vas a decir, mira, mira lo que me gané ahí en tu casa. No, padrino, vas a quedar, pero puro nivel. En 5 minutos serán las 5. Esto es 88.9 Noticias. Quédate conmigo, tengo información que sirve.

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9: Hola, qué gusto ser su copiloto. Vámonos con más información vial. Excelente camino. Y vamos a encontrar avance lento en Ermita Iztapalapa de Centeno a Tláhuac. El avance complicadísimo sobre viaducto Miguel Alemán. El avance a vuelta de rueda de Periférico a la calzada de Tlalpan. Vamos a encontrar vértiz con carga que avanza de Emperadores a Luz Aviñón. Sobre calzada del Hueso también hay carga que avanza de Canal Nacional a Canal de Miramontes. Sobre calzado de las Águilas hay muy buen avance de Centenario a la Superbia Poniente. Aprovecha que en Sierra Gorda el avance es excelente de Tarahumara a Puente de Tecamachalco. Y avanza muy bien Boulevard Virreyes de Prado Sur a Montes de Auvernia. La temperatura 22 grados y llueve en distintos puntos de la capital. Yo soy Gwen Vera y te acompaño aquí con nuestro querido Alfredo Romo por 88.9 Noticias. 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Tráfico y clima cada 15 minutos.
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10: 5 en punto.
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11: La información que sirve, 5 en punto en nuestra Ciudad de México. Yo soy Alfredo Romo. Vámonos por la otra mitad del programa. Ahora tenemos un programón que se llama Espacio 2026 y comenzará en punto de las 6 de la tarde con lo más importante de la justa del torneo de fútbol de Norteamérica. No te lo puedes perder. Diariamente, 7 días de la semana, Espacio 2026. La información que sirve, Primero que nada, revisar con mi querida Gwendolyn Vera cómo están las calles de la Ciudad de México, además de mojadas. Querida Gwen, te escucho.
9: Muchísimas gracias, querido Alfredo, y amigos del auditorio. Se registra encharcamiento en República de Uruguay entre Bolívar y Eje Central. No le cambien en unos minutos, más información vial.
11: Perfecto, perfecto, gracias compañera. Soy Alfredo Romo, 88.95.1. Denuncian trabajadores de Limpia precariedad laboral. Platícame, Isaac.
4: Trabajadores de Limpia de la Ciudad de México denunciaron que se encuentran subcontratados por empresas de outsourcing o como beneficiarios de programas sociales y no tienen acceso a derechos laborales básicos como seguridad social, prestaciones de ley y un salario digno. Durante el acto encabezado por la diputada local de Movimiento Ciudadano, Patricia Urriza, uno de los trabajadores, José Antonio González, también acusó que las empresas subcontratadas por la Secretaría de Obras no les brindan escobas, uniformes y carritos adecuados.
10: La empresa con la que yo trabajo no les da lo suficiente para hacer nuestros laveros. Te limitan con escuelas ya usadas y si no dan, tienes que ir a comprarla tú de tu propio bolso.
4: 88.9 Noticias, Isaac Castañeda.
11: Gracias, Isaac. Las lluvias que se registraron este jueves pasado provocaron severas afectaciones en la alcaldía Miguel Hidalgo. Alemao Luna nos tiene detalles.
12: El alcalde de Miguel Hidalgo, Mauricio Tabe, reconoció este lunes que las intensas lluvias y rachas de viento de los últimos días provocaron graves afectaciones en la demarcación. Las colonias más afectadas por caída de árboles y ramas, así como por inundaciones, fueron 5 de Mayo, Popo y la zona de Pensiles.
13: La verdad fue la alcaldía que más resintió la lluvia del jueves. Tuvimos esa tarde 81 encharcamientos y 6 inundaciones, además de que se recibieron reportes por cerca de 42 vehículos dañados por caída de árboles.
12: Destacó que gracias a la rápida respuesta de los servicios de emergencia, ya se restableció el servicio eléctrico en su totalidad. 88.9 Noticias, Alemao Luna.
11: Gracias, Alemao. Vámonos con más información que sirve. El INEA fortalece la atención a personas jornaleras agrícolas. ¿De qué manera, Moni?
14: La Secretaría de Educación Pública informó que a través del Instituto Nacional para la Educación de los Adultos, actualmente 958 jornaleros agrícolas migrantes reciben servicios gratuitos de alfabetización primaria y secundaria en todo el país. El INEA fortalece su estrategia de atención a jornaleros agrícolas migrantes que se encuentran en condición de rezago educativo, con el propósito de que la movilidad laboral no represente un obstáculo para ejercer su derecho a la educación. En 88.9 Noticias, Mónica Barrera.
11: Gracias, Moni. Vámonos con más. ¿Cómo cerró hoy la actividad de la Bolsa Mexicana de Valores? ¿Cómo cerró también la actividad del euro, del dólar? ¿Cómo, Marines?
15: La Bolsa Mexicana de Valores terminó sus operaciones de este lunes con una ganancia del 0.37%, avanzando 253.05 puntos para llevar al índice de precios y cotizaciones a las 68.207.60 unidades. El Dow Jones de Estados Unidos ganó el 0.92%, en tanto que el dólar en los principales bancos de la capital del país se compró en un precio promedio de 16.61 pesos y se vendió en 17.60 pesos, mientras que el euro 19.64 pesos a la compra, 20.23 pesos a la venta. Cabe mencionar que el peso cerró la sesión de este lunes con una apreciación del 0.08% frente al dólar. Para 88.9 Noticias, María Inés Camacho Romero.

0: 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Lo más importante para esta tarde, soy Alfredo Romo en 88.9 Noticias. La pregunta del día ya está en redes sociales. ¿Conoces a alguien que sea adicto a las apuestas? ¿Adicta a las apuestas? ¿Hay alguien que no lo sabes pero sospechas que pudiese ser adicto? Es el tema del día a través de redes sociales, arroba 889 Noticias, arroba Romo al aire. Punto y aparte, ¿te acuerdas que nos platicaron que no, que ya había baños públicos inteligentes en la Ciudad de México? Vamos a ver cómo van a cerca, yo le calculo, a ver qué me dice Isaac ahorita, pero yo le calculo que van 15 días, 3 semanas, más o menos, que los inauguraron. Y vamos a ver cómo va y cómo están avanzando y qué opina la gente, que es lo más importante. ¿Qué te dicen, Isaac? Buena tarde, bienvenido.
1: ¿Qué tal, Alfredo? Muy buenas tardes a ti, a la audiencia. Así es, pues estos nuevos baños inteligentes instalados en calles de la Ciudad de México han dividido opiniones entre quienes aseguran que representan un beneficio y aquellos que afirman que son un gasto innecesario por parte de las autoridades capitalinas. Así nos lo contaron algunos ciudadanos a los micrófonos de 88.9 Noticias durante un sondeo en las inmediaciones de estos baños. Y sí, actualmente operan 7 sanitarios de un total de 26 que habrá en la capital, los cuales tienen un costo de 7 pesos, Alfredo. Disponen de jabón, de agua, de papel higiénico y de secador de manos. Así también lo constatamos, probamos uno de ellos. Sin embargo, todavía no aceptan tarjetas de crédito o débito, como se había prometido en este anuncio oficial por parte del gobierno capitalino. Actualmente solo aceptan la tarjeta de movilidad integrada de la red de transporte de la capital, aunque pues nos aseguraron, nos contaron que paulatinamente implementarán ahora este sistema de pago a través de tarjetas de crédito o débito. Hay voces que critican su instalación, Alfredo, pues cada uno de ellos costó alrededor de 1,000,000 de pesos, tal es el caso. ¿Qué? De Fabián.
0: A ver, espérame. ¿Cada baño 1,000,000 de pesos?
1: Efectivamente, Alfredo, cada uno 1,000,000 de pesos, de acuerdo con lo que informó el gobierno capitalino al momento de esta instalación. Esto ha provocado, sí, pues ciertas críticas, como lo que señaló Fabián, donde también dijo que rebasa el costo, el precio, pues rebasa el pasaje del metro capitalino al oscilar, al alcanzar los 7 pesos. Escuchemos lo que dijo.
2: Se me hizo una gran tontería el hecho de que lo hayan hecho, ¿sabes? Es ilógico, o sea, prefirieron poner un baño aparte de 7 pesos, sale más caro que el metro, o sea, es incluso ilógico eso. Realmente pudieron haber invertido más de lo que estaban haciendo.
1: Y esta persona también señaló que hay sanitarios, dijo, solo en la zona centro y sur, no en otro tipo de corredores menos turísticos de la capital. Criticó que solo estén concentrados, sobre todo en esta zona turística de la ciudad. Escuchemos nuevamente.
2: Sí, o sea, por amor a Dios, ¿dónde vas a ver esos más cercanos en zona sur, alguna zona más, zona popular, vaya? No lo vas a ver, claro, solamente están en estas partes.
1: Y con esta postura, Alfredo, coincide Susana. Ella es repartidora de aplicación, quien indicó que estos recursos se pudieron destinar a otras necesidades, por ejemplo, del metro capitalino, aunque dijo que sí los utilizaría en caso de alguna emergencia. Escuchemos nuevamente.
3: Para empezar, sí se me hacen malos, o sea, es un gasto innecesario. porque poner tanta tecnología y sin nadie que lo limpie y gastar tanto dinero en mano, pudiendo gastar ese dinero, no sé, en el metro que se está cayendo o en otras cosas que están muy mal.
1: Y además, Alfredo puso en entredicho esta famosa inteligencia de los baños, ya que aseguran pues se limpian solos, no necesitan tantas acciones de limpieza, es lo que dijeron. En este caso, esta persona que pudimos entrevistar dijo que se tendrían que necesitar acciones de limpieza adicionales también ante la poca higiene que suele tener la gente. Escuchemos nuevamente.
3: Va a afectar ciertas cosas, como que la limpieza, o sea, sí dicen que son inteligentes y que casi casi se van a aromatizar, ¿no? Pero ¿y la limpieza? O sea, no toda la gente es muy limpia en su higiene, muchísimo más en usar los baños.
1: Y algunas personas, Alfredo, todavía no sabían que estos baños públicos ya estaban operando en la ciudad. En este caso, platicamos con el señor Gregorio, quien se dedica al reparto de alimentos. Él destacó que sí serían de utilidad, sobre todo para personas que se dedican a estas actividades, que no siempre tienen un sanitario o un baño al alcance. Escuchemos nuevamente.
4: Esto es la primera vez que veo que hay un baño allí, pero yo creo que sí sería de utilidad, porque de repente algunos, los que hacemos mensajería, muchas veces no entramos a los centros comerciales. Ves que en los centros comerciales también hay sanitarios.
1: Y cada uno de estos baños, Alfredo, cuenta con personal de seguridad al exterior que vigila su utilización y orienta a quienes quieren hacer uso de ellos. Es una persona de seguridad. Y bueno, estos usuarios que los utilicen tienen 9 minutos para ocuparlo, Alfredo, que se visualizan al interior con un reloj contador. Es un reloj que va pues ahí reduciendo la cuenta regresiva. Y cuando concluye este plazo, suena una alarma. No se abre automáticamente la puerta. No hay ninguna, digamos, violación a la privacidad, a la intimidad. Es una medida, pues, de presión que cuando se acaba el tiempo, los 9 minutos, suena esta chicharra y, pues, el personal de seguridad al exterior te empieza a decir si todo está bien, si no necesitas nada. Eso fue lo que comprobamos al ingresar a uno de ellos, esperar a que concluyera esta cuenta regresiva. Y hasta el momento, estos baños inteligentes tampoco han estado exentos de algunos incidentes. Recientemente un usuario en redes sociales identificado como Fernando reportó que quiso hacer uso de uno de ellos, incluso pagó, sin embargo tenía candado en las puertas. Después hubo un acto ahí donde incluso se le devolvieron sus 7 pesos por parte del Servicios Metropolitanos de la Ciudad de México, esta institución encargada de la instalación, de la operación de estos baños públicos inteligentes, Alfredo, y por lo pronto pues operan en principales zonas del centro de la Ciudad de México, a las afueras del Metro Valderas, cerca de la Biblioteca de México en la Ciudadela, también en las inmediaciones del Monumento a la Revolución, cerca del Jardín del Arte en la zona de Sullivan, y también en la zona rosa, 2 de ellos entre Chapultepec y Liverpool, y otro cerca del Metro Sevilla, sobre todo zonas turísticas, y sobre todo pues comenzaron a instalarlos con motivo de este campeonato de fútbol 2026. Faltan algunos y falta también ver cómo va evolucionando esto de los baños, también su mantenimiento y que realmente la gente pues también pueda hacer uso de ellos y cuidarlos los próximos meses y los próximos años si duran lo que desea incluso la autoridad del gobierno de la Ciudad de México. Alfredo, el panorama.
0: Dime una cosa, ¿tú los usaste, Isaac?
1: Sí, Alfredo, ingresé para pues utilizarlos y comprobamos todo esto, ¿no? Que disponen sí de jabón, de papel, de secador de manos. El espacio es amplio incluso para personas con alguna limitación a la movilidad. Tienen cambiador de pañales. Este reloj con la cuenta regresiva, ¿no? Que te comentaba, suena la chicharra cuando se acabe el tiempo, si presiona, y pues ahí está el plazo, digamos, límite, ¿no? Para que lo ocupes. Y pues hasta el momento así se ha desarrollado la operación, viendo también que pues la gente no los quiera dañar. Nos comentaron que incluso recientemente alguien llenó ahí de papel para prácticamente dañarlo, ¿no? Uno que está ahí en la zona de Chapultepec. Entonces, también el cuidado de este tipo de instalaciones es importante, ¿no? Ya se destinó un recurso, habrá que pues cuidarlo responsablemente también, Alfredo.
0: Sí, totalmente. Ahora, dime una cosa, por propósitos periodísticos, ¿hiciste del 1 o del 2, Isaac? ¿O ambos?
1: Del uno, Alfredo, del uno.
0: ¿Cómo? Es importante saberlo porque, a ver, hay gente que dice, pues yo voy y hago pipí, no tengo bronca, pero a lo mejor para hacer popó, es que mira, en eso radica la onda, Isaac. Mucha gente dice, es que se limpian solos. A ver, si yo tuviera dinero para poner uno de esos en mi casa, ni modo que diga, ya nunca más lo voy a lavar. Es absurdo, ¿no? O sea, tiene que haber un momento en que le des una muy buena pasada, conciencia, que lo talles. No es posible que exista un baño que no requiera de una lavada a conciencia. No existe. O bueno, al menos en mi mente no me cabe esa situación. Entonces, estamos hablando de 1,000,000 de pesos de cada uno de ellos. Tú cuando entraste dijiste, wow, esto es 1,000,000 de pesos en baño. ¿Sí, Isaac?
1: Se pone en duda, Alfredo, y también yo dudaría también para utilizarlo, digamos, para hacer del 2, también contemplando pues ahí cualquier infección, ¿no? No es tan fácil ocupar un baño público, y aparte del 1,000,000 de pesos, hay personal de seguridad, son empresas privadas de seguridad que están brindando el servicio de cuidado de cada uno de estos baños. Es un gasto también adicional a ese 1,000,000 de pesos, Alfredo.
0: ¿A qué le llaman cuidado? Perdóname. O sea, vigilar,
1: quién ingresa, orientar, y si realmente pues haces un uso cuidadoso, es lo que nos comentaron ahí algunas personas de seguridad, supervisando un poco que no se haga mal uso de estos baños.
0: Claro. A ver, ya para cerrar y agradeciéndote tu tiempo, Isaac, ¿sabes cada cuándo va alguien a pasarle una buena tallada a limpiar?
1: Pues después de que ingresa cada persona, pareciera que ahí se limpia, hay como un sistema automático.
0: Ah, no lo entiendo, perdóname, pero lo que voy es, ¿sabes si hay un ser humano que al menos en la noche, cada tercer día vaya y le talle machín?
1: ¿No? Pues no, Alfredo, solo se cierran a la medianoche y se vuelven a abrir a las 7 de la mañana. Pues hasta el momento no han detallado eso y no nos enteramos que haya pues la mano del ser humano que ingrese a limpiarlos hasta este momento,
0: Alfredo. Entiendo. Gracias, Isaac. Un abrazo.
1: Un abrazo, Alfredo. Buena tarde.
0: Vámonos con más en 88.9.
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6: Hola, qué gusto ser su copiloto. Vámonos con la información vial. Cuidado, hay una caída de árbol y servicios de emergencia en Sevilla entre Hamburgo y Londres. Además, un choque sobre la autopista México-Querétaro y esto ocasiona reducción de carriles a la altura del kilómetro 143 en ambos sentidos. El avance continúa lento en Troncoso entre Avenida del Taller y Zaragoza. Montes Urales con avance complicado de Volcán a Paseo de las Palmas. Vamos a encontrar carga que avanza en Obrero Mundial entre Viaducto Miguel Alemán e Isabela Católica. En Universidad hay carga que avanza del Eje 5 Sur a Xola. Libre y sin complicaciones, periférico de Canal de Chalco y hasta Acoxpa. En la temperatura tenemos 22 grados. Yo soy Gwen Vera y tú tienes muy buen gusto porque acompañas tu camino con nuestro querido Alfredo Romo por 88.9 Noticias. 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
1: Con 20 en 88.9 Noticias, la información que sirve. Vamos a platicar con mi querido Memo García, que ya está con nosotros para darnos un adelanto de lo mucho que van a platicar ahorita en Espacio 2026. Y es que hoy jugó nuevamente, hoy se estrenó, ¿no? Hoy debutó la selección española, que es una de los favoritos para competir por la Copa. Querido Memo García, ¿cómo estás?
2: ¿Cómo estás, Alfredo? Un gusto saludarte. Muy buenas tardes para todos. Hoy sí se aplica aquella frase de crea fama y échate a dormir.
1: Sí, ¿verdad?
2: Porque el portero de Cabo Verde, Bocinha, que de hecho fue elegido como el jugador del juego, en este sorpresivo empate a cero allá en Atlanta, la verdad es que España no jugó bien, y Cabo Verde, que nadie daba un peso por ellos.
1: Y que debutan en la historia de las
2: Copas. Además, y saca el empate a cero, y fíjate lo que son las cosas, normalmente estamos acostumbrados, digo, jugó atrás todo el tiempo, porque obviamente no podía atacar contra España, era suicidarse, y no lo hizo jugando sucio, no cometió faltas, o sea, defendió limpiamente, grandes atajadas también del portero. Y te decía fuera del aire que antes del juego tenía de seguidores en Instagram no más de 25,000 y ahorita ya lleva 3,500,000.
1: Oye, pero también hay que tomar en cuenta que es de un país pequeñitito, y tener 25,000 es como que te siga la mitad del país.
2: Claro, pero ahora ya tiene 3,500, ¿no?
1: ¡Qué bárbaro!
2: Yo creo que si pones su canal de YouTube, pues se va a llevar un buen billetito.
1: No, y aparte ahora, a raíz de esto, si le sigue yendo decentemente, pues puede encontrar una muy buena chamba.
2: Pues mira, se están dando los resultados sorpresivos. En este momento están jugando Uruguay y Arabia Saudita en Miami, y va ganando Arabia Saudita, ¿eh?
1: Mira, y Uruguay también, uno de los campeones.
2: ¿Y sabes cuál es el problema para España? Se le viene la noche temprano, porque el segundo lugar de este grupo, y si se dan las cosas del grupo de Argentina, en 16avos se enfrenta a Argentina. Entonces, en una de esas, este empate España, si por ahí no saca buenos resultados con Arabia y contra Uruguay, pues puede jugar contra Argentina en 16avos. O sea, ya de inmediato tendrías un duelo que sería una final adelantada.
1: ¿Quién crees que pueda ser un rival más complicado para España, Uruguay o Arabia Saudita?
2: Mira, por garra, por capacidad, Uruguay, yo lo diría, ¿no? Es último partido España-Uruguay es en Guadalajara.
1: Y se va a jugar todo España ahí, ¿eh?
2: Claro. O sea, ahora ya está obligado a sacar la victoria contra Arabia. Tío, ahora el grupo se vuelve difícil para los favoritos.
1: Es que ahora en los segundos partidos es donde empieza lo interesante. México, ahora que va a enfrentar a Corea del Sur, tiene que ganar. Porque si empata también la cosa se le puede complicar por diferencia de goles.
2: Si México gana, prácticamente están 16avos. Sí. Porque todos le van a ganar a Sudáfrica. Y ya Corea le ganó a Chequia, ¿no? Entonces, sí, es importante sacar el resultado para no esperarte hasta el último juego, y que si las combinaciones y todo este rollo, como pasó en Rusia, ¿no? Sí. Ahí estábamos rogándole a Corea que le ganara a Alemania, cosa que se dio al final en ese entonces. Pero sí, o sea, México tiene que salir con la mentalidad de ganar el juego.
1: Hablando de Alemania, ellos sí respondieron al nivel.
2: Qué sí, caray, 7-1, Curazao, que era otro debutante. Ahí en los primeros 20 minutos como que dio pelea, empató el juego, parecía ahí que podían sorprender, pero no, ya después Alemania apretó el acelerador y fue una goliza que pudieron haber sido más goles, sí, que no es la más grande de la historia en Copas del Mundo, ¿no? La goleada más grande,
1: más abultada,
2: es en España 82, cuando Hungría le ganó a El Salvador 10-1. Tenga. Ha habido otras de 9-0, 8-1, pero así como estas, pues hay varias, ¿no?
1: Vamos,
2: de hecho,
1: a ver.
2: Alemania, estábamos checando ayer, que es el único país que tiene 4 juegos de 7 o más goles, ¿no?
1: Qué bárbaro. Oye, y Japón, qué bien jugó también en ese empate que logró, ¿eh?
2: Contra Países Bajos. Ese equipo hay que ponerle atención, ¿eh? Juega bastante bien. Ya les habíamos platicado que durante el proceso para esta Copa le ganó a Brasil e Inglaterra, y les ganó bien, ¿eh? No fue de chiripa o que hay un error, no, ganó bien. Este equipo ha evolucionado, tiene mucha calidad, y cuidado, ¿eh? Y ayer Suecia, ¿no? Más de 50,000 espectadores en Monterrey, le gana 5-1 a Túnez.
1: Oye, entonces Brasil y España, que eran dos equipos que generaban mucho ruido en este debut, salen apenas con empate.
2: Y no se vieron bien, ¿eh? Esa es una realidad. Sobre todo España hoy le faltó mucho, es cierto, ya reapareció Lamine Yamal, pero Hoy se vio con falta de profundidad, sin ideas, sin claridad. Las críticas son grandes allá en España.
1: Oye, Yamal, ahora ya jugó, ¿eso quiere decir que ya está bien y que va a jugar los demás?
2: Sí, sí, sí, entró de cambio, lo van a llevar de a poco, pero seguramente contra Arabia no dudes que de inicio, ¿eh?
1: Oye, lo que me llamó la atención es que según yo lo meten como para fortalecer al equipo y pues, no ganaron.
2: No, no, no, se trató de desbordar por las bandas, pero no, no hubo combinaciones, no hubo toques, no hubo desbordes. Le facilitaron un poco las cosas a Cabo Verde, que la verdad hizo un trabajo extraordinario.
1: Sí, lo hicieron muy bien. ¿Qué más van a tener esta tarde?
2: Hoy vamos a platicar en el programa con Lalo Bricio para platicar de esto del árbitro. Ya hay árbitro para el México-Corea, es Gustavo Tejera de Uruguay. Hoy debuta César Ramos en la noche, árbitro mexicano, en el Irán contra Nueva Zelanda. Va a haber una mujer árbitro,
1: ya sí, fue designada. Árbitro, qué maravilla.
2: Tori Penso, que va a estar en Chequia contra Sudáfrica, la segunda mujer que estará como árbitro central en la historia de las copas. La anterior fue la francesa Stephanie Trappard. Entonces, pues vamos a platicar estos temas con él y obviamente la selección mexicana y todo lo que ha pasado entre ayer, hoy y mañana.
1: Gracias, Memo García.
2: Un gusto, buenas tardes.
1: Vámonos con más 5:26.
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13: Hola, ¿qué tal? Espero que su camino vaya de lo mejor. Vámonos con más información vial. Excelente camino. Recuerden que hay un choque que ya complica el avance sobre la autopista México-Querétaro, a la altura del kilómetro 143 en ambos sentidos, porque ocasiona reducción de carriles en la zona. El avance es lento en ferrocarril de Cuernavaca, de Miguel de Cervantes Saavedra y hasta llegar a Horacio. Va con tráfico Palmas de Cofre de Perote a Periférico. Carga que aún avanza sobre Obrero Mundial de Viaducto Miguel Alemana e Isabel la Católica. Río Rin con carga que avanza de Manuel Villalongín a Paseo de la Reforma. En Universidad hay carga que avanza del Eje 5 Sur y hasta llegar a Xola. Vamos excelente sobre Calzado de las Águilas de Centenario a la Supervía Poniente. La temperatura 22 grados. Yo soy Gwen Vera y te acompaño aquí con Alfredo Romo por 88.9 Noticias. 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
1: Claro, 5:30.
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1: La información que sirve para esta tarde, soy Alfredo Romo. Hoy es 15 de junio de 2026, la primera quincena de junio. Vámonos con lo más importante. Oye, ¿tienes hijos adolescentes? ¿Sabes si ya beben alcohol? ¿A qué edad empezaste tú a beber alcohol? Vamos a platicar al respecto en breve. Quédate conmigo en 88.9 Noticias. El tránsito y el clima, mi querida Gwendolyn Vera, querida Gwen.
13: Muchísimas gracias, y a considerar que vamos a encontrar reducción de carriles por un choque sobre la autopista México-Querétaro, esto a la altura del kilómetro 143, y la afectación es en ambos sentidos. Alfredo, amigos del auditorio, pasen una excelente tarde, conduzcan con cuidado y nos escuchamos mañana.
1: Hecho, gracias compañera, la información que sirve. Autoridades aseguran que continúa el proceso de revisión del Tratado México-Estados Unidos-Canadá. Platícame, Marinés.
14: El secretario de Economía, Marcelo Ebrard Tasaubón, afirmó que a pesar de las declaraciones del presidente de Estados Unidos, Donald Trump, en el sentido de que su país no necesita de México y Canadá, el proceso de revisión del acuerdo comercial T-MEC sigue adelante.
15: Si el presidente Trump hubiese resuelto ya no estar con el tratado de libre comercio que tenemos, seguramente ya lo sabríamos. El gobierno del presidente Trump ya lleva más de un año en el poder. Hoy en día, el 85% de todo lo que se demanda de México a Estados Unidos no paga aranceles. ¿Por qué? Porque cumple con el tratado. El
14: funcionario federal informó que este lunes en Washington inició la segunda ronda de reuniones entre los equipos de México y de ese país, pero será hasta el jueves cuando se reunirá con el representante comercial estadounidense Jamison Greer. 88.9 Noticias, María Inés Camacho Romero.
1: Gracias, querida María Inés. Vámonos con más. Oye, ¿tienes un crédito del Infonavit o conoces a alguien que tenga un crédito del Infonavit? Escucha a Pepe Toño Morales.
16: Se reestructuran las deudas para Confoviste.
17: Que estamos listos para aplicar la reestructura de UMA a pesos, que es ya esta tercera etapa. Los beneficios que tendrán las personas acreditadas es que no habrá actualización de la UMA cada año. Se congelan los créditos.
16: Se trata de la vocal ejecutiva del Fondo de Vivienda del Instituto de Seguridad y Servicios Sociales de los Trabajadores, mejor conocido como el Foviste, Yavneli Maldonado Mesa. Durante la conferencia matutina, la servidora pública dio a conocer que se amplía entonces la reestructuración de los créditos que otorga Foviste y que se trata de una reestructura inédita del fondo de vivienda y sobre todo que ya estará en pesos. Para 88.9 Noticias, José Antonio Morales Díaz.
1: Gracias, Pepe Toño. Vámonos al panorama internacional. El presidente de Estados Unidos, Donald Trump, aseguró hoy lunes que el estrecho de Hormuz estará completamente abierto el viernes, horas después de alcanzar un acuerdo con Irán para comenzar la tregua y también los acuerdos próximos de paz allá en Medio Oriente. Por cierto, Donald Trump, que cumplió 80 años de edad este fin de semana, hizo estas declaraciones al inicio de una reunión bilateral con su homólogo francés Emmanuel Macron, previo a la cumbre de líderes del G7 allá en Evian, en Francia. El Ministerio de Salud del Congo informó de 72 nuevos casos de ébola en un periodo de 24 horas, 72 casos en un día, lo que eleva el número total de casos confirmados a 782. Esto incluye 181 fallecimientos confirmados después de que se confirmaran también 29 nuevos fallecimientos. Complicada la situación en el Congo con el ébola. La Policía Federal de Australia ha iniciado una investigación sobre las graves denuncias de abuso sexual y tortura cometida presuntamente por autoridades israelíes en contra de activistas detenidos tras participar en la última flotilla que buscaba poner fin al bloqueo sobre la Franja de Gaza. En un estudio promovido por la Conservación Internacional y la Unión Internacional para la Conservación de la Naturaleza, advierten que las especies que dependen del suelo enfrentan una situación crítica por la presión del cambio climático, los pesticidas, la deforestación y la agricultura intensiva. Entre estos ejemplares en estrés están organismos muy diversos, desde lombrices y escarabajos hasta ácaros, hormigas y hongos microscópicos. También forman parte de este grupo de anfibios que pasan buena parte de vida bajo tierra, así como ciertos moluscos, bacterias que descomponen materia orgánica y que terminan siendo muy útiles a la sociedad. Por cierto, ya para cerrar la información internacional, ahora fue Inglaterra el país que se sumó en prohibir las redes sociales.

0: Sigue sorprendiendo por sus resultados, es obsesión, ya que suma 286 millones de dólares en taquilla internacional, eso cuando solamente costó $1 millón en producción. Bueno, de hecho, también le ha ganado al otro éxito de terror del momento, que es Bad Rooms, que lleva 248 millones. Para 88.9 Noticias, Lalo González.
1: Gracias, querido Lalo. Vámonos con más. Soy Alfredo Romo. 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Los deportes, Rodrigo Herrera, te escucho. Buena tarde.
2: Gracias, más deportes. En el fútbol mexicano, América ya se encuentra en España para realizar pretemporada en Marbella de cara a la apertura 2026. En el fútbol internacional, el Real Madrid hace oficial la llegada del español Marco Cucurella, ex del Chelsea, jugará con los merengues hasta 2032. Mientras que en la NBA, los Knicks de Nueva York se coronaron campeones luego de 53 años. Y en el hockey sobre hielo, después de 20 años, Carolina obtiene su segundo título. Mientras que en el tenis, la mexicana Renata Zarazúa logra pasar la ronda final de la clasificación y estará en el torneo de Berlín. Y en el tiro con arco en la Copa del Mundo en Turquía, la delegación mexicana se llevó 7 medallas, 1 de oro, 4 de plata y 2 de bronce. Los deportes.
1: Y la información que sirve. Gracias, Rodrigo. Vámonos con más.

0: Información más importante para esta tarde, 5:38 en 88.9 Noticias. Oye, te preguntaba yo, ¿a qué edad empezaste a beber alcohol? Y te pregunto yo también, si es que de casualidad eres de los papás que dice, prefiero que beba alcohol mi hijo o mi hija aquí en la casa, a que vaya y se lo sirva a alguien que quién sabe quién sea y dónde sea. ¿Eres de los que, para que tu hombre, para que tu hijo varón se haga hombrecito, porque así dicen, les invitas un trago desde que están muy chavitos? Fíjate que a la larga y con el paso de los años yo me he dado cuenta que esto no es una buena idea para nada. Hay cosas que muchos hombres, específicamente hombres, creen que todo esto es cool, es bueno, está padre. Y por lo menos en mi punto de vista resulta algo muy complicado. Porque sí, es difícil determinar como papá qué onda con el alcohol y tus hijos. Querida Moni, ¿me platicas? Buena tarde.
1: Claro que sí, Alfred, y es que el inicio del consumo de alcohol en edades tempranas y sobre todo el impacto en el sector femenino son los nuevos retos de Alcohólicos Anónimos. Vamos a escuchar.
2: En el caso de la edad de inicio, en adolescente está en los 13 años. Estadísticamente, donde más se inician los menores de edad a consumir bebidas alcohólicas son los 13 años. Por género, lo que vemos con preocupación es que hay una paridad en el consumo entre hombres adolescentes y mujeres adolescentes. En población adulta, las mujeres también han incrementado el consumo de bebidas alcohólicas.
1: Y escuchamos la voz de Juan Arturo Sabines, él es presidente de la Central Mexicana de Servicios Generales de Alcohólicos Anónimos. Vamos a escuchar.
2: Por copas, el término que define lo que es el trago estándar, que establece una homogeneidad entre lo que es una lata de cerveza de 335, igual que una copa de vino, igual que un shot de tequila, igual que un jarrito de pulque. Ese es un trago estándar. Entonces, lo que vemos es ese promedio constante de abuso cuando se consumen 4 más por mujeres y 5 más en el caso de hombres.
1: Alfred.
0: Platicar de esto es importantísimo, sobre todo cuando vienen estas estadísticas, lo cual me pone a pensar, más o menos cuántos menores de 18, en un promedio, querida Moni, estarían bebiendo alcohol en el país. ¿Cómo ves?
1: Claro que sí, y es que sorprendentemente, Alfred, las mujeres encabezan ahorita el consumo de bebidas alcohólicas, sin importar que lo combinen con productos que se anuncian como bebidas de colores. Vamos a escuchar nuevamente a Juan Arturo Sabines, presidente de la Central Mexicana de Servicios Generales de Alcohólicos Anónimos.
2: En el caso de los hombres son cerca de 25,000 y en el caso de las mujeres poco más de 28,000 adolescentes que tienen un consumo diario. El consumo excesivo para mujeres es 4 o más copas por ocasión, para los hombres 5 o más copas por ocasión. En una fiesta, en un bar, en un restaurante y consumes más de 4 bebidas si eres mujer o 4 bebidas, eso ya es consumo excesivo.

0: Imagínate, en una fiesta, más de 4 copas, Alfred.
1: No, es que mira, también además, y lo hemos platicado con anterioridad, no solo es la cantidad de alcohol, sino en cuánto tiempo te tomas ese alcohol. Y tú siempre nos has dicho que tenemos que tomar vasos de agua entre copa y copa, querida Moni.
0: Así es, Alfred, y fíjate que con exactitud no se tiene un porcentaje, solamente se tiene la certeza que el consumo de bebidas alcohólicas en todas sus variedades se incrementa la demanda para cualquier festejo, en este caso uno masivo deportivo como el que tenemos. Vamos a escuchar.
2: En eventos masivos con justas deportivas se incrementa el consumo, que si vienen muchos turistas y ya hacen parte de la comunidad de Alcohólicos Anónimos, muchas veces ellos van directamente a los grupos para mantener su sobriedad y mantener sus sesiones con los grupos de la Central Mexicana.
0: Y bueno, pues así lo dijo Arturo Sabines, presidente de la Central Mexicana de Servicios Generales de Alcohólicos Anónimos, mejor conocido como los grupos AA. Alfred.
1: Importante platicar que de amor, y fíjate, yo voy a dar mi punto de vista, porque aquí es interesante cuando alguien dice, oye, voy a ir un partido y me voy a ir a echar unas chelas al estadio. Ok, no necesariamente tiene que ser alguien que se vaya a embriagar, te echas unas chelas, una, dos, y ok, no pasa nada, pero lo que yo me he dado cuenta con la experiencia, ¿verdad?, es que yo hoy que voy a un estadio ya no tomo bebidas, ya deja tú alcohólicas, ya casi no tomo bebidas, tomo agua. Pero es que la bronca es que cuando vas a un partido y tomas cerveza, son diuréticas. Entonces tienes que ir al rato, a cada rato al baño y te pierdes el partido. Güey, no tiene chiste, ¿para qué bebo chela? Nada más me va a estar interrumpiendo el partido, Moni.
0: Estoy completamente de acuerdo, y lo mismo ocurre cuando vas a ver una película al cine, porque ahí ni luz hay, Alfred, si te toca en medio de las butacas, pues con permiso, y qué tal que te gana medio camino. Pero fíjate que otro dato interesante, la mayoría de quienes forman parte de Alcohólicos Anónimos en México son personas casadas, 66%, pero también hay un porcentaje considerable de solteros, 21%, y qué tal los divorciados que andan en pleno festejo, el 9%, todos ellos adultos que forman parte de Alcohólicos Anónimos, que han reconocido que tienen un problema con su forma de beber, Alfred.
1: Importante eso, fíjate. Mucha gente dice, oye, es que tengo un problema con mi esposo, mi hijo, mi suegro, el que sea, mi papá, incluso. La verdad es que, y lo hemos platicado con nuestros amigos de Alcohólicos Anónimos, puedes hacer mucho, pero la cosa no va a cambiar hasta que ellos y ellas estén conscientes del problema que tienen, Moni.
0: Sobre todo, Alfred, que mucha gente se considera bebedor social. Sin embargo, sí, al final, después de 20 años de estar consumiendo más de 5 copas por ocasión, terminan siendo, les dicen aquí en los barrios, T-por-8, borrachitos. Claro. Entonces hay que tener mucho cuidado con cruzar esas líneas de yo soy un, yo manejo, o yo conduzco mejor borracho, los borrachos y los niños dicen la verdad. Todo eso nos parece chistoso, sin embargo, Alfred, es muy delicado, porque finalmente uno está arriesgando primero su salud, después el hígado, porque ahí se procesa todo, y entonces al final arriesgas tu trabajo, tu familia y tu vida, Alfred.
1: Sí, es cierto. A la larga el alcohol no deja nada y se lleva todo, incluso tu dinero, ¿eh? Entonces, sí es un punto importante, simplemente un día ten la valentía, no solo de aceptar que necesitas ayuda, ten la valentía incluso de hacer cuentas y de darte cuenta cuánto dinero estás gastando simplemente en alcohol y el daño que lleva primero que nada a la familia. Porque hay que decir algo, Moni, cuando alguien acepta y dice tengo un problema y todo, habrán pasado años, tal vez décadas, haciéndole daño a la familia, ¿eh? También es muy importante eso.
0: Y sí, Alfred, respecto a lo que se gastan o invierten, ellos dicen, ¿no? En la bebida para sentirse mejor, para si están deprimidos, tener un ánimo más elevado. Resulta que también hay que tener mucho cuidado con las bebidas adulteradas, que son más baratas y que están al alcance, sobre todo de los estudiantes, que bueno, pues Alfred, están cerca de las escuelas, las chelerías. El otro día yo pasaba junto a un tianguis, resulta que era un miércoles 2 de la tarde y estaba completamente lleno de jóvenes que venían de una preparatoria, Alfred. Entonces ahí también la Cuba Libre, la barra libre, no saben lo que le están dando, bebidas alteradas a un menor costo, todavía arriesgándose más su salud, Alfred.
1: Vamos a estar pendientes de esto y más, querida Moni, te mando un abrazo y te agradezco.
0: Un abrazo, Alfred, buena tarde.
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4: Y seguimos con más información vial. Hay encharcamiento en República de Guatemala y el Eje 1 Oriente en la colonia Centro. Así es que utilicen Corregidora como alternativa. El avance continúa complicado sobre Constituyentes, de Sur 128 a Circuito Interior. Insurgentes con avance complicado, del Eje 4 Norte y hasta Indios Verdes. El avance es un poquito lento sobre Universidad, del Eje 5 Sur a Xola. Sobre Avenida Doctor Vértiz hay carga que sigue avanzando de Emperadores a Luz Aviñón. Hay que aprovechar que va sin tráfico la supervía poniente de la autopista Urbana Sur a la Avenida Centenario. En Sierra Gorda no hay nada que te detenga de Tarahumara a Fuente de Tecamachalco. En la temperatura ya tenemos 21 grados y todavía llueve en algunas zonas de la capital. Yo soy Wendera y te acompaño aquí en 88.9 Noticias. Información que sirve. Tráfico y clima cada 15 minutos.
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0: La información que sirve en 11 minutos serán las 6. Yo soy Alfredo Romo, buena tarde. Buen lunes y que tengamos también buena semana. Platiquemos de la ludopatía. De eso trata la pregunta del día. ¿Qué es la ludopatía? Es la adicción al juego. Y cuando digo al juego, no es al partido o al deporte, es al juego de apostar, al acto de apostar. Y fíjate que ahora la UNAM, la Universidad Nacional, alerta, y con mucha coherencia, ¿verdad?, que todo lo que está sucediendo en cuanto al torneo de fútbol, pues está complicando la situación para aquellos que viven con esta adicción a apostar. Y controlarse en un ambiente tan competido y tan atractivo, entre comillas, para lo que lamentablemente padecen es complicadísimo, ¿no? Miguel Ángel Medina Gutiérrez, académico de la Facultad de Psicología de la UNAM, dice que este tipo de eventos globales estimulan el sentimiento de pertenencia a un país, deriva en euforia, y entonces con este ambiente competitivo puede resultar en apuestas que hay personas que dicen que les gusta y creen que lo tienen controlado, pero no, no es cierto. Y además, hay personas que no saben que son ludópatas. Es decir, hay personas que no saben que tienen una adicción a apostar. Y entonces viene la química cerebral, porque de eso se trata. Toda adicción tiene que ver con la química cerebral, ¿sabes? Cúmulo de factores que, pues por sí solos no son predictores de una conducta adictiva, ¿no? A lo mejor te das cuenta de algunas cosas, pero así cuando ves esa cosa solita y aislada, no te lleva a pensar que eres un apostador compulsivo o un adicto a apostar. Pero cuando ves todo el contexto junto, entonces hay personas que sí se dan cuenta que están viviendo una adicción a la apuesta. Y lo más difícil de esto es que puede pasarle a cualquiera, como cualquier adicción, ¿no? Me refiero a, hay personas que puede que no tengan nada de dinero y que lo poco que tienen se lo acaban y quedan debiendo dinero, y hay personas que tienen mucho dinero y lo mucho que tienen se lo acaban también y terminan debiendo dinero. El académico, el profesor Medina, dice que este acto de arriesgar sin razón, ¿no?, viene desde la niñez, actividades como el intercambio de estampitas en los álbums. A partir de esta etapa nos forma para las apuestas, porque se congrega gente a intercambiar estampitas, negocia, juega volados en la cultura que nos enseña a arriesgar sin razón. Ya desde ahí con un volado estás jugando a la probabilidad, y lo malo es que la gente no sabe de probabilidad matemática y por eso pierde. Porque no sabe de las probabilidades que hay de ganar algo. Hay unas que pueden ser más fáciles, como un volado, que tienes la mitad de probabilidad de ganar o perder. Pero hay otras que es como la lotería, que es una entre millones de posibilidades, ¿sabes? En fin, afirma el profesor que cualquiera de los casos en esta euforia que provoca esta conducta compulsiva de apostar, las personas que son adictas a apostar olvidan, aunque sea un rato, las broncas económicas, olvidan las broncas familiares, las broncas laborales, y entonces se recompensan a través de apostar, y su cerebro experimenta un rush de químicos que los hace sentir bien. Y solo es un ratito, porque viene la bronca después de haber perdido. Gabriel Delgado Toral, quien es investigador de la Facultad de Economía de la UNAM, dice que las microapuestas durante partidos de este torneo serán el principal foco rojo de juegos al azar en esta contienda, y que van a subir de manera sin precedentes por las características de este torneo: 48 países, 104 partidos, y habla del mismo número de oportunidades para la ludopatía. Recordó que antes se apostaba por ver quién ganaba o quién perdía, pero ahora un montón de estadísticas que hacen la cosa todavía mucho más complicada, ¿no? Ahora es quién va a meter el primer gol, a qué minuto cae el primer gol, quién va a tirar el primer tiro de esquina, cualquier cantidad de cosas. El profesor también dice que se abrieron apuestas incluso para micromomentos en los partidos. microapuestas, como a quién le sacan la primera tarjeta amarilla. Cosas de ese tipo que terminan siendo una locura, ¿no? Si lo piensas bien, una locura. Incluso hablan de apostar para la publicidad. No, no, una cosa que la verdad, al menos en mi mente, sale de proporción. ¿Y sabes qué? Yo fui a Las Vegas hace muchos años. A mí no me gusta apostar. No, no es algo que me llame la atención, afortunadamente. Pero sí me llamó la atención que en cada uno de los establecimientos de apuestas en Las Vegas, ya sea hoteles, casinos, restaurantes, hasta en el aeropuerto que hay máquinas para apostar, en todos lados hay un anuncio que dice: la ludopatía es una enfermedad. Si necesitas ayuda por tu manera de apostar, llama a tal número. Comunícate a tal lugar, en tal página. O sea, dicen, esto existe y te puede pasar a ti. ¿Cuándo has visto en México algo así? ¿Sabes? Tenemos que hablar de esto. Por eso yo te pregunto, ¿tú conoces a alguien que sea adicto a apostar o que tú consideres que tiene una adicción a apostar? Ahorita va a ser un poco complicado, pero acuérdate, uno de los primeros signos de ser adicto a algo es negarlo. ¡Pum! A continuación, Espacio 2026, más adelante Espacio Deportivo, más adelante todavía mi querido Eddie Warman. Yo soy Alfredo Romo, este es 88.9 Noticias y te esperamos en punto de las 4 mañana. Por lo pronto, continúa con nuestra programación y seguimos platicando en redes sociales porque esas nunca cierran, arroba 889 Noticias, arroba Romo al aire. Por lo pronto, que llegues bien a casa y descansa. Te lo mereces.
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9: Y seguimos con más información vial. Se mantiene cerrada la circulación en República de Cuba, a la altura del callejón Héroes del 57 por presencia de manifestantes. Además, está encharcado el eje 1 Norte a la altura de la calle Peralvillo. El avance continúa lento sobre Marina Nacional de Lago Pátzcuaro a Felipe Carrillo Puerto. Insurgentes lento del eje 4 Norte a Indios Verdes. Carga que avanza sobre Calzada del Hueso de Canal Nacional a Canal de Miramontes. En Obrero Mundial hay carga que sigue avanzando de Viaducto Miguel Alemán a Isabela Católica. Vamos excelente a esta hora a través de Calzada de las Águilas, de Centenario a la Supervía Poniente. La temperatura continúa en 21 grados. Yo soy Gwen Vera y te acompaño aquí en 88.9 Noticias. Información que sirve. Tráfico y clima cada 15 minutos. 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
10: Decepciona la favorita España. No puede con la selección de Cabo Verde 64 del mundo al empatar sin goles en